0: Y en el caso del pasaje, actos para cerrar su famoso comentario, el asesor jurídico de la alcaldesa, desde el primer día debió haber observado los errores de la alcaldesa. Desde el primer día que estuvo sentado. Y no lo hizo. Mi mamá decía, cuando te has dado cuenta de que las has metido repetidas veces, tu papá dice, si te dicen burro, mete una trompada. Si te dicen burro por segunda vez, ponte a pensar. Pero si tres dices te dicen burro, cómprate una silla de montar. Acá ya van seis veces que le hemos dicho qué burras que está haciendo producto de la asesoría que tiene. La dignidad también obliga a veces a decir, estoy de más aquí, debería de irme para no causar daño.
1: Ahora, doctor, el tema basura, un tema que se ha venido discutiendo desde 1993, si no me equivoco, que no se ha topado el incremento en la sinceración de la tasa de la basura. Sabemos que el municipio viene con un déficit de más de 2 millones de dólares. Venimos en pérdida. O sea, mucha gente habla de memoria o muchos hablan, ¿por qué no se lo hace empresa público-privada? Porque ninguna empresa va a venir a querer hacerse cargo de algo que está perdiendo el municipio. ¿Cómo solventar eso, doctor?
0: Gracias.
1: Me dijo usted que, sí, por ejemplo...
0: Es fácil, te lo pregunto. No, te lo entiendo. Es linda. Es linda la pregunta. Porque tú mismo la acabas de dar a la respuesta.
1: Me decía usted que vamos al juicio de repetición, se recupera como 1.200.000.
0: Administra bien la plata municipal.
1: Claro, no sé, cambiar el sistema, cambiar el modelo o cambiar el sistema de recolección de basura sería una opción también.
0: Las opciones son eminentemente técnicas. Uh-huh. Y hay muchas alternativas. Muchas. Si se puede apresar un proceso de inversión mixta, sí. Pero eso de entregar a privados todo. No. Ve, el Estado tiene la obligación de brindar servicios básicos y puntuales.
1: Además, nadie va a querer coger ahorita algo que está
0: todo
1: en
0: contra. Todo lo contrario.
1: Pero tiene que sincerar, doctor.
0: Ay, compañero, vea, acá tiene un coche gordo que le falta una pata. Vea, no caigamos en el campo que nos quieren hacer caer. Uh-huh. Hacernos notar que como pagamos tan míseramente al municipio por la recolección de basura, lo justo es subir el costo para que lo administren los privados.
1: No, pues ella no tendría que administrar el privado.
0: Vaya a ver, pues eso es lo que están proponiendo.
1: Que
0: pues.
1: Administrando
0: no, vaya a ver lo que están proponiendo. Ah, si no, me trae a una mesa de debate, lea la propuesta y llega la propuesta.
1: No, pues
0: es sincerar los costos para hacer una empresa privada, una empresa pública.
1: O sea, como sucede.
0: Entonces, verá, el Estado tiene como obligación la prestación de servicios. La empresa privada tiene como objetivo, como meta, el lucro, la ganancia. ¿Quién trabaja para perder? Solo el Estado, claro. Alguna vez yo oía a un político que el parque de Jipiro, mantenerlo cuesta al municipio de Loja anualmente 350 mil dólares. Entonces decían, ¿cómo se va a mantener eso? Así, es un problema. Le decía, ese parque es el punto de desfogue psicológico de la ciudad de Loja. Ahí va más de medio Loja a quemar sus energías negativas los fines de semana con sus familias. Ciérralo al parque y esa energía acumulada revienta en la ciudad. O sea, métanse en la cabeza que hay cosas que el Estado tiene que asumir su responsabilidad. Lo que tiene que hacer es sincerar la obra pública. Gastar en una consultoría 300 mil, medio millón de cosas que las podemos hacer con gente del municipio, dándole las herramientas que de paso quedan como bienes municipales. Talento hay y gente capaz hay. Podemos pedir inclusive asesoramiento a los pillos que también hay, para poner ciertas condiciones en las que no roben a futuro, porque eso nos pueden dar buenos consejos, porque son bien especialistas en robar y no dejar huella. Entonces sí podemos hacer un buen trabajo. Lo que se necesita es decisión para hacer buen trabajo. No escuchar a los que me calientan las orejas de que soy el alcalde más lindo, simpático, inteligente, bueno y carismático del mundo mundial, o que soy hijo de Dios y que me llamo Jesús, o que soy hijo de la eternidad y me llamo Matusalén. Entonces, compañero, aquí hay que entender que tengo limitaciones, y si veo que todo el mundo dice, lo que está haciendo está bien, salgo a la calle y me quieren apedrear, algo está pasando. Es la segunda vez que dicen burro. La tercera, ya tocará comprar la silla y montar.
1: Esta es la
0: y
1: habilidad.
0: Eso digo a la Diana. Escucha a la gente. No solo a los que te dicen que eres linda, guapa, hermosa y que sales preciosa en las fotos. Y que la mejor administración del mundo
2: mundial. Y que por lo general son la gente cercana.
0: Hoy a tu cabildo, hoy a tus empleados y trabajadores, y vas a hacerte un buen juicio de valor.
2: No al círculo cercano.
1: ¿No escucha a la alcaldesa?
0: Están envolviéndote. ¿Qué para mamá no dijo feo?
1: Claro. Oiga, doctor, ¿no escucha a la alcaldesa?
0: No sé, yo no le he hecho una prueba
1: no, pero, de prisión. O sea,
0: pero te puedo decir.
2: O sea, según lo que dice usted.
1: Según lo que usted dice.
0: Al lado, o sea, la gente que está al lado.
2: Usted dice que le he dicho seis veces algo ya y no le
1: o sea, o es que yo, está rodeado de un círculo.
0: El abogado que está al lado. Hemos reclamado en el cabildo observaciones puntuales.
2: ¿Quién es el asesor jurídico
0: de la alcaldesa? Yo me refiero al señor Reyes, que está al lado de ella.
2: Es asesor, tiene la figura.
1: Pero no es el
2: procurador. No, no es el procurador.
0: Es funcionario de carrera, ubíquele en un puesto municipal, aunque se quiera, de un intelectual de esa talla. Pero póngase con cuidado, porque si le permite que firme una propuesta y que vote por una propuesta de ordenanza más desorientada que camello en los Andes, póngase a pensar qué está pasando. Y también la dignidad. Si todo loja ese BEP, $2,000 y ves asesoría de lujo. Yo sí digo, chuta, creo que se están riendo de mí, mejor me voy. Yo diría. No sé qué digan ellos, si es de creer que además son de lujo.
2: Doctor, en el agua potable es lo mismo, solo decisión política.
0: Obviamente. Y obviamente decisiones de orden técnico. Quesada propuso una propuesta en cabildo, que era bastante racional. Crear puntos de abastecimiento para una línea de conducción altamente friable, debido a las condiciones de los terrenos en los que está ubicado, debido a las condiciones topográficas de la olla de Loja, debido a lo variante de la estación climática de la zona y de la olla. Tener puntos en los que pueda almacenar grandes volúmenes de agua para que en las épocas de estiaje o ante la ruptura de la tubería de abastecimiento principal se pueda seguir abasteciendo a la ciudad por un X periodo de tiempo, no eterno, pero sí periodos sancionados hasta que se arreglan los problemas, pero evitaría cortar ese servicio.
2: Un plan así más o menos
0: y la calidad de los tubos de conducción en una variedad flexible para que se ajusten a estas realidades nos parecía racional. Se le autorizó una propuesta de cerca de $5,000,000 de reformas presupuestarias, no hizo nada. Era característico de Quesada decorarnos el pastel y nunca hacía la torta. Todo que es mentiras.
2: ¿Hasta qué?
0: Fabiana sabe de eso.
2: ¿Hasta dónde llega validado la responsabilidad de ustedes como concejales en estos temas que son temas sensibles que Loja los ha venido arrastrando hace mucho tiempo?
0: Obra que no se hace.
2: Exigir que lo haga.
0: La competencia es del Ejecutivo y no está presentada. Podríamos pedir cuentas esos motos porque los dejaron perder. Sí, señor. La ganancia de eso sería de que lo presenten informes que tuvieron que ser analizados por el analista del analista 4, después de que pase el análisis del analista 1, previo análisis del 2 y 3. O sea, se acabó el periodo y no vamos a ver nada.
2: Pero sí nos contó la alcaldesa un proyecto.
0: Está trabajando. Veo más la decisión política de quien tiene la potestad de ejecutar la obra. Y la obra la ejecuta el Ejecutivo. Querer ser alcalde desde el sillón de concejal no es mi característica como tal. Hay quien quiere serlo. Yo creo que no le van a dar primarias. Entonces quiere ser concejal desde la sala de quiere ser alcalde desde la sala de concejal, hasta calificando a la persona que va a estar de asesor y dejarle en el puesto según la evaluación, que por último pueden hasta llegar a hacer a los concejales. Me parece que no solo viola la ley orgánica del servicio público, sino que desdice de la condición de que Loja es una ciudad que se caracterizó por parir a los mejores juristas del Ecuador. A veces también parece que también abortó.
2: ¿Tenías, Juan Pablo, una inquietud?
1: El tema de la fiscalización, justamente, doctor, que veníamos hablando de la Plaza de la Cultura y de la Plaza del Cisne.
0: Otra.
1: ¿Cómo avanza ese tema? Vamos por la Plaza de la Cultura.
0: La fiscalización se limita al hecho de investigar y si hay errores, participar a la autoridad para que los corrija y si no hay soluciones, hacer conocer a los organismos de control correspondientes. Yo en ese proyecto de la Casa de la Cultura he pedido ese documento hoy. Se han vencido 14 días del plazo, ya ha vencido.
2: La Plaza de la Cultura.
0: Del caso, sí, de información que solicité a la alcaldesa. Hoy tarde me reuní con ella y se lo dije. Señora alcaldesa, los 10 días que era la ley, el artículo 9 de la ley de acceso a la información, ya pasaron. Estos 10 días pueden pedir 5 más si usted lo hubiera querido de ampliación. Ya pasaron, nunca la pidió. Y me toma el tiempo esperar 10 días más, que ya se vencieron. Ahora le enviaba una comunicación combinándola que en 3 días me envíe esa documentación. Y si no es así, en el 4, presento la demanda de violación a mi derecho de acceso a la información pública y mi derecho a cumplir mi trabajo de fiscalizador. Tú no puedes terminar un proceso de fiscalización si no tienes todos los documentos debidamente certificados para poder ejecutar ante un fiscal una denuncia puntual o ante la Contraloría un proceso de investigación. No puedes mandar copias simples. Necesitas esa información. Si no me la da ella, pediré al juez que le ordene que me la dé. Su pena de institución.
2: O sea, ¿no conocen ustedes el proyecto en su íntegro de lo que van a hacer en la plaza?
0: Lo que me han contado.
2: Por eso, pero en realidad lo que íntegramente se va a hacer no se conoce.
0: Mira, estoy pidiendo que me digan solo una de las tantas maravillas de este proyecto. Porque este es el proyecto de las maravillas. Va a quedar la ciudad maravillosa. Este es el proyecto de las maravillas. Publicados por la página web, y ya de 40 hemos seleccionado a los que van a poner sus negocios de alimentos gourmet. ¿Quién son? ¿Qué van a vender?
2: Salchipapas. No, no era comida.
0: Café de chucho con tortilla de gualo gourmet. ¿O van a vender croissants y chocolate?
2: Croissants.
0: Yo como empanadas comunes.
1: Cachos con
0: entonces, café. Enrollados. Con esas latas. En una plaza que es de la cultura. Esto no es una exposición de arte culinario.
1: Doctor, ¿quién le metes una cabeza al alcalde? No creo que la alcaldesa, o sea. ¿O quién le dice, oye, aquí queda bonito un soft track? Como, o sea, ¿quién es? Esto tendríamos que ver.
0: Ay, ¿de dónde nace? Si supiera el tema? ¿Quién es el lobo? La ayudara a proteger a la Caperucita. Pero
1: no sé. Debe saber adentro, todo se sabe, hombre.
0: El edificio de la iglesia de
2: culto. Yo me siento una acción de cabida.
0: En el tiempo de Quesada, fue tan presionado el cura. Para que diga que eso es del municipio, el ático de la iglesia es que es del municipio, no es de la iglesia. Y así lo ponen, para poderlo escribir como propiedad municipal y tomar las decisiones. En el tiempo que salió. Aplastaron tanto a la iglesia que le hornearon. Ahí le ha salido un pupo al lado. Entonces se ha hecho cafetería el pupo. Una iglesia de construcción de ladrillos, las primeras de Loja, una cafetería con un container de lata. Qué linda obra artística.
2: O sea, muchos de donde acusar, no digo yo.
0: No, a mí, que ya los que me
2: muchos insultan, de acusar de que se encuentra del emprendimiento.
0: La empresa, que el desarrollo le corre. O sea, pero son sinvergüenzas.
2: Pero no es emprendimiento poderse una cafetería ahí.
0: Verás, no es emprendimiento.
2: Pero le pregunto, no es que yo piense.
0: No es emprendimiento. Cosa que no vean la cara de emprendimiento. Yo no tengo cara de emprendimiento. Poner una tela en una mesa con zarcillos hechos en Corea o en la China. Y manis que me traen de otro país. ¿Qué precio es eso? Es un comercio común de baratijas. Así, no te engañes. Que una persona emprende en algo nuevo, hecho por él, generado por él, desarrollado por él. Perfecto, busquémosle los puestos adecuados. Pues vos estás contentísimo con los emprendimientos del próximo Bolívar. Chao, parque. Se acabó el parque.
2: ¿Cuál de los emprendimientos del parque?
0: Todo. Vaya a ver. Anda, camina con silla de ruedas por el portal de San Sebastián. Mira, ve, para que des cuenta que no son emprendimientos. Muchos de los que tienen los puestos tienen los negocios ahí mismo. Uh-huh. Es decir, ya no les alcanza a tener espacio en el negocio donde embodegar, sacan la mesa al frente y ya son emprendedores.
2: Pero entonces, la Plaza de la Cultura, solo la alcaldesa y la gente que está cerca, ella sabe lo que van a hacer en realidad.
0: Qué maravilla. No es así tan fácil.
2: Porque ¿qué
0: se conoce? La unidad del centro histórico.
2: ¿Ustedes a dónde conoce lo que va a hacerse ahí?
0: No. ¿Se preguntó al Instituto de Patrimonio si es correcto lo que se piensa? No. La propuesta arquitectónica que presentan y ese famoso plan, sueñan que les va a venir de Alemania con la gente, ¿qué diablos? Que les van a venir 3 millones de dólares de una consultoría. ¿Qué pasaron con Quesada? 2 años y medio soñando que venían de Francia 70 millones. Yo siempre les dije, tendrán cuidado. El Atlántico es traicionero, no va a ser cosa que se ahogan los franceses. Yo creo que se ahogaron. Nunca llegaron los 70 millones, ni los franceses.
1: Ni los 100 millones que ofrecía anualmente.
0: Ya ves, ¿para qué ves?
2: De lo que usted conoce, ¿qué va a haber en la Plaza de la Cultura? De lo que usted conoce, ¿qué es lo que va a hacerse en la Plaza de la Cultura?
0: De lo que se ha dicho que es que quieren hacer. Pero es que entre lo que se dice, estimado amigo, a lo que se ve, hay realidades diferentes. Vos nos escuchas a los delegados, me refiero por ejemplo al señor Peña. Y escuchen los audios de las intervenciones. Si no hablo de memoria. Señores, hemos logrado bajar los niveles de contaminación ambiental.
2: ¿Y no es cierto?
0: Le pregunta a un señor Armijos, periodista. Señor ingeniero, ¿y cuál fue el mecanismo de medición de que bajó el smog o la contaminación por monóxido de carbono? Ah, no tenemos todavía el aparato para medir, ya nos va a venir. ¿Cómo supieron que bajó si no tienen con qué medir?
1: ¿Cómo determinan esos indicadores?
0: Entonces, si fueran médicos, igual.
2: O sea, cifras no.
0: Estos
2: hay.
0: Son los que dicen que el paciente tiene fiebre porque está caliente. No porque el termómetro lo determina. Está caliente por tanta huevada que oye. Por eso yo cogí esta frase de Augusto Vázquez Hermida, profesor mío de oratoria en el Colegio Bernardo Valdivieso. Cuando pasábamos y nos hacían exclamar y dar discursos, Augusto íbamos donde él decía: qué lindos estos muchachos. Hablan hermoso, hablan expresivos, pero hablan pendejadas. Así está.
2: Sí, esos, tiene, esos informes. Yo tengo un colega usted en el cabildo que también tiene el, creo que tiene el mismo maestro, algún colega suyo en el cabildo, creo.
0: Me supongo que hayan habido algunos.
2: Doctor.
0: Yo no copio, yo soy Pablo Carrión, con muchísimos defectos. Doctor, pero tal vez con dos virtudes.
1: Cisne.
0: La una, no claudicar en mi lucha política. Yo les decía a los concejales, pongamos un almacén de pulgas y vendamos las camisetas políticas que se sacaron antes de limpiecitas, porque nunca se las pusieron durante el tiempo que somos de concejales. Y vamos a ver que algunos concejales han de aparentar y han de llegar con un closet de camisetas, porque han estado en todos los colores a aviso y por haber.
2: Doctor, en el Cisne, ¿qué sabe?
0: En el Cisne, ahí están las redes sociales. Alcaldesa publica con el equipo de comunicación $170,000 de un proyecto para mejorar la plaza que empieza el 4 de mayo y tiene 90 días de duración. Pregunta que le decía al señor alcalde hoy en la tarde. El Cisne es un conjunto arquitectónico patrimonial. Hay informe de la Comisión Centro Histórico. Yo soy miembro de esa comisión, no lo he topado. Pudo haberse de lado, haberse analizado. Le he pedido a la señora jefe del Centro Histórico, revisemos las actas, por lo menos del periodo de la señorita Diana Guayanay, para ver si en alguna de las sesiones, pues son muchas sesiones y son muchos temas. No te voy a decir que estoy sí por sí de seguro, pero yo no me acuerdo haber revisado el caso del Cisne para remodelación de la plaza. Pudo haberse abordado, no lo escucho. Pero si no veo el acta, no la leo.
2: Esa es su objeción y su preocupación.
0: Sí, que no podía haberse subido portal alguno para un proyecto sin colgar en la página informativa la autorización correspondiente de la unidad técnica que da aval para eso. Que puede ser un municipio, sí, pero tiene que respetar su propia ley, su propia estructura. Pero, ¿sino para qué estamos?
2: Doctor, no sé si es otro tema, pasemos ya a la parte personal del ¿ya? doctor, no íntima, sí personal, política. Doctor, usted es socialista desde siempre.
1: Si le dices social cristiano.
2: Socialdemócrata iba a decir. No, mentira.
0: Socialista. Colorado desde que tuve un poco
1: blanco, de. Blanco o negro, dice nada.
2: ¿Cuál es el momento político de los socialistas en Loja?
0: El de siempre.
2: ¿Están organizados? ¿Hay,
0: bueno,
2: hay la militancia que tenían antes?
0: Un partido orgánico, estructurado, respetuoso.
2: Candidato a la alcaldía.
0: El socialista tiene una virtud. Las puertas del partido están abiertas. Siempre. Para que el que desea entrar, pase. Escuche, si gusta nuestra filosofía, se quede. Pero cuando se sienta mal, salga. No somos como aquellos que invitamos, entren, entonces para constituirnos. Y cuando no les conviene, sácalos o cierra la puerta cuando les quieren quitar las candidaturas. No, compañero. Este es un proceso en que la democracia se construye desde la base mismo del populacho. Militantemente, orgánicamente, afiliados, inscritos, anotados, somos pocos relativamente en Loja. Pero la filosofía y el pensamiento socialista lo tienen a estos curitas de visión modernista que se dejan de estar mintiendo, pero sí hablándole en su púlpito a su gente la necesidad de que no hay que ser pobres para ganarse el cielo. Porque no se llega como cohete solo porque se es pobre.
2: ¿Tiene
0: no.
2: candidato a la alcaldía, doctor?
0: Todavía no entramos a las primarias. Le oí al
2: perfiles.
0: Doctor Leonardo Carrión, sí, algunos. Al doctor Leonardo Carrión, en el último Zoom que hubo de reunión del partido, de que a mediados del mes de junio, si no me equivoco, convocaría a las primarias del partido. Pero hay nombres como el del doctor Ernesto Alviar Sarmiento, hay nombres como la del doctor Pablo Solórzano, hay nombres como el doctor Ignacio Paladines, hay nombres como el propio doctor Leonardo Carrión.
1: ¿Ignacio Paladines y Neto podrían estar en la papeleta?
0: Che, hermano.
1: Son jóvenes.
0: ¿No? Para hacer política decente necesitas tener una visión de qué ciudad quieres para tomar decisiones correctas. Esperar, como dice una amiga mía, bueno, yo le quiero mucho, pero eso yo la respeto. Que las decisiones que tomamos aquí son técnicas. Y es los técnicos los que deciden. Madre Santísima. Fíjate que las parabolitas. Madre Santísima, decía yo, ilumínala. Las decisiones en el cabildo, en el municipio, son políticas. Eminentemente políticas. ¿Y por qué? Porque para alcalde, porque para concejal, no llego por carpeta de méritos. Llego con mi carpeta y con mi identidad política. ¿Quién soy? ¿Qué pienso? ¿Qué quiero? Y ahí tienen problemas, los que tienen 40 colores, parecen abanicos, porque la gente se confunde, dice, pues a ver si este era roldosista, a ver si era cristiano, no, a ver si ha sido de Lare, Yo me acuerdo de un man que era jefe político, cuando la Alicia Jaramillo aplicaba el 813. Fíjate. Doctor, qué paradoja. Ese respeto a los derechos humanos.
2: Doctor.
0: Que vienen a hablar de derechos humanos.
2: ¿Va la reelección, doctor?
0: Yo no puedo decirte sí o no.
1: Las primarias, dice, las primarias. Lo de las primarias, al doctor lo anuncien como candidato a la alcaldía.
0: Lo que sí te puedo decir es que si me dicen la mayoría, Pablo, por favor, acéptenos. Este rato los llamo a mis hijos. Porque siempre tomaba la decisión junto a mis hijos. Y mis dos hijos, los mayores, me reclaman. Ya, papi, creo que es suficiente. Una foto colgaron en las redes sociales. Me había dormido durante unos minutos en la sesión cuando daba el discurso.
2: Justo les han
0: escuchado
2: aquí.
0: Doctora del Parlamento Andino Áñez, Verónica Áñez.
2: El concejal dormilón le dice aquí.
0: Era la entrega de dos pergaminos. No se iba a resolver nada, ojo.
2: Solo iban a tenía tiempo para dormir.
0: No tanto tiempo para dormir, pero cuando escuchas a una mujer hermosa, con una voz tan romántica, tan linda, y vos estás muy agotado de tu trabajo, es verdad que Morfeo me abrazó con cariño y me dormí unos minutos. Me han colgado esa foto con una morbosa idea,
2: no, con la violencia, sí, de las redes.
0: Para lo que me importa, chingada madre, como dicen los mexicanos. Mi hijo me llamó. Te dije, me giraron y clamar. ¿Qué fue, patojito? ¿Cómo estás? Papi, vi una foto tuya en las redes. Ah, sí, mi amor. ¿Ah, te cansas de entender a mi hijo? No, papi. Te digo para felicitarte, qué rica ruca, viejo. Pero yo también me hice, papi, una cosa y te digo. Al que publicó, dile que publique un comentario, por lo menos, de que durante 30 años, muchas veces nos dejaste a nosotros para ir a trabajar en el hospital de noche sin tener turno. Que también vean esos momentos de insomnio.
2: Claro, la gente no sabe, entonces, no, dije, amigo, no sabe las dos verdades, solo sabe una.
0: Le dije, no le pidas al puerco que bostece perfume, porque come mierda.
2: Doctor, le agradecemos siempre por su tiempo. Lastimosamente, el tiempo siempre se nos acorta.
0: Es corto.
2: Hasta
0: es corto, como la vida.
2: Le agradecemos, doctor, por estar acá.
1: Gracias, doctor.
0: A ustedes, muchas gracias. Yo sé que seré condenado, como me han condenado al mediodía, pero también tengo voces que me dicen, no te calles. Aunque te digan cholo, grosero, bruto, pero así hablamos los cholos. Somos más.
2: Gracias, doctor.
1: Vamos a hacer una pausa.
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11: Amigos de Radio Bacana, estamos en la parte final ya de su programa Enfoque Nocturno. Estuvo con nosotros el concejal Pablo Carrión, con quien hablamos sobre algunos temas, y lo que nos deja entrever es que sí hay obra, sí hay trabajo. Lo que pasa es que en el tema fiscalización algunos concejales se quedan en esa parte, ¿no?, de conocer qué es lo que en verdad se va a hacer. Creo que falta difundir o poder dar a conocer a la gente lo que se está haciendo como municipio, porque el tema, lo que se intenta hacer en el Cisne, no creo que sea una mala obra, pero si carece de ese tipo de argumentos que reclama el concejal, obviamente se los tiene que hacerlos de una manera más transparente, ¿no?
1: Por supuesto, yo creo que dentro del trabajo de cada concejal es el tema de fiscalización, legislar y fiscalizar. Son temas puntuales, netamente. A ver, si planteamos algo, y que lo hemos criticado mucho, Wilson, seamos sinceros, pongámonos la mano en el corazón.
11: ¿A quién hemos
1: criticado? En el tema de la Plaza de la Cultura y en el tema del cierre de la Roca Fuerte.
11: Porque o sea,
1: lo hemos visto desde...
11: Yo he criticado las maneras, ¿no? La forma en cómo lo
1: hizo. Recordemos que después del festival pusieron una foto en el Facebook diciendo, se ve bonito, no se ve bonito, para continuar.
11: Entonces,
1: ¿qué te da de pensar eso, ¿no? Que al final lo hicieron improvisadamente, ¿no? Y más aún con lo que ya manifiesta el concejal, que al final se pretende hacer otra situación con unos food truck. Vender comida en una Plaza de la Cultura, pues, bueno, depende de los enfoques. Vamos a ver al final qué es. Ya está hecho, ya están en una obra civil como tal, en el graderío, pero en realidad estuvo planificada, no estuvo planificada, se pudo haber hecho otro tipo de planificación, aprovechando todo el centro histórico como para que sea un corredor turístico. Eso y otras cosas, pues, que en realidad dejan mucho que decir de la administración. Yo vuelvo a insistir, yo sigo creyendo y siempre lo he dicho, yo sigo teniendo esperanza, no en esta administración, en todas las administraciones, en que al final pues van a dejar haciendo algo por Loja, pero en este tema de que la alcaldesa tal vez se cierre o no le dejen que escuche, también me cuesta creer. Creo que adentro debes de tener un poco de madurez política, madurez de personalidad, pues como para saber tomar las decisiones y no dejarte rodear a veces de alejos, que son los que
2: de los alejos
1: que te hacen daño.
2: Te voy a volver a hablar de los alejos para que entiendan qué es lo que sos. Vamos ya.

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0 horas con 47 minutos.

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Buenos días. Buenos días. Permítame saludar. Me da mucho gusto saludar a esta hora, en esta mañana de invierno. De hecho, todo está bien. Todo está bien, gracias a Dios. Revisemos el calendario. El calendario para el día de hoy registra martes 19 de mayo de 2026. Teléfonos 2725-400, celular 0999-434095. Bacana 100.5 FM, señal que se origina en la ciudad de Loja, con repetidoras en la provincia, sur oriente, sur occidente, mismo dial, misma frecuencia, cubriendo adicionalmente parte de la provincia de El Oro, parte norte del Perú. De hecho, estamos en todas las redes sociales posibles, Facebook, Instagram, TikTok, Twitter y YouTube. Ahí estamos como Radio Bacana 100.5 FM. También estamos en Tuner Radio, Online Radio Box y MyTuner. Disponibles en la aplicación para App Store, Play Store como Bacana 100.5. Dirección electrónica bacana100.5fm@gmail.com. Dirección de estudios y oficinas Bolívar y Colón, esquina, edificio Arroyo, segunda planta, frente a la iglesia de San Francisco. Un saludo cariñoso, afectuoso, entusiasta a todos quienes nos acompañan desde los lugares más lejanos de esta tierra lojana, aprovechando las diferentes plataformas digitales de Radio Bacana 100.5 FM. Óímelo bien. Aristóteles decía que la sabiduría es un adorno en la prosperidad y un refugio en la adversidad. 6:32. 6:32. Aunque ustedes no lo crean, hay mucha gente que a estas horas todavía no se han enterado de que no había clases. Y tienen razón. Tienen razón. Hay mucha gente que no sabía. Y que podrían incluso haber mandado a sus hijos a la escuela, particularmente a la escuela, al colegio, porque en Loja hay un paro. Con los transportistas vamos a conversar, pero tampoco sabíamos de la inminente amenaza de paro, de modo que habíamos agendado la entrevista para más adelante, ¿no? Más adelante habíamos agendado esta entrevista y así estaba agendada con mucha anticipación antes de que se produzca anoche esta decisión de asumir este paro, que ellos le llaman el derecho a la resistencia. Los detalles, como digo, los vamos a ver más adelante, pero sí es una situación bien embarazosa que nos deja a nosotros grandes lecciones, senda lección, si fuéramos nosotros bien aplicados. Si fuéramos nosotros bien aplicados, no votaríamos por gente que luego tenemos que revocarlos, porque no sirven. Luego tenemos que removerlos porque no sirven. Es un mundo de locos. Entonces, tenemos esas derivaciones. Señorita alcaldesa, obviamente una muy buena persona, que nunca jamás en la vida estuvo preparada para ser alcaldesa. De manera súbita le toca asumir una responsabilidad grande donde no puede manejarlo. ¿Por qué no puede manejarlo? Y no es su responsabilidad, es un asunto que nosotros le dimos. Nosotros asumimos una responsabilidad, deberíamos asumir la responsabilidad, cuando en realidad es un acto de irresponsabilidad, pero nuestro. El acto de irresponsabilidad es el nuestro. ¿Por qué? Por eso mismo, porque no sabe, ahí se origina todo.
todo se origina. Que hay que tremendos gastos, que hay que poner gente, que hay que revocarlos porque no sabemos votar. Que hay que removerlos porque no sabemos votar. Porque una parte se encapricha y dice, yo voto por este, este es el mío, yo creo que, y se encapricha. Y obviamente por eso es que estos filósofos desde Aristóteles, Platón y Sócrates pensaban que la democracia es el peor de los sistemas. Es el peor de los sistemas de la democracia porque las mayorías votan por el capitán del barco que no sabe pilotear. Eso es el ejemplo que él siempre ponía. Votan siempre por que le practique una cirugía a quien no es médico. Entonces, así hemos hecho eso nosotros. Lo venimos repitiendo, venimos reincidiendo nosotros en el asunto. Son cosas de no creer las que uno se entera. Anoche tuve la gentileza de llamarme un concejal y me contaba en detalle, ¿no?, cómo es esto. Y me hace una pregunta que yo quiero trasladarle a ustedes. La verdad es que esa pregunta sí es, para mí es de enorme connotación. Él me hace una pregunta a mí. Obviamente hay personas que son inteligentes que hacen preguntas para ver qué puede responder uno, si coinciden o no. Entonces este concejal decía que, preguntaba que, ¿por qué los asesores mandan más que la alcaldesa? Es una cosa, pero ¿cómo comerse un pan, no? Para, no sé qué manera de saber, no. Es que en realidad es fácil, y el concejal la sabía muy bien. A veces se hace preguntas para corroborar nada más. Cuando la autoridad no sabe, obviamente pues el subalterno es el que gobierna, es el que domina, es lo normal. Pero lo más triste que cuenta es que nadie sabe quiénes son los asesores. Dice que debe tener una cantidad de asesores, incluso en una situación bien embarazosa, bien grave, porque el Estado, en el Estado de Derecho, pues todo tiene que justificarse.

Es que el presidente lo nombra a Luque como director nacional del COE. Entonces, un hombre que está complicado con la justicia, que debería responder, no, antes lo nombra. Ya estamos frente a un estado de cosas convulso. Entonces dice, bueno, pero bajémonos un poco más al municipio. El municipio es cuando un cuerpo edilicio aprueba, adopta una resolución legítima, o sea que es legal, y al otro día la echan abajo. Ah, no, es que estuvo mal. Eso no se ve ni en las aldeas del África. Y se supone que en Loja la gente sabe, pero ahí tienen ustedes el problema. Hablan de legalidad cualquier persona. Por ejemplo, los mismos concejales le atribuyen esta anarquía al vicealcalde, que es economista, pero que tiene unas ansias, dicen ellos. Esto no es mío, señor vicealcalde. Incluso dicen ellos, todos los concejales, dicen que tiene unas ansias de poder y que de liderazgo, y que la domina, la somete a la alcaldesa, a sus caprichos. Y no se queda atrás el doctor Pablito Carrión, que tiene un discurso de los años 60, debe ser, 61, pongámosle. Sí, por ahí, porque debe ser 58, Cuba, 58 es que Castro asume el poder en Cuba, 58. 59, 60, 61, 62, por ahí debe ser esos discursos, exactamente esos discursos comunistoides, así. Obviamente ni él ni el otro saben cómo es el manejo de la empresa privada. Y lo primero que hacen es, pues, si no les gusta, déjenlo al trabajo. Es como, en cambio, nosotros no les podemos decir eso a los concejales, porque a ellos sí les gusta estar ahí, porque ganan mucho. Como ganan mucho, nunca se les va a ocurrir, porque nosotros todos somos más inteligentes que ellos, nunca les vamos a decir, oiga, si no les gusta su trabajo, déjenlo, porque a ellos les encanta ese trabajo. ¿Por qué les encanta? Porque ganan mucho dinero sin hacer nada. Entonces convulsionan la ciudad, anarquizan la ciudad, y eso es el resultado que tenemos hasta este rato. 6:40, 6:40 minutos. De mi parte, pues lo dejamos por ahí. No hay clases, ¿no? Y lo vamos a desarrollar con la parte, en este caso sería la parte afectada. Afectada no quiere decir en gramática, la afectación no quiere decir que sufre un perjuicio, solamente quiere decir que es la parte, como decir, involucrada. No entendamos nosotros, de repente cuando dice así del afectado, a nosotros nos enseñaron de que afectado quiere decir pues que sufrió un perjuicio, no quiere decir eso. Simplemente es una parte que en otras palabras también sufre una afectación, quiere decir que es parte involucrada ahí, en el conflicto, en lo que sea, pero son las dos partes. En este caso tenemos una parte porque así lo habíamos agendado con anticipación, para que ellos determinen, ¿no?, que nosotros vivimos en una ciudad donde hoy se hace una cosa y mañana se borra, con una facilidad que asombra. Pero lo hace el cuerpo edilicio, lo hace un pequeño congreso, una pequeña asamblea, una pequeña representación del pueblo. Pero en realidad, como dicen los concejales, pero el acto es administrativo. ¿Por qué ella es la que decide hacer eso? ¿Y por qué? Porque hay dos concejales particularmente, en realidad son cuatro, que dicen ellos, que tienen anarquizado ese municipio. Lo tienen tomado cuatro concejales.
a la cabeza, pues, el vicealcalde.

0: De doctor Carrión y compañía, ¿no? No es otra cosa. O sea, no hacen bien la tarea para después decir que hay que corregir. Si estaba mal desde el comienzo, pues, o sea, no pueden hacer cosas malas para después decir, no, tenemos que corregir esto. Es que no pueden cometer errores, porque para eso estudian, para eso debaten, para eso estudian el tema, para eso lo debaten. Para eso los socializan, para eso tienen los asesores, para que les digan esto, no, esto. No, pues primero aprobamos y después nos dicen, oye, oye, creo que está mal esto y mejor borremos, borremos. Así tal cual como en primer grado, escribían, ay, borramos, como había borrador, por eso había borrador para resarcir el error. Y nos permitían, era lo correcto. Estábamos aprendiendo. No obstante, nos asustábamos y nos preocupábamos de que quedaba la mancha de lo escrito ya. Queda una mancha. Pero uno tenía miedo cuando debía haber sido al revés, a la inversa, ¿no? El profesor debía haber dicho, no, pues este alumno había estado pensando. Por eso ha dubitado, en consecuencia, ha optado por resarcir su error. Claro que la respuesta es peor que la que seguramente escribió al principio, pero así era, es el proceso de aprendizaje. No es más que un proceso de aprendizaje. 6:44, 6:44, y así estamos. Los actores vienen más adelante, vendrán para que nos explique. De todas maneras, no es que no hay clases, una aclaración, ¿no? No es que no hay clases, hay clases virtuales. Hay clases virtuales, solo no hay que ir al aula nada más. No hay que ir al edificio nada más, pero clases hay. Y no se ha perdido. No se ha perdido. Nosotros perdemos porque, solo un detalle para que vean ustedes. Cuando los concejales aprobaron esto, ¿sí se ha puesto a pensar ustedes que esas sesiones tienen un costo para el pueblo ecuatoriano, para el pueblo lojano? ¿Sí se ha puesto a pensar ustedes eso, de los miles de dólares que gana un concejal? Esas sesiones a la cabeza de la alcaldesa, que gana mucho más todavía que los concejales, es una plata que la paga el pueblo. El pueblo paga ese dinero. El pueblo paga. El pueblo paga y para que hagan algo bueno. Entonces mañana dicen, no, no vale esto. Y oye, ¿y ese dinero que pagamos nosotros? ¿Dónde está el borrador para borrar? ¿Dónde está que ellos devuelven la plata? Pregúntenle a los concejales bravitos si van a devolver el dinero de esas sesiones. Pero pregúntenles. De todas maneras, un transportista no trabaja, no gana, en verdad que no gana. Pero ellos trabajan, hacen mal las cosas, igual ganan. Igual ganan. Y nosotros perdemos como pueblo, porque vienen tremendos dineros que les pagamos para que convulsionen la ciudad. Eso es lo que nos ocurre a nosotros. Pagamos dinero para esas sesiones fallidas, para que adopten resoluciones que luego se nulitan, porque cometimos un error. Ay, como decía el querido doctor, ¿no? Lindo no. Lindo no. O sea, cometemos un error y ya está. Y volvemos, como nosotros ganamos. Con errores, sin errores, con aciertos, con desaciertos, igual ganamos. Pregunten afuera si se puede ganar así. Sí. Pregunten, un buen día, dice, disculpe, los taxistas están laborando, necesito ir a Solca. Sí, todos están laborando. Todos están laborando. Y el amigo taxista que me trajo esta mañana razonaba de muy lindo, ¿no? Y porque me gusta que cuando hay solidaridad, O sea, él razona así. Solo cuento lo que él razona, ¿no? Bueno, me dijo que la diferencia de combustible de diésel a gasolina creo que es de 10 centavos. Así me dijo. No ha caído en cuenta eso, a pesar que nosotros teníamos los precios. Pero él dijo, miren, el precio de la gasolina con el diésel es de 10 dólares. Antes dijo ellos, se hablaba en tercera persona, dijo ellos tanqueaban, digamos, con unos 60 dólares. Ahora tanquean con 120 dólares. El gobierno les suspende los subsidios. Le digo, pero les van a dar todavía. Sí, pero eso solo es así, amenaza y amenaza, pero ya no les transfieren. Y es taxista, ¿verdad? Entonces le suben 6 centavos. No, que después ya no. Es razonamiento de un amigo taxista. No estoy, y estoy seguro que le estaré escuchando. En consecuencia, no puedo faltar a la verdad. Él dice que es una situación bien grave. Prácticamente les han doblado el precio de los combustibles. Y concejales dicen que han cometido una fallita. Pero porque, como digo, ellos ganan con fallas o sin fallas, pero ellos ganan. Esa es la parte que no entiende alguna persona. Y no puede haber una respuesta más ofensiva, más lacerante, me juro, más denigrante. Yo les ruego así, con el cariño, el respeto que nos tenemos siempre, los que nos reunimos de mañana, yo voy a hacer una recomendación, pero de la más noble, llana y sincera. Por más que estemos podridos de las iras, nunca hay palabras que es verdad. A nosotros también se nos va, a ustedes se les va. Así es la humanidad. Así es la irracionalidad, a veces. Estamos furiosos, se nos va. Pero cuidémonos de decir esta palabra que es tan fuerte, tan denigrante, pero tan ofensiva y lacerante cuando dicen, oye, si no te gusta ese negocio, ¿por qué no lo vendes? ¡Qué fatal eso! ¡Qué fatal eso! ¡Qué bárbaro eso! ¡Qué ofensivo! ¡Qué soberbio! ¡Qué prepotente ese mensaje! Porque lo dice, claro, es que justamente lo dicen personas que nunca jamás en su vida se ganaron un dólar fuera del Estado. ¿Con qué facilidad que dicen, oye, si no te gusta ese negocio, véndelo, bótalo, déjalo? Hay mucha gente que hace eso, efectivamente. Es verdad que no necesita que se lo digan, porque las circunstancias lo agobian. Un panadero que aprendió a hacer pan, que dice, yo me voy a poner un hornito en este barrio, voy a alquilar un local para vender pan, voy a hacer pan, yo sí hacer buen pan, y voy a vender pan en este barrio. Nadie le compra. Aturdido por las deudas, acorralado por las deudas, agobiado por la pobreza. ¿Usted cree que alguien va a necesitar que le digan a este hombre, no te gusta, véndelo? No es que no le gusta, es que no se puede. La gente sobrevive en el 99% de los emprendimientos, de los negocios que se hacen, sobreviven, hacen esfuerzos supremos por mantenerlos, porque no saben hacer más. Desde jovencito aprendió a hacer pan. Ya le va cogiendo la edad, ya quiere independizarse. Pero no puede, sucumbe en el camino. En el intento zozobra. Fracasa ya en el hecho. Pero qué palabra para más ofensiva, más denigrante que puede recibir un emprendedor. Una persona que trabaja afuera es que le digan, si no te gusta, véndelo. ¿Cómo uno puede tener ese aprecio a las personas que dicen esas cosas? Ya le digo, eso solo puede provenir, nunca lo digan, si ustedes trabajan en el ejercicio, en la iniciativa privada, nunca lo digan. Y si trabajan en el Estado, peor, porque no entienden el dolor de los demás. Otra vez acuñamos la frase de León Tolstoy: si sientes dolor, es porque estás vivo. Pero si sientes el dolor de los demás, es porque eres humano. Doctor, yo lo oí ayer, que a veces prefiero, en realidad, fíjese, si no lo hubiese oído, me lo hubiese pasado de agache este rato, estuviera feliz, no hubiese matado aquí cuántas neuronas, células, seguramente. Pero uno sufre en realidad oyendo eso. Oí solo crueldad, solo prepotencia, solo soberbia, solo castigo, solo sanción. Eso solo puede provenir de un verdugo. Solo un verdugo no tiene piedad, no tiene misericordia. Misericordia es una palabra compuesta, que no es más que la miseria del uno que está tan alejada del corazón del otro. La palabra es cor, miseria, cor, que es de corazón. Entonces no es más que la lejanía, la distancia que existe entre esa miseria del uno y el corazón del otro. Por eso le dice: ten misericordia. O sea, que el corazón del bueno se acerque al que no tiene nada, al que tiene miseria humana. Son palabras latinas, pero duele, en serio duele. Duele ver cómo nos maltratamos. ¿Cómo nos maltratamos? ¿Cómo hay tanta soberbia en el Estado, en el político? Pero cuando están en la campaña, obviamente todo el mundo sabe que le van a resolver el problema de los transportistas, que van a resolver el problema de los taxistas, que van a resolver el problema de los comerciantes, que van a resolver el problema de los transeúntes, de los peatones, de los pasajeros, de los obreros. Ellos resuelven el problema de todos. Pero una vez que llegan al poder, intentan resolver el problema donde hay más popularidad, no donde hay más razón, más conciencia. Otro mensaje dice: es de gente sin cerebro decir, si no te conviene, véndelo o haz otra cosa. Es de gente sin conciencia, dice. Esa exactamente. Otro mensaje dice, está demasiado largo, muy largo esto. Buenos días, dice, quiero, voy a leerlo hasta donde puedo, porque es una letanía. Dice, quiero realizar una grave denuncia. No, si es una grave denuncia, venga. Soy del Cuerpo de Bomberos de Loja y quiero comunicarle. Sí, pues si el asunto es tan grave, acérquese, compañero. Venga a conversar. Imagínense, ¿cómo sé que es usted? ¿Cómo sé que es usted? Esto puede ser un pasquín, puede ser una cosa. Así no operamos. Como dicen los políticos, las puertas de esta institución están abiertas. Y cuando uno va a verlos, está en una reunión. Y al otro día llega, es que está en una reunión, no lo puede atender ahorita. Imagínense que le hicieron un daño a un amigo mío en el municipio, un funcionario municipal de cuarta, quinta categoría, tiene un letrero que dice de qué hora él atiende. Y le causaron un daño a un amigo mío, que dice que ya va a resarcir el daño. Le impusieron una sanción por algo que nunca hizo, que nunca, solo hizo un intento de sacar un permiso, pero no le dieron, no lo hicieron, y ahí quedó, y luego al cabo de un año lo sancionaron. ¡Pero qué sanción! Dice, oye, pero yo nunca tuve eso. Entonces, para que vea cómo actúan. Y es el mismo funcionario que tiene el letrero que solo atiende de tal hora y tal día. Es exactamente el mismo. Con nombres y apellidos, con departamento, todo lo sé. Pero es otra cosa, me denuncian así. Entonces, el amigo del cuerpo de bomberos, pues un mensaje tan largo. ¿Cómo sé que es usted? ¿Cómo sé que es verdad? Póngase a pensar, póngase en mi lugar aquí este rato. ¿Cómo podría leer una cosa, una insensatez que de repente es falso, pero la persona que escribió está riéndose porque se lo hice leer una tontería que escribí? Así no funciona la comunicación, amigo. No funciona. Solo póngase en mi lugar y le pregunto, ¿cómo sé que eso es cierto? Al menos aquí no es una red social, pues no. No es, ah, le manda cualquier cosa, ah, públicala nomás. No, esto no es una red social. Ya nos hemos puesto de acuerdo, ¿cierto? En cambio, operamos a la inversa. Usted me llama, aunque no me llame, viene. Aunque yo salgo a las 9 raudamente al café, si usted viene, pues me quedo. Y conversamos y me dice esto. Y nos ponemos de acuerdo para tratarlo al tema y lo denunciamos. Pero así, en un mensaje tan largo, no caería así. Perdóneme, pero estoy seguro que usted va a entender luego. Incluso si se lo leyera, mire usted cómo usted mismo se perjudica. Si le leyera el mensaje, lo banalizamos a su mensaje. En consecuencia, usted pierde. Porque no sirve para nada. Porque es como una red social. Ahí quedó. Pero si lo tratamos, si lo desbrozamos, si lo analizamos, si lo discutimos con usted, es diferente. Tiene otro valor. ¿De acuerdo? De acuerdo. Si quiere, le digo en hebreo, ¿no? Betseder, Betseder. Buen día, dice Freddy, el cabildo no da pie con bola. La ciudad ha hecho un desastre, sin transporte, sin agua, sin recolección de basura, pero seguimos sobreviviendo. Ese es el asunto. 7 horas, 1 minuto. Gonzalo me había escrito anoche, yo estaba ya en el otro mundo, estaba durmiendo porque sí sufrí esta gripe súbita que me dio, que no es tan súbita, que es producto de tomarme un vaso de cerveza helada, bien helada, en tremendo calor. Si hay un, cosa que uno nunca hace eso, pero lo hice y pagué precio. Entonces, o sea, estaba viendo un mensaje que me ha escrito anoche, pero hágalo, por favor, hágalo. No necesita tampoco permiso ni aprobación. Ya debió haberlo hecho. Pero el amigo dice que estamos jodidos. Mire, usted, solo le voy a comentar esto. Para que vea, hablando de esto, pero pasemos primero la llamada. Ojalá no pierda vigencia lo que les voy a decir. Buenos días, le escuchamos, adelante.
1: Freddy, ¿qué tal? Buenos días. Gonzalo Peña le saluda. Sí, ayer mismo le había enviado el mensaje y solamente se estaba por confirmar la paralización del servicio del transporte urbano. Y esto lo conocimos el día domingo, pues nosotros a través de un club que tenemos de brothers, estamos haciendo actividad deportiva en el campeonato que organiza el sindicato de choferes. Y ahí nos encontramos con los amigos de la 24 de mayo, la dirigencia en su totalidad, pues con el señor gerente. Estaban ellos en un campeonato relámpago que hicieron de Ecuaboli, Indoor, etcétera, etcétera. Y ahí nos enteramos de este paro, pero decían que esperemos hasta que este se confirme por las bases, pero que ya todos estaban de acuerdo que se vayan al paro por las situaciones que se han dado. Y claro, es bastante complicado analizar el tema de la paralización. ¿Tienen razón o no tienen razón? Recuerdo que en el tiempo del ingeniero Jorge Bailón ya se pidió que se haga esta revisión. Y desde ese tiempo viene este pedido, lo recuerdo claramente. Y basados ellos, incluso en la ley del COTAD, presentaron una demanda. El juez, el tribunal, les dio la razón a los conductores que solicitaban ya en ese entonces el incremento del precio del pasaje. Ahora, estos, no puedo decirles payasos, porque para ser payaso hay que ser demasiadamente inteligente. No cualquiera está en la capacidad de sacar una sonrisa a un ciudadano, a un amigo, a un compañero. Entonces, para ser payaso hay que ser demasiadamente inteligente. Y eso yo no puedo decirles a los cabildantes, incluida ahí la alcaldesa, no, jamás les voy a decir eso, ni se pasa por mi mente siquiera decirles eso. Pero ahí nace todo el problema, ahí está todo el problema. Que los unos tienen razón, es verdad, Freddy. Los transportistas, de acuerdo a la ley y de acuerdo a todo lo que se ha venido dando con el incremento del diésel, tienen razón, pero también hay razón de defender al pueblo. Entonces, ¿a qué llegamos o cómo llegamos? En otras ciudades, en el oriente ecuatoriano, en el Napo, si mal no recuerdo, en Napo, creo que es Orellana, vale 40 centavos si son distancias más cortas. En Quito, en Machala, ya han subido. Pero bueno, es una situación bastante difícil y complicada la que se presenta en este momento. Reitero que ahora el municipio o la alcaldesa, lo que procederá, más que seguro, a multar, porque está prohibido paralizar los servicios básicos, la misma Constitución lo dice. Y eso, en vez de solucionar, acuérdese que va a empeorar el problema si empiezan con esas sanciones y esas multas, porque eso no, aquí tiene que entablarse, es un diálogo, a conversar, a dialogar, y ojalá pues, la alcaldesa no le tire la pelotita a la secretaria, porque así más o menos está la situación, ¿no? Yo un lavatorio de manos como Poncio el Piloto, que se lavó las manos y así por el estilo. Entonces acá es Poncia la Pilato, que se lava las manos, y la secretaria es la culpable, yo no, los concejales tampoco. Entonces la situación bastante complicada, ojalá pase el tiempo y se vayan estos ciudadanos que le han hecho mucho mal a Loja a su casa. Ojalá tampoco nadie se quiera reelegir. Y finalmente, Freddy, ayer conocimos también de una comunicación, de un comunicado que el doctor Iván Ludeña envía a sus compañeros desistiendo de su intención de llegar a la secretaría del Sindicato Provincial de Choferes de Loja, porque no cuenta con el respaldo, no hay quien lo respalde. Entonces, él manifiesta en este comunicado, si quiere se lo envío, es corto, que prefiere, obviamente, y se va a sumar a la candidatura de Marcelo Aguilera, un señor, un caballero, dentro del sindicato de choferes, y que va a aportar con un granito de arena en esa situación. Choferes y choferes, y los que le digo en el cabildo, en el municipio, que no les puedo decir payasos. Buenos días, Freddy, un gusto saludar.
0: Muy, muy bien, muy buena información. Lo del doctor Ludeña, antes de ayer estuvimos conversando con él acá y fuera micrófono, obviamente. Y sí, manifestaba su deseo de abrirse porque además dice que no hay garantías. Dijo que no hay garantías y que no tendría sentido participar. 7:08, 7:08 y no, pues hay muchísimos mensajes, pero si quisiera contarles, porque tampoco es que es una situación así nomás, ¿no? Pero privilegiemos los mensajes, porque lo mío puede esperar. Ha esperado mucho tiempo eso, lo que ocurrió, pero leamos los mensajes. Dice, buenos días, Freddy. Existe resección. Lo que les toca a los transportistas es llevar un poco menos de ingreso personal a sus hogares y seguir brindando el servicio de transporte. Para todos está la situación económica jodida. Es muy correcto este mensaje, pero es demasiado noble, o sea, racional. El problema es que hay un conflicto entre esta racionalidad de la que usted hace, esta solidaridad de la que usted se hace eco, y la legalidad. Es muy correcto. El problema es la burla, es el manejo desordenado que hay en el cabildo. Eso es otra cosa. Ni usted, ni yo, ni nadie en el mundo deberíamos permitir ese desorden. Es que no se puede en una institución pública. No puede. Buenos días, dice. A la prefectura de Loja que haga el favor de preocuparse de las vías alternas de las parroquias. Se necesita lastre, no como lo resantean y compartan el mismo material. No es así, lastre técnico que están sentados. Necesitamos un prefecto que se preocupe de la ruralidad. Escribo desde La Merced. ¿Y para cuándo la vía Intervalles en marzo iniciaban? Disculpe, por favor. Ya. Pero yo les voy a hacer notar un asunto. Usted dice de La Merced, quédese en La Merced. Cuando hay una, yo tengo aquí una persona que de Loja panda a todos los barrios, ya no es una necesidad personal ni ciudadana, ya eso es una consigna política. Cuando el mensaje es real, pues tiene un lugar, tiene un destino, tiene, por sobre todas las cosas del mundo, tiene una ubicación, o sea, sabemos dónde está el problema. Pero cuando ya nos meten una cosa, otra cosa y otra cosa, por eso cuídense. Yo le digo así como amigo, porque uno rápido se da cuenta cuando ya es una consigna política. Cuando es una consigna política le hacen una chafaina. Aquí hay una persona que manda todos los días, se va del norte al sur, del este al oeste, y lo hace un... ¿Cómo hace para recorrer tantos barrios todos los días? A menos que sea taxista. Otro mensaje dice, ¿qué podemos esperar de este municipio? Concejales con aretes, agentes de tránsito igual. No, hombre, hay agentes de tránsito con aretes también. Yo les ruego mayor seriedad. Todo es una desgracia. No sabemos elegir, una verdadera vergüenza. Es lo que dijimos, el alto precio que se paga. Sí, pero no se olviden que es una mayoría, de todas maneras, de las minorías que votan por eso, por ellos. O sea, cada minoría tiene su candidato, tata. Hagan como ha hecho el doctor Iván Rodeño. ¿No sabes qué mejor? Subémonos a uno. Y con eso podríamos hacer frente. Así más o menos es un ensayo de la democracia inteligente, de esta democracia que tampoco es tan asertiva, ¿no? La plena que parecen niños de kinder. Incluso creo que los niños de kinder son más inteligentes que estos señores que gobiernan. Aprueban y después desaprueban. O sea, ¿es merengue o no es merengue? Claro. Otro mensaje dice, hola, buenos días. Un replay en el Perú. Los combustibles son el doble que está en nuestro país y sus pasajes son baratos. Aquí es diferente, en nuestro país. Sí, claro, allá es el sol, acá es el dólar. O sea, obviamente que tiene lógica. Con la lógica nadie podría meter. Ahora que si nos metemos a indicadores económicos, ahí nos van a llenar la cabeza de que es otro mundo. Pero lo que usted dice y razona es correcto, porque esa es la lógica. No tendría sentido. Si allá es caro el combustible, ¿por qué el pasaje es barato? Pero hay que averiguarlo, hay que investigarlo, hay que medir con indicadores. Otro mensaje dice, ayuda con información y el reclamo para los estudiantes de la Universidad Nacional de Loja. Los estudiantes no podemos asistir a clases. Hay estudiantes que viven al otro lado de la ciudad. Necesitamos un pronunciamiento rápido. Échenle virtual. Tienen un asunto, ¿no? En la técnica tienen sus propios buses. No dependen del bus urbano. En la nacional, pues depende del bus. Y obviamente, como no hay, no puede ir. Asuma las clases virtuales. Dígale al rector que esa disposición la he dado yo aquí. Tenga la bondad de respetarla. Buenos días, le escuchamos. Adelante.
2: Buenos días, estimado Freddy. Le saluda Jeremías Tamayo. Bueno, yo quisiera lamentar como el que más lo que está pasando acá, que prácticamente en este caso pues descansa en la responsabilidad de la señora alcaldesa. Yo no esperaba que la ordenanza sea vetada totalmente, yo dije a lo mejor parcialmente, o es más, pensé que iban a esperar a que entre por el Ministerio de la Ley. Totalmente el apoyo a los compañeros del transporte urbano, invitarle a la ciudadanía también, que debe entender que el transporte está en manos privadas, aunque es el municipio el que regenta, el que tiene las competencias, pero está en manos privadas. Y los compañeros, si no tienen un resultado económico, se les complica totalmente. Además, estimado Freddy, he estado conversando incluso con los grupos de mi familia, y yo mismo, porque a pesar de ser transportista, soy también un pasajero más, porque yo soy el encargado de recargar las tarjetas de mi esposa y de mi hija. La ciudadanía estaba mentalizándose en que iba a subir al pasaje los 6 centavos y tampoco le parecía tan costoso, lo han dicho mis amigos, lo han dicho mi familia. Medio centavo por año sí era posible, pero esta bendita anarquía, como usted lo dijo, de concejales que son totalmente populistas, que el transporte no debe de subir nunca y todo eso. A lo mejor si no sube nunca, pues nos va a pasar como cuando uno va a Cuba, le toca viajar en unas baldes de las volquetas. Entonces, yo creo que la ciudadanía sí está consciente, estimado Freddy. Los que no están conscientes son los que están gobernando la ciudad. Y ahí yo sí quiero ser enfático. En el cabildo descansa toda esta responsabilidad. Lo acabo de preguntar en el grupo de la familia. ¿Qué es preferible? ¿Tener que caminar hoy para ir al trabajo o pagar 6 centavos? Ellos me han dicho, prefiero pagar 6 centavos. Pero qué pena que eso no esté en manos de la ciudadanía, sino en manos de los señores cabildantes. Muchas gracias.
0: Muy bien, muchas gracias a usted también, Jeremías. Sí, como decimos, más adelante trataremos el tema. Mientras tanto, vamos a la entrevista, vamos a la publicidad, y enseguida regresamos con una entrevista mixta, porque también tiene un componente muy político. De hecho, todo es político. En consecuencia, es eminentemente política.
3: Y arranca el partido.
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12: Horas 23 minutos, 7:23 minutos, y adelantamos otra entrevista con el arquitecto Cristian Cueva. Él es gerente de la Asociación de Ganaderos de Quilanga, para conversar sobre una importante feria ganadera que se desarrollará en el cantón Quilanga, en la ciudad particularmente, que tiene como propósito qué, arquitecto. Me da mucho gusto saludarlo. Buenos días.
13: Muy buenos días, mi estimado doctor. Un gusto saludarle y especial a su prestigioso medio de comunicación como es Radio Bacana, en su dial 100.5 FM. Muchas gracias por permitirme pues tomar unas palabras y este espacio para poder dar a conocer las actividades de la Feria Agrícola Ganadera, Artesanal y Microempresarial del Cantón Quilanga. En este caso estamos ya desarrollando lo que es en la edición número 24, 24. Ya empezamos este fin de semana con lo que es la coronación de la reina. Ya tuvimos el grato honor de tener a la ciudadanía en el Cantón Quilanga, pues se hizo de un evento de carácter público, y ya se pudo desarrollar lo que es, se coronó en este caso a Keira Jaramillo, que es la nueva soberana de esta edición.
12: Ya, muy bien. Muy bien, así es como arrancó la feria, ¿no?
13: Sí, justamente.
12: Y ¿de ahí qué se viene?
13: Exactamente, doctor. Pues esto fue el fin de semana. El próximo, que ya estamos al 23 y el 24 de mayo, tendremos el 23 lo que es la, primeramente al inicio del día, pues en la mañana, a las 10 de la mañana, tendremos el gran desfile. Siempre hacemos un desfile del ciudadano, del agricultor, del ganadero, por las principales calles de la ciudad de Quilanga hasta el complejo ferial. Luego, posterior, tendremos lo que son diferentes concursos de emprendimientos gastronómicos. También tenemos aquí, como es nuestro producto insigne, como es el café. Sabemos desarrollar algo tradicional, como es el café en filtro, en chucho, que también se lo denomina. Es un concurso del café de la abuela, que se lo denomina, en este caso es segunda edición. Y a su vez también es un evento que es familiar, que todo el mundo tiene su mascotita, pues se la hace desfilar, se la maquilla, se le pone sus trajecitos, ¿no? Y en este caso se llama Patitas Fest, segunda edición. Y posteriormente tendremos a lo que es la Gran Cabalgata. Aquí en la Gran Cabalgata hay que agradecer, porque el año anterior tuve delegaciones desde Zapotillo, desde Macará, Pindal, Calvas, Espíndola, Gonzanamá, el mismo Quilanga. Fueron cerca de 60 caballos que estuvieron, tuvimos el grato honor de tenerlos, o caballistas, ¿no?, que fueron a visitarnos. Este año no va a ser lo menos, cada año tenemos que tener un plus, ¿no? El año anterior hicimos incluso un concurso, y este año igual lo vamos a hacer, un concurso de la marinera. Entonces va a ser una nutrida programación el día sábado, para que se den cita en el complejo ferial, en la explanada del estadio. Entonces es un lugar para que incluso vayan con la familia, aprovechen, incluso porque es un espacio bastante grande que permite de una u otra forma tener incluso hasta una serie de programación al tema de llegar, de hacer volar las cometas, ¿no? Porque es un espacio muy grande, se presta para todo este tipo de actividades. Entonces vayan, está todo completamente organizado en el tema de gastronomía. También tenemos lugares donde puedan hacer lo que es la alimentación, los emprendimientos. Incluso me han llamado desde acá, de Loja, para que vayan, que si es que pueden ir. Las puertas están totalmente abiertas, como ha sido en los años anteriores. Han ido desde acá, desde Chuquiribamba, desde Catamayo, de todos los lugares. Está totalmente abierto. Eso sería el día sábado. Para finalizar lo que es el día domingo, sí, ya en sí la feria como tal, donde tendremos los concursos de la mejor vaca lechera, el mejor reproductor, mejor vacona, mejor ternera, una serie de programación que se desarrolla.

0: Desarrollar en la mañana y en la tarde, obviamente, ya con el evento principal, con el tema de la firma de convenios. En este caso, va a haber un importante número de convenios, incluso con la Universidad Técnica Particular de Loja. Entonces, va muy bien en el tema de la
1: organización. ¿Qué tipo de convenios puede ser con la universidad?
0: En este caso, a través de la universidad, pues se ha logrado vincular o se ha logrado consensuar en el tema de becas para los estudiantes, para que vayan a estudiar, porque es muy necesario ahora. Yo también estudié a través de una beca, entonces es muy bueno en ese sentido el apoyo, sobre todo como universidad. Además, que también le permitirá al estudiante realizar las prácticas necesarias en las diferentes actividades pecuarias, sobre todo, que desarrollan ellos con su carrera.
1: Muy, muy bonito, muy bien, muy, muy útil. ¿Y esta feria es una tradición o es la primera vez que se hace esto?
0: No, en realidad la organización como tal fue a través de un ministerio, del acuerdo ministerial. El 7 de mayo de 1997 fue cuando recién se posicionó como tal, como nombre, Ambrosio Conde Peña, y en lo posterior ya llevamos 24 años ya lo que es desarrollando la feria como tal, ya que ha tenido un plus, que ha ido creciendo, sí. Incluso se han desarrollado actividades como, por ejemplo, ahora a través de las autoridades de turno, se ha desarrollado ya lo que es la primera etapa, primero el diseño, y ahora se va a hacer ya la consecución de la construcción a través de la prefectura de la primera etapa ya del complejo ferial. Ahora actualmente tenemos un complejo ferial, se podría decir, de manera rústica, con madera, todos los corrales, pero en lo posterior tendremos ya mangas de carga, descarga, báscula, todo este tipo de equipamiento que es muy necesario para poder desarrollar el tema del complejo ferial. Agradecerle también al prefecto, aprovecho la ocasión, porque el mes de noviembre del año anterior, específicamente el 8 de noviembre, nos donó un tractor agrícola. Pues nos está permitiendo de una u otra forma trabajar, labrar mejor la tierra, sacar la producción de mucho mejor manera. Entonces todo va encaminado en base a las autoridades que nos han dado la mano para poder salir adelante.
1: Ya, excelente, excelente. O sea, se trata de una feria agropecuaria, pero vamos a desarrollar la conversación en este sentido, porque créame que puede ser muy, muy interesante. ¿Ustedes tienen riego en Quilanga? Hubo riego en el pasado, creo que hubo riego, ¿no? Hubo un canal de riego.
0: Sí,
1: no sé si lo... Yo vi el rastro la huella, los vestigios que quedaron de lo que era un canal de riego. Hasta ahí lo vi. No sé si lo rehabilitaron, si lo mantiene o es otro canal, no sé.
0: Exactamente, sí, Quilanga se caracteriza por tener varios pisos climáticos, sobre todo el tema de riego es muy importante porque ayuda y mejora la producción.
1: Ya.
0: En este caso hay sistemas de riego que van a ser intervenidos por la prefectura. Ya en lo posterior le va a hacer la intervención de lo que es el riego de los cristales. Ese es un importante riego, es una represa que la hicieron hace años y nunca la siguieron o la terminaron de ejecutar, que sirvió para el riego justamente, y esto pues al ciudadano le permitirá, estamos hablando de unos 100-120, creo que son usuarios exactamente, no soy parte de los miembros de ese riego.
1: De los usuarios.
0: De los usuarios, no tengo el conocimiento exacto, pero por ahí va. Ellos ya van a tener en los próximos meses ya la consecución de la ejecución del proyecto, pero a su vez no es nuestra competencia como tal, como asociación, el riego, pero sí con las autoridades, como le digo, de turno en este caso.
1: Le preguntaba eso porque en la ganadería con el riego, de hecho, es concomitante, claro, ¿cómo entendería? Y para eso le pregunté,
0: sí,
1: porque de aquí voy a avanzar más. Pero bueno, ¿hay riego o no hay riego?
0: Justamente agradecerle, no sé, hay riego en unas partes, están de mejorar el tema de sistemas de riego.
1: ¿Qué longitud? ¿Conoce usted la longitud de algún canal de riego o no?
0: Sí, por ejemplo, el canal de riego de Uyagua en Guananche tiene más de 6 kilómetros en tema de conducción y abastece más de 100 hectáreas.
1: ¿Cuántos kilómetros dijo?
0: 6 kilómetros de conducción, solo conducción.
1: O sea, de recorrido.
0: Sí, y tiene más, creo que son 150 hectáreas por ahí de lo que son de irrigación, pero también a su vez en este caso, pues aprovechando la gestión, le aprovecho para agradecerle al ingeniero Pablo Villavicencio, que me permitió abrir las puertas a través del Ministerio de Agricultura y Ganadería, pues que hicimos un estudio de proyección a riego parcelario individual. Aquí se presentó y se hizo las gestiones necesarias, ya se está realizando ahora actualmente el estudio, ya hicieron la inspección en sitio, se van a utilizar 60 parcelas, en este caso 60 familias, para poder utilizar el tema de lo que se va a hacer a futuro, el riego parcelario individual, fuera de los sistemas de riego que ya se tiene, pues se está desarrollando en este caso los estudios para que puedan tener la mejor producción en el tema de ganadería, agricultura, sobre todo, porque es muy bueno el riego, porque sin el riego no somos nada también en el tema de verano.
1: Claro, entonces tienen ganadería casi estabulada, ¿no? Un poco así, ¿no?
0: Sí, ajá. O sea, porque hay de todo.
1: Porque
0: este
1: si hay pasto, si hay riego, hay pasto. Si hay pasto, pues hay ganado, y si hay ganado de buena genética, creo que es lo que exhiben en la feria, ¿no?
0: Sí, justamente aprovecho la ocasión también porque en esta administración que ya llevo 2 años, que valga la redundancia también y recalcar, el próximo mes ya llamaré paso a la feria y se llamará nuevas elecciones, ¿ya? Entonces, desde que se inició la administración mía, pues se hizo las gestiones necesarias con el prefecto y nos donó el tema del núcleo de reproducción, el cual nos permitió mejorar la genética de todo el cantón Quilanga. Es así que invitarlos ahora en la feria, porque se va a mostrar ya parte del producto de lo que se está desarrollando. Ya hay crías nacidas de muy buena genética, tanto en acá se maneja más las dos tendencias, tanto en leche y en carne, pero es un poco más en carne, por lo que no tenemos el tema de producción de leche, sobre todo no tenemos una fábrica de leche, que eso sería donde deberíamos de apuntar para poder tener lo que es el producto final, el producto agregado de la leche.
1: Y sin embargo producen quesos ahí.
0: Sí, sí, sí.
1: Pero como quien dice, un poco doméstico todavía.
0: Artesanales todavía.
1: Artesanal,
0: sí,
1: ¿no?
0: Sí, de manera artesanal. Se vende el tema del queso, el quesillo, no solo a veces allí.
1: O sea, no en grandes cantidades, es poco la producción.
0: Exactamente, sí, es interno, la producción es el consumo, sería interno, poco es el que llega a los diferentes sectores, por lo que no se tiene la empresa para poder expender o vender el producto final, que sería el valor agregado para el producto.
1: O sea, en otras palabras, ustedes necesitan una planta de lácteos ahí.
0: Sí.
1: Y si nosotros nos pusiéramos a pensar, ¿cuántos años tiene solo la asociación, la feria ganadera?
0: 24 años tenemos nosotros como
1: imagínese
0: feria.
1: Imagínese usted, ¿cuántos años tiene de Cantón Quilanga?
0: 35 años.
1: 35 más 24, a ver, 4 y 9 bajo las siguientes cifras, es altísimo.
0: A 60 años.
1: Y no tienen una planta de lácteos teniendo todas estas fortalezas que han tenido. Supongo que ya vamos a llegar al café, que será lo mismo. Yo conozco San Antonio de las Aradas y creo que ahí es difícil. Hubo un alcalde, a ver, ¿qué alcalde sería? No lo recuerdo. Hace como 80 años, no recuerdo. Pero fíjese que llegué a San Antonio de las Aradas, tenían el café. En esa época, un quintal de café costaba $500. $500.
0: Bastante.
1: Claro. Pero lo tenían así y tenían dificultades. Yo llamé a un alcalde de ahí y les construyó algún lugar más digno, más técnico, ¿no? No recuerdo qué alcalde fue en esa época. Pero tal vez fue Freddy Cueva, no sé. Pero es que estos pueblos, o sea, tienen fortalezas, pero no
0: están explotadas.
1: No, exactamente, no tienen una, no tienen un aprovechamiento íntegro, ¿no?
0: Sí.
1: Como debe ser. Entonces, imagínense, ya deberían tener una plantita de lácteos pequeña y luego ir creciendo, ¿no?
0: Uh-huh.
1: Ir creciendo conforme al crecimiento. Ahora, la población también ahí un poco como que ha emigrado, debe ser por la misma razón, ¿no?
0: Lo que pasa es que no hay fuentes de empleo, no hay fuentes de trabajo, y al comentar lo que usted menciona, doctor, pues es muy bueno porque la planta de lácteos mejora el tema de la economía del sector. Es una envidia sana, a lo mejor, lo que voy a mencionar. Gonzalamán no tiene una, tiene dos, hasta tres plantas de leche, entonces eso ayuda.
1: Pero es que eso es lo correcto. Claro. Pues, si Gonzalamán es la capital de...

0: En este caso, pues Quilanga como tal también tiene sus puntos jerárquicos, como sería, es el café. El café ha sido nuestro producto cumbre, por el tema de los diferentes concursos que ha logrado ganar.
1: Pero en realidad, cuando usted habla de Quilán, habla de dos parroquias, de las dos únicas parroquias que tiene el cantón.
0: Ah, claro, Funduchamba y
1: Claro.
0: la San
1: Y
0: Antonio de las
1: como
0: Salas.
1: Quilanga también se llama Quilanga y
0: Claro.
1: existe Quilanga. ¿Y en todo Quilanga tienen algo o no? En la parroquia Quilanga suponemos que hay, ¿no? Porque hay solo eucalipto por ahí, entonces uno ve esos terrenos yermos, a veces parece que fueran lugares inhóspitos, pero creo que no. Bajan al río, está un poquito retirado, ¿no? Pero la ganadería, siempre me ha preocupado ahí, porque uno trepa, trepa y trepa y llega para bajar a la parroquia.
0: San Antonio de las Saladas.
1: No, no, la parroquia
0: A
1: de.
0: fondo llama.
1: Ah, no, ya nos alejamos del cantón, como es la parroquia
0: Brunuma.
1: Purunuma, Purunuma, que viene a ser de Gonzanamá, a su
0: Ajá.
1: vez. Qué cosa para más linda,
0: Sí.
1: cómo cambia el paisaje. ¿Cómo cambia el paisaje? Y ahora tienen carretera asfaltada, entiendo.
0: Desde Gonzanamá, Purunuma, sí.
1: Ya
0: Es
1: ve.
0: un pedido ciudadano que algún día lo habíamos conversado incluso con los moradores de la parroquia de Purunuma. Y también con el prefecto cuando inauguró la vía de Guasanamá por Unuma, yo sé que es muchísimos los kilómetros que él tiene que cubrir, pero es un punto estratégico ideal entre Quilanga, por Unuma y Malacates.
1: Claro, pero ¿qué van a llevar de Quilanga por Purunuma? Es que esa debería ser
0: Claro, eso sí.
1: las preguntas que todo prefecto haga. Es que, ¿qué aportan? A ver, ¿cuál es el aporte de este pueblo para construirles una carretera de, no será tan de primer orden, ¿no?
0: No.
1: Pero una carretera decente. Entonces la pregunta es, a ver, ¿con qué aportan ustedes? No me refiero con dinero para hacer la
0: Producción.
1: carretera, sino la
0: Sí, la
1: producción. Eso
0: producción.
1: es todo.
0: Sí, la
1: Eso es
0: producción.
1: todo. Ustedes tienen así como para, como se dice en el pueblo, para frentear, para decir, no, pues nosotros
0: Sí.
1: aportamos con esto, ¿sí tienen o no?
0: Sí. Hay producción bastante acá, lo que es mencionando las dos parroquias, bueno, en este caso las tres, Quilanga como tal, San Antonio de las Saladas y Funduchamba, cada uno tiene sus productos cumbres, unos con la ganadería, el otro con el tema del café y otros con el tema de cultivo de ciclo corto, también maíz. En la parte baja ahora están sembrando la mayoría maíz, sector de Tuburo, desde el subo al Tuburo todo el sector están sembrando mucho en lo que es el maíz, cultivando el maíz. Eso nos permite a nosotros de una u otra forma.
1: Eso
0: No,
1: quiere decir que han talado todo lo que encontraron a su paso.
0: en la parte baja sí.
1: Es
0: Eso
1: que ese es el
0: ahora
1: problema. Y
0: incluso
1: cuando a mí
0: sea.
1: me dicen de maíz, créame, arquitecto, yo me entristezco, nunca siento alegría. O sea, es un choque. Yo sé que la gente dice, oye, pero pareces los concejales que dicen, vende el negocio si no te conviene. Pues uno ama la naturaleza. Cada vez que oigo maíz es porque ya sé que ahí ha habido una matanza de naturaleza, de árboles, de vegetación. Eso es un hecho. Es
0: Ah,
1: que
0: claro, eso sí.
1: es que no hay como, en sí solo queman incluso, no dejan escombros, no dejan nada ahí, todo lo queman. Entonces es muy doloroso eso, es muy doloroso. Pero es una producción muy fácil, entonces hay que hacerlo. Aunque ahí, en cambio, lo que entiendo, que seguramente no hay asistencia técnica, porque si va más adelante para Espíndola, pura caña.
0: Eso sí.
1: Ya ve, entonces pura caña. ¿Qué fue eso? Lindos bosques nativos y todo eso. Todo quemaron, todo acabaron, todo liquidaron. Ah, pero aquí tenemos caña. Entonces, son cosas bien, bien, bien, bien. Entonces, esa caña no es que genera empleo así. Obreros que están ahí, pocos obreros. Un empresario que se lleva todo y se acabó. No hay más ahí.
0: Eso sí es
1: Es
0: verdad.
1: que no hay derivados, o sea, de la producción. No hay industrialización de la producción. Por eso le digo, hay que trabajar. Pero para eso, de todo lo que estamos hablando, se necesitan autoridades, alcaldes fundamentalmente visionarios, ¿no?
0: Exacto.
1: Comprometidos, no así charlatanes, vocingleros. Necesita gente más humilde, más técnica. Más sencilla, que trabaje más en el asunto sin hacer tanto aspaviento. Eso es todo lo que necesitan todos los pueblos, arquitecto.
0: Exactamente, más bien a través de su medio de comunicación, no le quiero ligar la confrontación, pero sí debería decir, como usted lo menciona, una autoridad que nos ayude, que nos arrime el hombro, más bien no nos quite lo que uno se tiene.

0: ¿Que alguien les ha quitado?
1: Voy al tema, justamente ese tema. Cuando yo llegué a la asociación como tal, no tenía ni siquiera una oficina, no teníamos de dónde reunirnos. Gracias a Dios y a las gestiones pudimos obtener a través de un convenio un lugar específico para poder desarrollar las reuniones, para las diferentes capacitaciones, porque antes no se desarrollaban capacitaciones. Ahora se ha logrado diferentes capacitaciones y cursos, como por ejemplo, cómo dar el valor agregado a la leche con cursos del...
0: ¿Quién les da esos cursos?
1: A través de tanto del Ministerio de Agricultura como la Prefectura nos ha dado, en este caso la Prefectura nos dio un curso especializado para hacer el queso mozzarella, incluso diferentes especies de queso con queso de sabores. Entonces, o si no, también con casas comerciales como Ecoquímica y diferentes casas comerciales que me las reservo el nombre. Pero se logró obtener una oficina, un local para que pueda desarrollarse aquí no solo la asociación como tal, los cursos, sino también se inmiscuyó en este caso lo que tiene que ver el Instituto de Seguridad Social y diferentes canales de riego que no tienen dónde hacer sus puntos de reuniones, lo han utilizado este espacio. Pero nos vemos en la grata sorpresa que la semana anterior, en reunión de consejo, nos quieren revocar ese convenio para devolver ese espacio. Entonces, es como que en vez de sumar, nos están restando.
0: Ya usted topó un tema para mí delicado, de verdad. Pero es que a veces si no lo decimos, ¿cómo lo hacemos? No, yo solo voy a decir el lugar, no, ni siquiera voy a decir la marca. Pero el otro día compré un quesito. Yo como queso un poquito más que un ratón, ¿no? Un ratón, digamos una ratonera, me quedan cortos a mí. Si se amontonan, yo les gano más rápido. Y me compré un quesito porque soy adicto al queso, ¿verdad? Y siempre compro un queso de mozzarella, de Loja. Y le voy a decir porque es un orgullo, de verdad. Debe ser un orgullo todo lo que es nuestro Colac. Qué lujo, al menos para mí, que así, porque uno tiene que también decir, otro decía, a mí no me gusta, ya no hay problema. Pero lo que es a mí, para mí es un orgullo, es una delicia, es lo más rico del mundo. Que no le pide favor a los otros. Marcas famosas como Kiosco, que siempre se caracterizan por vender este queso mozzarella. Entonces, yo hago una relación y me quedo con Ecolac. Pero un cierto día, compré un queso de Gonzanama. No sé qué marca, ya no le voy a decir qué marca será. Sí, pero me quedo debiendo largo, queso mozzarella. Entonces eso digo yo, a veces, queridos compañeros, saben el cariño inconmensurable que le tengo a la gente de la ganadería. Cuando nos metamos a hacer esto, metámonos a hacer bien.
1: Ah, claro.
0: O no lo hagamos.
1: Cierto.
0: Solo es esa recomendación. O lo hacemos bien o no lo hacemos. O no lo hacemos. Pero tengan la bondad de mejorar de queso mozzarella. Yo encantado de la vida, queso mozzarella. Bueno, vamos a ver, vamos a probar. La verdad, no, me quedo debiendo y es como un medio soberbio, así, ahí nomás queda. No hay para qué seguirlo comiendo, no pasa nada.
1: Las capacitaciones ayudan muchísimo.
0: Ya ve, mire usted, entonces algo debe haber, pues, sí. O sea, todas estas marcas que vienen de Cayambe, incluso estos quesos, mucho queso, como Chonta, por ejemplo. Pues son un lujo de quesos, ¿no? Pero entonces, como hay tantos estos quesos que vienen de Quillambe y el Chonta, por ejemplo, todos estos quesos que vienen del norte, se dan ahí con estas marcas que son también Pelucona, la Chivería, por ejemplo, el Kiosco. Pero Ecolac no le pide favor a nadie de claro. Eso. Incluso escasea un poco este queso. Y ya van solo por ese tipo de queso, además. Entonces, en Gonzanamá, tengan la bondad de no decepcionarme, porque yo también quisiera ver lo mejor del mundo de Gonzanamá, porque lo tienen todo. Pero como usted dice, la capacitación debe ser fundamental. La sí. Tecnología, no sé, algo debe estar faltando ahí. Pero mejoren ese queso y me hagan el favor de mandarme uno para darles la certificación. Una vez que yo certifique, ustedes lo mandan al mercado. Yo soy un gran catador. Entonces, eso. Y así vamos a ir, pero... arquitecto, yo lo entiendo, su deseo. Por eso es importante a veces que la autoridad
1: sí.
0: Sea una persona que entienda estos problemas.
1: Exacto.
0: Toda la persona, sobre todo de los cantones, de los pueblos, debe entender, debe mezclarse. Debe ser. ¿Usted está con ese interés o no, de ir a tal vez a la alcaldía o no?
1: La verdad, actualmente ahorita estamos enfocados al 100% a desarrollar el tema de la feria, y luego sí tomaremos ya cartas en el asunto respecto a esos temas. No quiero mezclar el tema político con el tema de la feria.
0: No deja de ser político, créame, porque a veces es una catapulta eso. A veces, créame, usted ha visto gerentes de bancos de fomento. Vaya a verlos por todos los cantones. Al otro día de alcaldes. No dan pie con bola. O sea, es la verdad. O sea, pero ellos están al acecho, ¿no? Que a qué hora una campañita, ¿quién me propone? Y se lanzan y llegan y ganan. Ganan porque tanta gente, no, a mí me prestó plata. No, a mí también fue súper buena gente. A mí me prestó, como si es que les hubiesen regalado el dinero. Y tienen que pagarlo con intereses de usura. Y encima todavía le dan, de yapa le dan el voto. Y para rematar la tragedia, no sirve, no funciona. Ya lo hemos visto, lo hemos comprobado con muchísimos casos en la provincia. Pero si llega una persona como ustedes, que salen de las entrañas del pueblo, de lo que vive el pueblo, ¿no? Las vaquitas, el café, todo lo que es agricultura, ganadería, porque no es más tampoco, no hay más, no es que hay industrias.
1: Claro.
0: No hay dónde más perderse, ¿no?
1: Ha costado salir.
0: Claro, entonces no sería malo también que aspire. Yo entiendo que podría ser una posibilidad, ¿no? Ahora sí. Ya el pueblo verá, pues, si los apoya o no los apoya, pero...
1: Sí, en respecto a este tema, mi doctor, o sea, se ha hecho un trabajo excelente, somos una organización sin fines de lucro. Cuando empecé, pues, la administración, tuve un cuaderno con deudas nada más, pero gracias a las gestiones que sí se ha podido desarrollar con las diferentes autoridades, porque no me lo atribuyo solo mío, sino me debo...
0: Toda una asociación, ¿no?
1: Exactamente, un grupo y a las autoridades sobre todo. Se ha logrado hacer una gestión muy buena, estamos bordeando los $200,000 en gestiones sin manejar un solo centavo de recursos públicos, más bien solo con autogestión. Creo que es un puntapié para poderlo pensar a lo mejor en el tema de las candidaturas, pero primeramente quiero dejar a la asociación como tal en un punto jerárquico muy bueno, porque ahora se desarrolla esta feria, pues no es un sector, sino es todo el pueblo de Quilanga, todo el cantón de Quilanga, el que se muestra a toda la provincia.
0: Claro, muy bien, muy bien. Yo le deseo la mejor de las suertes, un éxito, ojalá que sea un éxito. Bueno, estas ferias de los pueblos siempre son... muy festivas, ¿no? Hay mucho entusiasmo, hay mucha algarabía ahí. Sí, de per se ya tienen garantizado el éxito. Y si tiene alguna programación bien preparada, muy organizada, yo creo que va a ser totalmente rotundo el éxito, ¿no? Garantizado. Y entonces la invitación, porque entiendo que va gente de por acá también, ¿no?
1: Sí,
0: y de otros cantones, ¿no?
1: Exacto, sí.
0: Ya,
1: sí.
0: Entonces quedémonos con eso, terminemos con eso para que haga la invitación, por favor, porque el tiempo ya ha concluido.
1: Muchas gracias, doctor. Sí, una vez más agradecer a toda la ciudadanía, pues, por darnos ese espacio para permitirnos dar a conocer las actividades que se van a desarrollar o se están desarrollando en el Cantón Quilanga. Y ya pasó lo que es la coronación el sábado anterior, agradecerle a la gente que asistió. En este sábado, pues, tenemos lo que es, iniciamos con el desfile, nuevamente comentarles que tenemos la gran cabalgata para que se den cita. Los caballitos van de diferentes lugares, de diferentes cantones. Vamos a tener una serie de actividades allí para que sean familiares, concursos gastronómicos, en emprendimientos. Sobre todo tenemos, cabe recalcar que nosotros tenemos el producto insignia, como es también la caficultura, el café. Entonces tendremos diferentes puntos de... cada uno tiene su variedad de café o su particularidad, su nivel de tueste que se le denomina. Entonces tiene su sabor, su gusto. Entonces para que lo prueben, van a estar ahí ellos para que lo puedan hacer la degustación. Y sí, el domingo ya como tal, la feria como tal, y estarán las autoridades de turno para firmar diferentes convenios, ¿no?
0: Ya, agradecerles, muy lindo.
1: Agradecerle.
0: Hace muchísimo tiempo, ¿no? El año 2008 debe ser, o 2007, me parece que era el 2008. Venimos por ahí con unos compañeros, veníamos de Amalusa. Ya nos había advertido el compañero en Cariamanga, ya nos dijo, vamos a dormir a Amalusa. Hagan el favor de comer aquí, dijo. Eran las 6 de la tarde. No quiero una queja, dijo. Era un enano así, pero bravo, así. Bajamos todos de las camionetas y dijo, comen aquí, los gamaluzos se mueren de hambre. Nadie le creía. Y la cosa había sido, ¿verdad?
1: Seria.
0: Demasiado seria. No había nada ahí. Nada, pero ni un yogur, nada. Era una cosa dolorosa. Muy bien. Sacrificio, todo eso, las actividades de mañana. Ahora sí, vamos a Loja. Vamos a desayunar a Quilanca. Pero por ningún rincón de la tierra un café para tomar. Ajá. Nada de nada, de nada. Es una señora que vendía bizcochuelos. ¿Cómo vender bizcochuelos, hombre, dulces, eso es seco, en que fuéramos pericos? Nada, de nada, de nada. Así, abuela, dale, pero dale, hermano, a Gonzanamá. A llegar a Gonzanamá. Pero me dicen que ahora hay una linda cafetería. Sí. ¿Es cierto eso o no?
1: Sí, hay, ahora, gracias por ese tema, bueno, por lo que las autoridades de turno no han puesto la visión en ese aspecto, pero ahora se podría decir ellos con sus emprendimientos y con el apoyo ya propio de los recursos privados han desarrollado ya diferentes puntos para lograr ya no tener que pase lo que a usted le ha pasado, porque a muchos les ha pasado. Entonces ahora ya tenemos diferentes lugares donde sí ya hacen el desayuno, donde ya hacen el café, y en especial un punto jerárquico que se llama, me voy a tomar el atrevimiento, que es un gran amigo, Causana Coffee. Ellos tienen su cafetería propia establecida.
0: Causana Coffee.
1: Causana Coffee. Sí, justamente están lindo. Aquí algunos. Ellos incluso exportan hacia Estados Unidos.
0: No, hay que apoyarlos.
1: Sí.
0: Hay que apoyarlos, entonces, a todos.
1: Ese es el.
0: Que no escuche un concejal, porque si no necesita, dice: véndalo. Si no le gusta, véndalo. Si pierde, véndalo. Eso no tiene cuentas con nada.
1: O si no les cobran más impuestos,
0: claro, que es otra cosa. No, eso sí. No. Es como ellos ganan su platita fija, solo por hacer daño a la ciudad, al cantón. Entonces ellos dicen que vendan los que. Pero dígale, debe ser la familia ahí, la familia que hay que apoyarlos, ¿no?
1: Sí.
0: Que hay que ir, hay que viajar. Lástima la carretera, ¿no?
1: Así está un poco destruida.
0: ¿Esa carretera competencia de quién es? ¿Del gobierno nacional o de la prefectura?
1: Era competencia del gobierno nacional, pero le pasaron a la prefectura y ahora están haciendo ya los estudios para hacer la intervención, porque es urgente la intervención ya que necesita esa vía.
0: No vale, me dicen.
1: No, está totalmente destruida, sí es verdad. O sea, ahora con el invierno que nos azotó
0: peor,
1: muy fuerte,
0: peor.
1: Se dañó sumamente mal.
0: Claro.
1: Y volviendo al punto del tema del café, pues. Es verdad, o sea, antes no habían las cafeterías.
0: No,
1: habían. Ahora sí,
0: no,
1: hay, sí hay.
0: Ya le digo, yo le cuento de este compañero, así un enano, así, pero dijo una mala palabra. No quiero oír una queja, dijo. Pero antes se metió una palabrota, así. Era palabrudo este, de hecho, ¿no? Nos ofendió ahí a todos y nos fuimos a Malú. Un yogur no había. En Amalusa no había. Verá que esa misma historia la vivimos en Sosoranga también. Pues yo entendía que, ¿cómo se puede hacer turismo en esta provincia? Claro. Pues que no viene nadie, sí, pues que no ofrecen nada tampoco. No hay nadie que ayude, que. No, es que si vuelta nos ponemos un negocio, viene el concejal y nos dice que lo vendamos porque no nos vamos. Ya, pero concejal, no le hagan caso. Póngase una cafetería ahí en Sosoranga, acá claro. En Amaluz. Pero ahora en Amaluz hay de más vuelta, creo. Entiendo, ¿no?
1: Claro, y las fincas agroturísticas también ayudan muchísimo.
0: Muy lindo, muy lindo.
1: En este caso.
0: Muy lindo. Lo de Quilanga, más bien, no he visto que hayan, no he palpado, pero
1: expresamente. Lo invito
0: para. No, muchas gracias.
1: Ahora si es que puede acompañarnos ahora en la feria para que nos
0: acompañe. Ya, muy bien.
1: Incluso.
0: Gracias, arquitecto.
1: Muchas gracias también.
0: Gracias, arquitecto.
1: Les agradezco mucho y muchas gracias.
0: Vamos a la pausa y regresamos enseguida volvemos con la entrevista que habíamos anunciado ya. Es esta entrevista que tiene que ver con la situación embarazosa que se vive en Loja con el paro de transportistas, sobre todo del transporte urbano. Volvemos enseguida.
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0: 8:06. Y ahora veo los mensajes que me... No pasa nada. Estos minutos son... son tolerables. Está bien. Así es la ciudad. Está muy anarquizada también por el tráfico. El hecho es que... está el presidente del consorcio de transportistas de Loja, el licenciado Pablo Chiriboga. Está el economista también, el sí. Ya, está también el economista Álvaro Lavanda, que sería el gerente del consorcio, y los acompaña el abogado, el doctor Usuriaga, Paul Usuriaga. Entonces, con los tres vamos a desarrollar este tema que un poco lo adelantamos por la urgencia, por la premura. No pensamos. Estuvimos anoche acá conversando con el doctor Paul Usuriaga, pero no pensábamos pues que se iba a tomar esta decisión. Entonces, esa es la pregunta. ¿Y con base a qué la tomaron? ¿Debido a qué? ¿Por qué fue la resolución? Vamos con el presidente, licenciado Chiriboga. Me da mucho gusto saludarle. Buenos días.
1: Muy buenos días, doctora Ponte, señorita Karina, muy buenos días. Permítame ya con un saludo a la ciudadanía de Loja y de manera muy particular a nuestros distinguidos usuarios. Y aprovechar desde el inicio pidiéndoles las disculpas del caso a los usuarios de transportación pública y la comprensión necesaria, porque yo sé que es un tema duro de tratar, que se lo vino tratando aquí en estos mismos medios de comunicación, se lo vino advirtiendo. Lamentablemente no hubo la respuesta de parte de las autoridades competentes. Nosotros como transportistas urbanos hemos pedido una tarifa en septiembre de 2024, que se nos revise la tarifa. Estamos ya en mayo de 2026 y hasta el día de hoy no se soluciona el problema. Nos aprobaron mediante votación, ya en tres debates, todo se dio... se esperó con paciencia que se dé el trámite regular y no sé qué pasó, que a última hora vuelta se veta la ordenanza. Claro. Entonces prácticamente nos deja a nosotros sin sustento. ¿Por qué? La tarifa que estaba en discusión, que técnicamente se había tratado y que estuvo ya con desfase, más lo que se acabó la compensación del combustible que nos pagaron hasta el 11 de mayo de este mes, estos 7 días que estamos trabajando y estamos poniendo diésel de nuestros bolsillos, con dinero propio
0: ya,
1: nuestro.
0: Ya, justo es, solo un paréntesis, licenciado Chiriboga, un paréntesis nada más, en lo del subsidio, por ejemplo, mañana hacíamos un comentario, pero me tranqué ahí, porque no tenía esa certeza. Sabía que se terminó, pero sabía también que había un ofrecimiento del gobierno de postergar unos 3 veces más el subsidio. No se dio, según claro, lo escucho.
1: En el decreto del gobierno, que fue una imposición prácticamente vía decreto a todos los, en este caso los transportistas urbanos del país, nos daba 8 meses la compensación. Y con la probabilidad, previo a un estudio de parte del Comité de Optimización Energética, una evaluación, se podía dar 4 meses más, lo cual ya no. Ya la ministra de
0: ¿cuatro gobierno, meses más?
1: Sí, pues, se podría. Esa era la posibilidad.
0: Y no se dio.
1: No se dio.
0: Ya, o sea, determinante, ¿no?
1: Así es.
0: Ya.
1: Pero entonces, nosotros estábamos esperando que la tarifa se apruebe en el cabildo, porque prácticamente iba a empatar, ¿no? Se cobraba los 6 centavos y con esto compensábamos simplemente lo que nos quitaban la compensación.
0: El gobierno.
1: Y teníamos que nosotros ya hacer el pedido enseguida de la elevación del combustible que estábamos hasta ahora, porque subió a $3.10 inclusive últimamente.
0: Así es.
1: Entonces, es otro problema, ¿se acuerda, doctor, que aquí le dije a usted? Este problema se soluciona aquí, no hay nada que festejar. Es una etapa.
0: Sí,
1: y la siguiente etapa se viene luego. Y ahora estamos aquí, estamos con 2 problemas ahorita álgidos. Al sumarse estos 2 problemas,
0: pero no pensaba,
1: es una quiebra.
0: Claro, usted dijo aquí que incluso con el incremento no estaba resuelto el problema.
1: No.
0: Pero ya con los 6 centavitos, ¿no? De felicidad, que en realidad se convirtieron en tristeza, porque se los volvieron a quitar. Se los volvieron a quitar. Ahora, solo déjeme saludar al presidente también, el economista Lavanda, Álvaro Lavanda. Esto no lo habían soñado, no lo habían pensado, no lo habían organizado. Así fue, ¿no? Buenos días, me da mucho gusto saludar.
2: Doctor Freddy, ¿cómo le va? Muy buenos días. Un saludo a la audiencia también de Radio Bacana. Y como me sumo a las palabras del presidente, también pedir una disculpa hacia a los ciudadanos por la resistencia que está haciendo la transportación urbana ante la falta de seriedad por parte del municipio de Loja en poder hacer las revisiones tarifarias que, de acuerdo a sus competencias, las tienen desde el año 2012.
0: Ya, bueno, corrijo, no es el administrador. Ya lo había presentado al licenciado como el presidente. Ahora, entonces, saludemos al abogado. El abogado es uno de los responsables de esta resistencia. ¿Usted les asesoró que se vayan a la resistencia, doctor Usuriaga? Me da mucho gusto saludarlo. Buenos días.
3: Doctor Aponte, buenos días. Buenos días a la ciudadanía lojana. Efectivamente, cumpliendo nuestro rol de asesor jurídico, se recomendó, se asesoró de que el transporte público se acoja al derecho constitucional a la resistencia. Sí, allá, muy bien. Ya,
0: entonces, doctor, a ver, usted se la tenía bien guardada porque anoche no me dijo eso que iban a, que les iba a asesorar de esta medida. Es radical.
3: Doctor, mire.
0: Explíquela, por favor.
3: Exacto, muchas gracias por la oportunidad. Los señores transportistas en ningún momento han paralizado el servicio. Ellos se acogen al derecho a la resistencia. No están los buses bloqueando las calles, hay libre movilidad. A las 9 de la mañana del día de hoy, Dios mediante, los señores transportistas entregarán las llaves de las unidades de los buses, de los 238 buses de la ciudad de Loja, a la señorita alcaldesa, porque ella es la responsable de dar los mecanismos para la continuidad del servicio. Así lo establece el contrato de operaciones. Y es importante entender que la Constitución de la República del Ecuador ampara dos derechos constitucionales a todos los grupos o individuos. ¿Cuáles son? El derecho a la resistencia y el derecho a no trabajar en contra cuando me perjudica económicamente. El derecho a la resistencia se lo encuentra contemplado en el artículo 98 de la Constitución, y el derecho a no trabajar en contra económica es el artículo 66, numeral 17 de la Constitución de la República del Ecuador. Entonces, no hay ninguna suspensión del servicio, más bien la señorita alcaldesa a las 9 de la mañana tendrá las llaves de las 238 unidades para que vea lo difícil que es tanquear un bus de $80 el diésel diarios. No hay plata, doctora Ponte. Los señores transportistas prácticamente están quebrados y no se puede tener esa jugarreta de parte del Ejecutivo Municipal de que le apruebo en el segundo debate, le apruebo, y después le observo, le veto, le digo, no, que lo que ha hecho está mal. Oiga, pero si usted aprobó. Entonces, son fallas administrativas, no de los concejales, sino del Ejecutivo, de la alcaldesa, y que pagan los platos rotos los transportistas, la ciudadanía.
0: Ya. Doctor, licenciado Chiriboga, ¿hubo algún diálogo ya con la señorita alcaldesa antes de tomar esta medida? ¿Le llamó a usted como máximo dirigente y le dijo, verá, señorita alcaldesa, la situación es difícil, nosotros creo que vamos a paralizar, porque si es una paralización, solo es como un eufemismo nada más, ¿no? Es una suspensión, ¿no?, del servicio. Bueno, ¿me dio algún diálogo con ella o no?
1: Claro, o sea, personalmente le hemos puesto como directorio del Consorcio de Transportistas Urbanos los oficios con respeto para que nos atienda. No solo a ella, también hemos hecho llegar también al director de la Dirección de Movilidad, al ingeniero Luis Alonso Peña, hemos conversado con él. Él es muy consciente del tema económico que estamos atravesando, pero lamentablemente no ha habido,
0: sí, pero
1: no
0: ha habido respuesta. Es verdad, pero eso todavía es un tiempo atrás. Es decir, desde hace rato, como quien dice, les vienen diciendo. Solo que la pregunta a mí era si hacía última hora. Por ejemplo, anoche ustedes tuvieron una reunión, como quien dice, de emergencia, de última hora. Ahí es donde yo le pregunto si ustedes se comunicaron con ella y le dijeron, ¿no? Oiga, mire, vamos a tomar esta resolución, no nos queda otra.
1: Claro, o sea, pero es que comunicarse con ella es bien difícil, no le va a responder el teléfono tampoco. Pero por medio del jefe de la unidad de tránsito, se le ha pedido que nos atienda y había la posibilidad ayer de reunirnos en la mañana. Lamentablemente tampoco hubo, no atendió el pedido. Entonces, ya
0: ustedes han agotado todas las posibilidades de diálogo, de todo.
1: Hemos estado aquí en los medios de comunicación, lo hemos dicho con toda la transparencia. Concejales tienen que asumir una responsabilidad. Las competencias son dadas al municipio. Nosotros no podemos ir a pelear con el gobierno. Yo escuchaba a un concejal el día de ayer aquí, justo en esta radio, sí, que por qué no hemos salido cuando salieron los indígenas a trabajar, a pelear, a hacer el paro. Porque mi jefe mío no es el gobierno central, es el gobierno de aquí autónomo, claro, de cada transportista urbano, urbano específicamente.
0: Ellos son los que tienen la competencia.
1: Tienen que asumir esa responsabilidad. Y yo le he dicho inclusive alguna vez, si ya no están en capacidad, devuelvan las competencias. Y nos dejan nosotros por lo menos con la esperanza de llegar al gobierno y que nos resuelvan el problema.
0: Pero es que no se puede concebir eso, que quede claro, ¿verdad? Lo que le acabo de preguntar, de que la alcaldesa no le contesta el teléfono. Entonces, o sea, ¿cómo resuelve un problema si ella es la autoridad? Cuando en otras partes, o en cualquier parte del mundo, ella debería estar atrás de ustedes, diciendo, bueno, compañeros, ¿qué van a hacer? Conversemos, reunámonos. Pues, ¿qué es lo correcto, pues? Pero aquí le cierran las puertas antes para que no tengan ningún contacto y no buscar una salida. Eso lo está diciendo usted, ¿no?
1: Claro, están ahorita con un problema interno ahí entre cabildo, alcaldesa, concejal con alcaldesa, están peleándose, yo te demando, tú me demandas, y nosotros. O sea que todos los días tenemos que esperar hasta que ellos se pongan de acuerdo.
0: Así.
1: Un mes de pérdida, doctor, preferible no salir a trabajar. Es lo que hemos optado. Nosotros no estamos, como dijo el doctor, bloqueando vías ni cosa por el estilo.
0: ¿Quién generó en realidad todo este conflicto, este caos, esta anarquía? ¿Cómo surgió? ¿Ustedes saben así pormenores?
1: A lo interno yo desconozco realmente, doctor, pero yo sí puedo decirle que el día viernes, cuando nos dieron un término vulgar, nos dieron el hachazo de que se veta, créanme, como transportista me quedé admirado. ¿Cuándo se ha visto eso, que una ordenanza que está aprobada en tercer debate y con santa paciencia que hemos esperado? Casi 2 años, doctor. 2024 empezó este pedido, en septiembre. Ya va a llegar septiembre de 2026 y no solucionan el problema. Y la ley dice, cada 2 años se revisa la tarifa. O sea, vamos a pasar de 2 años, ¿cuándo van a revisar la tarifa?
0: Claro, pero entonces, de todas maneras, ¿cómo se originó? ¿Les atribuyen a 4 concejales, es cierto eso o no?
1: A ver, nosotros como ciudadanos, voy a decir.
0: También como ciudadanos.
1: Claro, que si tenemos un voto en contra, con un razonamiento de que me parece que está muy cara la tarifa, parece que podemos negociarla un poquito menos, que ese rato que yo soy del pueblo, que el pueblo tiene que estar bien, y nosotros no somos pueblo. Nosotros también somos pueblo, nosotros tenemos que sostener un negocio, sostener familias, pagar deudas al banco, doctor. Oiga, nosotros pagamos para quedar bien con las ordenanzas implantadas o implementadas por el municipio, que son deudas hasta de $2,000 mensuales que tenemos que cancelar a los bancos, porque el carro no cuesta $10,000 y $20,000. Un carro nuevo le cuesta $120,000 a $130,000. Y tiene derecho, pues, a tener también su utilidad. Y todo eso se refleja en un estudio técnico. Ya, la metodología la tiene el municipio, simplemente llenen los casilleros, pongan los precios reales y hagan la corrida financiera, y lo que salga, eso tiene que ser técnicamente, no políticamente.
0: Claro, bueno, véndale los buses al municipio de una vez, que lo municipalicen al transporte. Hay una persona en la línea, buenos días, le escuchamos, adelante.
4: Buenos días, doctor, con todo el respeto que la ciudadanía nos merecemos. Y el ver esta situación que ha ocasionado directamente la señora alcaldesa. Yo creo que los señores transportistas tienen la razón. Yo también soy un usuario de ver cómo uno a veces tiene que padecer ahí, porque imagínense, esta señora tiene toda la responsabilidad de haber avisado con tiempo que iba a haber esta suspensión, pero no, igual se le da. Estaba escuchando en los demás medios que todo le culpan a la señora por sus asesores mal infundados, y que eso no debería pasar. Buen día.
0: Ya, a ver, aquí de más temprano hicimos eso, y si revisamos, incluso ahí entiendo que por ahí iba, ¿no?, el asunto. De que ya la gente estaba como admitiendo, ¿no?, el incremento, y que era pues un poco racional, considerando la situación económica, que no es mala para ustedes, es mala para todo el mundo. Y además, gente que si tiene un salario básico, ¿cómo lo estira, no? Quiere decir que de ahí tiene que pagar más. Es una situación grave. Pero más grave es este rato que no tienen el transporte y que se va a complicar. Podría complicarse para el futuro, ¿no? Buenos días, solo otra llamada. Le escuchamos. Adelante.
5: Buenos días, estimada periodista. Muchas gracias por permitirme participar. Lamentablemente, esta situación es por culpa de la alcaldesa. Este equipo de asesoramiento que ella tiene, el equipo de asesores, directores, están haciendo un pésimo trabajo y ahí están las consecuencias. Los transportistas han venido pidiendo desde un tiempo atrás que se revea, que se revise la tarifa. Es 12 años que no se ha revisado y era justo que se haga un reconocimiento de esto, pero la alcaldesa no da para más. Esa es la culpa de del municipio de Loja como tal. Muchas gracias.
0: Sí, muchas gracias a usted también. Buenos días, en la otra línea.
6: Buenos días, Freddy. Te saludo a Luis Ordóñez desde Belén. Mira, este problema de transporte no es de ahora, ya es de muchos años atrás. Pero yo pido a los señores transportistas que se pongan la mano en el pecho. Habemos muchas personas que ya pasamos de los 70 años y no podemos movilizarnos. Y el servicio que dan ellos es pésimo. Los señores choferes, porque no son conductores muchos, tienen un vocabulario tremendo.
0: Muy bien,
6: para
0: amigo,
6: donde les da amigo, la
0: pero,
6: gana.
0: Pero ayúdenos, ayúdenos por favor. Muchas gracias, amigo. Tenemos el tiempo cortísimo. Ya ese tema y es puede ser cierto, absoluto, pero eso es otro tema. Estamos hablando este rato de una emergencia. El amigo tiene que entender. Por eso suspendemos las llamadas para que ustedes puedan explicar y ver la posibilidad de encontrar una salida. ¿Cuál sería la salida? ¿Alguien quiere decir usted como presidente?
1: Un gusto. Aquí la solución tiene netamente es el municipio. Como gobierno descentralizado, gobierno autónomo descentralizado, tiene que ver que el transporte público se sostenga, nada más. Independientemente que lo den los transportistas de la 24 de mayo, de la Urbe Express, de Cuxibamba, Urba Sur, no. El transporte público es lo tiene que dar el municipio, y del municipio depende que sea eficiente, que sea de calidez, que sea excelente, pero que se sostenga. Hoy no le han parado bola, no le han prestado atención a un servicio público. Eso quiero que la ciudadanía entienda. Nosotros somos simplemente contratados por el municipio. Y vamos a hacer hoy día un acto de simbólico ahí, tal vez de pronto aparentemente, pero vamos con las llaves, tome. Operen y demuestren a la ciudadanía que estamos cobrando a lo mejor de más 30 centavos. Que estamos más, estamos súper bien. Porque tenemos esos estudios técnicos. Sabemos cuánto arroja la tarifa.
0: Claro. Una llamada rápido que está en el celular. Buenos días, le escuchamos. Adelante.
7: Buenos días, gracias por darme esta oportunidad. Sí, yo también como ciudadana de Loja estoy apenada por la situación que está pasando, pero también los transportistas tienen que hacer conciencia de no pueden paralizar de un rato a otro, porque hay alumnos, hay uno que va al trabajo, o sea, esa no es la forma. Mire, un grupo reducido de personas de aquí de Loja que tengan que paralizar toda la ciudad, y encima la inmadurez que tienen las autoridades, sobre todo la alcaldesa. Esas cosas hay que solucionarlas para el sentido. También les beneficia a los transportistas como también a la ciudadanía, pero eso hay que hacerlo en mesas de diálogo que sea productivo, no metiendo la política para beneficiar o perjudicar a otras personas. Muy mal hecho también a los transportistas. Tienen que coger más ende a la ciudadanía.
0: Muy bien razonado esto. Créame, permítame interpretar, inferir. Concluir que la gente ya como que está consciente de que de las autoridades municipales ya casi no hay nada que esperar. O sea, están absolutamente conscientes de que ahí, porque con lo que usted acaba de decir, que no le contestaba el teléfono, que no le va a contestar nadie, ¿cómo puede ser que una persona que sabe que hay un problema gigante pero que puede convulsionar a la ciudad, no, yo no les contesto el teléfono? No, está mal la cierta alcaldesa si eso hizo, ¿no? Y los asesores que son fantasmas, que me contaba un concejal, que son asesores casi fantasmas, nadie los conoce, pero son los que mandan. Y encima de eso los concejales que están en esta especie de rebelión. ¿Quiénes son los que generaron esto? Antes de pasar a las llamadas.
1: De los nombres que yo me acuerdo, el concejal que ayer estuvo aquí, Pablo Carrión, el vicealcalde
0: Pablo Quiñones,
1: ¿ya? El Santiago Herráez también.
0: Santiago Herráez.
1: Otro concejal, Patiño. De los cuatro que yo me acuerdo.
0: Claro, de no creer. Imagínense ustedes. Ahí la persona en la línea se retiró. Bueno, ahora la salida, yo les sigo preguntando, ¿cuál es la salida al problema? Tiene que haber alguna forma de combinarlos. Este rato hay un proceso. Hay un doctor. Eso es un Bueno, son indicios de lo que es un Estado fallido, pero particularmente de lo que es la inseguridad jurídica. ¿Puede ser eso o no?
3: Doctor, mire, existe este conflicto social, pero está en potestad de la alcaldesa. Ella tiene toda la facultad, la legitimidad para hoy tarde llamar a sesión extraordinaria de Cabildo por el asunto de los señores transportistas.
0: Exactamente.
3: Porque se esperaba hasta el jueves. Ella tiene toda la potestad pública, según el COTAD, para decir, no, no, no, hoy día, martes 19 de mayo, 3 de la tarde, reunión extraordinaria.
0: Exactamente.
3: Ellos son las autoridades, que son novatos, que son inmaduros, es cierto, pero ellos son las autoridades. Y esperemos que la alcaldesa y sus asesores dejen el ego a un lado y, lógicamente, a ver, se pongan a trabajar y a pensar en la gente, porque todos somos pueblo, y nosotros vamos a entregar las llaves, Dios mediante, a las 9 de la mañana, en 35 minutos, las llaves de las unidades, y quiero que se entienda, no hay plata, $80.
0: ¿Están en un camión todas las llaves? O
3: cada, en un taxi, cada conductor.
0: A cada conductor
3: entrega
0: las llaves. ¿Y si no les recibe?
3: Tiene que recibir. Las vamos a dejar en el hall, porque vamos a hacer videos para que efectivamente, en el hall del municipio, para que efectivamente la ciudadanía sepa que ellos tienen la competencia, el municipio, y según el contrato de operaciones, esto es importantísimo, el contrato de operaciones, el municipio de Loja tiene que dar los mecanismos para proveer el servicio. En ningún momento se está paralizando, no hay bloqueo de vías, simplemente, a ver, señora alcaldesa, vea que no es fácil tanquear un bus con $80 de diésel diarios, y no hay plata para eso.
0: Claro, y si sacaron copia de las llaves, o que de repente se pierden.
1: Vienen con copia. Yo ya traje la copia de mi carro y como la trajo Cario.
0: Ya, hagan el favor de sacar copias, porque ahí la cosa se pone difícil. Desde que dejen ahí las llaves, nadie se responsabiliza. Abramos rápido así las líneas, pero abreviemos, por favor, si son tan gentiles. Buenos días, escuchamos, adelante.
8: Don Aponte y a sus invitados, los transportistas. En realidad, estamos nosotros también muy indignados, porque nosotros no nos tomaron ni nos toman en cuenta nunca. Ellos son los negociados entre ellos, pero nosotros los usuarios somos los que estamos pagando los platos rotos de tanta situación que está pasando. En realidad, consideren y deben poner...

0: de solución a esta
1: Ya.
0: situación que de la noche a la mañana se da.
1: Muy bien, muchas gracias. Justamente es lo que le estamos insistiendo, perseverando en la pregunta, ¿cómo se soluciona esto? Licenciado,
2: Bueno, nosotros tenemos un
1: presidente.
2: contrato de operación, el
1: Ya.
2: contrato nos lo hace el municipio, los representantes del municipio es la señorita alcaldesa,
1: ¿Puede tomar
2: ella
1: represalias
2: tiene
1: el
2: que tomar,
1: municipio?
2: la solución la tiene ahí, no hay otra.
1: Pero pueden haber sanciones también.
2: Bueno, las sanciones tendrán, pues, por eso hemos pedido la asistencia de un jurídico, para que en todo caso en derecho ya se manejen. Nosotros lo hacemos es por una necesidad que no tenemos dinero para trabajar,
1: No,
2: para llenar el
1: porque el doctor
2: combustible.
1: dice, no hemos suspendido. Claro que está suspendido el transporte.
3: No,
1: Está
3: se le va a
1: suspendido.
3: entregar las llaves de las unidades. Entonces, la
1: Para que
3: señorita alcaldesa,
1: operen.
3: lógico,
1: Para que
3: es que así
1: operen.
3: dice el contrato de operaciones. Ella dará los mecanismos para proveer el servicio. Estamos indicando que no hay dinero por la carestía de la vida. Ya se incrementó los 36 centavos. La señorita alcaldesa aprueba, aprueba, aprueba. Y al último dice no, negado. Entonces, es una inmadurez de la persona que ejerce la alcaldía.
1: Fuerte eso. Sí, yo no. ¿Usted tiene otra salida ahí como administrador? Es inédito esta medida que se ha hecho, ¿verdad? ¿O no?
4: No, el tema es
1: O
4: ya
1: sea,
4: desde tanto tiempo que se ha venido
1: no, me
4: solicitando.
1: refiero a que nunca esto jamás en la vida se entregaron las llaves en el
4: Ah,
1: municipio. No sé si alguien recuerda eso
3: no,
1: alguna
3: primera
1: vez.
3: vez. Primera
1: Pero,
4: vez
1: y a ver, por
4: y
1: eso
4: es
1: le digo, por
4: para que
1: eso le digo, es inédito esto.
4: el municipio, en este caso la cabeza del municipio, entienda el tema que tan álgido que está pasando la transportación urbana a los costos operativos que conlleva mantener una unidad de transporte, no solo aquí en el Cantón Loja, sino a nivel nacional que está quejando. El propio estudio de la municipalidad de Loja con un combustible de $1.80 decía que se perdían 2 centavos en punto de equilibrio por cada pasaje. Entonces, si estás trabajando a pérdida, también la Constitución no lo permite hacer y seguir laborando bajo esas condiciones económicas.
1: Ahora, eso de que yo estoy perdiendo, estoy ganando, no es discrecional, ¿no? O sea, no es una inventiva. O sea, no puede decir estoy ganando, estoy perdiendo. Se tiene que demostrar técnicamente de que se está perdiendo.
3: Lógico.
1: Eso, veamos que sea la última llamada. Buenos días, le escuchamos. Adelante.
5: Buenos días. Con los señores transportistas de los buses. No entiendo por qué es lo que dicen que no tienen dinero. El pueblo es el que sufre. A veces, muchas de las veces es un trayecto de 5 minutos y son 30 centavos. Nosotros estamos de acuerdo con la señora alcaldesa. No vamos a permitir que el bus se suba porque es perjudicar al pueblo, al más pobre. Por favor, y que no retroceda la señora alcaldesa. Mano firme con eso.
1: Ya.
5: De la subida al precio. Gracias.
1: Ya, muy bien. Entonces ahí tiene un, que sería prácticamente el primero o segundo respaldo que no ceda, dice la. Entonces, ¿cuál será la reacción
3: Doctor Aponte,
1: de ustedes? Porque.
3: esto es un costo operativo, ¿sí? Los señores transportistas, ellos tienen letras que pagar al banco. Son $1.500, $1.200 que pagan mensual al
1: Pero si se
3: banco.
1: paran peor, no van a poder pagar.
3: Es que, no, ya trabajando a pérdida no alcanza. Entonces, salgan o no salgan, ellos lamentablemente están quebrados
1: ¿Por
3: económicamente.
1: qué
3: Es
1: no
3: el
1: los
3: nombre
1: venden? ¿Por
3: técnico.
1: qué no los venden? Dice el concejal Pablo Quiñones, que Pablo Carrión.
3: Los buses son depreciados.
2: No, los buses están a la venta. Inclusive pueden crear la empresa municipal y les vendemos los buses. Yo no tengo inconveniente.
1: Así dice,
2: ¿Qué
1: así
2: mejor que lo
1: dice.
2: administre el municipio? Es la oportunidad,
1: Que
2: hoy es la
1: metan.
2: oportunidad para que si es que es el concejal Pablo Quiñones, pues que asuma esa responsabilidad como vicealcalde.
1: Pablo Carrión, le escuché.
2: Ah, bueno,
1: Pablo
2: cualquiera que
1: Carrión.
2: sea el concejal que tome la batuta y que
1: Y
2: vaya
1: él
2: y opere los buses.
1: sí es un hombre de empresa, pues este hombre ha trabajado toda la vida en empresa, entonces sabe lo que es eso. Pues dice, véndanlo, dijo. Vendan, dijo, no tengo ningún problema, vendan los carros y con
2: Ahí es
1: eso.
2: también importante tratar un tema que no sé si valga colarlo, como está, aprovechar que está aquí el doctor. Las ordenanzas nos obligan a comprar carros nuevos. Después no nos dan las garantías para poder pagar las letras. Hay una demanda contra el municipio, tal vez por perjuicio económico. ¿Tiene que haber?
3: Sí, cabría.
2: Claro, porque no ve que le hacen endeudar a un personaje con ordenanza.
1: Aún
2: Luego de que se
1: inversiones,
2: endeuda,
1: aún
2: dice,
1: inversiones.
2: ay, págalo como tú puedas. No es así. Ahora, es que el transportista, si es que quieren carros nuevos, no va a irse una persona que no tiene dinero a comprar un carro nuevo. Tendrá que ir un inversionista. Y los que hemos hecho transporte por años lo hemos comprado por el sacrificio que hemos tenido por muchos años. Hay gente nueva que está haciendo transporte, claro. Créame, doctor, y o ciudadanía, sea, de Loja.
1: Nosotros valoramos en alto grado las opiniones de la gente, los concejales, de los usuarios, de ustedes. Pero, por ejemplo, dicen, no den un paso atrás. Esto no es un tema de capricho, esto no es un tema de medir fuerzas, ¿no? Como dijimos, la última llamada, pero bueno, ya, saquémosle la última. Están llamando al celular. Buenos días, le escuchamos. Adelante.
6: Buenos días.
1: Sí, buenos días. Sí, le escuchamos. Hable, por favor, le escuchamos.
6: Está buenos usted al aire. Días. Sí, creo que hay que entender que el problema no es solo de los transportistas, sino la responsabilidad directa del municipio. Y es lastimoso y penoso ver que realmente la alcaldesa y los concejales también cierran el oído a los transportistas. No se puede dejar olvidado este sector que moviliza a la ciudadanía. Pero más que todo, darse cuenta que a la final es una realidad. Es una realidad que todo ha subido en más de una década.
1: Ya, muy bien, muchas gracias. Ahí sí, por favor, ayúdenos. Ya no más llamadas, tal vez mensajes. Pero la intransigencia puede complicar más estos problemas. Entiendo, ¿no? No es cuestión de caprichos, no es cuestión de... No, es cuestión de
2: técnico, doctor, nada de política. La política está bien en el cabildo, pero tienen que manejar estudios técnicos, o sea, y tienen solo que llenar los casilleros en la metodología y poner cuánto cuesta una llanta, cuánto cuesta el diésel, y eso le arroja en una corrida financiera y le dice la tarifa tiene que ser de tanto. Hay una tarifa también ahí, dice la tarifa socialmente justa. Todo está diseñado, la metodología está emitida a todos los municipios del país y cada municipio tiene su realidad. Perfecto, un municipio, no hace falta ir muy lejos, en Guayaquil, les van a dar porque tienen aire acondicionado, 5 centavos. El que ponga aire acondicionado en los buses, 5 centavos. El que ponga sistema integrado de recaudo, que nosotros lo pusimos, doctor, y lo tenemos aquí, y no nos dieron un centavo partido por la mitad. En Guayaquil les van a dar 5 centavos para que pongan este sistema de recaudo. A nosotros no. Ah, pero claro, el transportista, gente, abusan cuando la gente es buena realmente. Todo esto que está represado hoy tiene que aprovecharse. Tenemos que decir a la alcaldesa, señora alcaldesa, no nos han tomado en serio. Yo lo he venido diciendo, estoy un año en funciones de presidente. Esta es una bomba de tiempo que va a explotar. Yo lo dije aquí, y ve, y lo estoy demostrando. Y les dije a nivel nacional, hoy Loja se acoge a este derecho. ¿Es por qué? Porque se nos acumuló, tenemos una tarifa de 30 centavos. Los municipios del país que todavía no hacen este derecho, no ejercen este derecho, es porque tienen 40 centavos. Cuenca, el municipio le subsidia 10 centavos a cada usuario. Entonces ellos todavía se sostienen. Sin embargo, va a haber un momento en que el diésel va a pasar los $3.10 y va a llegar a $3.50, qué sé yo, o a $5, Dios no quiera. ¿Qué vamos a hacer?
1: No, pero eso ya
2: el pueblo no va a pagar una tarifa muy elevada. Tendrán que ver las formas de compensar a los transportistas públicos para ver la forma de que se sostenga el negocio. Y cada ciudad tendrá el transporte que se pueda sostener.
1: ¿Cuántas horas o días estuvieron ustedes cobrando los 36 centavos ya?
2: Dos días prácticamente.
1: ¿Y hubo problemas?
2: Oye, el problema que nos hicieron fue algo increíble. Nosotros nos basamos en la ordenanza que en la parte final dice disposición final.
1: No, hubo
2: final.
1: Problemas de parte de los usuarios.
2: ¿Eh? No, la mayoría cancelaron normalmente.
1: Aceptar.
2: Lo que sí hubo problemas es con, en este caso de redes sociales, los activistas políticos. Los que le dicen, oiga, tiene que salir a protestar, tiene que ser relajo, si no sales, estás a favor de...
1: ¿Pero estaban autorizados ustedes ya para cobrar esos 36 centavos o no?
2: Públicamente, en los debates que se dieron, hubo también una semana más para ver que si es que se va a... subir el acta, inclusive había un pedido de un concejal que quería, Pablo Carrión justamente pidió que la reconsideración.
1: No pasó.
2: Se esperó una semana, sin embargo votaron los concejales, se entiende que eso ya estaba aprobado.
1: Sí, pero no
2: públicamente.
1: Pero no se puede entender, hay que...
2: Claro,
1: hay que...
2: Pero ahí decía, doctor, ahí decía en la disposición final,
1: tampoco
2: sin perjuicio de que se publique en el registro oficial.
3: Sí, ahora verá, esta frasecita de sin perjuicio que se publique en el registro oficial indica que ellos pueden cobrar inmediatamente, pero no hay que exceder los formalismos, pero bueno, ya. Que los señores, con mucha buena fe, los señores transportistas, ya, si hay que publicar en el registro oficial, ya, son 2 días, no hay problema. Un día más, un día menos, no importa. Pero viene el último viernes con la observación de la alcaldesa o el veto o la prohibición a lo que ella aprobó. Entonces, ahí viene la incongruencia.
1: Ya, exacto. Ahora viene un tema que es eminentemente político, que el común de los ciudadanos no lo procesa. Hay que ser legales. Mire usted, la pelea ahora es

0: les alcanza, y a los usuarios tampoco no les alcanza, porque la vida ha subido mucho la vida, el costo de la vida ha subido, pero eso no es problema de la alcaldesa. Para que vea usted también que hay que terminar con esta reflexión que es durísima, pero es eminentemente política. Es el gobierno el que genera todo esto. Y no es solo este gobierno, ¿no? Es el gobierno de turno con estas políticas de que sean los municipios los que resuelvan estos problemas. Ah, pero quien genera el problema es el gobierno nacional, cualquiera sea el gobierno incluso. ¿Estamos de acuerdo o no estamos de acuerdo?
1: Pero por supuesto, licenciado. Pero yo aquí tengo que reclamarle. ¿La ley a quién le da las competencias?
0: Totalmente de
1: acuerdo. Ahora, la alcaldesa tiene que ir adelante y nosotros ir con ella.
0: Eso no está en tela de discusión, sino que lo que estamos reflexionando
1: es
0: cómo se originaron los problemas en el Ecuador.
1: Existe una organización que se llama la AME, Asociación de Municipalidades.
0: Así mismo.
1: ¿Qué toca la alcaldesa hacer? Entre los alcaldes del país. Señores, no podemos asumir esta responsabilidad. Tenemos que devolver las competencias al Consejo Nacional de Competencias y punto, y se soluciona el problema.
0: No, ahí,
1: pero si yo no lo puedo asumir...
0: Otro sector político dice que no hay que huir porque...
1: Pierde
0: el municipio. Cuando entonces, no pierde nada, pues no pierde nada, todo es del país.
1: Doctor, si me meto a candidato, si me meto a querer tener una responsabilidad dentro de un municipio, sea de alcalde o concejal, tengo que asumirlo con valentía. Y para eso nos eligen, no para hacer... campaña política.
0: Exactamente.
1: Como dices, antes de tiempo.
0: Exactamente.
1: Estoy viendo es eso.
0: Para resolver problemas.
1: Claro.
0: Para resolver problemas. Todos los problemas, el candidato los conoce, y cuando llega ahí, obviamente tiene que resolver, tiene que enfrentarlos y resolverlos. Ahora tenemos nosotros otro problema más grave, que ella no fue elegida para ser alcaldesa. Todos esos problemas también tenemos que asumirlos. Pero como dice el dicho, te metiste a soldado.
2: A marchar.
0: Ahora tienes que marchar. Así entonces es. Tiene que asumir la responsabilidad de cómo manejar esto. Porque si no, también era que se excuse y diga, no. O sea, esto no es un puesto decorativo ahí, no es de la farándula, ¿no? Esto es un puesto político que hay que tomar decisiones. ¿O no, doctor?
2: Así es, doctor Freddy. Mire, entonces... La competencia legal está en manos de alcaldesa y señores concejales. Punto. No nos queda más.
0: Punto. Ya. No hay nadie más que resuelva ese problema.
2: Hay que arar con los bueyes que hay. Ya.
0: Está bonito. Hay que arar
2: con los bueyes que hay. Ya. Entonces, yo repito. A ver, señora alcaldesa, yo sé que nos está escuchando. Señorita alcaldesa, mire, por favor, yo le sugiero, convoque a sesión extraordinaria de Cabildo hoy tarde. Lo puede hacer. Sí. Disponga. Ahora, no debe tener miedo de disponer a una reunión. Disponga, enfrente el problema. Estamos para dialogar. Si nos invita a dialogar, vamos a dialogar, etcétera. Pero queremos una solución. Y con esto, doctor Aponte, yo quiero indicar de que, ojo, en el memorándum de la señorita alcaldesa del día último viernes, ella indica que secretaría los papeles parece que no le han dado a alcaldía, la secretaría del Cabildo. Oiga, entonces ya presentaron una denuncia en contra de la abogada Domínguez, que es la secretaria de la alcaldía. O sea, da a entender que le están boicoteando las cosas.
0: Exactamente.
2: Entonces, ¿qué es lo que pasa?
0: Exacto, que hay un desorden ahí.
2: Pero eso, para está ella.
0: Ese es el punto, que no hay autoridad. Claro que por el ojo tuerto se le... Está más bonita esta. Por el ojo tuerto se le roban las tortillas. O sea, efectivamente la están boicoteando.
2: Pero, oiga, usted tiene gente de confianza, se sobreentiende que entonces ponga orden, ayude, o sea... Porque no es así nomás.
0: Claro, están entredicho la secretaria. No obstante, eso no justifica todo lo que está pasando. No justifica. Es un problema de ellos, interno. Deberían resolverlo. La propuesta que usted hace, a menos que haya otra que sea mucho mejor, sigue siendo la más válida, de que sesionen hoy mismo.
2: Si yo fuera alcalde de Loja, ahorita se hubiera dispuesto a la secretaria que me convoque a los concejales 3 de la tarde en punto, reunión extraordinaria. Porque es una emergencia cantonal.
0: A las 3 es... ¿Cómo se dice cuando se come y se queda dormido uno?
2: La siesta.
0: A esa hora es la siesta, no han de querer.
2: No han de querer, señor.
0: No han de querer, no han de dar cuerpo. Pero oblíguenos. Oblíguenos, pero la propuesta, mientras no haya una mejor, sigue siendo la más buena.
2: Y lo pueden hacer.
0: Es que además no queda otra, es urgente. Es urgente, ¿no? No hay cómo hacer la sesión extraordinaria.
2: ¿Por qué?
0: Porque igual debe mediar 24 horas.
2: Mire, la Constitución del Ecuador
0: dice.

0: indica de que los meros formalismos no obstruyen el camino de la justicia. Entiéndase justicia no solamente como
1: un juez. Todo el procedimiento administrativo, legal.
0: Ya. Entonces ella sí puede aplicar esos temas, sí lo puede hacer. Claro, ella no es abogada, pero se sobreentiende que tiene un equipo jurídico de más de una persona que le van a hacer ver por la necesidad cantonal. Y esperamos.
1: Es que extraordinaria en realidad es de emergencia.
0: ¿Y no hay una emergencia? Claro
1: que hay una emergencia.
0: Exacto.
1: Sí, es verdad. Puede sacrificar estos formalismos.
0: Puede hacerlo. Es el artículo 169 de la Constitución. Ahí dice en la parte final, no se obstruirá la justicia por los meros formalismos. Aplique ese artículo 169 de la Constitución. Convoque a una sesión extraordinaria hoy día a las 3 de la tarde, 4 de la tarde, y listo. Podemos ir a conversar. Ahora, si el señor dirigente la llama por teléfono, no le contesta, lo llama el señor director de movilidad, no contesta, entonces...
1: Eso sí, a mí me ha parecido ya lo más inverosímil, por decirlo menos, ¿no? ¿Cómo ellos, que deberían ser los que anden atrás de ustedes? Yo, autoridad, para no quedar mal ante el pueblo, yo ando atrás de ustedes viendo la forma de cómo solucionar. No, me agrando. Y no contesto. No puede ser eso. No, eso ya es soberbia. Eso es intransigencia. Eso es prepotencia. En cualquier parte del mundo, ¿no? No hay ningún adjetivo aquí que estemos denostando a la autoridad. Solo estamos haciendo notar en lo que se está incurriendo.
0: Las conductas.
1: Exactamente. Más bien la inconducta, que no estaría bien aquí, ¿no? Y fíjese, en un momento tan difícil. Por eso yo le he preguntado una vez, otra vez y otra vez, ¿cuál es la salida? ¿Cuál es la salida? Y por favor, la última vez que le pregunto, y les pregunto para despedirnos.
2: Ya, la solución la tiene, vuelvo a repetirlo, es para que sea
1: reiterativo. Yo también quiero que
2: la señorita alcaldesa con los concejales
1: persevere en la
2: asumir esa responsabilidad. El transportista, sería yo mentirle aquí que va a salir a trabajar mañana, pasado, eso no nos da igual salir o no salir, o sea, estamos como quien dice muertos en vida. Así sale porque no podemos ya no podemos trabajar, o sea, no, claro, no salimos, no, ganamos, digamos que recaudamos en bruto $140, que es el promedio.
1: Da lo mismo trabajar que no trabajar.
2: Recaudo $140 y me gasto los $140.
1: Claro.
3: Solo en los costos
2: para y eso lo demostramos técnicamente.
1: Fíjese lo que hace la política, ¿no? Los cuatro concejales creen que con esto han ayudado al pueblo. Ese es un problema político, ¿no? Que lo han gestado por esa actitud a veces demagógica, ¿no? Es que aquí me lo meto al pueblo, con esto me puedo reelegir y no funciona.
2: Doctor, así. Y para ser más didáctico, yo ponía 23 galones con $23 y la tarifa era 30 centavos, hoy pongo los 23 galones con $75 promedio. Ese desfase de los $23 a los 75. ¿A mí quién me responde? Eso es así, siendo didáctico.
1: Sí, yo no
2: sabía. O sea, no creo que hace falta ni siquiera
1: un compañero taxista de la transportación de ustedes decía que me pareció muy solidario, ¿no? Muy de mañana me explicaba eso, que ustedes están pagando casi al 100% del combustible.
2: Triple.
1: El triple.
2: Claro. El triple.
1: O sea, que este hombre se quedó corto todavía. Porque él decía, supongamos que gastaban 60, ahora ponen 120, ese es el 100%.
2: En el transporte provincial se maneja así. Pero acá les digo, si les costaba un dólar y hoy vale 3,10, es más del triple. Lo que estamos cancelando ahorita.
1: Y a ver, fíjese lo que me había perdido. No,
2: puntualmente no es así, o sea, para que la gente nos comprenda, los ciudadanos que obviamente que somos gente que vivimos del trabajo, porque trabajamos duro y sabemos hasta cuándo podemos tal vez dar, pero a veces que toca también exigir. Y para eso es este derecho que estamos aplicando, el derecho a la resistencia, sin afectar a nadie, por supuesto. Queremos que las cosas solucionen de una forma buena y de diálogo.
1: Gracias a ustedes, su gentil presencia. A todos los que nos han acompañado también. Pausa y regresamos enseguida volvemos.
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0: 8:56, 8:56. Leo un par de mensajes que dice, acá dice en Loja también hay mercados, el Gran Colombia es uno de ellos, dice otro mensaje, transporte de la UTPL con normalidad y el bono de gobierno, dice. Este está muy largo también, pero hay otro, dice, todos estamos asumiendo el precio del combustible por efectos de la guerra, eso es temporal y no sucede solo en Ecuador, es a nivel mundial. No, ahí sí va a discutir. Todavía no es por efectos de la guerra el precio del combustible. Es una política de incremento sistemático, ¿no? Sistemático que se va a dar hasta nivelarlos. Lo que algún rato tendremos que más bien luchar es porque si nos suben, que por lo menos nos den combustible de buena calidad, es decir, de buen octanaje. Freddy, buenos días. Seguimos en pie de lucha hasta las últimas consecuencias. No podemos seguir trabajando a pérdida. Apoyamos totalmente a nuestros dirigentes, así nos demanden como terroristas en el tiempo de Correa. Me dice otro mensaje, los transportistas tienen dinero, poseen uno y dos buses, solo en uno recorrido recaudan $12. Multiplique por 20 recorridos, son $240 diarios, solo es viveza. Otro mensaje dice, buenos días, estos señores tienen choferes, ni siquiera manejan los dueños. ¿Por qué no pueden manejar dos o tres carros? Si nos les produce ganancias, que dejen de trabajar. Otra vez la palabra. ¿Ya están dejando de trabajar hoy día? ¿Ya? ¿Te están llevando las llaves? No, que le dije, verás que no vayan a hacer las llaves del cuarto de baño que están entregando. Revise bien, señor alcalde, que sean las llaves del bus. Buenos días, dice, la mayoría de los dueños de bus poseen dos buses puestos a nombre de otras personas y también taxis, dice, está largo el mensaje. Otro mensaje dice, si no ganan, dicen, andan en tremendos carros de lujo, los dueños, los que trabajan son los choferes, les pagan 20 al día, son un grupo de dueños de Loja con carros chatarra. Otro mensaje dice, nadie va a comprar un bus que no sea rentable y trabajar a pérdida. Dice el mensaje otro, ¿qué será que en Ambato cuestan menos los buses o el diésel que ahí cobran 30 centavos y dan un servicio estupendo, rutas permanentes y largas? Otro mensaje dice, buenos días, los señores transportistas solo ven en ellos, no les interesa los demás, no tienen trabajo, si trabajan no alcanza y a nosotros ¿quién nos paga más para pagar más pasaje? Esa es una pregunta como capciosa, dolorosa. Esa sí es una pregunta. Digamos que los transportistas tienen toda la razón del mundo, pero los pasajeros también. Entonces, el rey Salomón se quedaría corto, no puede resolver. Por favor, que la señora alcaldesa les lleve las llaves y pida apoyo a los militares para que conduzcan los buses que reciban las llaves. No sé si tendrán, ¿cuántos dijo que son? 240, 280, 282, creo. Quedemos en 281, ya. Pero no ha de haber tanto chofer ahí. Buenos días, dice el señor Chiriboga, indica que está a pérdida. Pregunta, recibe sueldo del consorcio y de pronto recibe sueldo del municipio. Parece que es funcionario y ya no sigue en el municipio, disculpe. No creo que sea empleado del municipio. Ese es el problema. Aunque la alcaldesa Diana Guaynay votó inicialmente, dice, a favor del incremento del pasaje urbano, ahora observó las ordenanzas basándose en un informe Procuraduría. Ya, ese es el asunto, que eso debió haberse hecho antes, siempre, en el debate. Está chévere, dice otro mensaje, sin buses. Otro, pero para los que tienen que transportarse no ha de ser tan chévere. Llegó un agente de tránsito, ni bola paró, pero si fuera un taxi o un bus enseguida, las citaciones, dice. En el gran aquí dice, destruyen veredas, vamos 5 minutos esperando a que ingrese este cabezal. Absolutamente cierto, ahí debería haber una disposición que ingrese de madrugada. Es muy cierto ahí, es un problema, doctor, tenga la bondad de tomar en consideración eso. Del gran aquí, ahí entra un cabezal de esos y ahí hay que estar hasta la hora que pueda ingresar. Dice ayer la alcaldesa como máxima autoridad, me he pasado ya de la hora. Les dejamos aquí con mi compañero agente informativo un fuerte abrazo. Nos hablamos el día de mañana porque Dios así lo quiere.
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3: Amigos oyentes, muy buenos días. Reciban un cordial saludo. Hoy estamos día martes 19 de mayo del año 2026. Queremos darles la más cordial bienvenida a todos ustedes, nuestros amigos oyentes, que nos sintonizan en los diferentes cantones de la provincia, el Cantón Loja y las diferentes parroquias. Hoy también queremos poner a disposición de todos ustedes lo que tiene que ver con los contactos de la radioestación, en el cual ustedes pueden enviarnos sus comunicaciones, nos pueden enviar sus mensajes o realizarnos también sus llamadas telefónicas, que nosotros le estaremos emitiendo directamente al aire. Los teléfonos de la radioestación son 2725400 y nuestra línea de WhatsApp, nuestro número de WhatsApp es el 0999 43 4095. Si desean también pueden realizarnos los mensajitos, enviarnos a través de la línea personal de mía, que es el 0990 518 950, es la línea personal mía. El día de hoy amanecimos con un clima un poco frío, se encuentra lloviznando. Y también con diferentes temas, sobre todo en el acontecer local que han aquecido en los diferentes lugares. Queremos enviar un saludo muy cordial también a todos nuestros amigos oyentes, sobre todo a nivel de las parroquias como Malacatos, Vilcabamba, que siempre tenemos una audiencia bastante fiel, con la frecuencia 100.5. Ahí llegamos nosotros como radioestación local con toda la potencia determinada. Les quiero comentar lo que ha sido noticia el día de hoy, y sobre todo, más que todo, la noche de ayer, es lo que tiene que ver con la noticia que emitieron los señores transportistas en lo que tiene que ver con la medida de, bueno, más que medida de hecho, en realidad sería el tema de lo que tiene que ver con la decisión que ellos han tomado del día de hoy a las 9 de la mañana en el hall del municipio de Loja, hacerse presentes todos los señores transportistas del servicio urbano de Loja y hacer simbólicamente la entrega de las llaves de las unidades, en este caso sería a la señora alcaldesa, con el fin de que ella tome la decisión de cómo brindar el servicio de transporte urbano en la ciudad de Loja. Esto se da debido al rechazo prácticamente total que recibió la ordenanza que se aprobó la semana pasada respecto al aumento del transporte, del servicio de transporte urbano, que pasaba de 30 centavos a 36 centavos, es decir, subía 6 centavos, en la cual fue aprobada en 3 sesiones por el Cabildo de Loja y finalmente pasó el trámite correspondiente, conforme señala la ley, a la señora alcaldesa. Sin embargo, La señora alcaldesa rechazó argumentando una serie de cuestionamientos respecto a este tema. Escuchábamos el día de ayer, más o menos serían 11 de la noche por ahí, cerca de la medianoche, que se había tomado esta decisión de la paralización, de lo que nos comenta también esto, incluso ya se había estado en conversaciones o lo que normalmente se dice cocinando el día viernes, incluso ya se había planteado por parte de algunos transportistas esta decisión de la paralización, debido a que definitivamente no iba a pasar el tema, al menos por el momento, el tema del alza del pasaje a los 36 centavos. El economista Álvaro Lavanda, que es el administrador del Consorcio de Transportistas Urbanos de Loja, la noche de ayer y concretamente hoy en la mañana también había manifestado aquí a través de Radio Bacana que están en una medida de resistencia, es decir, ese es el nombre que ellos han tomado sobre una medida de resistencia. Señaló también además que el sector del transporte urbano de Loja prácticamente está trabajando a pérdida desde la eliminación del combustible y que también menciono que actualmente el diésel consume más del 80% del ingreso diario de las unidades. Incluso el día de ayer en la noche él manifestó que más o menos explicó que cada bus genera diariamente algo así como $120, de los cuales $70-$80 promedio se destinan para el combustible, en este caso sería el diésel. Entre 30 y 35, lo que tiene que ver con el pago de los choferes, de los señores conductores, y apenas quedaría una utilidad más o menos en promedio entre $20-$25, en este caso sería de utilidad. Los transportistas aseguraron además que el estudio que lo hizo el municipio y que pretendía, en este caso el Cabildo, sumar, digamos, el alza de la tarifa de transporte urbano a 36 centavos, se lo tomaba en cuenta cuando el diésel estaba a $1.80 y en la actualidad, ustedes conocen, está a $3.10, que no tiene coherencia y que ellos están trabajando a pérdida. También manifestó que en muchas ocasiones, y este es un tema bastante para sorprendernos, amigos oyentes, había hecho llamadas a la señora alcaldesa para tener reuniones, ponernos de acuerdo y cosas por el estilo. Sin embargo, había recibido la negativa, es decir, la señora alcaldesa, frente a un servicio del transporte público urbano en la ciudad de Loja, que es de por sí bastante complejo y bastante delicado, podríamos decir, no le contestó las llamadas, en este caso al consorcio de transportistas, concretamente el economista Álvaro Lavanda, para ponerse de acuerdo sobre este tema. Frente a esas circunstancias, ¿qué es lo que mencionó la señora alcaldesa? Bueno, aquí cabe también mencionarles a ustedes que, bueno, la ordenanza que a la final modificaba el sistema integrado de transporte urbano de Loja, entre muchas modificaciones que se realizaba, fue aprobado ya previamente en tres sesiones de Cabildo, donde aproximadamente había recibido el apoyo por parte de los señores concejales. Sin embargo, inclusive después de las tres sesiones se hizo una tercera, cuarta reunión, donde se hizo una moción de dejarla de baja esta ordenanza, sin embargo a la final fue rechazada. Y en la última reunión, sobre todo, recibió el apoyo de siete concejales y cinco concejales en contra. Dentro de los siete concejales estaba la señora alcaldesa, es decir, ella aprobó. O sorpresa después cuando pasa, como tiene que pasar el trámite, en este caso para la aprobación de la señora alcaldesa, luego de que pasó el cabildo, decide prácticamente, en este caso, no aprobarlo íntegramente todo lo que tiene que ver con la ordenanza. Después de aquello, finalmente la rechazó el tema de la ordenanza. Frente a ello, los señores transportistas tomaron la decisión del día de ayer tener una normativa, bueno, en este caso tomaron una decisión de resistencia y finalmente el día de hoy no salieron a dar el servicio público de transporte urbano. Después de ello, lo que ellos van a realizar es un evento el día de hoy en la mañana, simbólico de la entrega de las llaves, y finalmente este problema a la final viene a involucrar a dos instituciones o tres instituciones claves, por un lado el Cabildo, por otro lado la señora alcaldesa y también en este caso el consorcio de transportistas. Finalmente no se ha encontrado una solución adecuada para este tema. Y las y finalmente las causas de todas estas indecisiones sufre la ciudadanía de Loja. El día de hoy no hay servicio de transporte urbano en la ciudad de Loja. Las diferentes entidades de educación, colegios, universidades, a última hora tomaron la decisión de realizar las clases de forma virtual debido a que finalmente no hay el servicio de transporte urbano. Esta es una decisión que tenía que en su momento el cabildo tomarla y también la señora alcaldesa finalmente no lo hicieron. Si es que de pronto hay incoherencias, como menciona la alcaldesa. De hecho, ella menciona, entre todas las cosas que ella menciona que respecto a esta ordenanza, entre las cosas que ella menciona, de las irregularidades, dice, ella menciona que se realizó una observación total de la ordenanza, en este caso sería 0087-2026, respecto al incremento del transporte urbano. Mientras tanto, que el municipio argumentó que existían vicios procedimentales legales e inconsistencias dentro del expediente legislativo. Por otro lado, también entre las principales observaciones jurídicas, dice que consta la incorporación de disposiciones que no fueron discutidas formalmente en primer debate, también la inclusión de textos que no correspondían al informe tratado y también cambios añadidos posteriormente al proceso legislativo. También el informe jurídico también señaló que las inconsistencias de trazabilidad normativa, posibles contradicciones internas dentro de la reforma y problemas en la codificación del documento aprobado. También la Procuraduría del municipio de Loja advirtió además que el Consejo había aprobado por remisión de una ordenanza codificada sin discutir íntegramente todas las disposiciones. Es decir, la alcaldía también sostuvo que podía existir vulneraciones a principios constitucionales, como por ejemplo la seguridad jurídica, la participación ciudadana y el debido procedimiento legislativo. De esta manera, si es que existía todo eso, yo pienso que de alguna manera, para no poner a la ciudadanía en los problemas que tenemos, que no tenemos servicio de transporte urbano, creo que no habría ningún problema si es que, por ejemplo, el día de ayer, en la tarde o noche que tomaron la decisión el Consorcio de Transportistas, bueno, ponerse de acuerdo, hacer una mesa de diálogo y finalmente tomar la medida de postergar lo que tiene que ver las subidas, las correcciones correspondientes en Cabildo, como va a tener que volver nuevamente esta disposición, y finalmente tener el servicio de transporte urbano. Los señores transportistas, bien o mal, a la final también ellos se sienten como que no han sido escuchados, y ya los hemos comentado ustedes en programas anteriores, lastimosamente el tema de los impuestos, la inflación, la eliminación de los subsidios también los tiene un poco medio ahorcados a ellos. Incluso hoy en la mañana conversábamos con algunos miembros y decía que prácticamente el tema del pago de las unidades que sobrepasan los $120,000 incluso ya ni siquiera le está saliendo para poder pagar los créditos en los bancos. Entonces es una decisión un poquito compleja y delicada que ojalá el día de hoy en la mañana se pongan a hablar, finalmente lleguen a un consenso y finalmente regrese el servicio de transporte urbano a la ciudad de Loja, que eso es lo que está necesitando la ciudadanía en definitiva, que se les resuelvan los problemas y no estar en estos dimes y diretes por parte del cabildo, por parte de la señora alcaldesa, por parte de los señores transportistas. En fin, hasta el momento no hay ninguna solución. Esperamos que ya para la finalización del presente día ya en realidad existan todo lo que tiene que ver las soluciones y finalmente tengamos buenas noticias para el día de mañana, amigos oyentes. Y sobre este tema también vamos a contar más adelante con la presencia del concejal John Espinosa, quien estará, estaremos abordando todos estos temas. Nosotros también, amigos oyentes, nos vamos a una corta pausa comercial y regresamos.
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3: Amigos oyentes, volvemos ya con nuestro invitado. Se encuentra con nosotros el doctor John Espinosa, él es concejal del Cantón Loja, con quien vamos a abordar diversos temas en lo que tiene que ver con el Cabildo de Loja y la situación, sobre todo en el tema de los transportistas. Doctor, bienvenido, muchas gracias por aceptar nuestra invitación. Cuéntenos un poquito por qué hoy por hoy Loja a la final amaneció con el tema del sin servicio de transporte urbano y a la final por qué este tema un poco se escaló del Cabildo a la alcaldesa y hoy por hoy a los señores transportistas. Bienvenido, buenos días.
9: Muchas gracias, Adolfo. Un saludo cordial a ti, a la ciudadanía como tal. Un saludo, Karina, que veo que también ha estado en este horario de entrevistas. Bien. A ver, en primera instancia, pues hay que agradecer lo que está sucediendo ahora a la señora alcaldesa. Sí, en verdad que no había motivos, ¿no?, para una observación radical como la que ha realizado. Y más aún cuando se trata de una observación sobre las disposiciones generales y transitorias, que es el servicio público. Imagínate. O sea, ¿cómo nace este caso, esta ordenanza? Envía a la alcaldesa la ordenanza, ¿sí? Y obviamente se establece la tarifa del transporte.
3: Con el estudio técnico.
9: Con el estudio técnico, etcétera, etcétera. Entonces, sobre eso, ¿no? Que sube a 36 centavos, etcétera, etcétera. Pero, ¿qué sucede? Que en el momento en que ya pasa esto a la comisión, ojo, que ese proyecto inicial de la alcaldesa nunca topaba el servicio público, nunca mejoraba nada del servicio público, ¿sí? Solo era la pura tarifa y nada más, pare de contar.
3: O sea, doctor, lo que usted me quiere decir, que lo que la planteó en este caso la alcaldesa es únicamente modificar la tarifa sin ningún ajuste más ni
9: al servicio público, ninguno.
3: Ya.
9: Al servicio público, ninguna coma, ningún punto, ¿sí? ¿Qué sucede? Después va a segundo debate y yo en segundo debate digo, mira, aquí el gran problema que ha tenido el Servicio Público de Transporte es el control del contrato de operación que generalmente tienen ellos. Porque no se controla el contrato, hay incumplimiento de los contratos y el corazón, en verdad, en este caso, del texto de minoría, era mejorar el control del contrato. Sin embargo, de eso, pues eran, claro, la ordenanza ya no eran algunos artículos, sino que se fueron incrementando el articulado. Entonces, esos 123 disposiciones que eran articulado puro, ¿no? Dijo el Cabildo en segundo debate, ¿sabe qué? Nosotros no vamos a aceptar los 123 artículos de usted. Ok, yo me sometí a lo que dijo el Cabildo, ¿no? Y yo le pedí a la comisión, mira, si ya pasó el informe de ustedes de mayoría que solo quieren tarifa, lo mínimo que podemos hacer es agregar también las disposiciones generales y transitorias, ¿no?, que fueron expuestas en el segundo debate por mi persona. O sea, en el segundo debate expuso el informe de mayoría y expuso el informe de minoría. Uh-huh. E inclusive en el primer debate yo también hice alusión al servicio público, ¿no? Se estaba topando los indicadores del servicio público. ¿Qué sucede después? ¿No? Después se debate en segundo debate, valga la redundancia, se debatió estos temas. Y allí pues viene el problema, ¿no?, de que la comisión insistía que para el texto final van a ir únicamente con la tarifa. Yo les dije, no. Si quieren, podemos conversar y ver, porque finalmente en el texto definitivo, no es que yo no pueda añadir, por favor, eso es un poco, quieren que vaya desde que nace una ordenanza, hasta el final de una ordenanza, al texto final, pueden haber un montón de cambios, ¿sí? Uh-huh. Se añade, se quita, etcétera, etcétera. Pero no es que, ¿no es cierto?, aquí no se ha debatido estos temas. Entonces, ¿cuáles son los temas claves? Los temas claves del servicio público fueron, en este caso, conversados en la comisión, y yo fui muy claro. Si ustedes no van a poner esas disposiciones generales y transitorias que mejoran el servicio público, porque esto tiene que estar regulado, entre muchos de los temas, ya he hablado en demasía de esto, era el tema de la regulación de la tarjeta, el tema de que nadie puede pagar, trasladarse con dos pasajes, era el tema de las personas con discapacidad, adultos mayores, etcétera, etcétera, ¿no? Temas tan importantes tenían que estar en ordenanza. Inclusive las recargas en los mismos buses, etcétera, etcétera. Entonces, esas cosas siempre fueron, ¿no es cierto?, conocidas en primer lugar por los concejales. A los correos electrónicos se envían los dos textos, ¿sí? Ya. Mayoría, minoría. Después viene el texto definitivo, ¿no es cierto? Primer debate, segundo debate, el texto definitivo. En el texto definitivo, ya para el texto definitivo, todo lo que estamos hablando del servicio público fue debatido, no es que no se debatió. Ya. Y ahí es una de las grandes mentiras del informe. Aquí se está falseando, ¿no es cierto?, la información pública de los videos, de las actas. Vamos a las actas, y las actas son clarísimas. ¿Qué es lo que dicen? Que el servicio público, ¿no es cierto?, cuando yo me intervengo, tanto en los videos como en las grabaciones, como en las actas, hablo de las disposiciones transitorias generales. Generalmente en los proyectos no es que tú, como concejal, debates artículo por artículo. Generalmente se entregan los proyectos enteros, ¿no? Y el cabildo decidirá, finalmente toma a veces una referencia, otro artículo, etcétera, etcétera. La pregunta es, ¿fue debatido o no fue debatido, ¿no es cierto?, en este caso, el tema del mejoramiento del servicio público, que eran las disposiciones generales y transitorias. Y ahí es donde se hace mención en el informe, dicen ellos que no se ha debatido. Y lo más grave del informe es que jamás le piden a Secretaría General una certificación y decir, a ver, ¿se debatió o no se debatió lo que está proponiendo o lo que en su momento la comisión aceptó sobre el tema del servicio público? ¿Se debatió o no se debatió estas disposiciones generales y transitorias? Ojo, unilateralmente la alcaldesa hace. O sea, solita ella pide información, ¿no? Pero jamás le pide a quién debe dar fe si se debatieron esos temas. Nunca pide un certificado. En este caso, una certificación a la Secretaría de Cabildo. Así de pobre es el informe del asesor jurídico. Así de pobre.
3: De Procuraduría Síndica.
9: De Procuraduría Síndica, ¿no? Va ahora, ¿no es cierto? Entonces ahora lo que pide es pone observaciones, y entre esas observaciones dice, no se ha discutido lo medular del tema, no se ha debatido las disposiciones generales y transitorias. Y sabes, lo más penoso de todo esto es que esas disposiciones generales y transitorias es para mejorar el servicio público.
3: Y eso es lo que está rechazando.
9: Sí, y eso es lo que está finalmente rechazando.
3: Lo que está interesante, ¿no?, la conversación. Permítame, concejal, tenemos una llamada telefónica. Por favor, adelante a la persona. No sé si nos colocamos los audífonos. Adelante, por favor, a la persona con su llamada.
10: Buenos días, estimados amigos. Un saludo al señor concejal y a sus oyentes en toda la región sur del país. Cabe resaltar la presencia del concejal para discutir este problema y no rehuir a las acciones. Me voy a apartar totalmente de los asuntos legales que son importantes. Lo que se entiende es que tras esta decisión está encapsulado un propósito. El pueblo que me escucha, los oyentes, tiene unas intenciones de que la actual alcaldesa intenta o defiende a un grupo político que va a participar en las próximas elecciones. Es decir, ella se lava las manos y dice, bueno, no vamos a elevar el costo del transporte público porque este tiene fuerte impacto en las urnas. Lo vamos a dejar para que otra persona, esta papa caliente, la tenga en sus manos. Eso está súper clara, esa película. Punto uno. Punto dos. Este es un fuerte coletazo, incluso a los mismos transportistas, de que ustedes lo eligieron a Franco Quesada de alcalde. Es un coletazo, porque se fue Franco Quesada, pero usted sabe que sus pupilos, sus huestes, quedaron dentro del cabildo. Es un coletazo de esa irresponsabilidad de los grupos que eligieron por 10 años, por más de 10 años, a Jorge Bailón y a Franco Quesada. Es un coletazo de eso. No existe hasta hoy una propuesta para solucionar de raíz este problema del transporte. ¿Quién está haciendo uso de la libertad de expresión que me brinda el periodista? Uso el transporte público. Merece el aumento, pero tampoco los usuarios del transporte podemos soportar esos carros rojos vetustos, descartalados, y que en el transporte público sea tomado por los vendedores ambulantes venezolanos y por los enemigos de las cosas. Hay que producen gran cantidad de robos. Como usuarios hemos constatado y hemos visto, todas esas cosas no se discuten en el transporte. Y el mundo actual, no solo el Ecuador, el mundo actual, miren el primer mundo, un litro de diésel, no digo un galón, el galón tiene 4.8 litros, está sobre los 5 euros. Eso es lo que está viviendo el mundo actual. Bien. Y queremos todavía que los combustibles tengan precios de hace 15 o 20 años aquí en el país. Bien. Gracias por permitirme decir mi verdad.
3: Buenos días. Muchísimas gracias al amigo oyente. Concejal, estamos en el tema de que la señora alcaldesa finalmente desobedeció todas los ajustes a la final que ustedes habían hecho y sin embargo emitió un rechazo total en este caso a lo que tiene que ver con la ordenanza del sitio.
9: Mira, bueno, y sigo un poco para aclarar este cuento que ha armado la alcaldesa, ¿no? Esta falta a la verdad. Creo que eso es importante. Mira, hace falta a la...
3: Antes de nada, permítame pasar esta llamada, luego ya le dejo el tiempo para que usted pueda responder. Adelante, por favor, a la persona que se encuentra. Bueno, ya nos canceló. Ahora sí, no sé si podemos un ratito también cerrar las líneas telefónicas para que pueda desarrollar el concejal.
9: Bien, digamos. Entonces, ¿por qué hace falta la verdad? Porque este tema de las disposiciones generales y transitorias fue el tema del acuerdo en la comisión. Porque la comisión inicialmente, ¿qué es lo que quería? Lo que mandó la señora alcaldesa, solo tarifa. Aquí solo es tarifa, tarifa, tarifa. Yo les dije, no, señores, aquí también es servicio público, ¿no? Y eso parece que le incomodó también a algunos concejales que ven que estas disposiciones seguro van a mejorar el servicio público, ¿no? Entonces, ¿qué sucede? ¿O es una bronca en contra de John Espinosa y sus disposiciones generales, ¿no es cierto?, y transitorias, ¿no? ¿O es, en este caso, un tema de no conocimiento? ¿Qué sucedió? Mira, te cuento lo que pasó en la comisión, ¿no? En la comisión, ¿no es cierto?, reunidos con Polibio Vélez, reunidos con...
3: ¿Usted se refiere a la comisión de transporte? Comisión de transporte,
9: así es. ¿Ya? Reunidos con ellos, acordamos de que tenían que estar todas las 23 o 25 disposiciones que yo también se notificaron, se debatieron

0: antes, etcétera, etcétera, y también las generales. Ellos dijeron, ok, no es problema. Cuando yo veo el texto definitivo que ya se fue a la alcaldía, ¿no? Entonces, fíjate que hay una mentira tanto en este tipo de temas. Entonces, la alcaldesa nos llama a Iván Ludeña y a mi persona y nos reunimos en la alcaldía. ¿Sí? Porque cuando yo reviso el texto definitivo, no estaba dos disposiciones súper importantes. Las habían sacado.
1: ¿Cuáles disposiciones?
0: El tema del proyecto piloto para las personas con discapacidad y adultos mayores, ¿sí? Porque necesitamos que todo el sistema te ayude, en este caso sea en función de ellos. Y lo segundo era la integración tarifaria. Nadie puede pagar doble pasaje en la ciudad para trasladarse. ¿Sí? Uh-huh. Esos dos puntos los habían sacado. Entonces yo dije, no, eso yo no voy a firmar. ¿No? Nos reunimos en la oficina de la alcaldesa y yo le dije, mira, son dos temas importantes que no se quieren incluir, en este caso en el texto final. Yo no voy a apoyar, simplemente haré mi voto de minoría y que vea el cabildo que resuelve. Nuevamente nos reunimos. ¿Sí? Y es cuando la comisión acordamos, ok, y vamos con las dos disposiciones más, en este caso, que yo les había propuesto, ¿no? Y se integra el tema de personas con capacidades especiales y personas, en este caso, adultas mayores, y también que nadie pague doble
1: la integración de la tarifa,
0: ¿no? Ahora con tarjetas y celulares y todo, que se sacó inicialmente, que no querían la mayoría de la comisión. Después dijeron, vamos a hacer un alcance, y se envió ese alcance. Es por eso que interpretan aquí y dicen, no, es que primero la comisión envió un texto final y después aparece otro texto final con la incorporación ya de la firma de John Espinosa. Por supuesto, se ha hecho adhesiones. Se envió finalmente cuál era el texto final. Y es por eso que ahora se sorprenden de que dicen que no, aquí no ha habido debate, aquí se ha sorprendido al cabildo. Una falacia de estos señores inmaduros, discúlpame, y a la comunidad le digo, por favor, no elijan tan mal. Créeme, ese es el problema grave de las elecciones, ¿no? A veces se elige a personas que no tienen experiencia alguna, y más aún asesores que les dicen, en verdad, mira, ¿y qué es lo que sucede finalmente? Iván Ludeña, como presidente de la comisión, dice, bueno, vamos a codificar todo este texto para que la ordenanza no tenga tantas reformas e incorporamos todo lo que se está reformando en un texto codificado. Es lo que se hizo. Se incorporó lo que ya tenía la ordenanza anterior, se codificó y se envió. Y ese texto codificado es el que se aprueba. ¿Sí? El texto codificado ya con todas las incorporaciones y con todas las disposiciones generales y transitorias. Me da una pena grave, ¿no?, de que la alcaldesa se oponga al servicio público. Sí, porque son las que ahora quiere sacarlas. Porque si se quiere debatir este jueves, porque han llamado a un debate.
1: Ya les llamaron, ¿sí?, ya les convocaron.
0: Ya llamaron, ¿no?, a una sesión de cabildo. Si eso quieren hacer, sacar esas disposiciones generales y transitorias que mejoran el servicio público, pues no cuenten con mi voto. Así de claro.
1: O sea, en definitiva, ¿sí?, para resumir este tema, como ahora ya les llamaron a ustedes para el día jueves para una sesión de cabildo, lo que usted intuye y lo que nos da a entender es de que la señora alcaldesa lo que quiere es eliminar, veta totalmente la ordenanza, porque pretende ella eliminar todas las mejoras para el servicio y únicamente quedarse con lo básico.
0: Exactamente, con la tarifa. ¿Ya? O sea, eso es lo que quieren. ¿Sí? Entonces, si es que eso quieren, ¿no es cierto?, en la sesión de cabildo, pues yo no tendrán mi voto, así de claro. Porque si solo es tarifa, imposible. O sea, fíjate el razonamiento, ¿no es cierto?, desde los mismos asesores tan pobre, que finalmente lo que dejan de lado es todo lo que mejoraría el servicio público. ¿Sí? ¿Que eso podemos mejorar en los contratos? Señores, ¿cuándo han hecho eso? ¿Cuándo en los contratos ha costado temas tan importantes, por ejemplo, como el tema de las recargas en las mismas unidades de bus? Nunca. ¿Cuándo regularon un tema de un modelo empresarial? Nunca, ¿no? Entonces esas cosas parece que les molesta que tengan éxito a lo mejor, ¿no? Uh-huh. Y entonces, claro, como vienen las elecciones, lo más lógico es, bueno, vamos a ver si por aquí un grupo de concejales puede reelegirse, ¿no? Personalmente, estimado Adolfo, yo vivo de mi litigio diario. La concejalía también es una forma de aportar a la ciudad, y lo hemos aportado. Y cuando tú ves que todo el debate, ¿no es cierto?, de este tipo de cómo mejoramos el servicio público, pregunta de esos concejales que se oponen, ¿cuántos de esos concejales dijeron a señores de la comisión, ¿qué les parece esto, incrementen? El único que lo hizo fue Yuri Yaguana, el único.
1: Pero de los demás, cabildo, obviamente es un cabildo corto de 11 concejales más alcaldesa. ¿Cuáles son los concejales que al final se oponen a esto?
0: Mira, finalmente los concejales que votaron en contra en su momento, los que pidieron reconsideración, recuerdo en la votación, es el vicealcalde Pablo Quiñones, ¿no? El concejal Carrión, el concejal Lenín Cuenca, el concejal Patiño, se me va otros nombres, el concejal Santiago Herráez.
1: Sí, porque la señora alcaldesa votó a favor.
0: Entiendo, pero ahora, ¿qué es lo que quiere ahora? Quiere sacar estas disposiciones tan importantes que es para el servicio público y que se apruebe solo la tarifa, ¿sí? O sea, lo grave de esto, ¿no? O sea, quiere incomodar en el mismo... Porque sabe que yo no voy a dar ese voto, ¿no? Uh-huh. Si es que quiere solo tarifa, pues no cuenten con mi voto. Así de claro. Y de arma tremendo escándalo, ¿no? Que supuestamente no se ha debatido. Y le voy a demostrar, ¿no es cierto? Yo he planteado ya una acción de protección porque no se puede mentir a la ciudad.
1: Sí, ese tema ya lo vamos a tratar más.
0: No se puede mentir a la ciudad, ¿sí? Decir que no se ha debatido y a todo el mundo lo hemos sorprendido. Fueron notificados todos a los correos electrónicos. Y lo mejor, el mejor ejemplo, estimado Adolfo, es lo que pasó la semana pasada, el jueves. ¿Ya? Se debatía en texto final una ordenanza de patente. ¿Ya? Era un Frankenstein. Esa sí era un Frankenstein, ¿sí? Porque me comunicaba con los de rentas internas, le digo, mira, ¿por qué ponen esto? ¿Por qué ponen lo otro? ¿Por qué ponen lo otro? Sí, doctor, usted está bien, ya fui al SRI, en verdad ha sido así lo que usted dice. Eso era un Frankenstein. Ahí sí se asombró, ¿no es cierto?, al cabildo porque se pusieron textos nuevos. Ahí sí hubo textos nuevos, porque ahí fíjate, inclusive había unas derogatorias, había que derogar dos ordenanzas que estaban vigentes, tampoco las derogaban. Así era del apuro de este tipo de llevarse a cabo estas ordenanzas. Entonces, mira, un ejemplo clarísimo de lo que pasó el día jueves. Uh-huh. Acá, ¿qué es lo que se hace generalmente en la comisión? La comisión, ¿no es cierto?, como me saca a mí dos disposiciones, ¿sí? Uh-huh. Dicen, vamos a mandar dos disposiciones. Yo dije, no, yo no voy a firmar si ustedes no tienen un tratamiento adecuado y proyectos piloto para las personas con capacidades especiales y personas de tercera edad y el otro importante que era la integración tarifaria, ¿sí? Porque aquí nadie puede estar viajando y pagando dos pasajes. Y yo les dije a la comisión, yo no voy a ser parte de eso y yo finalmente me alejo. Entonces, con la finalidad de que haya acuerdo, se envía un alcance, porque ya se envía un alcance, y ahí se sorprenden y dicen, ahora asoma otra firma, John Espinosa también con los dos concejales. Señores, en el fondo estaban discutiendo el servicio público, ¿no? Mientras algunos pasan de abaca, ¿no es cierto?, del Consejo Cantonal, hay que decirlo, criticando acá, ¿no es cierto?, este concejal socialista, en realidad lo que ven es el daño que le hacen a la ciudad. ¿No es cierto? Que vendan cada bus, venda su unidad, etcétera, etcétera, tan empresario que es este concejal socialista, ¿no? Y ojalá la ciudad no vuelva a reelegir gente como esa. Le hace tanto daño a la ciudad, tanto daño. Finalmente, mira, el tema de la tarifa para John Espinosa, pues, si es un tema que me cueste políticamente, que me cueste, señores. Yo tengo que ver, ¿no es cierto?, por una razonabilidad, por un equilibrio en el servicio y también por disposiciones adecuadas para el servicio público. Lo que quiere la señora alcaldesa ahorita es sacar todas las disposiciones, ¿no?, porque son escritas por John Espinosa, ¿no? Uh-huh. Todas las disposiciones que mejoran el servicio público. ¿Para quedarse con qué? La mera tarifa. ¿Y sabes qué? Porque a decir de movilidad, alcaldesa, nosotros lo podemos poner en el contrato. Diantres, ¿cuándo lo han puesto en el contrato esas cosas? Nunca. Entonces, es una bronca, a lo mejor directa con John Espinosa, no sé. Pero finalmente, a la ciudadanía le digo, o sea, ojalá no nos equivoquemos más. O sea, este tipo de cosas que están sucediendo en la ciudad y lo que pasa el día de hoy, mira, hoy cuántos negocios se perdieron. ¿Cuánta gente dejó de ir al médico? ¿Cuánta gente dejó de hacer sus cosas que tenían que hacer? Es una pérdida. Solo el día, ¿cuánto les cuesta? ¿Cuánto cuesta la ciudad?
1: Yes,
0: pregúntenle a estos socialistas, pues, ¿cuánto les cuesta, no? Entonces, claro, como tienen un salario del municipio, no saben de qué más vivir que del municipio, ¿no? O sea, no se pueden arriesgar a nada, porque eso es un costo político para las próximas elecciones.
1: Entonces, doctor, usted lo toma esto como algo personal, directamente la señora alcaldesa, a la final, ¿quiere un poco desacreditar, en este caso, su gestión?
0: Exactamente, sí, así es. La gestión de John Espinosa, ¿no es cierto? Porque de alguna manera me he puesto a pensar más el tema de la movilidad, ¿no? O vamos del otro lado, en movilidad, por ejemplo, en el departamento de movilidad, ¿qué se produce en temas de regulación? Nada, ¿sí? Así es, nada. De lo poco que se puede hacer, de las cosas que pudiesen estar bien, hay que acogerlas, simplemente como eso. Entonces, hay que entender, ¿no?, que por beneficiar a unos concejales que van por la reelección, pasa esto lo que está pasando, es lo que está sucediendo ahora.
1: O sea, todos los que se están oponiendo a esto se van a la reelección.
0: Sí, sin duda. Vamos a ver, en realidad, Plenín Cuenca está para la reelección, Pablo Quiñones también creo está para la reelección, no sé si Pablo Carrión, ojalá no vote nunca más por él nadie. Y así es esto, ¿no? Hay que ser frontales. Yo no les tengo miedo a ninguna de esas personas, porque hay que decir las cosas como son. Esto es política. Y uno tiene que ver el bienestar común de la gente. Yo no puedo decir el interés mío, quiero reelegirme, ya no tengo de qué vivir el otro periodo, pues

0: fueron debatidas. La comisión clarito sabía, Iván, el
1: o sea, la alcaldesa, la alcaldesa en este momento, con ese informe de prácticamente sería veto total, le está mintiendo a Loja.
0: Está mintiendo, es una mentira, una fragante mentira. Que pidan las actas a ver si John Espinosa nunca habló de esto, ¿no? El mismo concejal Castillo, ya cuando pasaba el texto final, que se tomen las observaciones que ha expuesto el concejal Espinosa del informe de minoría, y yo que hablaba de las transitorias justamente, ¿no? No se discute artículo por artículo, no es que se debate artículo por artículo, pero hay que ponerlo.
1: Tal vez no se excedió un poco en colocar demasiadas transitorias, como usted dice, de pronto tal vez se lo hizo muy abultado al proyecto, tal vez.
0: Mira, sabes que es un pensamiento de alrededor de 2 años, estimado Adolfo. El servicio público no puede ser un artículo. El servicio público no puede ser 5 artículos. Son 25 artículos que mejoran un montón de temas, que exigen, que tienen que estar por ordenanza. Porque el tema de las paradas. Mira, el tema de las paradas es un tema importantísimo que tiene que hacerse a cargo el consorcio, ¿sí? ¿Cómo? ¿Quién se hace cargo ahorita? El municipio, según la ordenanza.
1: Pero el consorcio, ¿no?, les da como algo así como $60,000.
0: Sí, pero en el fondo, mira, es totalmente ineficiente. Esas paradas tienen que estar en quien da ese servicio público, ¿no? Capaz de que el municipio se encargue únicamente de ese control. Y temas importantes como el modelo empresarial. Ellos tienen que tener un modelo empresarial de comprar todo, ¿no es cierto? En este caso, comprar todas las llantas, todos los aceites, etcétera, etcétera, ya como un modelo empresarial, porque lo contrario, todos los costos se disparan justamente para la tarifa. El acceso a la información del consorcio, ¿no es cierto?
1: A usted se refiere básicamente a los datos económicos.
0: A los datos económicos, datos técnicos y todo. Este momento el consorcio no le da al municipio nada. Por más que le pidas, no hay forma de decirle denos. La ordenanza también regula aquello. Entonces, ese tipo de disposiciones transitorias no podemos verlas como un 2 artículos, 3 artículos, 4 artículos. Algunos concejales acostumbrados a ordenanzas de 4 o 5 artículos. Señores, aquí hay el servicio público, así como el servicio de agua potable. Mira, el servicio de agua potable, creo que estos proyectos a lo mejor ya duerman el sueño de los justos, porque yo no podía permitir que se soslaye de esa manera a cierto grupo de concejales, más aún a la comisión, ¿no? Porque finalmente lo que uno busca es mejorar los sistemas de la ciudad. Agua potable, claro. son cerca de 180 artículos. Basura, son cerca de 170 artículos. Porque hay muchos temas que no estaban regulados. Claro. O si no, pregunta a las comisarías en un momento dado, eso no está regulado, eso claro. No está regulado, eso no está regulado.
1: Le quiero leer un mensaje que nos llega a nuestra estación. Dice, señor concejal, todas las mejoras que usted hace mención necesitan recursos. Le voy a resumir así, es un poco más extenso. Y donde también menciona que el incremento de personas no ha sido tan importante como en otras ciudades respecto a este tema. Ya como nos queda poco tiempo, este concejal, y quiero que entremos sobre todo en el tema que usted había presentado sobre una acción legal a la señora alcaldesa. ¿Por qué razón se da? ¿Por qué toma usted la decisión de hacerle
0: esto? Mira, nosotros venimos desde el mes de diciembre, ¿no? Y exclusivamente lo que pasó la semana pasada, que se archivó un proyecto de ley, ¿no es cierto? Un proyecto de ordenanza, perdón, donde se pedía finalmente de que haya una gestión por resultados de quienes son nominados por los libres nominamientos de remoción. Que hay que mejorar, pero no puede ser posible que tú le preguntes a un coordinador general y no tenga, por ejemplo, una planificación mensual, trimestral, semestral. ¿Qué van a hacer? ¿No? Y ese coordinador general debe estar conectado con todo el mundo. ¿Cuáles son los indicadores de gestión? A decir de algunos concejales, dicen que eso es un tema exclusivamente le compete a la alcaldesa. Bueno, en todo caso, archivemos la ordenanza de John Espinosa. No hay problema. Pero cuando yo veo cómo se trató al alcalde Quesada, ¿sí? Era por esos mismos temas. ¿Qué es competencia del cabildo y qué es competencia de la alcaldesa? Mira que el cabildo, mediante resolución ahora, tiene los perfiles de cada uno, en este caso los funcionarios que entran al cabildo. Ya no es que el alcalde manda un memo, cambiemos el perfil para que John Espinosa pueda entrar al municipio. Ya no, porque queda establecido por resolución de cabildo. ¿Y eso qué hizo el cabildo? Simplemente acogió una propuesta que lo hice para que el cabildo discuta la clasificación de puestos, compañero. No puede ser que aquí el alcalde de turno simplemente vea perfiles y el perfil tenga que la persona, más bien la norma tenga que someterse al perfil que viene. Es absurdo. Eso ocurría con Bailón, con todos los alcaldes.
1: Es decir, lo que ustedes prácticamente están mencionando, se podría decir, es únicamente que el cabildo conozca los perfiles, no las personas.
0: Ahora bien, eso fue lo que sucedió y nosotros resolvimos en el 2024. ¿Sí? ¿Qué es lo que propuse ahora? O sea, ¿qué es lo que más bien debe hacerse ahora? El artículo 56 habla de la LOSEP, Ley Orgánica de Servicio Público, habla de la planificación, en este caso, planificación del talento humano. Y uno como concejal tiene un mapa de todo lo que pasa en el talento humano en el municipio. ¿Quién está acá? ¿Quién está allá? ¿Cuántos trabajadores? Los temas vacantes. ¿La alcaldesa con cuántos asesores está teniendo? ¿Qué asesores están en el extranjero? ¿Otros asesores están en otras ciudades? Eso está pasando aquí.

0: ¿sí? Y nos hacemos los locos, aquí no pasa nada, ¿no? Entonces, ¿qué sucede? La alcaldesa, yo le pedí en diciembre, le pedí en enero, le pedí en febrero, en marzo. Usted tiene que hacernos conocer para resolver la planificación del talento humano. Uh-huh. ¿Sí? Como sucede en cualquier institución pública, ¿sí? Más aún, el artículo 56 dice, en el último inciso, yo pido a la ciudadanía que revise, artículo 56 de la Ley Orgánica de Servicio Público, último inciso. La planificación de talento humano será sometida al órgano legislativo. Sometida.
1: Eso no dice la ley.
0: Eso dice la ley.
1: Uh-huh. Pero nunca lo hace, lo
0: ha hecho. Nunca ha pasado. ¿Sabes por qué? Porque es el clientelismo puro y duro. ¿Sí? Entonces los cabildos siempre han tenido herramientas para controlar, pero jamás lo han hecho. Entonces ahora, ¿por qué eso pasó con Quesada y ahora no con la señora alcaldesa? Mira, para mí personalmente, como profesional en esto, si yo trato a un alcalde de esto y tengo este razonamiento, lo mismo debería hacer para el siguiente alcalde que venga, porque eso es un tema institucional, no viendo quién es alcalde. Ahora nos olvidamos que este tipo de cosas son institucionales y decimos, ah, no, es una competencia de la alcaldesa. Entonces, ¿qué hice? Ante la omisión grosera de que no se nos ha entregado hasta el día de hoy la planificación de talento humano y todas esas personas que están laborando, ¿sí? Y bajo qué contratos, y bajo etcétera, etcétera, se ha negado todito ese tipo de temas. No se ha hecho, más bien, no se ha aprobado y se está gastando el dinero violentando la norma. Es decir, para mí eso es toda una glosa.
1: Por eso usted, ¿sí? Claro, por eso usted también hace una demanda de acción de protección con medida cautelar a la señora alcaldesa, ¿verdad?
0: Así es. ¿Por qué? ¿Por qué razones? Porque tiene que poner a discusión del cabildo, ¿sí? Tiene que poner a discusión del cabildo, ¿no es cierto? Que conozca el cabildo de la planificación del talento humano y resolver el cabildo sobre eso. No puede ser que aquí el alcalde pues sea muy señor del talento humano y entonces, eso se da justamente para el clientelismo. Acordémonos, las partidas están ahí. Había 300 partidas, no conozco ahora, por ejemplo, cómo se utilizaron esas 300 partidas.
1: Ah, pero ya están utilizadas.
0: No sé, no conozco cómo se utilizaron o se utilizaron. Porque fíjate que ese tipo de cosas debe aprobar el Consejo Cantonal, aprobarlos, ¿sí? Pero sin embargo, esta arbitrariedad es la que nos hace vivir en un pueblito, ¿no es cierto? Que solamente el alcalde hace lo que debe de hacer. O sea, cree que las decisiones solo pasan por su autoridad y no es así. La planificación, los subsistemas de talento humano, Adolfo, tienen que venir, en este caso, del cabildo. Y con esto te voy a cerrar este tema del talento humano. Pedí información a Casmul, pedí información, justamente los mismos procesos, al Consejo Cantonal de Derechos, pedir información, alguno en este caso registro de la propiedad, y sabes que tienes que entenderme esto, bomberos no tienen absolutamente, unos no tienen nada, ¿sí? ¿Cómo es que funcionan?
1: A la de Dios.
0: ¿Te das cuenta? Esos puntos creo va a ser creo que nos debemos despedir esta concejalía apuntalando los temas de talento humano.
1: Listo, muchísimas gracias, está con nosotros el doctor John Espinosa, concejal del Cantón Loja. Nos vamos a una pausa comercial y volvemos.
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0: Amigos oyentes, volvemos ya en nuestro espacio final de noticias aquí en su noticiero Agenda Informativa a través de Radio Bacana 100.5. Les queremos leer algunos mensajes que nos han llegado sobre el tema anterior y de la entrevista con el concejal John Espinosa respecto al tema del transporte. Dice: buenos días, señor concejal. Todas las mejoras a las que usted hace mención se les realiza con recursos. Esa ya le dimos a conocer. También tenemos otro mensaje. Dice: buenos días. Le hacen una consulta al concejal, él siempre está en sintonía de nosotros. Dice si es verdad que las paradas con puerta corrediza de la ruta principal ya van a decir que serán quitadas. La verdad, no sabíamos nada al respecto de ese tema. De lo que tengo conocimiento y de la información que tengo, pues van a continuar de la misma manera. No sabía sobre ese tema, sin embargo, de todas maneras nos dejan trabajito para poder un poco investigar sobre este tema. Vamos a ver si nos investigamos y tenemos más información, y en las próximas emisiones de Agenda Informativa le estaremos dando a conocer a todos ustedes sobre este tema del transporte que finalmente Loja hoy en la mañana amaneció sin servicio de transporte urbano por una decisión, sea o no, según el concejal John Espinosa, es una decisión meramente política de la señora alcaldesa. Incluso él lo ha manifestado aquí en entrevista, de que en realidad está faltando a la verdad, en el sentido de que ella vetó prácticamente todo la ordenanza del alza del servicio de transporte urbano. Él ha mencionado en cambio acá que en realidad sí hubieron reuniones, sí existieron, incluso hubieron toda la información, pero bueno, el hecho de que en la final contraposición de ideas, resultó que hoy en la mañana, el día de hoy, Loja amaneció sin servicio de transporte urbano, y a la final los que pagamos los platos rotos somos nosotros, los ciudadanos, los que utilizamos el servicio de transporte urbano. Las autoridades, ellos, tanto la alcaldesa como el tema de los señores concejales, bien, gracias, porque ellos tienen su gran sueldo, son más de $2,000 que ganan los señores concejales, la alcaldesa más de $4,000, y los que pagamos los platos rotos somos las personas que andamos a pie o los que utilizamos el servicio de transporte urbano. ¿Por qué? Por no ponerse de acuerdo y tener reuniones y cosas por el estilo. Como les había manifestado, la señora alcaldesa jamás le había contestado el teléfono a los señores del consorcio de transportistas, es decir, no tenía la intención de solucionar este problema. Sin embargo, emitió un informe donde había una serie de irregularidades. En este caso, dichas irregularidades, el concejal John Espinosa las desmintió prácticamente en su totalidad, según la versión de él. En definitiva, veremos qué es lo que sucede un poco más adelante sobre este tema. Más bien, el concejal John Espinosa, él planteó una acción de protección, es el tema también que habíamos topado con él, una acción de protección con medida cautelar presentada por el concejal John Espinosa al municipio de Loja y concretamente a la señora alcaldesa. ¿Qué es lo que él está pidiendo en esta demanda que en este caso da a conocer o que presentó frente al municipio y a la alcaldesa? Que el Ejecutivo habría elaborado, no habría elaborado, más bien dicho, la planificación del talento humano, que no se presentó al Consejo Cantonal. Esto según el artículo 56 de la LOSEP. También el concejal afirmó de que pidió información varias veces, como también aquí lo dijo, y no se lo había dado a muchos organismos. Solicitó que el tema entre en orden del día, tampoco se lo hizo, pero que no se había tratado formalmente dentro del cabildo. Es más, nos dijo que esta planificación del talento humano incluso debería pasar obligatoriamente por el Consejo Municipal, en este caso, para que sea aprobado. Incluso nos mencionó de que se había tomado la molestia de ir al CASMUL, de ir a los bomberos, para ver si es que tienen también planificación, y es más, no existe. Esas instituciones nos mencionó que funcionan, creo que hasta de milagro, porque no tienen ningún tipo de planificación que debería existir, porque la ley así lo dice. También mencionó que en este sentido habría existido una omisión por parte del municipio, es decir, concretamente de que no se había entregado lo que es el tema de la información. También el concejal Espinosa también mencionó de que existe una falta de control por parte del consejo, es decir, el cabildo no pudo de esta manera fiscalizar ni revisar las contrataciones, posibles contrataciones que se haya realizado del personal, ni debatir el crecimiento de personal, ni analizar el gasto salarial, peor, aprobar o rechazar las observaciones que se hayan nacido respecto a este tema. Así están las cosas. También dentro de la demanda que presenta el concejal John Espinosa, dice que en este caso los derechos constitucionales que fueron vulnerados de él, menciona, concretamente menciona cuatro derechos. Primero, el derecho a la seguridad jurídica, por un lado. Esto respecto a la LOSEP. También el segundo derecho de participar en asuntos públicos, es decir, en lo que tiene que ver con la débil fiscalización, control político y resolución institucional. Otro aspecto tiene que ver con el principio democrático y autonomía del Consejo, según menciona el concejal Espinosa, y también con el derecho a una administración pública eficiente y transparente. Por eso se presentó esta demanda. Las cosas están bastante candentes, amigos oyentes. Veamos a ver qué es lo que sucede. Por un lado, la señora alcaldesa veta totalmente la ordenanza que pretendía subir. El concejal John Espinosa menciona que es únicamente lo que se pretendería por parte de la alcaldesa es únicamente aprobar exclusivamente el alza, y en este caso todas las demás transitorias elaboradas por él para mejorar el servicio de transporte, entre esos lo que tiene que ver con personas de discapacidad y la unificación de tarifas para que una persona para cualquier lugar de Loja se traslade, únicamente pague un pasaje, simplemente se las pretendería eliminar y se montaría este show, según el concejal Espinosa, por parte de la señora alcaldesa, para concretamente hacerle quedar mal a él y dar esa impresión a la ciudadanía. Veremos qué es lo que sucede más adelante. Nosotros estamos terminando nuestro espacio de noticias. Les dejamos con la selección de la mejor música en Radio Bacana 100.5 hasta las 12 del mediodía. 12 del día viene su noticiero estelar Voces Disidentes con nuestros compañeros. Nosotros nos estamos viendo el día de mañana a las 9 de la mañana con una nueva emisión de Agenda Informativa. Muy buenos días a todos.
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0: 12 en punto del mediodía. Muy buenas tardes y bienvenidos a este su espacio de noticias y opinión, Voces Disidentes, que como todos los días se transmite a través de Radio Bacana 100.5 FM y a través de las distintas plataformas digitales. Les comentamos que nos pueden seguir en todas las redes sociales, estamos como Radio Bacana 100.5 FM y también puede escucharnos a través de Online Radio Box, TuneIn y MyTuner. Vamos a saludar a nuestro compañero Juan Pablo Montoya. Juan Pablo, buenas tardes.
1: Karinita, buenas tardes a todos nuestros amigos que sintonizan este espacio informativo y de opinión, Voces Disidentes a través de Bacana 100.5. Día de hoy, Loja amanece con consternación por el tema de la falta de transporte urbano, tema que en la noche de ayer ya anunciaron los transportistas que tomaban esta medida con sus argumentos y todo. Ellos pueden pues argumentar el tema de que no se aplicó o no se dio, oficializó la ordenanza que, entre otras cosas, trataba el tema del incremento de la tarifa del transporte urbano de 30 a 36 centavos.
0: Sí, sí, perdóname, estoy poniendo a punto un videito que tenemos por acá justamente de las declaraciones de la...
1: ¿Qué pasó? ¿Se reunieron? ¿No se reunieron?
0: Se reunieron, pero ya tenemos por acá el video completito, nada más permítame ponerlo a punto acá. Muchas gracias a este querido compañero, mi compañero, y solidarizarme no con compañero Ilvar Jaramillo, que ha sido blanco de ataques de esta gente, no, que critica desde el escritorio en realidad, no, terrible, pero bueno, en todo caso, Ilvar, en todo caso el compañero,
1: la patada pues, duele, depende de la mula que te la dé.
0: Sí, sí. Sí, sí. No, así y más bien nosotros muy, muy agradecidos, Juan Pablo, por todo el trabajo que justamente hacen en el municipio. No estoy diciendo a la alcaldesa, sino los compañeros, los colegas periodistas que algún momento incluso compartieron micrófonos acá con nosotros, ¿no? Ilvar estuvo acá en la radio hace algún tiempo con nosotros y por eso mismo es que hay este aprecio, ¿no? Este cariño.
1: Por supuesto.
0: Con sus colegas, porque a la final él sabe pues también de que obviamente nosotros necesitamos mucha, mucha información.
1: Mi solidaridad con Ilvar, igual forma me sumo a tus palabras y pues, como vuelvo a insistir, hay que hacer caso también, depende de dónde vienen los golpes, ¿no?
0: Sí. O sea, sí, sí.
1: Está haciendo su trabajo y eso, pues, que lo siga, que siga adelante.
0: Así es, Juan Pablo. Les vamos a presentar ahora las declaraciones de la señorita alcaldesa, que justamente hace poco nada más habló sobre este tema, ¿no?, del transporte. Lo que sí es clarísimo es que hasta el momento no se ha llegado a ningún acuerdo, por lo que por algunas situaciones, ¿no?, que ya las vamos a conversar también. Las decisiones se van a tomar en Cabildo, hay una sesión el día jueves, pero primero vamos a escuchar las declaraciones de la señorita alcaldesa con respecto a todo este tema que se dio desde la noche de ayer hasta este momento, pues porque todavía no tenemos el servicio del transporte público, ¿no? Escuchemos las declaraciones de la ingeniera Diana Guayanay.
2: Como primera autoridad del cantón, que las cosas queden claras y que las cosas se hagan transparentes, el día de hoy hemos tenido una reunión con los señores del consorcio de transportistas del cantón, donde se les ha pedido que reactiven, se les ha pedido que reanuden el servicio para la ciudadanía. Si bien es cierto, ha habido un proceso, el cual en su momento se ha dado un apoyo, hubo una solicitud de reconsideración en una sesión que estuvo presidida por el señor vicealcalde y en base a un oficio que ha llegado a la alcaldía, donde se hacen observaciones tanto técnicas como jurídicas, se ha dado esta respuesta que recién el día de hoy a las 9 de la mañana se ha convocado a sesión de cabildo para decidirse el día jueves. La decisión tomada por el consorcio, y es lo que hoy se les ha expuesto, la decisión de suspender el servicio ha sido antes de una decisión de cabildo, la cual no tiene un sustento ni técnico ni legal. Señores, en esta alcaldía se ha apoyado siempre al desarrollo del cantón, pero a la afectación de la ciudadanía, es decir, de mi gente, yo no voy a aceptar eso. Yo no voy a aceptar que el día de hoy los niños no pudieron ir a su escuela, los estudiantes no pudieron ir a sus colegios. No voy a aceptar que ciertos padres de familia tuvieron que a última hora quedarse en su casa para cuidar a sus hijos pequeños que no podían
0: Bueno, Juan Pablo, son más largas las declaraciones, ¿no? Pero creo que hasta ahí está entendido, pues, el hecho de que hubo quizás un apuro por parte de los, como lo dice la alcaldesa, ¿no? Por parte de los transportistas, porque incluso era algo que habíamos dicho nosotros acá. Acuérdese que el lunes habíamos comentado, ayer, habíamos comentado sobre este tema y justamente habíamos dicho, bueno, en esta semana se va a hacer, porque nosotros sabíamos que en esta semana se iba a dar a conocer las observaciones que hizo la señorita alcaldesa y lo iba a poner a consideración de Cabildo, y habíamos dicho incluso hasta los votos, cuántos votos se necesita, necesitan 8 votos. Entonces yo creo que sí hay una decisión un poco arbitraria ahí. Yo entiendo también la parte de los transportistas, ¿no? Que obviamente hay una desesperación y todo, pero si ya aguantaron 12 años, ¿qué les costaba estos días más? O sea, un poquito más para poder ver finalmente cuál era la decisión que el Cabildo iba a tomar, porque nuevamente regresaba al Cabildo.
1: Ahora, cuando lo técnico se vuelve político y se complica para cualquier administrador poder tomar decisiones o poder llegar a un mejor acuerdo. Claro, los transportistas pueden ejercer el derecho a la protesta o resistencia, pese a que la Constitución prohíbe la paralización del servicio público. Pero no pueden suspender totalmente el servicio público esencial afectando la movilidad ciudadana. No podían haber hecho eso. Pues ahora la alcaldesa, pues por mediante el municipio, tiene que iniciar procesos administrativos, lo que manda la ley, revisar contratos o permisos de operación que dice cada uno de los contratos, ¿no? Uh-huh. Creo que ahora debemos entender que el transporte urbano tiene derecho a exigir, lo volvemos a decir, pero jamás puede olvidar que presta un servicio público, no un favor político. Cuando se paraliza la movilidad de una ciudad, no se afecta al poder, se afecta al trabajador, al estudiante y al ciudadano que depende del bus para vivir su día a día. Volvemos a insistir, lo que tú ya manifiestas, Karina, creo que se apresuraron en el tema, y más aún lo técnico, porque esto es netamente técnico, lo convirtieron en político hace rato, y ahí es cuando mucha gente va a aprovechar para sacar réditos políticos. Sí. En este caso, pues la crisis institucional política que está manejando en este momento, que se está ocurriendo en la alcaldía, pues deben de llevarlo de mejor forma, pensando no en cálculos políticos, sino pensando en la defensa del ciudadano.
0: Sí, y aparte que, mire, ¿se acuerda que decían? Bueno, nosotros de hecho fuimos el único medio que ayer lo publicó, ¿no? Con el tema de las llaves, que iban a dejar las llaves. En realidad sí las recogieron, ¿no? De lo que se vio, pero no las dejaron. De hecho, tenemos un video acá donde se muestra, obviamente, no vamos a decir el nombre para que no se ofenda, que se llevan de vuelta las llaves en la fundita, en la misma fundita que se llevan de vuelta las llaves.
1: Cuando ya lo técnico, insistamos en ese tema, cuando lo técnico se vuelve político, ya es otra situación que deben de manejarlo de otra manera. Uh-huh. Ya creo que sus asesores, sus directores del municipio, pues deben de estar viendo esta situación para que no siga el problema, pues que al final está afectado la ciudadanía. Uh-huh. Al final nos afectamos nosotros los ciudadanos, los usuarios, porque la ciudad prácticamente, mira, no es que solamente suspendieron el transporte, se suspendió las clases, algunos trabajos. Sí. Comparto con lo que dice la señorita alcaldesa, de que algunos padres de familia pues les tocó quedarse en casa cuidando a sus niños, y eso pues ocasiona un caos en nuestra ciudad.
0: Sí, y aparte que mire, o sea, llegar con mala actitud, y no lo digo por los transportistas, ¿no? Pero llegar con mala actitud, con una actitud prepotente, donde la señorita alcaldesa, al Cabildo, no era la manera más correcta para poder iniciar un diálogo acorde a la situación, ¿no? Acorde incluso a nuestra misma ciudad. Somos una ciudad culta, somos una ciudad donde prima el diálogo, y mire, tal parece que no es así, ¿no? Permítame la comunicación, buenas tardes.
3: Buenas tardes.
0: Adelante, lo escuchamos.
3: Bueno, escuchando respecto al paro de transportistas, ya veo que los transportistas aquí en Loja se han sabido hacer paro. Me han olvidado, pensé que se habían olvidado. Pero estos señores simplemente solo lo que ven es el beneficio personal. ¿Por qué no salieron a protestar cuando el presidente quitó el subsidio al gas, al 10? Pese a que en la campaña dijo que no lo iba a quitar. En algunas ocasiones dijo que no iba a quitar el subsidio al 10. Sin embargo, no cumplió, lo quitó. ¿Y por qué no salieron a reclamar ahí? Dejaron solos los indígenas. Claro, como les ofrecieron un bono que fue temporal, porque lo dijo claramente el presidente, Entonces quedaron calladitos, así siguieron trabajando. Entonces ahora, como ya se les acaba los bonos, ahora sí paralizan, ahora sí hacen paro. Si se hubieran unido en aquella ocasión todos los transportes de todo el país, lo hubieran hecho retroceder, presidente. Pero sí, son desunidos, desorganizados. Y ahora sí hacen paro, aflojan, vemos que se han unido todos. Y sin embargo, nosotros, el pueblo, somos los perjudicados. Buenas tardes.
0: Muchas gracias. Y tenemos otra comunicación al celular. Buenas tardes.
4: Muy buenas tardes, señorita. Señorita, ¿cómo es que piden los señores transportistas paralizar el servicio? Si la ciudad de Loja es una ciudad corta, no es una ciudad como la ciudad de Quito, Cuenca, Guayaquil. ¿Por qué piden? Y además de eso, el mal servicio que dan también. Son enojados, se les dice que paren en tal parada, ellos dejan donde les da la gana, pero para recoger los pasajeros sí están parando ellos donde ellos quieren, y eso no es justo, y eso no se debe. O sea, ¿por qué tienen que paralizar? Mira, tantas personas tenemos que trabajar y perder el trabajo porque no anticiparon por las guaguas que hay que cuidar, vea. Uh-huh. Qué irresponsabilidad, señores transportistas. ¿Hasta dónde piden? Si tanto no quieren trabajar, entonces que dejen los transportes y den a otros las oportunidades y no estén jodiendo cada vez y cada vez. Ese es mi criterio, señora periodista. Muchas gracias.
0: Muchas gracias. Y sabe que, fíjese, prestarse también para que ciertos personajes que ahora están en campaña vayan acompañando al abogado, no creo que esté bien.
1: Por supuesto. O sea, por eso te digo que lo técnico se volvió político y ahí es un problema más grande que se le presenta. Pero lo que decía el ciudadano en la primera llamada, claro, 8 meses que les dio el gobierno de compensación, pero esos 8 meses no era para relajarse, ojo, ahí también tenía que haber un trabajo conjunto con el municipio para mesas de diálogo y ver qué va a pasar, porque esos 8 meses iban a terminar a cualquier momento, cosa que no hubo. O creo, no sé, no se iba a conocer, de parte y parte en esos 8 meses va a ver a qué se va a llegar. Ahora, lo que dice la ciudadana también tiene toda la razón. Esto anoche mismo ya era que se emite un comentario, se llegue a un acuerdo, se converse con el Ministerio de Educación para suspender las clases debido a lo que iba a suceder el día de hoy. Tener planes, tener contingencia, qué es lo que va a pasar ante una situación que ya anoche mismo lo dijeron que iba a suceder.
0: Claro,
1: eso
0: claro.
1: No se hizo. Y sí, en la mañana se toparon mucha gente con la sorpresa de que no había clases, no había bus. Y pues bueno, o sea, hay que recordar también que las redes sociales no tienen el alcance para toda la ciudadanía. Habemos ciudadanos que no estamos pendientes de las redes sociales. Para eso existen otros medios y medios que colaboran con informar a la ciudadanía, como la radio y la televisión, con donde se podía haber llegado a más alcance. Y obviamente también a los presidentes municipales, presidentes barriales, que supongo tienen un grupo de WhatsApp ahí con los de promoción popular, para que les envíen que no iba a haber hoy día transporte urbano, no iba a haber clases y ellos puedan pasar a la ciudadanía.
0: O sea, sí se hizo, ¿no? Pero pues quién también estará a cargo, ya le llevo yo diciendo hace rato, Juan Pablo, que no funciona eso. Pero bueno, en todo caso, lo que sí es un poco complicado, ¿no? Es de que a este encuentro, a este llamado de los transportistas que están en todo su legítimo derecho de protestar, de absolutamente todo lo que ellos quieran. Pero, hombre, dejarse, ¿cómo le digo?, llevar por o permitir que gente vinculada a la política les acompañe, vayan con ustedes, eso a mí me parece que no es lo correcto, porque claramente se vio a estas figuras que hoy por hoy están en campaña y que son los responsables de todo el atraso en el tema de paradas, por ejemplo, que hay,
1: por supuesto,
0: ¿no? Porque son los responsables.
1: Nació,
0: ellos mismos estaban ahí atrás incentivando todo el tema del transporte y todo aquello, y no lo digo por el abogado, digo por la gente que está, porque de todas maneras el abogado tiene todo el derecho del mundo en asistir
1: trabajo
0: jurídicamente a quien él cree pertinente, ¿no? Pero la gente que acompañaba, la gente que estaba atrás activando por un partido político, por un exalcalde. Por Dios, hombre,
1: hay
0: no.
1: Hay que recordarle o sea, que también se subió el bus en aquel tiempo.
0: Pero claro.
1: Hay que recordarles. Claro. No, o sea, no hay que hacerse aquí los salvadores, ni los únicos, ni los que solo ellos lo pueden salvar a Lojita. No. Hay que recordar también que en aquellas administraciones también hubo estos problemas y obviamente ahí había la prepotencia por arriba de todo. Por lo menos ahora hay la apertura para poder conversar.
0: Así es.
1: Eso también hay que recordarle a Loja.
0: Sí, y por esas actitudes mismo que digo yo de prepotencia, así de altanería, pues obviamente no se ha llegado a un acuerdo. Pero bueno, así en todo es. Caso, el jueves hay sesión de cabildo y veremos
1: qué pasa. ¿Qué va a pasar hasta el jueves? Hoy ya se tiene que solucionar ese tema. No puede Loja estar,
0: tienen Loja. Una reunión al mediodía. Sí, ojalá. Ahora entiendo de que tienen también otra reunión, pero hombre, o sea, quieren arreglar las cosas de parte y parte. Esto es de parte y parte, ¿no? Traten de hacer las cosas de manera tranquila, porque aquí el único perjudicado es la ciudadanía, es el usuario que no pudo llegar a su trabajo a tiempo y que le pusieron una multa por no llegar a su trabajo a tiempo.
1: Así
0: el
1: es.
0: Usuario que tuvo que venir caminando desde Sauces hasta la Argelia, porque hay algunos que han tenido, que tienen ese tramo porque trabajan bien acá, lo digo con conocimiento de causa. Entonces es bastante complicado, ¿no? Todo lo que pasó el día de hoy con el tema incluso de educación es bastante complicado, porque imagínese hasta eso más, o sea, ellos más o menos tipo 10 de la noche comunicaron, no oficialmente, no lo voy a decir oficialmente porque a mí tampoco es que me han dicho, pero yo me tomé el atrevimiento de preguntar, de cosa que tampoco me contestaban, ojo, de preguntar a ver si era cierto, porque con tanta desinformación uno a veces no se sabe a quién creer, a quién sí y a quién no. Pero bueno, de parte de ellos, al menos el economista Álvaro Lavanda muy atentamente nos contestó, claro, minutos después de lo que nosotros ya habíamos publicado, porque otra vez nos tuvimos que valer de otras personas para que nos puedan contestar si la medida era verdad o no, porque resulta que los dirigentes no contestaban. Obviamente, de don Pablito Chiriboga no tengo el contacto, así que no pude preguntarle personalmente a él, porque era además sumamente tarde. El Ministerio de Educación tampoco es que podía ese ratito decir, oigan, no va a haber clases por este motivo, porque ¿cómo íbamos a saber todo lo que ya se venía cocinando? Porque no es una decisión que la tomaron de la noche a la mañana. No es una decisión que la venían ellos pensando hace bastante tiempo atrás. Y obviamente, pues como siempre existe agitadores, se dejaron también un poquito llevar de ellos. Pero bueno, en todo caso, le leo rapidísimo los mensajes porque tenemos que pasar a la entrevista. Dice, los usuarios también deberíamos salir a manifestarnos. Estos señores transportistas se creen dueños de la ciudad, son enemigos del pueblo, dan pésimo servicio, malos tratos, ventanas cerradas, dice el mensaje. Porque hay que aclarar así, si no ya uno le ponen palabras en la boca que no ha dicho. Otro mensaje por acá dice, los transportistas también son pueblo, también se sienten afectados por la falta de ingresos, los concejales y los medios de comunicación son los responsables para que la alcaldesa tome decisiones apresuradas. Bueno, al menos nosotros no le hemos dicho a la alcaldesa que ponga observación. Pero bueno, dice, el transporte público lo hagan los mismos transportistas o vengan personas particulares a hacerse cargo, los gastos van a ser los mismos, aquí no hay milagros, los datos y estadísticos no tienen, hagan quien lo haga, no le entiendo, dice que existen gastos de por medio. Si nadie les está diciendo eso. Obviamente han sido perjudicados. Bueno, dice, buenas tardes, para mi criterio, falta de comunicación de parte del municipio y transportistas en cuanto al precio de combustible, el diésel es muy caro, ejemplo, Perú $7 el galón, Ecuador está en precios más bajos, y tenemos, es la última llamada porque tenemos que ir a la pausa. Buenas tardes.
5: Gracias, Karinita, buenas tardes, y a su compañero también. Realmente quienes no quisieron llegar a sus trabajos fue porque no buscaron un pretexto. Algunos vivimos lejos, y bien lejos del centro de la ciudad, y llegamos oportunamente. Porque al momento que nos levantamos a las 6 de la mañana, ya no había ese sonido estridente de esos buses viejos, que poco sirven a la ciudadanía, y que sí quieren pescar a ríos revueltos. Viva la fiesta, viva los piratas, que ese día hicieron su fiesta, y nos sirvieron oportunamente y adecuadamente. Y si los señores de transporte, de mi parte, les manifiesto, Marcelo Montaño les saluda, no les conviene que sigan con los busecitos parados. Y si así ganan más, que sigan con los buses parados, que nosotros de alguna manera nos trasladaremos de un lugar a otro. Y también, en este caso, nuestro medio ambiente hoy día está agradecido porque no hay contaminación de los buses. Así que sigan adelante con su paro, que nosotros estamos bien. Buenas tardes.
0: Buenas tardes, sí, en vista a que nos obligan, ¿no? Porque dice don Daniel Aguirre que dijo aquí en este medio de comunicación que no le paga lo justo al chofer y que no lo tiene asegurado al chofer de su vehículo, que le han dejado las llaves a la alcaldesa en la, a ver, vamos a pasarnos el video, a la alcaldesa en el escritorio y que no digan cosas sin pruebas. Bueno, vamos a mostrarle las pruebas, porque obviamente de eso también hay video, claro. ¿No? Hombre, no se pongan a pelear cuando de verdad ustedes no conocen o no se quedaron hasta el final.
1: Claro.
0: Nosotros habíamos dicho, tenemos justamente el video de cómo se ve, pues, de que el economista Álvaro Lavanda, yo no lo había querido decir, pero el economista Álvaro Lavanda es quien lleva nuevamente las llaves, así que no se dejó, o no se le entregó a la alcaldesa como tal, ¿no? Lo que tenemos acá, justamente lo que ustedes van a poder ver ahí en imágenes, el economista Álvaro Lavanda saliendo del municipio justamente con la fundita de las mismas llaves que recogieron para poder entregar, saliendo del municipio. Entonces, no es que nosotros decimos nos cosas sin pruebas, ¿no? Aquí nadie está para inventarse absolutamente nada, ¿no? Entonces esas cosas sí, por favor, don Daniel, y hombre, asegúrelo a su chofer también, ¿no? Y todavía Daniel. él mismo lo dijo, Danielito. Pero bueno, en todo caso, dice, no hay contaminación, a ver, que hoy no hubo contaminación, hoy hubo más contaminación, mucho vehículo, dice el mensaje. Bueno. Por acá dice, si no quieren dar el servicio a los buses, entonces que la alcaldesa autorice a otros vehículos a que den el servicio a la ciudadanía. Sí, incluso estaban pidiendo la vuelta de los taxis rutas, ¿no? Pero bueno,
1: veamos en todo caso, nos vamos a la... Vamos a la pausa y ya regresamos con nuestro invitado del día de hoy.

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5: Amigos de Radio Bacana, seguimos en su espacio informativo y de opinión, Voces Disidentes, cuando son las 12 horas con 24 minutos. Contamos con la presencia del ingeniero Rafael Dávila, exdiputado, exasambleísta, exprefecto, un activista político de nuestra provincia. Ingeniero, buenas tardes, bienvenido a Voces Disidentes.
6: Buenas tardes, Juan Pablo, muchas gracias por esta cordial invitación para conversar con la ciudadanía. Un saludo cordial a todos los amigos oyentes de Radio Bacana. En este mediodía.
5: Ingeniero, la ciudad vive un caos por el tema de la suspensión del transporte urbano. Pero también hay que recordar a la ciudadanía cómo nace estas competencias, desde cuándo las competencias de los municipios tienen estas competencias en el tema del transporte urbano, tarifas, revisión vehicular. Mediante la Constitución del 2008, pues se traspasaron algunas competencias a los municipios. Sin embargo, a partir del 2012 o 14, recién se les pasó el tema de las competencias de las tarifas a los distintos municipios, porque en aquel tiempo el gobierno del economista Rafael Correa ya no pudo sostener más esta situación. Genial.
6: Bueno, sí, en efecto, ¿no? En efecto es así. Creo que debemos recordar en la historia del país que históricamente la fijación de tarifas del transporte público urbano, la fijación de tarifas, lo establecía el gobierno central a nivel nacional. Para eso era la Agencia Nacional de Tránsito la que hacía los estudios correspondientes y la que establecía cuál era la tarifa de transporte urbano en el país. Sin embargo, cuando llegó el presidente Correa, en la Constitución de la República ya estableció como tarea propia de los municipios que estos asumían, tendrían la competencia de planificar, regular y controlar el tránsito y el transporte público dentro de su cantón. Esto fue efectivamente con la Constitución de Montecristi. Sin embargo, la potestad de fijar tarifas no se la pasó de manera inmediata. Se esperó luego a la aprobación del COTAF. El COTAF se aprobó en el año 2010, ¿no? Y este desarrolló toda la materia de descentralización y pasó esta tarea de esta competencia de planificar el transporte público urbano dentro de cada cantón, pasó a los municipios. Eso ya quedó escrito en el COTAD, el cual se aprobó en el año 2010. Y luego lo que ocurrió fue en el 2012, ¿no? Realmente fue el Consejo Nacional de Competencias. Estableció ya una resolución mediante la cual transfirió formalmente las competencias de tránsito y transporte a los municipios. Y esa resolución del Consejo Nacional de Competencias ya señalaba que los GAD municipales podían fijar tarifas dentro de su jurisdicción.
5: Planificar, regular y controlar, netamente lo que tienen que hacer.
6: Correcto. Y si bien ya quedó escrito en una resolución del Consejo Nacional de Competencias, establecía que decía que los municipios podían fijar las tarifas. No era, digamos, mandatorio, ¿no? El tema es que luego ya pasaron muchos años, hubo una revisión de las tarifas, de algunos valores de los combustibles, y el presidente Correa no quiso asumir, ¿no? la responsabilidad de establecer nuevas tarifas para el transporte urbano. Ya los costos habían subido, me parece que ya llevaban para ese entonces por lo menos 10 años sin haber establecido nuevas tarifas, congeladas las tarifas del transporte. Y entonces el presidente Correa dijo, esta papa caliente mejor me la quito de encima y esta papa caliente se las paso a los municipios. Me parece que eso fue, si mal no recuerdo, 2014, ¿no? Que ya formalmente dijo, señores, ya no es con el gobierno con quien tienen que establecer sus tarifas, tienen que ir a arreglar con el municipio correspondiente. Y claro, desde ese entonces, claro, los municipios no hicieron reclamos mayores, yo recuerdo, asumieron, pero claro, tomaron en sus manos una papa caliente, que era establecer las tarifas del transporte urbano. Porque este es un tema muy, muy, muy politizado, ¿no? Usted fija el precio de la cerveza y nadie le hace paro, ¿no? Usted fija el precio del agua y nadie le hace paro, del agua, ¿no? Sí. Son los precios de la economía, pero resulta que las tarifas de transporte sí caen en esta maraña de populismo, de cálculo electoral, de cálculo político, y es un cruce entre esto, que es el populismo, es el cálculo electoral, el cálculo político de quienes no quieren asumir responsabilidades, versus lo que los estudios técnicos señalan. Porque no podemos desconocer que ha habido un fuerte incremento en el diésel.
5: Claro, ahora hay que recordar que en el 2015, cuando ya asume totalmente las competencias de los municipios, tuvo el alcalde el doctor José Bolívar Castillo, si no me equivoco, y ahí ya se hace un incremento de 25 claro. a 30 centavos.
6: Correcto.
5: Sucedió, le tocó tomar esa decisión, pues, que obviamente, como usted lo dice, ingeniero, son temas netamente políticos.
6: Ya lo técnico no quiso pelearse con su gobierno, que era el presidente. Claro. Correa. Entonces, yo no me voy a pelear con el presidente, ya, yo mismo asumo y aquí tomó esa decisión.
5: Y vino la caja común también, recordemos.
6: Y vino la caja común. Claro.
0: Así es. Qué lejos de de ayudarlos también a los transportistas, como que les hizo un poco de daño el tema de la caja común, ¿no? También porque hay que recordar eso. Aparte, el tema, el exalcalde Castillo puso este tema del sistema integrado de transporte urbano, se hicieron las paradas que no se ocupan, otras que se arriendan a cooperativas, y así hemos vivido, ¿no?
6: Sí.
0: El desastre.
6: Sí, la verdad que esto cae en el plano de la desorganización, de la anarquía, ¿no? Y del cada cual hágase lo que puede, sálvese quien pueda. Y claro, cuando se deben tomar decisiones a puertas de una campaña electoral, nadie quiere asumir esa responsabilidad, muy pocos señalan esa decisión de tomar una decisión en momentos en que de pronto un estudio técnico le dice, vea, hay que actualizar los valores. Pero también del otro lado, es verdad que nadie se ha encargado de hacer cumplir los ofrecimientos que en su momento han hecho los propios transportistas, de mejorar significativamente la calidad del servicio. Y es lo que usted escucha en la ciudadanía. Yo fíjense que en la ciudadanía uno no escucha tanto la oposición, sino dicen, es que con ese servicio que me dan, ¿cómo pueden pedirme que me suban la tarifa? Y entonces yo creo que el sentido común a uno le dice, debería haber un órgano que entre a regular severamente la calidad del servicio que se ofrece a la ciudadanía, que la ciudadanía sienta que está recibiendo un servicio de calidad, y de pronto usted va a encontrar un mejor ambiente para revisar técnicamente las tarifas en el momento en que eso se justifique.
5: Ahora, ingeniero, usted ha sido parte de distintos momentos en la vida política del país. Le ha tocado tomar decisiones o estar en momentos críticos de nuestro país. ¿Cómo hacer o cómo evitar que lo técnico se vuelva político? En este caso, se volvió netamente político, algo que era técnico. ¿Cómo lograr ese tema? Porque, a ver, existen varios debates. Unos dicen que el municipio o el Estado debe subsidiar los pasajes. Otros, en cambio, están en contra de esa tesis. ¿Usted qué cree desde su experiencia?
6: A ver, yo he sido un técnico, compa. Yo he sido un técnico. Básicamente mi vida, mi formación es técnica. Yo cuando administré el gobierno provincial de Loja, yo adopté decisiones absolutamente técnicas y yo creo que es cuando uno explica adecuadamente los temas a la ciudadanía sí los va a comprender, ¿no? Pero hay que explicar correctamente las cosas, tener capacidad para explicar, ¿no? Y por supuesto, no solamente establecer obligaciones, la obligación que tendría la ciudadanía de pagar una mayor tarifa, sino también vigilar porque se cumplan sus derechos. Es decir, es un toma y daca, ¿no? Es decir, bueno, vamos a, si hay que actualizar, hay que actualizar, si técnicamente se justifica, pero ¿qué recibe la ciudadanía a cambio? Realmente hay un compromiso de mejorar la calidad del servicio y es que ese ofrecimiento puede ser la calentura del momento. Y claro, sí, vamos a mejorar. Pero tiene que haber un órgano que obviamente es del municipio, el llamado a controlar, a verificar, a estar encima de que el servicio sea un servicio de buena calidad.
5: ¿Quién defiende al ciudadano en este caso? Los transportistas pues están con todo su derecho, pues obviamente subió el diésel, pese a que fue una fuerte campaña del presidente no subir el diésel.
6: Correcto.
5: Por situaciones también internacionales que se plantea, pues, y a pesar que desde el 2018, creo que está entendido, viene progresivamente subiendo el combustible. Pero ¿quién defiende al ciudadano al final? El que termina pagando es el bolsillo del ciudadano.
6: Bueno, el diésel se había congelado, ¿no? Uh-huh. A raíz de el paro que hubo, se lo volvió a congelar el diésel. No se admitió. Se eliminaron las bandas, claro, que permitían incrementar así un porcentaje mensual. Lazo también, ¿no? En su momento congeló.
5: Por supuesto.
6: Y luego se retomó el establecimiento de estas bandas que permiten regular hasta un 5% mensual. Y claro, con el precio, con el incremento que ha habido en el precio internacional del petróleo, de los derivados del petróleo, hay que reconocer que esa es la materia prima con la cual se producen los combustibles, gasolina, diésel, hoy tiene un precio bastante más alto del que tenía hace 6 meses. Y eso está ocasionando estos incrementos. Entonces, ahora, ¿quién debe velar por el bien público? Obviamente es el municipio. Obviamente, ¿no? Son representantes del pueblo de Loja para velar por el bien público. El tema es dónde está el interés público, ¿no? Porque tiene que haber un sentido de justicia a la hora de tomar decisiones y ser conscientes de que si ha habido un incremento en los rubros que componen la tarifa del transporte, eso va a llevar a una revisión de la tarifa. ¿Qué le ofrece usted a la ciudadanía? Efectivamente, mejorarle mucho la calidad del servicio. Eso tiene que ir conexo ambas cosas para que haya un ambiente propicio. Ahora, sí, hay voces que reclaman que esto lo subsidie. ¿Quién? ¿El Estado o los municipios? Los subsidios se justifican cuando van dirigidos al que más necesita. Uh-huh. En el caso del transporte público podría ser subsidiado. ¿Pero quién va a pagar? La ciudad entera. Entonces yo le hago una pregunta. ¿El municipio de Loja tendrá recursos para subsidiar? Claro. En medio de la agobiante crisis fiscal, crisis económica que tiene la caja municipal, no sé si tenga los recursos para establecer un subsidio. Y finalmente, si encuentra recursos para pagar a los transportistas para que no suban la tarifa, eso finalmente, la consecuencia de aquello va a ser, obviamente, menores servicios para la ciudadanía. Paralizadas obras, imposibilidad de realizar obras que también benefician a la población, porque no tiene excedentes de recursos del municipio.
5: Así es. Karinita, tal vez tema. Ay, no, o pasamos,
0: sí,
5: a otro,
0: sí,
5: tema.
0: Sí, que yo creo que pasemos a otro tema.
5: Otro tema porque que también es de interés, sí, en Loja y pendiente en Loja. Bueno, en su administración, en la prefectura de Loja, la vialidad fue una de las principales banderas de trabajo en la provincia. Mm. Pese a eso, creo que por parte del gobierno ha estado pendiente esa situación. Se vuelve a abrir el debate ahora por temas netamente electorales, 4 o 3 carriles. ¿Qué cree que debemos hacer? Yo recuerdo que cuando lo entrevistó usted nos manifestaba que ya había un estudio justamente que se venía realizando. ¿Cómo está esa situación? Usted que palpó de cerca el tema de vialidad dentro de la provincia de Loja.
6: A ver, varias cosas antes de entrar a ese tema puntual, que ya lo he explicado en varias ocasiones, pero con gusto lo puedo volver a hacer. Y claro, aquí hace falta la mente abierta para escuchar. A veces hay gente que tiene cerrado el tema y no quiere escuchar cómo son las cosas. Pero bueno, un poquito para topar el tema vialidad. Mire, yo debo reconocer que, por ejemplo, en el gobierno del expresidente Lenín Moreno, Loja recibió un importante apoyo de ese gobierno para el tema de la vialidad estatal rural, diría yo, porque mire usted, yo por ejemplo recibí un importante apoyo de $10 millones, ¿no? que lo gestioné con el exministro Richard Martínez, a quien le guardo una gratitud enorme. Me apoyó el ex vicepresidente Otto Sonnenhorster y sin duda el presidente Lenín Moreno, ¿no? Que no es fácil que a un GAD que le den recursos extra presupuestarios, eso ya casi no existe. Claro. La verdad, casi no existe. Son casos excepcionales. Yo recibí ese apoyo para la vía Celica-Pozulpindal, que siempre reclamamos que es una red estatal, la vía Celica-Pozulpindal, como es la Celica al Amor o la vía al Amor Zapotillo. Pero tuve el aporte de 5 millones y se reasfaltó. Es una vía que está en perfectas condiciones, como le consta a la ciudadanía. Allí está la vía Celica-Pozulpindal. Y también 5 millones para otra vía que sí es rural-rural, que es la vía Villonaco-Chuquiribamba. Allí también recibí un aporte, un apoyo no reembolsable de 5 millones de dólares más. Han sido 10 millones que recibí, fíjese, en medio de la pandemia. Eso hay que señalarlo. Yo recibí ese dinero en el año 2020 y debo reconocer que hubo esa sensibilidad del gobierno de ese entonces para apoyar con estos dos proyectos a la provincia. En los últimos años no vemos mayor aporte que se haya hecho a la vialidad. El prefecto ha gestionado, ha insistido, por ejemplo, por recibir apoyo del gobierno para una vía muy similar a la Celica-Pozulpindal en cuanto a ser parte de la red estatal, la vía Macaraz-Auxillo. Es más larga, la vía Celica-Pozulpindal son 26 kilómetros, la vía Macaraz-Auxillo son 42 kilómetros. Pero un apoyo del gobierno para esa vía sería de gran importancia para mejorar la vialidad de la provincia. Es una de las vías que se ha ido destrozando, ya tiene 26 años de haber sido asfaltada y con doble riego superficial bituminoso, obviamente, una vía que se ha dañado con los años. Y la otra vía importante que sí se justifica recibir apoyo del gobierno es la vía El Cisne-Ambocas. Porque hay que recordar que Portobelo-Ambocas lo asfaltó el gobierno nacional, en ese entonces del presidente Rafael Correa. No lo asfaltó la prefectura del Oro.
5: Claro.
6: Portobelo-Ambocas lo hizo el presidente Correa, ¿no? Con contrato del Ministerio de Obras Públicas directamente a la empresa Fopeca. Pero en ese entonces creo que le faltó celeridad, agilidad al prefecto de ese entonces, porque debió decir, a ver, presidente, usted está ayudando a Portobelo-Ambocas, hagamos Ambocas del Cisne.
5: Pero esos tiempos, justo le iba a preguntar y conversaba así con Karinita, es importante el tema de los estudios, la consultoría. Usted asumía una administración luego que dejaba una administración a la prefectura llena de muchos estudios, que de hecho fue la crítica, fue una crítica constante de que se realizó muchos estudios. Es importante los estudios. Yo creo que si no hay estudios no se puede realizar. ¿Cómo recibió usted esa situación? Nosotros conversábamos, ¿le sirvieron de algo los estudios? ¿Estuvieron ahí los estudios? ¿Se concretaron algunas obras en base a esos estudios?
6: No.

0: Lo que le pase, 70 millones de dólares, ya era un tema exagerado, le hacía inviable y efectivamente se lo hizo inviable. Y al final Loja no recibió el apoyo del gobierno, ni siquiera para el tramo Ambocas del Cisne. Esa fue la falla en ese momento. Luego, efectivamente, yo recibí como 35 estudios viales y yo en todo momento les dije al departamento de estudios de la prefectura, que está compuesto y conformado básicamente por técnicos de carrera de la institución, dije, bueno, deberíamos aprovechar esos estudios. Se han gastado recursos. Y me decían, vea, ingeniero, esos estudios no los pueden aprovechar por varias razones, ¿no? Uno de ellos es que habían pasado algunos años, que los estudios se desactualizan con el paso de los años, hay que hacer nuevamente estudio de suelos, empieza a haber nuevos flujos de agua en las vías, cambia la geometría de las vías, cambia la geología. Esto es un criterio técnico y que vísperas de ejecutar una obra se debería al menos actualizar esos estudios, que es casi lo mismo que hacer nuevos estudios, ¿no? Por un lado. Segundo problema es que se hicieron unas vías demasiado anchas, ¿no? Las zonas rurales, usted no tiene que hacer vías de 9 metros, o sea, así es. No se justifica, el tráfico, el TPDA, no justifica que usted haga vías excesivamente anchas, porque obviamente va a requerir enormes presupuestos, y de hecho esos estudios nos llevaban a presupuestos muy altos para las vías que yo finalmente las hice, con menores presupuestos. Alguien critica esto, yo solo les digo, mire, tómese la molestia, Juan Pablo, creo que es deportista también, tómese la molestia de mirar, por ejemplo, la transmisión del Tour de Francia o del el Giro de Italia o la Vuelta a España. Es maravilloso, es muy lindo ver, porque ellos van los ciclistas por las zonas rurales de Italia, de Francia.
1: Y no, y es, vean, que son autopistas.
0: Son unas vías de yo estuve allá, además le quiero contar, cuando estuve en el proyecto Aguas Sin Fronteras y me acompañó un alcalde, que era eso fue financiado por la Unión Europea, todo ese viaje, por si acaso, ¿no? Sí. Y lo que pasa es que la directora nuestra de ambiente estaba embarazada en ese momento, y entonces habían, me acuerdo, 4 pasajes ofrecidos por la Unión Europea, era parte del proyecto Aguas Sin Fronteras, totalmente cubierto por la Unión Europea. Y entonces, pues en la Cámara Provincial se decidió que fuera un alcalde y se sortió. Y fue el alcalde de Olmedo desde entonces, que fue el alcalde Raúl Armijo. Él fue, me acompañó y con él medíamos las vías, ¿no? De 5,40 metros de ancho. 5,40 metros de ancho. Así es. Juan Pablo, yo hice vías de 6 metros de ancho, más cunetas. En Europa, incluso usted va, ni siquiera hay cunetas. Claro. Son unas laderitas inclinadas en el borde de la vía, que son técnicas que yo alguna vez traté incluso que nuestros técnicos puedan aprender, pero no nos dio el tiempo. Pero en las vías que había hecho el ingeniero Rubén Bustamante eran vías con cunetas, eran vías de 8,40, 8,60 metros, ¿no? Entonces eran excesivamente anchas, innecesariamente anchas, ¿no? En la zona rural que usted tiene bajo tráfico, puede hacer vías más angostas, perfectamente, vías que toda la vida han estado de tierra, la gente recibe una vía asfaltada y queda realmente feliz, ¿no? Mejoran significativamente su movilidad. Así que fue el departamento técnico el que dio su criterio de que esos estudios eran inviables. Porque además, sí es un absurdo que usted se ponga a hacer 30, 35 estudios. O sea, el sentido común, Juan Pablo, ¿qué le dice? A ver, ¿cuántas vías puedo asfaltar el año 2027? A ver, yo hago una planificación, flujo de caja, préstamos con el BEDE, ok, voy a hacer, no sé, 4 vías. Lo sensato, Juan Pablo, es que usted haga los estudios de esas 4 vías.
1: Claro, por supuesto.
0: Haga estudios para las 4 vías.
1: Porque se ejecute, van a actualizar.
0: Exactamente. Ejecute esas 4 vías y mientras ejecuta las 4 vías, usted ya planifica las siguientes 4 del siguiente año y empieza a hacer los estudios de esas 4 que puede hacer en el siguiente año. Eso lo dice el sentido común. Yo no puedo pasarme 5 años haciendo 30 estudios y no ejecutar ni una sola de esas obras.
1: Pues que hay políticos que justamente carecen de ese tema. Sentido común. Ese es uno de los grandes problemas que tienen, sobre todo en dignidades como prefecturas y alcaldías, que son esencialmente técnicas para resolver problemas que tiene nuestra ciudadanía. Karinita.
0: Ahora, si quiere entrar a la vía Loja Catamayo, entro a ese tema.
2: Sí, por favor, porque fíjese que es terrible, o sea, tanto que nos han ofrecido y a la final, solo cuando vino el presidente, le pegaron ahí una manito de gato que ya está nuevamente destruido.
1: Sí, hay letreros que dicen, con Novoa la vía de 4 carriles va porque va. No, eso está.
2: ¿Qué tiempo de gobierno vamos con el presidente? No va 2 años y medio, si no estoy mal.
0: Sí, es un tema complejo, yo debo admitir. A ver, la historia arranca en el gobierno del presidente Correa. Él en el año 2012, 2013, él contrata, él ordena.

0: ordena que se hagan los estudios para la ampliación de la vía Loja Catamayo a 4 carriles. Uh-huh. El presidente Correa, ustedes todos recordaremos, el 18 de noviembre del año 2015, yo estuve presente en la sesión del Cabildo Lojano, en la sesión solemne del 18 de noviembre, allí el presidente Rafael Correa dijo, el siguiente año, es decir, el año 2016, arranca la ampliación de la vía Loja Catamayo a 4 carriles. Entiendo que él fue para hacer esta declaración, él tenía, seguramente fue informado que los estudios estaban prácticamente terminados. Y en efecto, estaban prácticamente terminados. Pero esos estudios, yo obviamente no los conocía, esos estudios los contrató el Ministerio de Obras Públicas de ese entonces, llevaban a un proyecto de $120 millones. $120 millones señalaban los estudios de ese entonces. Solamente la inversión. No contamos lo que se debe invertir durante 25 años, que es el mantenimiento de 25 años, eso es aparte. El hecho cierto es que pasó el año 2016, vinieron las elecciones, entregó el poder el presidente Correa en mayo del 2017 y ese proyecto no nació, ¿no? Ni siquiera arrancó. Primera parte de la historia. Llega el presidente Moreno y retoma este proyecto del Ministerio de Obras Públicas. Tenía los estudios en sus manos. Quien analiza el tema es del ex ministro Gabriel Martínez, ministro de Obras Públicas. Uh-huh. Él analiza el tema y él dice, a ver, para empezar, veamos, reconozcamos que, a ver, el presidente Correa ni siquiera pudo cumplir cosas que él ofreció a Loja, como la vía Villonaco Chuquibamba.
1: Pese a que tenía un asesor lojano que era de vialidad.
0: Sí. Eso ya no lo pudo cumplir. Peor aún, la Loja Catamayo. Y obviamente, ¿cuál era el problema que ya enfrentó el presidente Correa? Porque yo lo viví los últimos, al menos 2 o 3 años últimos de su administración. Ya él enfrentó una durísima crisis económica.
1: Claro.
0: ¿No? Y eso hay que decirlo. A los GAS también nos tenían sin transferencias 3, 4, 5 meses. Ahí nació el famoso FinGAS, que fue una idea nuestra en el Congope. Nació esa idea de ir al Banco del Estado para que él pueda financiar a cambio, hasta que el gobierno pueda ponerse al día. El FinGAS es un fondo ligado desde el Banco de Desarrollo hacia los GATS para que se ponga al día en las transferencias del gobierno. El presidente Correa, hay muchas cosas que ya no las pudo hacer. Ahí el presidente Correa hasta tomó aquella desafortunada decisión de suspender el pago del 40% de las pensiones de ALIES. ¿Por qué hago rememoranza de esta realidad, de estos hechos? Porque eso refleja que ya en ese entonces se empezó a vivir una crisis fiscal que tiene un origen que podríamos irnos más atrás, a saber el origen del crecimiento del gasto público, el excesivo endeudamiento y obviamente el pago de intereses, el servicio de la deuda, todo lo que usted quiera. Llega el año 2017 el presidente Lenín Moreno y él encuentra que nunca estuvo la mesa tendida como le ofrecieron. ¿No? Estaba la mesa tendida de deudas y entonces tenía una crisis fiscal enorme, profunda, ¿no? Que ya él no lo iba a esconder. Entonces, pensar que en el año 2018 o 2019 el Estado podía emprender en un proyecto de $120 millones, eso no era posible. La crisis fiscal no lo permitía. Entonces el ministro Gabriel Martínez dijo, veamos, midió el TPDA, es decir, el tráfico promedio diario anual de la vía Loja Catamayo, y no sé si a él o a alguien de su ministerio se le dijo, mire, con ese tráfico puede ser una vía 3 carriles. ¿Mm? Y ojo, también Juan Pablo, quiero decirle, yo también he tenido la oportunidad de estar en Europa, justamente por motivos institucionales, y yo pude ver en Francia, en España, vías de 3 carriles. ¿No? Unas lindas vías a zonas muy pobladas, a zonas que hay vías de 3 carriles. Tengo fotografías de esto, que en algún momento incluso lo tomé y lo dije en ese entonces. Entonces el ministro Gabriel Martínez vino a Loja, se reunió inicialmente, me acuerdo, en el ex museo del Banco Central. Ahí estuvo el ingeniero Jorge Bailón, que fue alcalde, estuve yo como prefecto, y él expuso que lo que era posible para el Estado era sacar adelante una vía de 3 carriles, cuya inversión oscilaba entre 30 y 40 millones de dólares.
1: Era accesible en ese momento.
0: Y con inversión privada. O sea, ¿qué es lo que ellos hicieron? A ver, como no tiene recursos del Estado, que hasta ahora usted ve los problemas enormes que tiene la caja fiscal, ¿no? Entonces dice, esto vamos a sacarlo a una licitación. Se va a cobrar peaje, ¿no? Y con el valor del peaje, cuando él ya vino acá, él estimaba que el peaje podía justificar una inversión privada alrededor de los 30, 35, 40 millones de dólares. ¿De qué dependía el monto exacto? De lo que el inversionista privado pueda ofrecer, ¿no? Y el inversionista privado le iba a decir, a ver, ¿qué peaje me va a utilizar que yo cobre? ¿Y durante cuántos años me va a dar la concesión? Entonces, el inversionista privado, el interesado, los que participarían en el concurso, iban a hacer números, flujos futuros de dinero, y ellos decían, a ver, con este peaje que usted me autorizaría, $1, $1.50, lo que establezca el gobierno en ese entonces, usted me da esa vía por 25 años, ok, yo con eso puedo invertir 30 millones de dólares. Otro podría decir, yo ofrezco una inversión de 35 millones. Otro podría decir, yo 40. El que ofrecía una mayor inversión en la obra iba a ser el ganador. Claro. ¿Mm? Iba a ser el ganador de la concesión, ¿no? Y el Estado se beneficiaba y Loja se beneficiaba. Y muchos se preguntan, aquí viene mucha gente que opina con un profundo desconocimiento. Uno dice, a ver, ¿cómo es que tres carriles puede costar 30 millones de dólares? Y cuatro carriles puede costar 120 millones de dólares. ¿Cómo es la diferencia de precio? ¿Qué negociado hay ahí? Dicen gente con un profundo desconocimiento de los temas, ¿no? Bueno, hay una explicación y la explicación es técnica. Otra vez, no puede ser y no debe ser una explicación política. Yo solamente puedo transmitir lo que a nosotros se nos explicaba en cada momento. A ver, la vía Loja-Catamayo es una vía que es bien ancha. Yo hay veces que hasta entran tres vehículos. Claro, es una vía bien ancha. Entonces, si yo a esta vía, usted le quita las cunetas, esas tienen las cunetas antiguas, pero las cunetas en B, son profundas. Esas cunetas ya no se usan actualmente, ya otras son cunetas casi como veredas, la verdad. Uh-huh. En los últimos años se ponen ya cunetas que no son profundas. Entonces, usted le podía, y con ciertos toques, ¿no? Con ciertos retoques, digámoslo así, en el borde de la vía, usted le podía fácilmente encauzar tres carriles sin topar los taludes.
1: Claro. Porque eso iba a ser un problema luego ya, para la desestabilización.
0: Porque eso además la inestabilidad de taludes, pero además entonces, le encarecía de manera claro,
1: para
0: significativa.
1: Para sostener luego el tema.
0: ¿No? Entonces, hacerla a tres carriles era posible, una inversión de 30 millones de dólares, el peaje podía pagar la inversión que se hacía y era 100% concesión privada. Uh-huh. O sea, ahí no había forma de meter a la mano ni el Estado, ni ningún contratista, ni ninguna autoridad, nadie podía meter. Era una licitación pública, nacional e internacional, como se nos informó aquí en Loja. Tanto el ingeniero Bailón, como quien habla, alcalde y prefectos en su orden, le aceptamos la propuesta al ministro Martín. Dijimos, está bien, es un primer paso para Loja. Se lo dijimos claramente al ministro. Ministro, sin embargo, le queremos decir que no vamos a dejar de insistirle al ministerio que en los años futuros se planifique el cuarto carril. Porque esa vía más adelante tiene que ser una vía de cuatro carriles, ¿no? Y claro, ya tener flujos certeros de vehículos, de recaudación, de flujo económico, le permitía a usted planificar en el futuro una nueva inversión, ¿no? Con mayor certeza de los números que tenía ya sobre los hechos reales. Bueno, y en ese entonces ocurrió que se empezaron a levantar voces en Loja, gente que quiso hacer protagonismo, como ya lo hemos visto. Gente que quiso seguramente ganar notoriedad, ¿no? Y entonces empezaron a levantar la voz de que a Loja no se le puede maltratar de esa manera, maltratar entre comillas, y a Loja o nos dan cuatro carriles o nada. Y se sacó ese bendito lema, o cuatro o nada, fin del comunicado.
1: Y nos quedamos sin nada. Y yo recuerdo que el ingeniero Bailón solía decir, con su forma, con su estilo, no, hombre, cojan los tres carriles, sí. Nos vamos a quedar sin nada, y en realidad, o sea, sí. Nos quedamos sin nada, y han venido los ofrecimientos, lemas de por temas políticos, pero sin embargo, pues seguimos desatendidos en este tema tan
0: importante. Obviamente,
1: pues,
0: Juan Pablo, hay que decir esto, es decir, hacerle un cuarto carril, hay que entender que eso incrementa significativamente los costos, porque uno de los rubros que más incrementa el valor de obra es no solamente el rompimiento de taludes, ¿no? El retirar el talud, eso implica un enorme movimiento de tierras, ¿no? Y eso es un rubro costoso, ¿no? Y para ejemplificar lo que voy a decir, no sé si usted conoce, Juan Pablo, la famosa vía que va desde el norte de Quito, desde la zona de Calderón, bajando a Guayabamba, hacia el aeropuerto, la vía, claro, de Collas. Claro, claro. Bueno, esa vía de Collas, usted se ha de acordar que fue un escándalo nacional, claro, porque sí, costó 16 millones de dólares el kilómetro.
1: Sobreprecio.
0: Pero... decían que era sobreprecio. Bueno, eso nunca se pudo comprobar. Esa que sí, la verdad, nunca. Pero se decía. Pero más allá de si había o no sobreprecio, ¿no? Costó 16 millones. Y yo creo que efectivamente hacer esa vía debe haber costado millones de dólares.
1: Exactamente.
0: ¿No? Mire una vía, una maravilla. Hasta ahora, con todos los inviernos que han pasado, hasta ahora usted no ve interrumpida esa vía. Porque se pusieron unas mallas de hormigón impresionantes, que uno las ve hasta ahora, ¿no? Son como unas mallas de hormigón con paredes de hormigón para sostener el talud, ¿no?
1: Eso es lo que lleva mucho recurso cuando usted toca los taludes, lleva mucho recurso volverlo a sostener.
0: Correcto.
1: Mire que lo que está pasando en la vía Chucribamba, se tocaron en algunos casos algunos taludes y todavía no hay la estabilidad. Claro. Pasará mucho tiempo para que se vuelva a estabilizar. Y ese ha sido uno de los problemas que tiene justamente esta vía.
0: Y la vía Jimbilla.
1: Claro.
0: Vea la vía Aloha Santo Domingo.
1: Por supuesto.
0: La vía Aloha Santo Domingo ya vamos a cumplir 80 años.
1: Y ahí viene, ya cuando ya lo construís a la vía, tener mantenimiento para poder justamente ir desalojando los temas que generan la inestabilidad de los taludes.
0: Entonces, ese es uno de los rubros más costosos, estabilizar taludes, y usted puede usar mucha tecnología, que es supremamente costosa, y usted puede poner mallas de hormigón y no se le va a caer la montaña, pero eso requiere enorme cantidad de recursos. Por eso ponía el ejemplo de la vía de Collas, que es un muy buen ejemplo para señalar por qué el subirle a 4 carriles, eso sí incrementa el presupuesto por los cortes que hay que hacer en los taludes, por el desalojo de una cantidad enorme de tierra, el transporte de todo eso, la maquinaria para desalojar todo eso, y luego para estabilizar ese talud, ¿no? Y en ciertos lados, incluso volados, que es en la parte derecha, bajando aquí a Catamayo, en la parte de allá de la quebrada, unos volados para darle los 4 carriles. Eso hacía es un proyecto mucho más costoso. Nosotros nos movilizamos, digo nosotros, tanto el ingeniero Mancino, que era gobernador, y yo como prefecto, con el gobierno del presidente Lasso. Y fuimos al Palacio de Gobierno. Tuvimos una, primero con el ministro de Finanzas de ese entonces, no recuerdo el nombre, el primer ministro de Finanzas de Lasso, se me va el nombre. Porque él dijo, esto nosotros no lo podemos hacer. Esto requiere una inversión muy alta. Se le habló del proyecto, dijo, no, aquí no hay plata. Así nomás nos dijo el ministro de Finanzas. Entonces pedimos una audiencia con el presidente Lasso. Y el presidente Lasso, delante nuestro, le dijo al ministro de Finanzas, yo tengo un compromiso con Loja, ¿no? Y yo quiero que este proyecto avance, ¿no? Y efectivamente él tuvo la voluntad de que esto avance. Pero claro, en el país no había legislación sobre proyectos. Antes de eso. Ya ir a un proyecto de 4 carriles, por el monto de la inversión, solamente usted lo podrá acoger hoy y en el futuro, básicamente con alianzas público-privadas, ¿no? Uh-huh. Porque no le pide al Estado que solito le financie montos tan altos. Entonces, si es que el privado pone una parte y el público pone otra parte, usted puede cofinanciar y le podría hacer posible al proyecto. Pero en el Ecuador no hay legislación, no había, hablo del año 2021, no había legislación sobre proyectos público-privados, no había. Entonces el presidente Lasso dio la orden que se elabore la legislación y se hizo un proyecto de ley que se aprobó en su gobierno. Y no solo eso, él montó la primera institucionalidad del país para proyectos público-privados. Se creó la Secretaría de Inversiones Público-Privadas. Una oficina pequeña, yo la conocí ahí en la plataforma financiera, puso un excelente técnico, ingeniero Salas, lo puso como el primer secretario de inversiones público-privadas que tenía el rango de ministro de Estado. Eso se avanzó para que podamos calificar los proyectos. Y incluso cuando llegó el actual gobierno ya estaban calificados. Solo 8 proyectos en el Ecuador calificaban para ser atendidos bajo la modalidad de alianza público-privada. Y uno de esos 7 viales y uno portuario. Puerto Esmeraldas era el 1 y 7 proyectos viales. Y uno de esos 7 proyectos viales es la vía Loja-Catamayo, que está calificada como un proyecto que podría ser atendido bajo la figura de alianza público-privada. Pero el nuevo ministro de Inversión Público-Privada, el secretario de la CIP, el ingeniero Pablo Ceballos, ya él nombrado por el actual gobierno, en noviembre de 2023, cuando llega el actual gobierno, él ¿qué encuentra? Él encuentra, y es lo que él pues obviamente informó a los asambleístas, yo como asambleísta de Loja, yo en todo momento exigía información y teníamos reuniones de trabajo con él. Y entonces él nos informó que los estudios de la ampliación a 4 carriles eran muy antiguos y que eso... Otra vez volvemos al tema de la antigüedad de los estudios. Y que esos estudios debían ser actualizados. Y no solo eso, sino que el proyecto para ser desarrollado requería dos análisis adicionales, otros 2 capítulos. El segundo, flujos financieros futuros. No se puede lanzar un proyecto a una licitación internacional o nacional si usted no le plantea cuáles son los flujos futuros de ese proyecto. Y eso hay que traer varias opciones. A ver, ¿cuáles son los flujos si el peaje es $1? ¿Cuáles son los flujos futuros si el peaje es $1.50? ¿Cuáles son los flujos si el peaje es $2? No sé. Esto sí tiene que ser modelos. Eso le da alternativas. Si el peaje es más alto, si el peaje llega a ser, no sé, $1.50, la inversión privada puede ser un poco más alta, ¿no? Esas son opciones, pero esa decisión solamente la puede tomar en este país el presidente de la República. ¿Quién le puede mover el valor del diésel o el valor de los peajes? Eso solamente lo hace el presidente de la República, ¿no?
2: Sí.
0: Entonces, termino. Y el tercer capítulo que necesitaba esta instancia es la parte contractual. ¿Cuáles son los modelos de contratos que se tienen que elaborar para que sea atractiva la inversión en nuestro país en una vía con alianza público-privada? No había otro ejemplo en el país de alianza público-privada para una carretera, para una vía. Y entonces, para eso, este ingeniero Pablo Ceballos monitorea en el mundo y piden cotizaciones y contacta a una empresa especializada en montar proyectos bajo alianzas público-privadas. Uh-huh. Y es una empresa, una consultora canadiense que se llama CCC, Canadian Commercial Corporation. Uh-huh. Contrata la Secretaría de Inversiones Público-Privadas del actual gobierno. Y es más, recuerde usted que en plena campaña de asambleístas del año pasado, vino acá el ingeniero Ceballos a firmar ese contrato, ese convenio aquí, con esta consultora canadiense. Y se dijo, y en ese convenio se nos informó, yo como asambleísta, que esa consultoría que actualizaba estudios, que hacía modelos financieros e incluía la elaboración de contratos que entran dentro de la normativa del país, eso se debía entregar en 18 meses. Esto fue firmado, si mal no me equivoco, en febrero del 2025, sume de 18 meses. Yo entiendo que esa consultoría debería ser entregada al actual gobierno ahora en octubre o noviembre del año 2026. Cuando el gobierno tenga en sus manos esa consultoría, entonces entiendo que el presidente deberá sentarse en una mesa y decir, ¿es o no es posible? ¿Voy o no voy a poner la parte pública? A ver, el modelo es este, bajo un peaje de X valor, y la inversión privada puede ser 40 millones, digámoslo una cifra, pero el proyecto cuesta 120 millones, entonces 80 tiene que poner el Estado. ¿Lo pongo o no lo pongo? ¿Y en qué condiciones lo pongo? Esa ya es una decisión que se toma al más alto nivel y entiendo que para fines de año, para fines del presente año, es cuando se podría estar tomando esa decisión.
2: Solo en la última parte, no sé si rapidísimo nos puede contestar sobre el tema político. ¿Va tal vez a apoyar a algún candidato? ¿Se va a sumar? Porque obviamente su apoyo cuenta, porque es un reconocido, aparte un reconocido político de acá, de nuestra ciudad, de nuestro cantón, de nuestra provincia.
0: Bueno, muchas gracias por estas palabras, Karina. Entiendo que ya quedó clarísimo lo de la hoja Catamayo, ¿no?
2: Sí, pues. Sí, claro. Sí, ¿no?
1: Bueno, hay intereses que siempre, como hemos dicho, ingeniero, si lo técnico se vuelve político,
0: sí, lo daña, ¿no?
1: Lo daña totalmente.
0: Y quiero decir una última cosa, Karina, uh-huh, sobre el viaje a la hoja Catamayo. La ampliación a 3 carriles no solamente incluía eso, uh-huh, incluía otra cosa que es tan o más importante que los 3 o 4 carriles. Era la reparación integral de la vía, la reestructuración, la reconstrucción de la vía Loja Catamayo. No se olvide que esa vía, yo recuerdo cuando inicié mi vida política, fue el año 97, 98. Ahí se estaba asfaltando y se terminó de asfaltar en el año 98. Cuando empezó el presidente Yamil Maguad, ahí se entregó. Primera vez en la historia que la vía Loja Catamayo tenía carpeta asfáltica. Antes del 97, la vía Loja Catamayo era de doble riego superficial bituminoso. Ya han pasado 30 años. Para el año 2018 ya habían pasado 20 años. Evidente, esa vía fue diseñada, me imagino yo, supongo yo, para una vida útil de 20 años, que es de lo más que se hace una vía de carpeta asfáltica, ¿no? Hasta 20 años. Entonces, obviamente ya esa vía en el año 2018, 2019, cuando el ministro de Obras Públicas vino a ofrecer la intervención integral en la vía, no solamente era el ancho, aquí viene algo importante. Mire, todo lo que está debajo de la capa de rodadura es la carpeta asfáltica, ¿no? Pero todo lo que debajo, hay una capa de mejoramiento del suelo, hay una capa de subbase y hay una capa de base. Hay 3 capas que están debajo del suelo. Esas capas, todo ese material que está debajo del asfalto, con el paso de los años se deteriora porque pasa tráfico pesado y obviamente va pulverizando esas piedritas, porque la base son piedritas sacadas del río, homogéneas, que se hacen en una trituradora, se prepara la base. Y esas piedritas, con el paso de los años y el peso, se van triturando, se van haciendo arena, digámoslo así. Se va, por un lado, entra agua y se va también, el agua va dañando el suelo. Por eso es que empiezan a aparecer, con el paso de los años empiezan a aparecer los baches. Los baches, que no es sino el deterioro de lo que está debajo de la carpeta asfáltica, ¿no? Entonces ya la vía de la hoja tamaño está llena de baches, ¿no? Y lo que usted ve cuando viene el presidente de la República, ¿qué hace? Le ponen, le bachean. Sí. O sea, le ponen en los huecos, le ponen tierrita, piedritas y le ponen asfalto. El
1: asambleísta se va a bachear por ahí,
0: sí,
1: también.
0: Pero eso, el bacheo no le dura sino, vea, 3 meses.
1: Claro.
0: O sea, eso no es una reparación integral, porque usted no está cambiando todo el paquete estructural de la
1: vía. Cambio de suelo y todo.
0: Entonces, lo que Loja se perdió en el año 2019 es eso. Es una reparación integral de la vía Loja-Catamayo, que no la hubiera tenido en perfectas condiciones. Entonces, Loja, lamentablemente, ya llevamos ya casi 7 años perdidos por una actitud, yo siempre digo, de soberbia, porque es como el niño caprichoso, ¿no? El niño caprichoso que si no le dan el juguete que él quiere, dice, ya no quiero nada. O me dan el juguete o no me den nada. Esa fue una actitud caprichosa, soberbia. O cuatro, o nada. Y entonces, a Loja, al que le hicieron daño fue a Loja. Y a Loja le dijeron nada, ¿no? Entonces, ahí estamos. Seguimos sufriendo las consecuencias de no haber, digamos, aceptado, llamémoslo así, lo que era obvio, una reparación integral de la vía, un ensanchamiento adecuado de la vía y, por supuesto, la lucha de siempre, de poco a poco, y le dando un mayor ancho. Pero bueno, eso, con eso terminaba la explicación de la vía Loja-Catamayo, ¿no? Después, al tema político que usted me consulta, Karina, bueno, evidentemente no es un secreto para nadie que yo planteé la candidatura de mi hijo Mario Mancino hace 3 años, a sabiendas que solamente se permite una reelección. Yo ya había sido reelecto en el 2019, y es un proyecto que por primera vez en la historia de Loja, del 2014, empezamos a asfaltar carreteras hacia las zonas rurales, y obviamente yo veo con buenos ojos, con complacencia, que el ingeniero Mancino ha continuado esa tarea. Y que tiene mucho mérito, porque hay gente que sin tener el menor conocimiento dice, no, solo han terminado las vías que empezó Dávila. Sí, pero ir pagando planillas cada mes, ir revisando el trabajo de administradores, fiscalizadores, de ir consiguiendo los recursos, de ir velando porque la parte jurídica avance, eso tiene un enorme mérito, el 80% del mérito para terminar una carretera que de pronto la pude haber empezado yo, la tiene el actual prefecto. Porque pudo haber llegado otro prefecto que diría, no, como esa carretera la empezó Dávila, entonces allá que él les termine. Así hay políticos, porque en la política, como en la vida, hay mucho celo, hay mucho egoísmo, y a veces hay estas discriminaciones, lamentablemente. Entonces, no, tiene mucho mérito haber hecho el 80, el 70% de las vías hechas por el actual prefecto, y que le ha permitido a Loja tener vías de calidad en muchas zonas. Otras de las ha empezado él, como la mía vía Jimbilla, la mía vía antigua Loja-Catamayo, ¿no? Y se han terminado vías a Yambaca, al Arenal, a La Victoria, en Macará. Entonces, este proceso que arrancó en el 2014 de ir dotando de vías asfaltadas a la provincia de Loja, poco a poco, llegando a cada día a más rincones, es algo que uno tiene que saludar y aplaudir. Y yo aplaudo que el ingeniero Mario Mancino haya continuado esta tarea de mejorar realmente y significativamente la vialidad de la provincia de Loja, lo cual nunca antes en la historia de Loja se había hecho. Nada, antes de 2014, ni una sola vía rural de Loja estaba asfaltada. Hemos empezado nosotros. Saludo que lo haya continuado y que vaya ya desarrollando proyectos, digamos, iniciados en estos últimos años por el propio ingeniero Mancino. Y por supuesto, como lojano que quiere entrañablemente a las zonas rurales de esta maravillosa provincia y que me ha apoyado mucho durante tantos años, yo saludo, aplaudo y respaldo que el ingeniero Mancino continúe esta tarea para que Loja siga teniendo más carreteras en buen estado y no volvamos a los años en que la vialidad rural de Loja no se topaba.
2: Sí, que no le daban ni mantenimiento ni nada, ¿no? Muchísimas gracias, ingeniero, por habernos acompañado.
0: Gracias a ustedes por esta invitación.
1: Estuvo con nosotros el ingeniero Rafael Dávila, ex asambleísta, ex diputado y ex prefecto de nuestra provincia. Con esto nos vamos a nuestro corte comercial y ya regresamos.
2: Sí, solo antes, Juan Pablo, del corte, nada más hacer una... habíamos difundido nosotros acá un video que nos habían hecho llegar compañeros periodistas, no del municipio, Eso sí hay que dejarlo bien claro, pero sí, colegas periodistas que estuvieron en el tema este del transporte que se dio en la mañana, en el video se veía, ya lo habíamos descrito acá, el tema de que el economista Álvaro Lavanda sale con la fundita de las llaves de la alcaldía, ¿no? Entonces se ha comunicado con nosotros el ingeniero Álvaro Lavanda y nos ha dicho lo siguiente, ¿no? Obviamente vamos a contar también su versión. Dice que las llaves sí fueron entregadas a la alcaldesa, pero no fueron recibidas y posteriormente fueron devueltas mientras él mantenía diálogos con algunos funcionarios de la administración municipal. Como corresponde, compartimos también pues esta versión para que la ciudadanía conozca los distintos puntos sobre lo ocurrido. Ahora también por acá algunos mensajes también nos decían que, bueno, más allá de que si dieron, no dieron, de que dejaron, no dejaron las llaves, queda pues esta reflexión que nos hacía un amigo este oyente. A ver, nos decía, queda esta reflexión que seguramente algunos ciudadanos van a compartirla conmigo. Tratándose de las llaves de las unidades de transporte urbano, un tema de evidente interés público, habría sido conveniente que existiera un procedimiento formal, visible y debidamente documentado para la ciudadanía. Un acto de esta naturaleza con una recepción clara y pública probablemente habría evitado interpretaciones distintas sobre lo sucedido y habría permitido que la ciudadanía conozcamos con precisión cómo se desarrolló este hecho. Eso nos decía un amigo oyente, obviamente, sobre este tema, ¿no? Y reitero nuevamente, el video no fue compartido por ningún funcionario municipal, fue compartido por algunos colegas periodistas que se encontraban en el lugar, ¿no? Y como hemos hecho la aclaración, pues tampoco estaba bien dejarla simplemente en el escritorio, decir tenga las llaves y hasta ahí. Había obviamente que hacer otras cosas, ¿no? En todo caso, quedan las versiones de las dos partes. El hecho de que se bajó con la funda de las llaves y el hecho de que, según el consorcio, pues, o según Álvaro Lavanda, no fueron recibidas por parte de la alcaldía. En todo caso, es un tema quizás pequeño para todo lo que ha estado ocurriendo, ¿no? Que ojalá llegue a buen término, porque de lo que tenemos entendido también en estos momentos están en reunión ya nuevamente los amigos transportistas con la señorita alcaldesa y obviamente todo su equipo jurídico. Entonces esperemos hasta más tarde tener alguna noticia oficial.
1: De Loja.
2: Sí, porque de todas maneras lo que decía la alcaldesa pues es que se tiene que priorizar el tema de los usuarios, de la ciudadanía, ¿no? De hecho, ya luego volvemos del corte para leer algunos mensajes que también tenemos por acá para darles pues lectura absolutamente a todas las
1: vamos
2: partes
1: al corte,
2: involucradas.
1: Carinita.
2: Vamos, regresamos enseguida.
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2: 13:17 para pasar algo, cambiar un poquito, ¿no? El tema. Nosotros a esta hora teníamos una entrevista para invitar a un evento muy bonito, ¿no? Pero sucedieron contratiempos y pues nos han enviado la información para poderlas compartir con ustedes, ¿no? Y se trata de que llega a Loja un musical que reivindica a las mujeres olvidadas de la independencia. La ciudad de Loja se prepara para recibir una de las propuestas escénicas más potentes del año, Las Manuelas. Alma Femenina de la Libertad es un espacio de teatro musical que rescata la memoria histórica de 7 mujeres fundamentales en las gestas independentistas del Ecuador, cuyas voces han sido silenciadas a lo largo del tiempo. Una producción de la séptima bajo la dirección general de Gina Ordóñez y la composición musical original de Rubén Alvarado. Las funciones se realizarán los días 20, 21 y 22 de mayo a las 20 horas, es decir, desde el día de mañana, en el emblemático Teatro Benjamín Carrión. Las entradas ya se encuentran disponibles en la línea a través de Meet2Gu se llama en realidad, pero es Meet2Go. Esa es el lugar donde ustedes pueden comprar las entradas. Invita a todos los medios de comunicación a sumarse a la difusión de este proyecto, un proyecto muy bonito. Las Manuelas, Alma Femenina de la Libertad. Las funciones empiezan desde el día de mañana a partir de las 8 de la noche. Esa es la información que íbamos a compartir con ustedes, pero lamentablemente, como les digo, tuvimos algunos inconvenientes, sobre todo de tema de coordinación, ¿no? Pero en todo caso, hemos cumplido y le damos pues lectura, obviamente, a el pequeño boletín que nos han hecho llegar a la producción de Las Manuelas. Una obra, sin duda, muy bonita. Les voy a continuar leyendo algunos mensajes. Dice, Bueno, habíamos dicho que mensajes que tengan ofensas tanto a los amigos del transporte como a los usuarios, pues obviamente nosotros no,
1: por supuesto,
2: no los vamos a leer, no, porque es sumamente complicado, no es correcto. Yo creo que en estos momentos, ¿no?, es de cuando más empatía deberíamos tener los unos con los otros, ¿no? De hecho, lo decía por interno a una persona, le decía, bueno, yo creo que siempre de esto es importante pues poder empezar a sumar, ¿no? Nada sacamos peleándonos los unos con los otros, nada sacamos peleándonos los transportistas con los transportistas, los usuarios con los transportistas, los periodistas con los transportistas, no, o sea, absolutamente nada sacamos, porque las cosas se tienen que solucionar conversando, hablando, llegando a acuerdos que no vayan a perjudicar a ninguna de las partes, más de los que ya están perjudicados. Los usuarios también están perjudicados. Están perjudicados por el municipio, ¿por qué? Porque el municipio no les brinda buenas vías a los buses, por ejemplo, ¿no? Porque el municipio no hace el mantenimiento de las paradas como debería ser. Los transportistas están perjudicados porque ellos, lamentablemente, pues, con el tema de lo que les quitaron el subsidio, han tenido que venir enfrentando varias situaciones, ¿no? También tienen problemas económicos, tienen que pagar letras sumamente grandes al banco por el tema de haber comprado su vehículo y todo aquello. Entonces también son perjudicados. Los usuarios, el municipio también, pues obviamente en estos momentos se ve perjudicado al hecho de que le estén trasladando un problema sumamente grande, ¿no? Que si se lo ganaron o no se lo ganaron ellos, pues que quede a consideración de cada uno de ustedes, de los oyentes, de la ciudadanía. Pero sí creo que todo se tiene que solucionar y llegar a acuerdos apegados siempre a la ley, ¿no? O sea, no tenían que haberse realizado o haberse dado este tipo de cosas si tan solo hubiesen conversado antes, si tan solo hubiesen entendido todo. Hubieron 8 meses, Karina. Sí, pero si tan solo hubiesen entendido el tema de las observaciones que hizo la alcaldesa, ¿no? Por eso digo yo, o sea, no se dejen presionar de ninguna parte, ni de los usuarios, ni de los transportistas, ni de la, no se dejen presionar por intereses quizás terceros que hayan detrás de, ¿no? Porque obviamente cuando este tema, como lo decía usted Juan Pablo, cuando este tema se ha vuelto político, pues es cuando ya todos perdemos la confianza en absolutamente todo. Entonces, hombre, no nos dejemos manipular por ese tipo de cosas.
1: Hay personas que hablan, por ejemplo, solo por el rumor o por lo que escuchan, ajá, o por ganar likes o por ganar aplausos, pero no se ponen en tema central lo que lleva el tema técnico, que ya esos deben encargarse los especialistas en el tema técnico. Dejar que se vuelva político es lo que sucede pues el día de hoy, que pues ha tenido a la ciudad en un caos por el tema de la falta de transporte. Y me refiero a caos en el tema de poderte movilizar, sobre todo los estudiantes, que en la mañana pues lo hacían. Pero bueno, esperemos, creo que están en una reunión, creo que siguen en reunión, Karenita, si me lo confirmas.
2: Sí, sí.
1: Siguen
2: sí.
1: en reunión para ver a qué acuerdo llegan con esta situación. Esperemos que salga humo blanco por beneficio tanto de los transportistas como de los usuarios. Aunque digan que están viejitos los buses, que maltratan, que pero igual, o sea, necesita el usuario poder trasladarse, creo que es una herramienta. Y como ya lo dijo el ingeniero Dávila, subió la cerveza, nadie hizo paro. Pero bueno, este es un tema que esperemos pues se pueda solucionar, como te mencionó Karina.
2: Bueno, nos dicen por acá, ¿habrá solución? Diálogo sí hay. Yo creo que sí, porque verán, o sea, tampoco es que los transportistas son el cuco y no van a aceptar absolutamente nada, ¿no?
1: Claro. Además están perdiendo, hombre, así ganen, así no saquen, como dicen, pero por lo menos sacan para poder tanquear mismo. O sea, estar parados pues es una pérdida. Y aparte las situaciones legales que conlleva el hecho de suspender, volvemos a insistir, suspender totalmente no se puede. No se puede suspender totalmente.
2: Así es, y esperemos con paciencia, quizás se resuelva este tema ya hoy, porque yo tampoco creo que los transportistas vayan a ir a más pérdida de la que ya han tenido. Y decir, vamos a suspender hasta el jueves que haya la sesión de cabildo. No, pues, no creo, pero bueno, en todo caso.
1: La sesión de cabildo digo, va a estar caliente, sí, el día jueves.
2: Como digo, tampoco es que los transportistas son el cuco y que no podemos, hombre, hay que ser empáticos también. Claro. Yo entiendo de que hay problemas del lado y del lado de nosotros, los usuarios del municipio, de los transportistas.
1: Y hay que
2: también
1: recordar, Karinita, cómo se originó. Hablamos ahorita con el ingeniero Dávila. Sí. ¿Cómo se originaron todas estas competencias? ¿En qué año el gobierno del economista Rafael Correa ya no pudo sostenerlo? Pese a que en el 2008 el COTA ya te decía que esas competencias pasan a los municipios, pero él mantuvo para poder tener su popularidad, y en el 2014 por ahí ya no pudo sostener, les pasó todas las competencias a los municipios en este tema. Y pues recordemos que en el 2015 la administración del doctor José Bolívar Castillo pues ya hubo un incremento.
2: Ajá, permítame la comunicación. Buenas tardes.
13: Buenas tardes, Karinita. Buenas tardes, señor periodista que le acompaña.
1: Juan Pablo, mucho gusto, amigo.
13: Es Juan Pablo, perdóneme, por favor. Yo sí considero de que hay que aquí hacer un llamado a ambas partes y a las autoridades que tengan sensatez, tanto las autoridades que creo que están reunidos como los señores dirigentes del transporte, y también a la ciudadanía, porque este problema no es de ahora, como ustedes mismos están enfocando. Sí, es verdad, este problema viene de hace unos 12, 14 años que no lo pudieron solucionar, probablemente porque no quisieron caer en el campo politiquero de que se reciba el electorado, pero mire, ahora ya está yo. Entonces, yo como ciudadano, que también somos perjudicados, pero también usamos el bus. Ahora la gente que utiliza 2-3 veces, que aquí ojalá salga humo blanco, tanto de un lado, de otro lado, llegue a entendimientos, y como se decimos vulgarmente, llegan a la media, porque los señores dueños de los buses, sí, también son perjudicados por el alza de diésel, y tomando en cuenta que se viene otra alza más. Entonces, de ahí es un poco complicado. Yo, por mi parte, apelo a la sensatez y sensibilidad de autoridades y los señores transportistas para que lleguen entendimientos y no paralicen de esta manera, porque los perjudicados no solo es la juventud, sino todos los ciudadanos que vivimos en el cantón y que nos trasladamos a diario. Buenas tardes.
2: Muchas gracias, doctor. Y sí, la verdad es que de alguna manera se tiene que llegar a soluciones, ¿no? De alguna manera. Se tiene que hacer entender a todas las partes, porque en realidad somos tres partes.
1: Mira,
2: municipio,
1: que
2: transportistas y usuarios.
1: Yo creo que también hubo aquí una mala interpretación, falta de comunicación, porque al momento en que, bueno, vuelvo a insistir, la alcaldesa debe tener sus asesores, su equipo y todo, pero como ciudadano, como simple mortal, pues uno se dice, bueno, al momento que se observó en su totalidad la ordenanza, pues tenía que haber algo más explicativo, tenía que haber explicado de mejor forma qué es lo que pasa con las observaciones. No es que se ve todo, no es que tantas cosas, sino que tenía que haber explicado qué es lo que sucede al momento de observar, porque son temas netamente jurídicos de forma lo que están observando, para también ella, pues a futuro no tener problemas con otras instancias que se pueden venir. Pero eso tampoco existió y eso dio paso a muchas malas interpretaciones, aprovecharse políticamente, algunos dirigentes, entre comillas, barriales que quieren ser ya concejales, ya comienzan a alzar la voz. Y al final, mira a lo que llevó el día de ayer tomar esta decisión, que como ya lo dijo el doctor, el amigo, se perjudica no solo los estudiantes, toda la ciudadanía, volvemos a insistir, todos utilizan el bus. O sea, así digan que no sirve, que tantas cosas, pero sí, sirve. Y también los señores transportistas el día de hoy están perdiendo, o sea, se quejan de que están perdiendo y hoy día les tocó perder el doble.
2: Sí, complicada es la situación, pero bueno, dice por acá, de esos inconvenientes del transporte, una clase del volante sale ganando, los taxistas en primera fila y los llamados vehículos piratas, se les adelantó el mes de agosto, dice, y la verdad, sí. Por acá otro mensaje dice, en todas las ciudades se están revisando las tarifas de transporte público, solo aquí lo hacen telenovela. Sí, es verdad, pero, o sea, no es verdad que lo hacen telenovela, es verdad que se está revisando, pero también hay que considerar muchos, muchos factores, ¿no?, que se han venido dando. Es muy político, lamentablemente acá, es demasiado político y obviamente cuando ya se ve actores políticos acompañando ahí, gritando, alzando la voz, ya se vuelve todavía más complicado hasta para nosotros mismos, ¿no? Y yo creo que con el tema este de que ellos debieron haber esperado la sesión de Cabildo, creo que así como hacemos nosotros, ¿no? De preguntar, por ejemplo, el fin de semana nosotros habíamos hecho las consultas de qué pasa, cuál es el siguiente paso por el tema de las observaciones y nos habían dicho, bueno, sí, o sea, hay observaciones, pero nuevamente pasa a Cabildo.
1: Claro.
2: Entonces, ¿qué había que esperar? Había que esperar esta semana, nada
1: las
2: más.
1: Observaciones, justamente.
2: Había que esperar esta semana para que la señorita alcaldesa llame a sesión de Cabildo y diga, miren, muchachos, aquí tenemos estas observaciones y ustedes vean qué hacemos. Y nada más, o sea, se adelantaron mucho las cosas, que si existió o no existió presión política ahí no lo sabemos, pero es lo que se está conversando incluso ahora, lo que están diciendo incluso ahora, cosa que yo no creo que los transportistas se hayan prestado para eso, en primer lugar, ¿no? Y sí creo que deben poner sobre todo este tema del perjuicio que se está haciendo a la ciudadanía. Le lamentamos la llamada, nosotros tenemos ya que retirarnos, se nos ha acabado el tiempo. Los dejamos con tribuna abierta. Enseguida viene Bolívar Luar.
1: Si Dios lo permite, el día de mañana nos vamos a ver. Sigan en sintonía de Bacana, que ya se viene el amigo Bolívar Luar. Pues, le dicen el locutor con arte.
2: El narrador con arte. Dice que va a conversar sobre este tema tan chistoso que pasó ayer del partido del Arsenal, ¿no? Con Piero Hincapié. Que es la noticia del momento
1: noticia
2: también.
1: De todos los lados. Con esto nos vamos, señoras y señores. Si Dios lo permite, conmigo a las 18:30 en Enfoque Nocturno. Hasta pronto.
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¿Qué tal? Buenas tardes, señoras y señores. Qué gusto saludarles. Bienvenidos al espacio deportivo en este día martes, segundo día de la semana. 13:31 en el país.

0: A nombre de Caso Silva Primax, a nombre de Cred y amigo del señor ingeniero Paulo Herrera, Confecciones Cornelio Ile, les damos la cordial bienvenida a nuestra programación deportiva en este día martes. Está fría la mañana, mi estimado, mañana y tarde, mi estimado Mago, ¿cómo le va? Buenas tardes.
1: Buenas tardes. ¿Cómo está usted? Bolívar, bien, estamos bien en este día martes 19 de mayo del año 2026, ya listos para dar a conocer las novedades del apasionante mundo de la información deportiva a nivel local, nacional e internacional. El saludo cordialísimo para toda nuestra linda gente que está enganchada con la señal de Bacana en los diferentes sectores de la ciudad y provincia de Loja.
0: Muy bien. Bueno, hoy juega Libertad. El partido va para las 7 de la noche o 9 de la noche.
1: Sí, 7 de la noche.
0: 7 de la noche, ya en el Estadio Real Estamarindos, en el marco de la Copa Ecuador, a ver cómo le va a Libertad. En el tercer compromiso sería que en la era del señor Juan Pablo Buc, a ver cómo le va esta vez con la U de Puerto Viejo. Hoy Loja apareció sin transporte urbano, señor Mago.
1: Así es, no hay cómo trasladarse, hay que caminar o utilizar la bicicleta. También esos scooters, sí, también he visto bastante que la gente circula
0: con. Oiga, eso. Pero sacándole la parte buena, ¿no?, de este tema que afecta a la ciudad y a nuestra provincia. Sí, nota usted que hay menos ruido, hay más espacio para caminar. Los estudiantes están en casa, ¿no?, vía virtual, ¿no? Usted camina por la calle, ahí va con su chévere, sus ahí sacando pica, sacando pros ahí. O sea, chévere el ambiente, oiga, de verdad, bonito, ¿no? Me gustó a mí, digo. Ojalá, pues, digo, así todos los días en mi Loja.
1: Que por lo menos unos dos días utilice el bus, los vehículos, días, ¿no? Una tranquilidad y también se descontamina la ciudad.
0: Por eso digo, sacándole la parte buena, ¿no? Y también uso de la bicicleta, hombre, hay que hacer uso de la bicicleta, llegar a la gente también. Muchos nos hemos acostumbrado al vehículo, ¿no? La gente quiere llegar con el vehículo hasta la misma oficina, quiere llegar con el vehículo, Mago.
1: Así es, quieren meterse ahí a las instituciones con el vehículo.
0: Con el vehículo ahí, todo. Bueno, esperemos que haya solución, ¿no? Pero de todas maneras, en la parte positiva, algo bueno se está viviendo, ¿no? Y esperemos que dé solución. Pero no hay solución. Hoy en la mañana estuvieron los señores transportistas ahí en el hall del Palacio Municipal. Salieron molestos que no ha habido el visto bueno, no hay luz verde. Continúa la medida de hecho.
1: Sigue la medida de hecho indefinida, dicen ellos.
0: Ya, muy bien. A ver, pero acá me han dejado una billetera, ¿qué es de mi amigo Juan Pablo? ¿O es que se extravió, Licenciada Nailita, por favor, Sí, es de Juan Pablito. Oye, este Juan Pablito, ¿qué ¿dónde lleva la cabeza? Está... Señor Juan Pablo, por favor, ¿dónde lleva usted la cabeza, hombre?
1: Está enamorado,
0: Juan Pablo. Está enamorado del caballero, ¿no? Envíe un mensajito al señor Juan Pablo, luego me va a decir, no lo veo nada, hasta aquí, menos que hay cámara. Claro. Ahí está la billetera del señor, se da cuenta cómo deja, así fuera también, no. Pero deja vacía el caballero, no deja ni un centavito, no deja nada ni
1: para tomar vacía café. La billetera.
0: Deja vacía y que sea que yo le estoy llenando. Bueno, se están viendo las imágenes, espero que llegue Don Jonathan. Se están viendo las imágenes de una jugada que toca a Piero Incapié, ¿no? Y se va al piso, Piero Incapié, ¿no? Y le bajan ahí la pantaloneta al señor Piero Incapié y muestra lo que Dios nos dio a todo el mundo, ¿no? Las nalgas pues, que muestra ahí, ¿no? Y la gente se asombra. Pero bueno, pues suele pasar, ¿no? Suele pasar. En algunos partidos han pasado algunas cosas. Estas y muchas más todavía, ¿no? ¿Será que no se utiliza el cordón usted para jugar siempre el cordón en la pantaloneta? Bueno, ya eso ya es cuestión, ¿no? Pero está dando la vuelta al mundo, ¿no?, estas imágenes. ¿Se acuerda usted?
1: Así es, se hizo viral esa imagen donde el equipo de Piero Incapié, el Arsenal, derrotó 1-0 al Burnley. Y en la jugada donde entró Piero Incapié al minuto 76, creo que al minuto 80 fue esa jugada donde Piero Incapié va al piso y creo que uno de los defensas del equipo de el Burnley, ¿no?, le toca la pantaloneta y se escurre, ¿no?, la pantaloneta y se le puede observar las nachas, como
0: las
1: dicen.
0: Las nachas ahí.
1: Oiga, increíble, ¿no?, lo que sucedió en ese compromiso y dio la vuelta al mundo, ¿no? Y con todo eso y con esta jugada de Piero Incapié, el Arsenal está prácticamente a un punto ya de convertirse campeón de la Premier League, luego de 23 años, ¿no?, que no ha podido conseguir. Hoy está jugando el Bournemouth 0-0 con el Manchester City. De permanecer este resultado, prácticamente Arsenal estaría convirtiéndose en campeón, ¿no?
0: Sí, señor. Bueno, algunos países, algunas selecciones ya están con la nómina oficial con la nómina oficial. Dio tanta alegría escucharlo a Neymar dentro de la nómina que da el señor Ancelotti para la Uri Verde que va al Mundial, ¿no, Vago?
1: Así es, sí, ya están dando a conocer. Estamos esperando ya la nómina de que va a entregar Curazao y Alemania.
0: Curazao,
1: hoy o mañana ya entregan la nómina, sí.
0: Y Ecuador dice que espera hasta el 1 de junio.
1: Ecuador todavía está en veremos por el asunto de que hay algunos jugadores que están tocados. Entonces, Sebastián Becasese tiene un plan de dar a conocer otros jugadores. Por ejemplo, para estos compromisos, Bolívar y amigos oyentes de amistosos ha convocado 3 nuevos jugadores: Jackson Poroso, Fricio Caicedo y Malcom Da Costa han sido convocados para sorpresa de todos los aficionados y también de la prensa a nivel nacional.
0: ¿En dónde militan estos jugadores?
1: Oiga, ni idea, no tengo dónde militar.
0: Ellos dicen que están trabajando en la casa de la selección. No sé si, Nelita, podemos pasar este video de 34 segundos que dice el señor Becasese con hoy hubo rueda de prensa y las interrogantes de los medios de comunicación, ¿no?, sobre la nómina. Queremos saber la nómina ya para que la gente esté pendiente, vaya ya haciéndose la idea de quiénes van a estar en el Mundial. Por favor, escuchamos y lo vemos en lo que dice el señor Becasese.
2: Van a salir cuando viajemos mañana. Nosotros estamos trabajando con Poroso, con Fricción Caicedo y con Malcom Da Costa. Y ya el día 21 también se va a sumar otro grupo importante, sobre todo aquellos que ya fueron terminando su competencia. El día 25, que es el día que está en cierta responsabilidad los clubes de serlo, se va a sumar la mayoría, y a excepción de estos 10 jugadores que mencioné, que tendremos que esperar que su competencia transcurra, ¿no?
0: Bien, ahí está. No hay nada oficial.
1: No hay nada oficial.
0: No hay nada oficial. Que espera que pasen los días. Hasta el 1 de junio hay plazo para conocer cuáles son los 26 jugadores que integran la. ¿26 o 23 jugadores? 26, ¿no?
1: 26 jugadores.
0: Que integran la selección ecuatoriana para el Mundial. Cuando estamos en vísperas, estamos ya, pero a 23 días. 23 días. Si usted le quita ya pasado mañana, que termina esta semana, y entre sábado y domingo, prácticamente estamos a la vuelta del Mundial. Y la selección ecuatoriana, como siempre al último, ¿no? Como siempre al último, señor Becasese, ¿qué estará esperando? Que alguien, algún dirigente le diga, hey, espérate todavía, no des la nómina, puede ser que el pibe que esté en mi equipo, puede ser que brille estos últimos días y lo convocas. ¿Puede darse eso, mi estimado Mago?
1: Así es, yo creo que es una sorpresa que nos trae Sebastián Becasese. Con respecto a Jackson Poroso, estaba jugando en el fútbol mexicano en Tijuana. Y lo de Fricio Caicedo, está jugando en el Royal Amber, son las novedades de...
0: Campana prácticamente deshabilitado de la selección.
1: Campana ya
0: lo dijo, chao, el Mundial.
1: Desafectado, sí, de la nómina.
0: No va para este Mundial. ¿Qué le pasó a Campana? ¿Lesionado?
1: Lesionado, sí, tocado y... No, es una baja sensible para el seleccionado ecuatoriano.
0: Tantas ganas y deseos que tenía Campana de mostrarse en este Mundial, ¿no? Pero fíjese cómo son las cosas, ¿no? Antes del Mundial se lesiona y no va más. Así que el señor Becasese también le dio un mensaje de ánimo al señor Campana, dice, para que se recupere para el próximo Mundial. ¿Usted cree que le alcanza para el próximo Mundial la edad o no? Bueno, la edad sí le puede alcanzar al señor Campana.
1: No, sí alcanzamos.
0: Hay que ver, pero el estado físico hay que ver para si llega para el próximo Mundial. Este es el que queremos. El próximo a lo mejor ya ni lo veamos nosotros, ¿eh? Ya ni lo veamos. Este, claro, es el que queremos. Que se muestre, ¿no? Pero no hay nada. Mientras que Antonio Valencia, el destacado seleccionado ecuatoriano, ¿no?, figura en la selección y a nivel de el Manchester United, ¿no?, en Inglaterra, donde jugaba Antonio Valencia. Y él también confía, dice, en nuestra selección, dice, pero ¿en qué confiamos, don Antonio, si no tenemos la nómina? Pues, ¿en qué confiamos? ¿En quién?
1: Claro, no hay la nómina, está en veremos todavía y esperemos ya que Sebastián Becasese nos deje tranquilos, ¿no?, a todos los seguidores de la selección ecuatoriana, porque no ha dado a conocer, no se sabe qué jugadores mismo va a convocar el controvertido técnico ya Sebastián Becasese, ¿no?
0: Muy bien, primer partido es con la gente de Costa de Marfil, ¿no?
1: Costa de Marfil, sí, el 14 de junio.
0: Estos leones negros hoy van a rugir, ¿eh?, en la parte física, y nos van a hacer correr toda la cancha esta gente de Costa de Marfil. Estos sí corren, estos africanos, oiga.
1: Sí,
0: corren más que una gacela esta gente.
1: Sí, tiene muy buenos jugadores. La mayoría juegan en los clubes más importantes de Europa.
0: De, ¿no?, Europa, pues hay de la Liga Inglesa. En la Liga Española hay muy pocos, ¿no?
1: En la Liga Española sí hay muy poco. Un par de jugadores.
0: Sí, pero más en la Liga Inglesa, en la Francesa, sí, en la Alemana, en todos esos países, oiga. Ecuador se mide con la más fea, Costa de Marfil. Luego viene Curazao y al final viene Alemania.
1: Alemania, sí.
0: Ya, aquí a propósito, está ya el calendario de juegos. Les pasé en la página, por favor.
1: Ah, sí, sí, ya está.
0: Revisemos un ratito antes de irnos a la pausa. Y yo les pasé ahí en el grupito.

0: correcto. Entonces, 11 de junio, ahí sí el día, ahí sí me la pusieron difícil. ¿Qué cae? ¿Sábado o domingo? Debe ser sábado.
1: Sábado debe ser.
0: O domingo, no sé. Revíseme, dice Anelita, por favor. Usted que tiene el calendario ahí. México-Sudáfrica, el partido inaugural. En México, ese va a estar a reventar ese estadio Azteca, ¿no, Mago?
1: Así es, sí, a reventar. Yo creo que unas 100,000 personas para observar este compromiso.
0: Mire usted, el valor de las entradas ahí, no han dado a conocer, ¿no? El valor de las entradas. Esto va el 11 de junio, el partido a las 2 de la tarde hora ecuatoriana. Y otro compromiso también se juega, Corea del Sur, República Checa. Dos partidos. Este estadio, el México-Sudáfrica, se juega en el estadio Ciudad de México.
1: Ciudad de México, sí.
0: ¿Ya?
1: Un estadio grande, ¿no?
0: Y Corea del Sur, República Checa, se juega en el estadio Guadalajara.
1: Sí,
0: mítico estadio, ¿no?
1: Lindos estadios.
0: Mítico estadio. 11 de julio. A ver, 11 de junio. A ver. No. A ver, 11 de junio. ¿Y estoy mal o estoy errado aquí? 11 de junio.
1: 11 de junio, sí.
0: ¿Cae domingo, no?
1: Domingo es no.
0: No. A ver. El jueves. Ay, ay, ay, ya, correctísimo, gracias. Jueves, 11 de julio, hora del partido, ¿no? Bueno, y la mayoría de la gente que va al trabajo, que va a sus lugares de oficina, ¿no? De seguro que estarán ahí. Bueno, ahora como hay tantas modalidades en esto de las redes sociales, ¿no? De seguro que van a estar viendo el partido ahí. Pero ojo con sus jefes, ¿no? Porque su jefe, si le pilla ahí que está viendo el partido, inmediatamente le mandan fuera a la calle, ¿eh? Cuidadito, por si acaso, ¿eh? Cuidadito. No es ni hora de almuerzo ni nada, pues, ¿no es cierto?
1: Así es, sí, en horario de trabajo no
0: puede estar observando. De trabajo normalito, Normalito. Se viene el Mundial, oiga, bueno, el Mundial mueve ficha, ¿no? Bien puesta la palabra Mundial, ¿no? Que mueve la economía. Oiga, las firmas comerciales, contaba un amigo que habían estado, ¿no? Decían que están haciendo, hacen cola para esperar y ser protagonistas, para que ellos también sean tomados en cuenta para el próximo Mundial. Fíjese usted. Firmas mundiales, ¿no? Las grandes empresas del mundo, ¿no? Haciendo cola para que sean tomadas en cuenta para el próximo Mundial. ¿Se da cuenta? Ya quisiéramos eso, que sea aquí en nuestro medio, ¿no? Pero con lo que va nuestro equipo, difícilmente nuestros auspiciantes, ¿no? Cuando ellos nos apoyan con la, nos patrocinan con la publicidad y el equipo pierde, dice, ni te asomes. Ni te asomes, Bolivita, ni te asomes, dice.
1: Estamos condicionados como sí, los jugadores de que está convocando Becasés,
0: ¿no? Bueno, la primera fecha. La segunda fecha, República. A ver, este es del grupo. Esto es del grupo. Del grupo 2, ¿no? República Checa, Sudáfrica y México, Corea del Sur. Ah, no, del mismo grupo. Estoy loco yo. De este mismo grupo, ¿no? Bueno, Ecuador, ¿cuándo juega Ecuador?
1: El 14,
0: Juan. El 14 de junio.
1: De junio.
0: Bueno, ahí tendrá que paralizarse el país, ¿no? Se paraliza el.
1: Claro, que el domingo es 14.
0: Buena fecha, ¿no? Sí. Buena fecha, buen día para estar ahí con la familia, ¿no? Pero el señor Becasés se nos está demorando un montón hasta darla a conocer la nómina, hombre, de la nómina ahí. Y ya, yo creo que para estos partidos que se vienen, que son amistosos. Ahí debe probar Ecuador otros elementos. ¿Qué dice usted, Mago?
1: Así es, tiene que seguir probando, pero ya a estas alturas.
0: Ya tiene que cuidarlos a los principales, pues.
1: Tiene que cuidarlos, sí. Lo creo, lo de Fricio y lo de, ¿cómo es? Jackson Poroso, lo de Malcolm también. Yo creo que estos jugadores en las primeras convocatorias no estaban estos jugadores, ¿no? Esto es la sorpresa que nos trae Sebastián Becasés. Yo creo que con estos jugadores. Serán evaluados y si quiere Sebastián Becasés los va a incluir en la lista, así, o sea, Becasés así con esas alocadas que tiene, los puede incluir en este Bolívar.
0: Muy bien. Hora ecuatoriana del partido, Costa de Marfil, Ecuador, 6 de la tarde, ¿eh? 6 de la tarde. Buen horario, vea usted. Antes de irnos a la pausa, saludos con el abogado, por favor, que llega muy muy cansado, ¿eh? Bastante trabajo tiene el abogado últimamente, ¿eh? Ayer le hacían cola esperando aquí a la entrada de la judicatura. Así ahí viene nuestro abogado, decía. Yo digo, ojalá salga ya pronto.
1: Bueno, nos encontramos con Jacobito también.
0: Sí, Jacobito dice, no, dice, digo, el abogado Medina dice, no, mi respeto el abogado. Saludos, señor.
2: ¿Qué tal a los amigos que nos sintonizan a través de los 100.5 Radio Bacana? Sí, una disculpa, ¿no? Por temas laborales, estamos en esta semana un poquito atareados, pero importante, ¿no? Que los amigos en este caso confíen en nosotros. Ahí está nuestra cuñita, cuando se acuerde nuestra productora también, que le mande una besita a la semana siquiera, no, de MIA Consultores.
0: Ya le están invitando a que vaya a cubrir, dice.
2: A que vaya a cubrir.
0: 21, 22 y 23 de mayo. Ile tiene el programa de, ¿cómo es esto? De vamos todos cromo por cromo con Ile.
2: Ah, de lo del Mundial.
0: Sí, del Mundial.
2: Ya llenaron el álbum. ¿Sabe cuánto necesitamos para llenar el Mundial?
1: ¿Cuánto más o menos?

0: 250 y $350.
1: Churro, sí, churro, es una churro. Cifra, la, una entrada de general.
0: Si quieren cambiar, yo no tengo todas repetidas.
2: Bueno, el hecho que el 21, 22, 23 dice el señor José Benítez, que allá. Es el manager.
0: El gato, el gato.
2: Es el,
0: gato,
2: el
0: gato,
2: empresario gigante que tiene Ile.
1: Ya.
2: El
1: popular.
2: Quiere ver, dice Don Bolo, a sus guachimanes cubriendo la información. 12 del día.
0: 12 del día. Por si acaso. Vamos a tener que agendar, apartar un poquito ahí. Si no, ya lo vamos a mandar al mágico.
2: Pero mire, pero mire lo que nos dice. Guachimanes nos dice.
1: Oiga. Guachimanes. No, no, no. Oiga, el gato siempre también exagera como Sebastián Becacese. Parece Becacese de Loja.
0: Pues. Parece Becacese.
2: Parece Becacese. Vamos a la pausa y regresamos, señores.
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2: Muy bien, estamos de regreso, señoras y señores. 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Las inscripciones hasta el 3 de junio. El Congreso Técnico va el 4 de junio. La inauguración es el sábado 6 de junio, 9 de la mañana, en la cancha principal del Grupo de Artillería número 7, Cabo Minacho. Valor de inscripción $150 y garantía de $50. Y tendremos incentivos para el campeón, vicecampeón, tercer lugar, reconocimientos, trofeos y medallas. 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
2: Sí, señor. Dos de la tarde menos 7 minutos en el país. ¿Qué tiene don Joan por su lado?
0: Como español, ¿no? Dos menos siete. 14 menos 7. Dígalas.
2: No, es porque no entraba con rima a la hora, por eso que tuve que inventar. Dile, hombre, póngame un tema.
0: Ahí está, entonces, Bordemón 0, Manchester City 0. Y de momento, si persiste el empate, Mágico González, tendríamos campeón ya de la Premier. Ayer con esa victoria del Arsenal, victoria ajustada, pero victoria a la final de 1-0 con gol de su amigo Kai Havertz, sí, que a los años vuelve a marcar, y el técnico Arteta nos sorprende, ¿no? Con una variante en su esquema táctico, no jugó como sabe jugar siempre, entonces él ya está entendiendo que los rivales ya le están cogiendo el juego al Arsenal y él está tratando de inventar una nueva táctica para poder... Sí. Frenar a sus rivales, y en este caso, si es que hoy día empata el Bournemouth, que está jugando de local frente al Manchester City, tendremos nuevo campeón de la Premier. Y
1: luego de 23 años.
0: ¿No? Después de 23 años. Y sí, el Arsenal irá tranquilo a la final con el Paris Saint-Germain el 30 de mayo.
2: Oiga, así es. ¿Cuál es el equipo que está peligrando el descenso? ¿El Tottenham?
0: El Burnley. Sí, el Tottenham está
1: Tottenham,
0: también.
1: El Wolverhampton.
2: Equipos de trayectoria, ¿no? Sí. Yo estoy peleando el descenso ahí.
0: Ahí están.
2: Deme un par de minutos, compañeros, porque nos vamos a meter un ratito en lo que es la infraestructura deportiva en la provincia de Loja. Algunas escuelas y colegios van a ser beneficiarios con el proyecto que está coordinando la gente del gobierno provincial de Loja. Hoy hubo una reunión con los señores rectores y directivos de cada una de las escuelas y colegios, y la escuela Miguel Río Frío, una de ellas, ¿no?, que es la beneficiaria. Hoy día teníamos entrevista con el señor Freire Jaramillo, se nos ha olvidado. Ellos venían haciendo una lucha desde mucho tiempo atrás, recaudando centavito a centavito para construir la cubierta en la cancha de la escuela Miguel Jofrío. ¿Usted ha ido ahí? ¿Conoce?
0: Muy bien, sí.
2: ¿Conoce la cancha, la escuela Miguel Jofrío?
0: Claro que sí, icónica la Miguel Jofrío.
2: Exacto, ¿no? Más de 100 años de existencia, sí. ¿No? Y daba pena ver, dice, tremenda lluvia y los muchachos no pueden jugar. Llueve y todo el mundo a meterse en las aulas. No, dice, entonces, hagamos, dice, la infraestructura, la cubierta, que claro, nos parece muy bien. Pero era difícil. Hicieron un bingo, un recorrido, una recolecta. Y al final, el señor prefecto Mario Mancino entendió de que si la institución pública no entra en el respaldo a apoyar a las escuelas, difícilmente, pues, los papacitos, no hay mucho dinerito en el bolsillo como para poder hacer una minga. Pero se dio y ya se va a empezar la construcción. Tienen 90 días, ya le doy el número de las escuelas y colegios. Pero antes escuchemos lo que dice el señor Mario Mancino, prefecto de la provincia de Loja, en este trabajo que lo viene haciendo para 14 establecimientos educativos de la provincia. Lo escuchamos, Mario Mancino, prefecto de Loja.
10: La infraestructura de sus unidades educativas, a los padres de familia que también nos acompañan. Simplemente mencionarles que este es un esfuerzo que viene haciendo el gobierno provincial por su firme convicción de creer que el mejor futuro para los ecuatorianos y para los lojanos está en nuestra juventud y en nuestra niñez. Ustedes son parte fundamentales de este proceso de formación. Cuando yo recorro la provincia, entre las actividades que suelo hacer, me topo con muchísimos padres de familia, docentes, que claman por ayuda, que claman para buscar recursos para mejorar la infraestructura de muchas unidades educativas, muchas de ellas muy humildes, muy pobres, con un montón de necesidades insatisfechas. Y la verdad, sin que sea una competencia exclusiva del gobierno provincial, de manera reiterada hemos venido creyendo en que podemos dar una mano al gobierno nacional, al Ministerio de Educación, para coayudar en esta enorme misión que tienen ustedes como docentes para darles una educación de calidad, una infraestructura de calidad a los estudiantes. Es que no solamente estamos invirtiendo, ya por segunda vez, en el área educativa. Ustedes recordarán, en años anteriores hicimos una inversión parecida en varias escuelas, en este caso de la, del Cantón Loja. Pero pensándolo mejor, dijimos, claro, el ámbito de acción de una prefectura es también la ruralidad, y sobre todo la ruralidad de los cantones. Es por eso que de las 14 escuelas que hoy se están beneficiando con diferentes tipos de obra, cubiertas, canchas, baños, aulas, hemos destinado 12 a 12 escuelas de la ruralidad distintos tipos de inversión. Pero hemos querido ir más allá. Estamos poniendo en orden la casa, nuestra enorme bodega con millones de ítems que, entre comillas, han sido dados de baja, pero que bien puede servir a varias escuelitas, y es por eso que hemos estado sistemáticamente haciendo una entrega de pupitres, de escritorios, anaqueles que se han dado de baja de algunas áreas del gobierno provincial, y hemos entregado a algunas escuelas este tipo de infraestructura para ir complementando de a poco esta importante inversión que estamos haciendo en el ámbito de la educación. Comentarles que el presupuesto referencial fue cerca de $291,000, y luego incluida la fiscalización. Y claro, hacer un proceso de esa magnitud, esto sube el portal de compras públicas, y finalmente conseguimos una oferta de un consorcio serio, responsable, por casi $236,000. Es decir, tuvimos un ahorro muy importante. Me gustaría seguirles apoyando en la infraestructura educativa. Ustedes saben que hace poco hubo una reforma al COTAF, donde, lamentablemente, a las prefecturas nos delimita nuestro campo de acción exclusivamente a nuestras competencias, como es vialidad, riego y producción. En ese sentido, pues, eso sería una limitante en el mediano plazo para, dentro de nuestra planificación, seguir aportando, seguirles dando una mano a ustedes como docentes, a los padres de familia, a los estudiantes, y por qué no también decirlo al gobierno nacional, en darle una manito en mejorar la infraestructura educativa. Le hemos visto por ahí una salida, tal vez, para aquellos colegios técnicos, ¿no es cierto?, sobre todo los que tienen granjas, o tienen la parte agropecuaria, donde ahí sí podríamos, de manera articulada y conjunta, trabajar en el mejoramiento de estos espacios de formación técnica en aquellos colegios técnicos que puedan también brindar esta formación técnica agropecuaria, donde ahí sí podríamos, de manera conjunta con el Ministerio, con ustedes, trabajar en nuevos proyectos de mejoramiento de la infraestructura. Me refiero, por ejemplo, a sistemas de riego, ¿cierto?, para las unidades educativas. Podríamos hablar de dotación de cierto equipo agrícola para la formación a nivel de bachillerato, y en ese sentido podríamos seguirles apoyando. El día de hoy, con mucho agrado, pues estamos haciendo esta firma de contrato. Entiendo que el plazo son 90 días, ingeniera, esperemos que seamos puntuales. La juventud no puede esperar, son inversiones en algunos casos de menor complejidad, ¿no? Cubiertas, aulas, pero por más pequeña que sea la inversión que estemos haciendo en estas 14 unidades educativas, creo que la visión personal e institucional de apoyar a la educación de este país es que estamos sembrando y sembrando para el futuro. Quiero, a nombre de María José y mío, agradecerles por su presencia, darles la bienvenida, y por supuesto, ¿no?, luego de este evento de firma de convenio, pues hacerles una cordial invitación a un pequeño hay pequeños bocaditos para juntos celebrar esta buena noticia para el sector educativo. Así que muchísimas gracias a todos ustedes y espero personalmente una vez.
2: Bueno. Esta es la intervención del señor Mario Mancilla, prefecto de la provincia de Loja. 14 establecimientos educativos. Ya luego vamos a escuchar cuáles son los centros educativos los que se van a beneficiar. Pero bueno, aquí hay un detalle, compañeros. Un detalle. A ver, este evento estaba previsto realizárselo en el Coliseo de Deportes de la Unidad Educativa Bernardo Valdivieso.
0: Ya.
2: ¿Por qué no se dio ahí? Baraje usted algunas ideas por ahí. Baraje. ¿Qué pasa? Ah, es como estamos cerca de un proceso electoral, entonces no querían que sean protagonistas. Oiga, un ratito, las escuelas y colegios es de todos, pues. Usted tranquilamente puede ir a pedir un espacio físico ahí que le alquilen, le presten un
0: escenario. Público.
2: Es público. Y esto es un evento para los centros educativos. Pasaban ese dato y le consultamos nosotros a la doctora Joana Sánchez, quien es directora distrital. Ella dijo que no, que nunca se negó el permiso. No, era por la cantidad de padres de familia, de maestros, aquí estrechitos en el salón de la Cámara Provincial, ¿eh? Pero ellos negaron, pero hubo ese rumor y lo preguntamos públicamente a la directora. ¿Se dio o no se dio el permiso? ¿Quién dio la orden para que no se dé arriba en la Unidad Educativa Bernardo Valdivieso? ¿Eh? ¿Quién dio la orden? Luego sacaremos conclusiones. ¿Cuáles son los centros educativos que se benefician de la ciudad, cantón y provincia? Lo escuchamos, por favor, en el siguiente video.
11: Mencionarlas, la escuela González Suárez de la parroquia Chuquibamba del cantón Loja, la escuela Zoila Ugarte de la parroquia San Juan de Pozul, cantón Celica, el colegio técnico Pindal del cantón Pindal, la escuela de educación básica José Enrique Santín del barrio Mangauquillo, parroquia Olasbamba, cantón Zapotillo, la escuela Marcos Ochoa Muñoz del barrio Valle Hermoso, parroquia Ciano del cantón Puyango, la escuela de educación básica Zamora de la parroquia Garza Real en el cantón Zapotillo, el colegio Dr. Carlos Manuel Espinosa de la parroquia San Antonio, cantón Paltas. Colegio Dr. Clotario Paz Paladines de la parroquia 12 de diciembre en el cantón Pindal. La escuela de educación básica 11 de noviembre del barrio Surumuma, parroquia Colaizaca del cantón Calvas. La escuela Dr. Manuel Cruz Muñoz del barrio Chamical, parroquia San Antonio de Cumbe del cantón Saraguro. El colegio técnico La Victoria de la parroquia La Victoria en el cantón Macará. La unidad educativa Zapotillo en el cantón Zapotillo, la escuela Miguel Río Río del cantón Loja y la unidad del milenio Bernardo Valdivieso. 14 instituciones que forman parte de esa intervención gracias a la prefectura de Loja. Vendemos un fuerte aplauso.
2: Bien, ¿qué les parece, muchachos? No, oye,
1: súper bueno, ¿no?
2: Pero es una lucha interminable, Mago, Jonathan Oyentes y la gente que nos sigue en las redes sociales. Una lucha interminable de mucho tiempo atrás, ¿no? El ver cómo se desgasta con el tiempo, no hay el cuidado, no hay el presupuesto en algunos colegios y escuelas, no hay cuidado. ¿Llamada? Entonces se desgasta. Tengo llamada, lo escuchamos. Buenas tardes.
12: Buenas tardes, hola Bolívar, muy buenas tardes. Te saluda Carlos Freire.
2: Carlos Freire, empezaba diciendo yo que un grupo de ex vigalinos empezaron esta lucha interminable con el fin de conseguir un sueño, ¿no?, de lo que es la cubierta en la escuela de nuestra ciudad, la Miguel Río Frío. Y al parecer esa lucha va teniendo resultados, ¿no? Cuando el tiempo te da la razón es porque tu lucha ha sido justa. Carlos, el grupo de ustedes, ¿no?, y viene bien con este ofrecimiento el prefecto, ¿no?, de empezar estos trabajos en algunas escuelas, 14, de la provincia. Carlos.
12: Sí, mira, Bolívar, fue, como tú mismo dices, una lucha interminable, pero hemos salido avantes con tropiezos y todo lo que tuvo que pasarse, pero se lo logró. Y gracias al señor prefecto por su apoyo, nos permitió de que lo que nos faltaba para culminar lo que es todo lo de el montaje de la cubierta, prácticamente esta mañana se dio el contrato para los 14 planteles educativos de nuestra provincia de Loja, y así contribuir y colaborar para beneficio de la niñez y de los pueblos de nuestra provincia.
2: Ustedes empezaron y dejaron también ahí la brecha encendida, ¿no, Carlos?
12: Sí, mira, desafortunadamente nosotros gastamos mucho dinero, cerca de $40,000, ya en todo lo que es la infraestructura, como es el asunto del hormigón, placas y todo lo que está la cubierta ya totalmente terminada. Lo único que nos faltó fue el montaje, que ya no tuvimos dinero para poder terminar con esta obra que se nos puso algún día en nuestra cabeza en agradecimiento al plantel educativo que nos dio las primeras letras y sobre todo nos enseñó los valores como era la gratitud y la solidaridad.
2: Ahora conformar una veeduría del grupo de compañeros para que los trabajos lleguen a feliz término, apreciado Carlos.
12: Sí, sí, seguiremos. Hemos conversado esta mañana con la ingeniera Olga Quispi, y nos hemos propuesto, nos

0: asistimos a la orden de ella, porque le vamos a hacer una entrega formal de todo lo que realizamos. Un aspecto de carácter técnico que lo están haciendo los compañeros miguelinos, ingenieros civiles, que siempre estuvieron ahí fiscalizando la obra para que se haga una cosa bien hecha. Entonces nos dijo que ya nos llama con la finalidad de que hacerle la entrega de todo lo que está ahí en el plantel educativo. Como te vuelvo a repetir, es más o menos el gasto como de $40,000, y de ahí sí ya le toca a ella hacer todo el montaje de lo que es la cubierta en sí de la cancha de la Escuela Miguel Rodríguez.
1: Qué bueno. ¿Para cuándo está previsto hacer la entrega oficial de estos trabajos, Carlos?
0: Esperamos de que ella nos comunique cuándo va a venir, y enseguida nosotros entregaremos todo, e inclusive vamos a ir al sitio para entregarle e indicarle a dónde están todas las perchas.
1: Bueno, parece que te ingresó otra llamada. Muy bien, gracias Carlitos, una buena tarde, ¿eh? Gracias Carlos. Carlos Freire, ex alumno, maestro, ex maestro, maestro jubilado, pero hicieron un grupo de ex alumnos de la Miguel Río Frío, hicieron el seguimiento. Sí, era bonito, sí, verlos a ellos ahí. Parecía la mamá y los pollitos, ¿no? Se fueron a San Sebastián, hicieron un recorrido, golpeando las puertas, pasando vergüenza, con el fin de dejar un recuerdo para la Escuela Miguel Río Frío, para que los niños de ahora puedan entrenar, trabajar, educarse, jugar y hacer muchas cosas que haya cubierta, ¿no? Para que cuando llegue la lluvia, pues no les afecte. ¿Qué le parece, mi estimado?
2: Claro que sí, muy bien. Entonces, la iniciativa de la prefectura, felicitar. Estos son los que, la información, ¿no? Que nos da gusto poderla comunicar, ¿no? Información buena, cosas que están haciéndose. Como usted dice, los centros educativos deben ser de todos, ¿no? No coartarle ese derecho a las personas de informar. Y era para avisar sobre este proyecto, debieron haberle dado. Gol del Bournemouth, se pone adelante 1-0 ante el Manchester City, y con eso
3: campeón Arsenal.
2: Ya vaya ahorita mismo a festejar acá en la pileta, en este instante, después de 23 años, bastante. Entonces, como les decía, importante, ¿no? Importante la inversión, importante la gestión, importante que se pongan la camisa de la selección del Ecuador, ¿no? Mágico González.
3: Así es, sí. Me parece importante, felicitaciones al ingeniero Mario Mancino, también a Carlos Freire, ¿no? También por esta gestión con la prefectura de Loja, y se pueda dotar de esta infraestructura, sobre todo la cubierta de una escuela tan tradicional de nuestra ciudad como es la Miguel Río Frío. Yo me eduqué ahí, me gradué en la Escuela Miguel Río Frío en la tarde, y bueno, las autoridades se han acordado de mi escuela, del colegio Bernardo Valdivieso también, mi colegio. En fin, un agradecimiento también a todos los padres de familia, a todas las personas que están involucradas y que han presionado para que esto se dé paso, ¿no? Y se dé lugar para que se pueda hacer, ¿no? Dotar de esta infraestructura estos importantes centros de educación de nuestra ciudad y también de la provincia de Loja.
1: En el Bernardo, van también a intervenir en el Coliseo del Bernardo, de la Unidad del Milenio. Pero claro, no quisieron prestar el espacio físico.
3: Sí, algo raro.
1: Oiga, a eso es lo que vamos, ¿no? ¿Acaso es de ellos? No es de ustedes.
2: Y encima que son beneficiados, deberían decir, no, vengan nomás.
1: Venga, acá reunamos, invitemos a todos. Ah, es que el celo político, no, pues aquí sí, no. Es que si lo llevamos acá y hay mucha gente, entonces enseguida él va a tener más simpatizantes. ¿Qué tiene que ver eso, oiga? Es la acción, el resultado, el trabajo. Oiga, si alguien va a invertir en mi escuelita, allá en mi linda tierra, Chuquiribamba, la González Suárez.
2: Ah, también dijeron que aplausos, en Chuquiribamba, ¿no? En Chuquiribamba, aplausos, me parece que es en Zapotillo, aplausos, en Pindal, en Zapotillo 2, dijeron,
1: sí,
2: ¿no?
1: Sí, sí. Por ahí. Pero eso sí, entonces, ¿qué quiere decir? Compromiso de los padres de familia, que los cuiden, pues, también el trabajo.
2: Claro que sí.
1: Porque llegan, hacen la obra y ahí lo dejan. Inauguran, se comen bien el cuy, se pegan su buena borrachera y luego hay olvidada la canchita. Olvidar, no, hay que cuidarla, hay que protegerla, pues. Hay que hacer una buena pintadita ahí, ¿eh? Una buena pintadita. Y ahí van a tener mucha actividad. hoy en día que tanta falta hace la actividad física en nuestros niños, mire.
2: Entonces, diga, ¿dónde también tendrían que hacer una cubierta? ¿Dónde? En ese campeonato que se hace
1: en San Pedro,
2: ¿no? Claro. Deberían hacer una cubierta ahí.
3: Es importante.
2: Oiga, cubierta ahí, con gradas, ¿no? Para gradas, se siente la gentecita.
1: Pero también, usted no tiene idea de cuántos ofrecimientos tiene ese barrio en la cancha.
2: Dice que déjelo nomás al mágico González cuando llegue a la alcaldía, va a ser realidad.
3: Ahí vamos a hacerlo.
1: No, pero en cambio ya no para bola, pues.
2: Ya no para bola.
1: Ya no para bola los panas. Ahí cambia de número de celulares.
2: Allá.
1: Cambia de número. Y le pone ahí un policía en la puerta, pregúntele quién es. Si viene Jonathan Medina como Oliver Duarte, no estoy.
3: No estoy.
1: Que vengan otro. Así hacen nuestras autoridades,
3: mis hermanos. Sí, Jonathan. Sí, es verdad, ¿no? Eso es verdad.
1: ¿Por qué cambian esa actitud? Oiga, pero en tiempo de campaña están. ¿Qué fue Jonathan, hermano? Esa palma. Choque esa palma. Ahí. Así están en campaña. Panísimas. Pero panísimas. Oye, nos tratamos de atúa en la campaña. Llegan al poder.
2: Olvídate.
3: Olvídense.
1: ¿Y tú quién eres? Pues no estoy, claro, punto. Ya, no estoy.
2: Tienes que sacar cita con un mes de anticipación. Un mes de anticipación. A ver si puedo.
1: Manda oficio, pida hoja membretada que hay en el municipio, ¿no? Que cuesta $2.
2: Hoja valorada.
1: Hoja valorada, usted. Para ir a hablar con su pana, que era panísima antes de la campaña, ¿no?
2: Claro.
3: Sí.
1: Y luego ya se han olvidado, oiga. De verdad, no. Fatal, oiga. Por eso que. Y viene que la gente de la provincia tiene que perder un día de trabajo, 2 días de trabajo, con fin de llegar a hablar con la autoridad para tratar de hacerle llegar esta petición y que vea, ¿no? Dentro del presupuesto. Que no le están pidiendo inmediatamente, ¿no? Pero
2: claro,
1: si llega la obra dentro del tiempo administrativo de la autoridad, bienvenidos sean, hombre. Así tienen que trabajar. No estén mirando si son cholos, blancos, indios como Bolívar Duarte. No. Pero estos señoritos que me pasaron el dato de que no han querido prestar el Coliseo de la Unidad Educativa de Bernardo Valdivieso. La señora rectora, doña Sandra Rodríguez, doña Sandra Gutiérrez, me dijo que no, que era falso. Pero la prensa preguntó.
3: Claro, sí.
1: Y si la prensa pregunta, ¿no? es porque algo hay por ahí, ¿no? Bueno, entonces, enhorabuena, ¿eh? Me alegra. Ojalá se puedan cumplir en todas las escuelas de la provincia que tanta falta hace el tema de la infraestructura deportiva. 2:14, ¿qué tiene por su lado?
2: Al minuto 38, entonces, como lo decías, marcó Krupi, el jugador del Bournemouth, después de una gran corrida por el costado izquierdo, centro para Krupi, y Krupi de pierna derecha marca un golazo, ¿no? Para dejar paradito a Gianluigi Donnarumma, el portero italiano. Gana ya el Bournemouth 1-0. Con esto celebran las Gunners, los del Arsenal vuelven a ser campeones después de 23 años. Hay que ver qué pasa, todavía queda todo el segundo tiempo, pero de momento campeón virtual el Arsenal, porque ya se le tornaría incalzable a 4 puntos, prácticamente sería imposible que le alcance el City ya con la última jornada, que me parece que es con el Aston Villa. A propósito del City, les comento, se va Pep Guardiola, son sus dos últimos partidos, este con el Bournemouth y el siguiente con el equipo villano, ¿no? Dibu Martínez, Aston Villa. Son sus dos últimos partidos. Le dice chao al City después de 10 años, dicen que ha estado. Es bastante tiempo lo que ha estado Pep Guardiola ahí. Y se va entonces consiguiendo varios palmarés. Dentro de ellos una Champions, dos Champions me parece, para el City. Y ¿sabe quién viene?
3: Viene
2: Pep Guardiola 2.0. ¿Cuál cree? El campeón del mundo. Enzo Maresca, el italiano, sí. Igualito es a Pep Guardiola, Enzo Maresca, el italiano, Enzo, ¿no? Maresca. El que dirigía el Chelsea al principio cuando lo trajo a Moisés Caicedo. Entonces, Enzo Maresca será el nuevo técnico del Chelsea, perdón, del Manchester City, y Xavi Alonso será del Chelsea. Y en el Arsenal está Mikel Arteta. Por comentarles, Mikel Arteta con Xavi Alonso tienen la misma edad, han nacido con 2 días de diferencia, es mayor Xavi Alonso a Mikel Arteta, han sido amigos de toda la vida y esta vez se van a enfrentar en la Premier, porque recordemos, el Arsenal representa al norte de Londres y el Chelsea al sur de Londres, es el duelo inglés.
1: Pero uno de los dos es mayor.
2: Uno de los dos con 2 días.
1: Con 2 días. Hay que respetarlo. Así sea con 1 minuto de diferencia, usted es mayor.
3: Es mayor.
1: Hay que respetarlo.
2: Ahí está, entonces. Mire cómo la vida es así, ¿no? Les dio ese éxito. Los dos llegar a la élite del fútbol mundial.
1: Muy inteligentes. Supieron aprovechar bien el conocimiento de quienes fueron sus entrenadores. Y gente muy sencilla, humilde.
2: Claro.
1: Nada de estarse ahí vanagloriando, ¿no? Sencillo.
2: ¿Usted no ha visto que Mikel Arteta, Xavi Alonso se están como que
1: mediáticamente? No he seguido mucho, pero yo lo de Luis Enrique y lo de Pep Guardiola sí.
2: Sí.
1: Muy, muy sencillo. A la hora de dar declaraciones a la prensa, ellos no están diciendo esta pregunta, no te respondo, ¿no?
2: Mikel Arteta jugó en la Premier, ¿no? Jugó en el Arsenal. En el Arsenal también.
3: En el Arsenal jugó.
2: Y Xavi Alonso jugó en el Liverpool. En el Liverpool jugó, ¿no? Liverpool y Real Madrid.
3: Liverpool y Real Madrid.
2: Jugó más o menos por el año 2011, 2012. ¿Seguía usted ahí la Champions?
1: Sí, la seguíamos. Pero no muy a fondo, ¿eh? Mire usted, ahora se me viene a la mente lo que declaró el señor Farías de Barcelona, el técnico venezolano, que le dijo al periodista: no, vamos con otra pregunta. No. ¿Sabes qué? Sí,
2: ¿no? Un poco sobrado, ¿no?
1: Sobradísimo. ¿Sobrados de qué, pues? De lo que mal hacen en el campo de juego. No, claro. Otra pregunta. Con usted no puedo hablar. Vamos a la pausa, mejor, ¿le parece? Vamos en el camino, regresamos.
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1: 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Ay, ahí estoy yo. Cuando hablan de gastronomía...
2: Gastronomía, usted está primerito,
1: ¿no? En primera fila, señor.
2: Usted es el degollador. Pues,
1: pero por supuesto, pero claro, pero clarísimo.
2: Oiga, ¿será que el degollador, en cambio...
1: Tiene que marcar goles el día de hoy, hombre.
2: Oiga, a propósito del degollador, le cuento cómo podría supuestamente ir el equipo de la Capira.
1: Ah, ya, la U de Puerto Viejo. El señor Duarte, que también está en la cuerda floja, le cuento.
2: Así, el portero sería Joan López, el supuesto titular. En los defensas estaría Brian Peña, Pablo Cifuentes, Jordan Pogliglio y Ángel Gracia. Ángel Gracia lo vi.
3: Jugó, ¿no?, en la Serie A.
1: Jugó con Liga de Loja.
3: Con Liga de Loja.
1: Estuvo en el Muchurruna, también estuvo en el Nacional.
3: Sí, tiene bastante experiencia.
1: ¿Se acuerda usted cuando jugó en el Nacional y marcó un gol para el Nacional y luego le sacó ahí el tremendo brazo a alguien de la dirigencia?
2: Sí.
1: ¿Se acuerda?
2: Ángel Gracia.
1: Ángel Gracia.
2: Ahí no tenía ninguna gracia, oiga.
1: Tiene un buen chuco con la pierna izquierda. Lo pega bien a la pelota.
2: Mucho cuidado con eso. Sí, mucho cuidado con eso. Mediocampistas: Edison Caicedo, Jaibor Bonet y Johan Burgos. Johan Burgos me parece que algún tiempo jugó en la Liga Pro. No estoy tan seguro. Cumbayá me parece por ahí. No sé, tendría que revisarle. Los extremos serían Damián Núñez, Camilo González, para dejar un único hombre en punta que sería César Espinola.
1: Espinola.
2: Porque Espinola. La tilde está en la I. Espinola.
1: Espinola.
2: Espinola. Está bien, porque la tilde está en la I.
1: Ahí, yo creo que, bueno.
2: Es que la tilde está en la I, ya tengo que decir.
1: Si la tilde está en la I, es Espinola.
2: Claro, ahí está, no le estoy mintiendo. Espinola, ahí está, la tilde en la I.
1: Espinola. Yo me quedo con Espinola.
2: No, entonces, ¿cómo sería? Pero si la tilde está en la I.
1: Espinola. Ahí está nuestra jefa de producción, por favor, ya nos quitó el café. Bola culpa suya. Paraguayo, tiene que ser paraguayo.
2: A ver,
1: Paraguayo.
2: Y en la alineación de Libertad sería con David Cabezas. Usted le dice Dani, es David Cabezas.
1: Ah, sí, tienes razón. Confundo. Es el cariño que lo tengo yo a David Cabezas. El ángel guardián de la portería. El hombre que tiene muy buenos reflejos, oiga, en la portería. Este señor, acuérdese que para el próximo año ya no sigue en Libertad.
2: Ahí está. Defensas, línea de cuatro con Elvis Pata por izquierda, Brian Caicedo y Carlos Grueso serán la pareja de centrales. Por el costado derecho, Jackson Rodríguez no da mucha seguridad.
1: No hay dónde más. ¿Qué más tiene en defensa de Libertad?
3: Tiene más.
1: Hay aprobado con el señor otro... Rulo.
2: Hay un Caicedo también que ha estado con...
1: Ha estado también el señor...
2: El otro Zambrano, dice usted.
1: El otro Zambrano, correcto. Sí. Y en vez de Pata lo pusieron a Castro. Sí. Y lo botaron a Pata un poquito más hacia arriba. Que fue buen aporte en ese partido, pero luego lo regresaron a Pata nuevamente al marcador derecho.
3: Sí.
2: ¿Quién va al medio? Medio campo estaría Frangoy Zambrano con Brian Corozo. No me da confianza.
1: El eterno medio campo de Frangoy. Se lesiona Frangoy, se termina el medio campo en Libertad. El señor Corozo, dice usted.
2: Brian Corozo.
1: No ha sido nada el aporte que necesito, oiga. Tiene que juntarse mucho más con Frangoy Zambrano para sacar, armar el juego y ponerle el pase entre líneas a quienes están arriba. ¿Quién está arriba? Cherequi más.
2: Ah, no, por dice que más. Medio campo extremo será Sander Bueno. A usted no le gusta, dice que no es tan bueno. Y Sander Gabriel El Loco bueno. Cortés, creo que es el más destacado para dejar en la delantera dos hombres en punta: Bilton Branda y Anthony Cheré.
1: Chiré, ¿será que tiene la misma actitud que presentó el partido ante el Deportivo Cuenca acá en Loja?
3: Flojo, Chiré.
1: Flojísimo, Chiré, no, que flojo, hombre, flojísimo, Chiré. Vuelven a premiarlo. No le vuelven a poner otra vez al señor al señor degollador.
3: Sí. No lo John ponen. Jairo Cifuentes era que lo ponga.
1: ¿Pero por qué no le ponen este partido? ¿Qué guarda el profesor? ¿Qué quiere? ¿Irse a los penales a terminar el 0-0?
2: No confían mucho o sea, para mí que es como discriminación, ¿no? Solo porque está un poquito pasadito, pero.
1: ¿Y entonces para qué lo trajeron?
2: Exacto, o sea, ¿para qué lo trae?
1: Que hay plata de sobra en libertad, sí, para traérselo ahí al jugador que esté sentado en la banca ahí.
2: Y él se muere por entrar. ¿Usted
1: cuánta
2: lo ha visto?
1: Plata cree usted que está perdiendo libertad al tener jugadores sentados en la banca? ¿Cuánta plata cree usted?
2: Y lo ha visto usted cuando él ingresa, con qué emoción va.
1: Ya abraza. Lo hizo, lo demostró, sí, con el Cuenca. Claro. ¿Y quiere hacer? Póngale desde el vamos, ¿qué está esperando? ¿Qué se juega con el 9?
2: Creo que estos son los partidos justamente para JJ Cifuentes, ¿no? Claro, para demostrar, sí, la capacidad que tiene, porque estamos hablando de la Capira, que no va bien en la Serie B del fútbol ecuatoriano.
3: No está bien.
2: Entonces, ahora se tiene que poner a este jugador. Es el momento, pero ahí, pues, no sé, Willington Branda y Anthony Cheré, si le pueden
1: Branda, dar Branda, ya lo vimos jugar. No es el aporte que...
3: Sí, no.
1: Hay veces que tiene algunos destellos de luz, como dice la canción, el hombre está iluminado.
2: Hay veces que sí.
1: Pero hay veces, en la mayoría de las veces, pasa vuelta desapercibido el señor Brandt ahí, errático en los pases. No, tiene la postura para pegarle de media distancia, ¿no? Pues sí. El hombre como que se demora, y al demorarse ya han cerrado el ángulo ahí, los rivales ya no se escapa ya.
2: Partido pactado para las 18 horas en el Estadio Real Estamarindo de la ciudad de Puerto Viejo, ¿no? Sí, conozco el Real Estamarindo.
1: ¿Irá confiado Libertad para este partido?
2: Recuerde, no puede cuando... ir confiado porque no puede juega confiar. De visitante.
1: El Aguarico nos eliminaron ahí, apenas llegamos y nos eliminaron. Más costó el viaje, sí, que el partido.
2: La cantera de Pastaza era.
1: No, es en el Aguario.
2: La cantera, sí, de Pastaza no es.
1: No, Pastaza, estamos hablando de Coca, está aquí.
2: Pero dice, los eliminó la vez pasada la cantera de Pastaza, pues.
1: Eso fue en la siguiente.
2: No,
1: eso,
2: el año pasado.
1: El correcto, ya. Entonces, pero Aguarico fue también otro equipo que nos eliminaron.
2: No, yo me acuerdo de la cantera de Pastaza el año pasado, imagínense.
1: Ah, ya, perdón, error mío. Ese con el City que lo eliminaron allá jugando. Ya. Tienes razón.
2: La cantera de Pastaza, oigo, unos jugadores que tenía que ni se los conocía, que decían que son plomeros, que son electricistas y en su tiempo libre juegan al fútbol, lo eliminan. Libertad. Mira esas cosas de la vida.
1: Oiga, ¿quién pide este compromiso?
2: Ah, no, ahí sí no le tengo, déjame buscar, a ver.
1: ¿Quién pide ese compromiso? Bueno, mientras tanto, que les invitamos para el día de mañana, miércoles 20 de mayo, 20 horas, Coliseo Ciudad de Loja, Jorge Guzmán, Damas versus Importador Alvarado. Partidazo. El último partido que tiene de local el equipo lojano. Tiene que ganar este compromiso para meterse ahí dentro de los semifinalistas.
2: De los 16.
1: No.
3: Copa Libertadores juega Independiente del Valle con Libertad de Paraguay. Y Copa Sudamericana, Deportivo Cuenca, Deportivo Recoleta, a las 21 horas los dos partidos.
1: ¿Este Recoleta de dónde?
3: Argentino.
2: De Argentina. Es, sí, el recién ascendido, ¿no?
3: Recién ascendido.
2: Y sí, ahí está participando en Copa, es debutante en Copa Libertadores. Árbitro central para el día de hoy entre Libertad y el equipo de Liga de Puerto Viejo, La Capira. Árbitro central, su amigo, que no le gusta acá, nuestro amigo.
1: ¿Quién?
2: Bolívar Luarte. Augusto Aragón.
1: Uy.
2: Cuarto, sí, árbitro, Carlis Aroca. Y en el VAR estará Rodi Zambrano. Oiga, puro peso pesado ahí para este partido.
1: Buena tarde. Sí. Garantizado para el partido. Garantizado. Ahora ya depende de los jugadores cómo se muestren en el campo de juego. Si este partido pierde el señor Buc,
2: ¿qué le va a decir
1: ya,
2: usted?
1: Ya prácticamente, gracias. Pues, ¿qué más?
3: Claro, que se retire, ¿no?
1: Si no puedes ganar un equipo de la Serie B, claro, que está más abajo que en la
2: para descender de la todavía a la segunda.
1: Para descender a la segunda. Y que no puedes ganar este partido, pues ya, señor Bujo, pues, hombre, ¿hasta cuándo? Ya no mismo, porque usted dijo, llegó diciendo de que conocía de sobra el equipo de Libertad. Por eso que él se arriesgó a dirigir Libertad.
2: Claro. No vaya a ser que nos vendió por ahí una utopía, nos vendió fantasía, nos vendió una película.
1: O sea, usted quiere decir, en otras palabras, puro tocuen.
2: Sí, ahí está. Como los colombianos son expertos para eso, por sí, un caso. De mi parte no es más. El día de mañana, cuando en punto sean las 13:30, volveremos con más información deportiva.

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Señoras y señores, amigos oyentes, ¿cómo están? Buenas tardes, bienvenidos y bienvenidas a compartir con nosotros el noticiero Visión Estelar correspondiente al día de hoy, martes 19 de mayo del año 2026. Un abrazo, un saludo cordial a todos y cada uno de ustedes. Gracias por acompañarnos, por estar con nosotros en la sintonía de 100.5 Radio Bacana para toda la provincia de Loja. Enviamos un abrazo, un saludo cordial a quienes nos dispensan con su amable sintonía en cada uno de los diferentes cantones de nuestra provincia. Tenemos amplio material informativo que compartir con todos y cada uno de ustedes, con todo lo que acontece en nuestra ciudad, en nuestra provincia. Hay algunas novedades que las vamos a dar a conocer aquí en Bacana 100.5. Sin antes, queremos dar a conocer nuestros contactos, nuestros nexos de comunicación, el 2725-400 para sus llamadas, que son importantes aquí en este noticiero de la tarde. También pueden escribirnos sus mensajes de WhatsApp al 099-943-4095, que es el teléfono de los mensajes. Y también, si lo quieren hacer a mi número personal, con todo gusto recibimos también sus comunicaciones, que son importantes acá en esta hora de la tarde, a través de el 099-110-6174. Ese también el teléfono de los mensajes, ahí donde nos pueden escribir sus mensajitos de texto, y con todo gusto estamos aquí para darles a conocer todo lo que pasa en nuestra ciudad de Loja, la provincia y el país. Un abrazo a todos y cada uno de ustedes. También queremos por acá ya enviar asimismo un abrazo cordial a quienes desde este momento se conectan ya a las diferentes plataformas digitales de forma simultánea. Estamos en Facebook Live. ¿Qué es lo que tienen que hacer ahí, estimados amigos? Compartan la transmisión, denle like, denle me gusta, y así muchísimos amigos se van a enterar de todo lo que está aconteciendo acá en la ciudad castellana de Loja, la región sur del país. Tenemos una tarde, el día de hoy, un día bastante fresquito, también eso en la temperatura, pero en el ambiente político no tan fresco y hay algunas novedades. Pero antes de esto, queremos saludar a todos nuestros amigos en las diferentes páginas. Igual forma, quienes nos escuchan, nos ven a través de YouTube, ahí nos igual forma nos buscan como Radio Bacana 100.5. Estamos en TikTok, en todas las redes sociales posibles. Compartan la transmisión, compartan ahí sus criterios, sus comentarios, que son muy importantes igual forma para nosotros, para que ustedes estén, como alguien dijo, papelito, para que estén al día bien informados aquí en el noticiero Visión Estelar de Bacana 100.5. Sin antes, queremos darles a conocer quiénes nos acompañarán en esta tarde acá en el noticiero Visión Estelar del día de hoy. Estará con nosotros el doctor Jorge Reyes Jaramillo, es aspirante a la alcaldía del cantón Loja. Será nuestro primer invitado. Con él vamos a abordar algunos temas de fundamental importancia en esta carrera que tiene, pues, hacia el salón de mercadillo, perdón, al sillón de mercadillo, no es el salón, sino el sillón de mercadillo. Y pues con él conversaremos algunos temas, sobre todo la campaña electoral, cómo se va moviendo todo aquello. Entonces será nuestro primer invitado en esta tarde acá en Bacana 100.5. Asimismo, estará con nosotros un joven arquitecto. Estamos hablando de el arquitecto urbanista Beto Macas. Estará aquí con nosotros para hablar de estos temas que a veces no se conversan mucho, que incluso se desconocen, el tema del urbanismo, ¿no?, que es tan importante, sobre todo en las ciudades, que es tan importante en una ciudad como Loja. A veces por ahí cerramos una callecita que influye en todo eso, pues han habido reacciones también al respecto de aquello.
Y en fin, pues con eso estaremos aquí aclarando algunos temas importantes. Será nuestro segundo invitado. Sin antes, como les decía, hay otras informaciones importantes aquí en Bacana 100.5. Y como ustedes conocen, incluso se anunció desde el día de ayer esta paralización de los transportistas urbanos aquí en la ciudad de Loja. Ellos se acogen a este derecho que también lo estipula la Constitución de la República, este derecho a la resistencia. ¿Por qué se acogen a este derecho a la resistencia? Ante la burla, y hay que decirlo así, del cabildo lojano que tenemos en esta ciudad. Ante la burla incluso de la alcaldesa de este cantón, y hay que decirlo también de esa manera, de la alcaldesa del cantón Loja, que incluso ustedes conocen, y lo hemos dicho aquí, votó a favor de esa ordenanza mal hecha, mal sustentada, que incluso se cambiaron algunas cosas por ahí, trataron de echarle la culpa a la secretaria del cabildo, pero Loja tiene que tenerlo claro, la ciudad de Loja, también los transportistas, la única responsable de este mamotreto de ordenanza, que incluso ella terminó aprobándola, terminó votando a favor, no hay que olvidar eso, y luego la objeta ella misma, es decir, lo que ella aprobó, luego dice que esto no sirve, que no

0: estaba bien, y eso ha generado, pues, en lo que estamos viviendo hoy, en una crisis aquí en la ciudad de Loja, lamentablemente, por la incompetencia de la alcaldesa del Cantón Loja, por también la ineptitud, desconocimiento, en este caso, de una gran parte del cabildo lojano. Eso también hay que dejarlo claro, el desconocimiento de una gran parte del cabildo lojano. Y esto tenemos que darnos cuenta quiénes están en esta institución. Una alcaldesa que está en este sentido ganando casi $5,000 americanos mensuales, unas concejales que están también percibiendo $2,000 mensuales para que se encarguen ellos de meter a la ciudad en problemas. Esa es la verdad. Lamentablemente lo hicieron político, lo hicieron este tema del transporte, que era eminentemente técnico, lo hicieron político, y ahí están las consecuencias. Entonces, cuando vemos una alcaldesa que el día de hoy sale ahí a dar declaraciones, créanme, estimados oyentes, que nos damos cuenta su falta de conocimiento. Pienso que está mal asesorada, y también cuando no se tiene conocimiento, cuando se está mal asesorado, el ignorante, pues es prepotente, y vemos esa prepotencia ante la crisis. Y lo más chistoso de sus declaraciones, dice que asegura ella defender a sus ciudadanos, pero fue precisamente su administración y el cabildo quienes aprobaron esta cuestionada ordenanza que hoy mantiene a la ciudad en una grave incertidumbre, una grave crisis de movilidad. ¿Quiénes pagan los platos rotos de todo aquello? Es el pueblo lojano. Imagínense, la noche de ayer anunciaba en horas de la tarde de que no, el día de hoy se paralizaban la transportación urbana a la ciudad. Y lo gracioso de eso, o sea, ¿qué tan mal estará esta institución, el municipio de Loja? Inmediatamente emitieron, creo que a las 10 de la noche por ahí, un comunicadito. Es decir, es la alcaldesa de los comunicados. De los comunicados, y emiten un comunicado con amenazas, diciendo que no pueden paralizar los servicios públicos. Entonces, la respuesta de los señores del transporte: a ver, tome las llaves, señora alcaldesa, ahí están los vehículos, hágalos funcionar. Saben muy bien incluso el costo, el incremento del combustible, que es la causa principal de desencadenar estos problemas, tanto económicos, sociales y hasta políticos. Pero ¿quién está detrás de esto? No solo la alcaldesa con su falta de conocimiento, pero esto viene desde más atrás, estimados lojanos, estimados amigos. Esto viene desde que se dieron estas competencias del tránsito a los municipios por parte de la Agencia Nacional de Tránsito. ¿Recuerdan cuándo se dio eso? En el gobierno, pues, del expresidente Correa. Entonces dijeron: tomen la pelotita del tránsito a los municipios, ustedes arréglense, nosotros acá subimos los precios de los combustibles, verán cómo se arreglan. Esa es la verdad. Y desde ahí, pues, ha venido gobierno tras gobierno, han pasado cuántos años, y a la final estamos en esta situación, en esta consecuencia que estamos viviendo día a día. Pero esto es desde el gobierno del correísmo, que se dieron las competencias a Loja, y luego en este gobierno que incrementó los precios de los combustibles. Entonces es imposible que pueda funcionar como funcionaba antes el tema del transporte. Contacto telefónico, ¿quién está en la línea? Le escuchamos, buenas tardes. Se fue, si eso... Reitere la comunicación, dice: buenas tardes, dice, estimados, José Daniel, dice: lamentablemente, ¿quién critica al gobierno? Dice: por el incremento de los combustibles, lo estamos diciendo. Esto viene aquí por el incremento de los combustibles. Pero queremos ver y queremos comentar también algo más. Lo más gracioso, y a veces me parece hasta burla al pueblo de Loja, de mirarlo esta mañana, incluso tiene la desfachatez de publicar en sus redes sociales el señor vicealcalde de Loja, ¿no? El señor vicealcalde de Loja, a manera de burla al pueblo de Loja, a manera de burla también en contra de los transportistas, aparece por ahí en una parada de bus diciendo: señores, no hay transporte, se han paralizado el transporte en la ciudad, y amenaza, y pues, eso hacen, ¿no? Estos socialistas, estos revolucionarios, inmediatamente amenaza, dice el COID, Código Integral Penal, establece sanciones ante la paralización de un servicio público y cosas por el estilo, cuando él también es el responsable de este desastre aquí en Loja. Contacto telefónico, saludamos quien está en la comunicación. Buenas tardes. Bueno, algo pasa ahí. Si no va a hablar, pues deje que ahí que otra persona pueda hablar, no hay ningún problema. Pero ya les digo, aparece por ahí el vicealcalde haciendo burla, parada, valga la redundancia, de el sitio en esta mañana, y diciendo que la culpa es de los transportistas, no de él, no del cabildo, no en este caso de la actual administración, sino los culpables son los transportistas. Esa es la situación de lo que a veces tenemos que ver, pero aquí, como no tenemos compromisos con ellos, como no nos vamos a callar por todo lo que han causado aquí en la ciudad, hay que decirlo con nombres y apellidos. Son ya las 17 horas con 16 minutos aquí en el noticiero Visión Estelar. Mientras tanto, también hay otras informaciones importantes el día de hoy, en horas de la mañana. Aparte de esto, aquí en la ciudad de Loja, se dio la firma de un contrato para la intervención de 14 instituciones educativas en toda la provincia de Loja por parte de la prefectura. Entre esas instituciones también estará y será intervenida la unidad educativa Bernardo Valdivieso en el tema de una cubierta, en una infraestructura. El monto para atender a estas instituciones educativas está alrededor de $230,000 para el mantenimiento de infraestructura educativa en la provincia. Así que vimos una gran presencia de docentes, también de rectores de diferentes instituciones de la provincia de Loja. En su intervención, la rectora del colegio Bernardo Valdivieso, la magíster Sandra Gutiérrez, destacó esta inversión, que constituye un aporte significativo, sobre todo para fortalecer las condiciones en las que se educan niños y jóvenes lojanos, resaltando así la importancia de priorizar acciones en beneficio de la educación y el bienestar infantil. Este contrato tiene la duración de 90 días. Ahí se entregará pues ya todas estas obras que son tan importantes para el tema educativo. Ahí queremos también topar un tema interesante. En días anteriores nos habían indicado de que la rueda de prensa se la iba a realizar en las instalaciones del colegio Bernardo Valdivieso, aquí en la ciudad de Loja. Incluso eso era lo que conocíamos. Sin embargo, luego de aquello, no hubo la predisposición por parte del Ministerio de Educación de que se realice ahí. Lamentablemente, tenemos que decirlo, tenemos un coordinador zonal de educación que no sabemos si existe, si vive o no vive, Dicen que más pasa en la provincia del Oro que aquí en esta provincia, pero para boicotear, para obstaculizar, ahí sí aparecen, ¿no? Ahí sí ha habido coordinador zonal de educación, ahí sí ha existido también una directora distrital que por primera vez yo la veo. Dicen que ya va más de un año en el cargo, nunca se la ha conocido, nunca ha salido a defender o a decir qué están haciendo en el tema educativo, nunca. Una señora Sánchez que estuvo en esta mañana en este evento, incluso llegó hasta atrasada, para que vean, ¿no?, quiénes están al frente de estas instituciones. Pero el objeto de todo esto es que no se permitió que se haga en el Bernardo Valdivieso. Se trató de boicotear, de que se dé la firma de este contrato, para que vean. Para eso tenemos autoridades aquí en Loja. No sé qué consignas están obedeciendo, pero es lamentable, ¿no?, por la educación, incluso que no se otorgue los permisos a diferentes autoridades para que estén presentes el día de hoy. Esa es la realidad. Incluso se le preguntó, dijo que desconocía. Nosotros sabemos todo lo contrario. Tenemos toda la información de que incluso esta directora distrital se había encargado de no conceder los permisos a ciertas autoridades. Tengo entendido que esto lo hacen por celo político, y ni hacen ni dejan hacer. Esa es la realidad en esta provincia, lamentablemente, que hemos visto el día de hoy. Así que, bien, esperemos que estos trabajos en diferentes infraestructuras, por ejemplo, me alegró muchísimo ver a representantes del barrio Mango Urquillo, de allá del Cantón Zapotillo, estar presentes el día de hoy. Encontré algunos docentes también de otros sectores, porque al final de todo eso, ¿quiénes son los beneficiados? Son los docentes, los padres de familia y los estudiantes. Esa es la realidad. Por eso, enhorabuena de que estos trabajos se culminen lo antes posible. Son ya las 17 horas con 21 minutos. Dicen que en el municipio también ya nos escriben por acá, me envían un video, ¿no?, de el compañero Ilva Jaramillo, ¿no? Lo veo ahí obstaculizando a la prensa, obstaculizando a los medios de comunicación. ¿Qué tal eso, no? Se olvidó la vaca cuando era ternera, ¿no? ¿Cuántas veces nos solidarizamos incluso con el compañero Jaramillo en la administración del exalcalde Quesada, que incluso ahí lo trató mal, incluso lo increpó alguna vez? Pero se le olvidó eso, ¿no? Qué feo, incluso volverse a veces un poco esbirro por un sueldo que a lo mejor gana un poquito más que los compañeros. Pero estas cosas pasan, ¿no? Ya me dicen que está ahí la versión Morocho 2 en la alcaldía, en comunicación de la alcaldía de Loja. ¿Qué les parece eso? ¿Qué les parece eso? Verlo ahí al compañero sacando pecho, parece pavo real ahí, impidiendo, ¿no?, el trabajo de los compañeros. Terrible esa situación. Eso hacía el Morocho original. Ahora tenemos un Morocho 2, ¿no?, que quiere impedir el trabajo a la prensa, el trabajo ahí a los diferentes medios de comunicación. Si convocan los periodistas, los convocan, pues se entiende que va a hablar la autoridad, va a responder alguna inquietud, alguna pregunta. Pues si no, ¿para qué entonces convocan a los periodistas? Si es una burla también ante esto que estamos viendo. Me reafirmo, cuando tenemos autoridades que no han dado la talla, cuando tenemos autoridades con un desconocimiento absoluto, pasan este tipo de cosas. Yo por eso no me presto de estarles irles yendo a ver la cara ahí, para que incluso un compañero que también estuvo en las calles haga este tipo de situaciones. Muy lamentable lo que me acaban de pasar aquí. Son ya las 17 horas con 24 minutos, momento de ir a una pausa aquí en Bacana 100.5 y volvemos ya para conversar con nuestro primer invitado aquí en el noticiero Visión Estelar. Volvemos.
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2: Muy bien, estimados amigos, son ya las 17 horas con 27 minutos. Como les habíamos anunciado, está ya con nosotros en esta tarde el doctor Jorge Reyes Jaramillo, y con él vamos a conversar. Sobre todo, pues es, ya lo conocen, aspirante a la alcaldía del cantón Loja. Querido doctor, un gusto saludarle. Buenas tardes. Y antes de empezar, quisiera preguntarle, ¿no? Rápido, un breve comentario, un criterio respecto a lo que está pasando, ¿no? Desde la tarde de ayer, aquí en Loja, una ciudad sin transporte público, paralizada, y lo que dicen los transportistas es de que se van de largo. Se van de largo. Vimos una autoridad bastante prepotente esta mañana. Incluso veía por ahí al vicealcalde ya amenazando con denuncias, y así un sinnúmero de situaciones que no hacen bien nada en este momento. Bienvenido, doctor. ¿Qué criterio le merece eso? Empecemos por ahí. Buenas tardes.
3: Buenas tardes, estimado José Daniel, ciudadanía, amigos internautas. Yo diría, trágame tierra. Realmente yo siento vergüenza ajena de lo que está ocurriendo allí. Porque hay cosas que si se las hiciera bien, serían completamente evitables. Una institución pública uno no la puede manejar como aprendiz de capataz, menos aún como capataz. Yo creo que en las instituciones hay que entender que la norma y las personas hacen precisamente esa institucionalidad, y eso hay que defender. Hay que cuidar. Entonces yo digo, bueno, ¿hasta dónde llega la incapacidad de no poder contar con un verdadero informe actualizado sobre el que se presente la Agencia Nacional, se pronuncie la Agencia Nacional de Tránsito, que esté a lo mejor garantizado por instituciones que no buscan ni el bien político ni la parte económica, como son las universidades, y que podrían dar su punto de vista? Entonces yo digo, si se hacen las cosas claras, transparentes, vamos a lograr que la gente discuta sobre temas fundamentales y no sobre supuestos. Yo me pongo así trémulo y digo, ¿cómo es que se hace una ordenanza para después ajustarla a la ley?
2: Claro. Y luego se echan para atrás.
3: Y esa parte que es lo que más la ciudadanía ha condenado. Porque lo que buscamos, en definitiva, José Daniel, es que exista coherencia en lo que se hace. Si la señorita alcaldesa tomó en su legítimo derecho de votar a favor de esa ordenanza, pues bueno, ya lo hizo. Yo escuché parte de su argumentación y me llenó de mucha tristeza. Pero bueno, ya lo hizo. Y después de todo esto que se sigue el proceso, entiendo por una serie de concurrencias políticas, resuelve no disponer que se publique la ordenanza. Y eso entonces entra en contradicción entre la una postura y la que termina siendo completamente diferente.
2: Claro. Pero de todo eso, doctor, ¿quién paga? ¿Es el pueblo lojano las consecuencias? Vean un anuncio el día de ayer a las 9 de la noche que se paralizaría el transporte público. Y en vez de, incluso los escuchaba a los dirigentes que la han llamado X ocasiones, no contesta. ¿Qué le pasa a la autoridad? Es decir, bueno, yo una vez que la llamé, nunca me contestó, pues yo una sola vez llamo, no vuelvo a molestar más. Pero en este caso, los transportistas que la han llamado sin número de ocasiones, no quiere hablar, no contesta. Es decir, ella misma hizo el espantapájaros, como alguien dijo, y luego ella misma se espanta con ese tipo de ordenanza, ella y el cabildo.
3: Es que se trata de que un ejecutivo municipal, sea un alcalde o una alcaldesa, tiene que evitar que sucedan este tipo de medidas.
0: Y no es que se desvaloriza la autoridad, no es que, hablemos morochamente, no es que se rebaja la autoridad, no se pierde la autoridad, Señor. Se va a conversar y a llegar a acuerdos, a dar soluciones, a buscar conducir las voluntades por un mismo derrotero. Entonces un alcalde tiene que hacer todo lo posible por evitar un paro. Y si para eso tiene que conversar, tiene que sentarse a conversar. Y eso no significa debilidad, no es debilidad. Es el deseo de un depositario de la voluntad popular, porque eso es un alcalde, ¿no es cierto? En el caso que estamos hablando, tampoco ha sido elegida por voto popular, fue para otra dignidad. Así es. Pero bueno, ya le.
2: Pero eso nos pasa por elegir mal también.
0: También
2: todo eso es consecuencia de no elegir bien. Entonces, ahí está el resultado.
0: Allí está. Porque en realidad, si se hacen las cosas mal, no se componen a la fuerza queriéndolas hacer asomar como que están bien, por Dios. Entonces, eso entendámoslo. En el presente caso, si es que estuvo un procedimiento mal, primero que alguien tiene que pagar y ser sancionado.
2: La culpaban directamente
0: a la secretaria.
2: A la secretaria. A ver si ya han puesto la denuncia.
0: Si
2: la secretaria por ahí estuvo haciendo sus travesuras, pero si no es cierto todo eso, es decir. Eso es gravísimo. Es decir, no hay respeto a la institucionalidad, cada cual hace lo que quiere en ese municipio. Conozco, incluso hoy conversaba con un concejal, decía de que hubo un informe de mayoría, un informe de minoría, luego para obtener el respaldo de quien estaba en el informe de minoría, se pusieron algunas cosas por ahí, es decir, hicieron lo que ellos quisieron, es decir, hicieron un champús en eso.
0: Es que eso es lo que está matando a la institucionalidad, porque la confianza que tenemos los lojanos o que deberíamos tener en la institución municipal la hacen añicos. Cuando hay una comisión, señor, pues todo lo que se resuelva con lujo de detalles tiene que estar en la grabación y en el acta. Cuando se pronuncia un cabildo, de igual manera tiene que estar en la grabación y en las actas respectivas. Y por eso las autoridades y quienes hemos pasado por allí, no solamente firmamos al final de un acta, sino que sumillamos cada una de las hojas. Así tiene que ser. Entonces, en este caso, la secretaria, que de acuerdo a la Constitución sigue siendo inocente hasta que le demuestren su culpabilidad, pues bueno, tendrán que ellos demostrarle, en este caso la señora alcaldesa, de que ella ha hecho ese tipo de situaciones sobre las que la están
2: discriminando. Pero ese es un problema entre ellos.
0: No pueden
2: en este caso afectar a todo un pueblo de Loja, que aquí estamos alrededor de 270,000 habitantes, que esta mañana no hayan podido asistir al UGNO, y esta mañana salí a primera hora, 6 de la mañana, a hacer deporte, y veía algunos padres de familia incluso saliendo con sus hijos a las paradas de buses porque no se habían enterado. O sea, todo eso pasa por la irresponsabilidad, vuelvo a ser crítico en esto, de una administración, de un grupo de concejales, y pues ahí están las consecuencias. O sea, una burla al pueblo de Loja.
0: Una burla, una inseguridad terrible para los niños, para los jóvenes, para los padres de familia, haber trastocado lo que son las actividades cotidianas de un hogar. Y eso no puede, José Daniel. Ya pasó, pues ya pasó. No. O sea, no podemos normalizar aquella falta de probidad en el manejo de las cosas legales que existen en el cabildo, y una falta terrible de sensibilidad social, porque hay que entender el drama que viven las familias. En definitiva, aquí no es que las cosas se producen al azar, se producen porque no hay falta de planificación, porque hay improvisación hasta en estas cosas pequeñas. Cuando hablo de improvisación, es aquello, a ver, mete el estito, ponle, saca el estito para tener ese voto. Eso no es correcto. Y más allá, hay intenciones políticas. Si se mezcla la política partidista con esta situación, pues entonces ya sabemos qué es lo que va a pasar, que se utiliza el poder para el beneficio personal.
2: Claro. Muy bien, eso en el tema de lo que está pasando aquí en la ciudad. Veo algunos mensajes, dice por ejemplo, este mensaje dice que los transportistas vayan a reclamarle al gobierno porque él es el responsable incluso del incremento de los precios de los combustibles. Dice por acá otro mensaje, o sea, los 238 socios son los dueños de todos los buses de Loja. Dice, en Loja solo existen 238 socios, dice este mensaje. Contacto telefónico, ¿quién está en la línea? Buenas tardes.
4: Buenas tardes, estimado doctor Reyes. Muchas gracias por permitirme expresarme, pues simplemente decir que el karma les ha llegado a los cabildantes que en su momento le hicieron la vida imposible a un exalcalde. Intentaron que era de soplar nomás así y hacer así nomás dirigir una ciudad. Pues el doctor Reyes nos está dando su experiencia y todas estas situaciones, pues ya saben que no es fácil. Uh-huh. Es indignante pues lo que ha pasado en la ciudad, en el cantón. Totalmente paralizado, un pueblo que termina pagando los platos rotos. Mientras se tiran la pelotita a todos, el pueblo, pues, el lojano trabajador, los estudiantes, somos quienes pagamos todo esto. Pues el pueblo debe tener la memoria en donde debemos, en nuestro poder ciudadano, que es el voto. Y pues todas estas cosas, pues tener memoria y ahí castigar. Muchas gracias.
2: Muy bien, gracias a usted. Importante también el pronunciamiento de el oyente en esta hora de la tarde. Muy bien, vamos a dejar ahí ese tema, doctor. Veremos qué pasa. De momento, la medida de hecho va de manera indefinida hasta que lleguen alguna solución. Ahora, el tema ya es suyo, el tema político. El día de ayer lo dieron a conocer públicamente, pues esta firma de la alianza entre su organización política, que es el MAS y Pachacuti, y esto lo hacen con miras a las próximas elecciones. Se selló este acuerdo se dio el día de ayer en el Salón de la Democracia. Entonces, dentro de todo eso, van a caminar juntos, por lo menos de lo que sea aquí en el Cantón Loja, con Pachacuti. ¿Cómo van esas cosas? ¿Son los primeros en hacer ya público esta alianza? ¿No era muy pronto o era el momento adecuado, doctor?
0: En realidad, José Daniel, esta es una alianza que la hemos venido trabajando de algunos meses atrás. Uh-huh. Ponerse de acuerdo en un proyecto político es lo principal. El día de ayer, en la intervención de Guillermo Churuchumbi, hizo bastante énfasis en que hay coincidencias de fondo entre la política, entre el proyecto político de Pachacuti y el proyecto político nuestro. Uh-huh. Es decir, una situación mucho más profunda que aquellas que, siendo legítimas, nos han tenido acostumbrados a ponerse de acuerdo por el reparto de alguna candidatura, uh-huh, o alguna otra cosa ulterior. Uh-huh. Entonces, nosotros estamos completamente de acuerdo en esos principios básicos.
2: O sea, coinciden ustedes.
0: Son defensores del agua y nosotros también del agua. Uh-huh. Son defensores de la naturaleza, también nosotros. Son defensores de una política de inclusión social, igual nosotros. Uh-huh. Nosotros somos defensores de todo lo que significa la participación popular, comunitaria, la organización barrial, y ellos coinciden plenamente. Uh-huh. Ambos coincidimos en el tema de la economía social y solidaria. Entonces, hay más de una docena de cosas muy puntuales que nos acercan, pero también hay otras cosas.
2: ¿Hay diferencias también?
0: Yo creo que pueden existir algunas, uh-huh, diferencias, pero nosotros no podemos asumirlas a esas diferencias que pueden estar dentro, uh-huh, del movimiento Pachacuti, a quien respetamos sobremanera.
2: Dentro de ustedes no hay diferencias.
0: Nosotros estamos acá, uh-huh, con un programa muy bien planteado. Ya. Pero decía que a más de eso hay que generar la confianza. Y José Daniel, yo tuve que ayer rápidamente, uh-huh, acordarme en alta voz de que cuando tuve la oportunidad de ser director provincial de salud, uh-huh, allí cambiamos el calabozo que había en la dirección provincial, en donde los metían presos a los curanderos, a los mueleros y otras cuestiones. Uh-huh. Ya dije, bueno, esto se acabó. Y allí fue el sitio donde se instaló la Dirección Provincial de Salud Intercultural Indígena. Uh-huh. Es decir, este acercamiento no es de ahora. En el tiempo de que yo fui decano de la facultad, hicimos dos congresos internacionales, uh-huh, justamente para hablar de estas prácticas de medicina alternativa, comunitaria, conocer...
2: Quiere decir que sí conoce muy bien la organización, en este caso de Pachacuti, de las comunidades indígenas, porque ahí a la cabeza pues está Patricio Lozano, que iría como candidato a una concejalía rural del Cantón Loja. Entonces,
0: yo creo que
2: no es desconocido para usted eso, ¿no?
0: No es desconocido. Ya. Y con sobra de méritos y razones, uh-huh, nosotros decimos, Patricio puede encabezar esto desde otra perspectiva, uh-huh, de la integración verdadera de lo que son las parroquias rurales con la ciudad de Loja. Uh-huh. Algún ratito vale la pena ponerse a meditar en el tiempo de la pandemia. ¿Nos salvaron o no? Uh-huh. Por ejemplo, las canastitas de productos agrícolas que venían de Chuquiribamba.
2: Claro, de Chuquiribamba, de San Lucas, de Santiago, de todos estos sectores.
0: Así fue, ¿no es cierto? Claro. Y allí en ese acto, si se quiere repudiar, solamente esa palabra lo digo, uh-huh, se cerraron los mercados públicos de aquí de Loja y se dejaron solamente, creo que el Supermax o alguno de esos, uh-huh, centros internacionales. Entonces, todas estas cosas nos deben enseñar lo que significa el buen vivir y el sentido común. Y ya, por eso cuaja esta ya alianza.
2: Pero eso no es todo, doctor. Sí. Hay otros problemas, aparte de la alianza que yo estuve ayer, que la vi muy bonita, incluso que coincida en esto, en proteger al medio ambiente. Sabemos lo que está pasando en otras ciudades del mundo. Veía yo con mucha preocupación este fin de semana, por ejemplo, la crisis de agua que pasa en Sudáfrica, concretamente en Ciudad del Cabo, ¿no? Parece que es una ciudad muy lejana a la nuestra, pero viendo toda la situación de lo que ha pasado ahí, la sobreexplotación incluso de recursos naturales, incluso también la destrucción de los ecosistemas, lo del medio ambiente es algo sumamente fundamental y que lo estamos viendo aquí en Loja, que día a día con las concesiones mineras, con explotación por todas partes, se va viendo eso y necesitamos gente que sea consciente en eso. Yo en eso coincido perfectamente, pero le decía, eso es un puntal fundamental, pero hay otras cosas también importantes aquí en la ciudad que hay que resolver. Doctor, el tema de movilidad, el tema de hablando mismo del agua potable, que es un dolor de cabeza en esta ciudad, y hemos hablado el caso de lo que sucede también con autoridades que no escuchan, es decir,

0: Las grandes barriadas, los sectores periféricos, los sectores occidentales no tienen agua. Entonces ese derecho al agua, para continuar con esta reflexión, es parte del acuerdo fundamental. Y donde hay agua potable tiene que haber alcantarillado, pues.
1: Por supuesto.
0: No vamos a convertir, perdóneme, a una ciudad en una colección de letrinas y de pozos sépticos. Pues hay que hacer alcantarillados y hay que tener nuevas innovaciones para el tratamiento de las aguas residuales. Por ejemplo, plantas compactas, pequeñas, que nos pueden en diferentes ciudadelas.
1: Pero eso debe ir conectada a diferentes colectores, porque hay una planta que nos costó una gran cantidad de dinero y ni siquiera opera a la mitad de su capacidad.
0: El 15% me indicaron. O sea, está votado esa cuestión. Entonces, esta ciudad se volvió a contaminar. 27 vertientes, decía Crónica de la Tarde, de aguas residuales siguen desfogando en nuestros juguetones riachuelos. Y con eso se está regando las hortalizas en el norte de la ciudad. Es decir, volvemos al tiempo en que se consiguió la plata para hacer los colectores marginales. Entonces eso es parte del acuerdo. Pero hay otras cosas que son todavía más graves para el sector rural. Bueno, ¿cómo ponemos un estate quieto a toda esa política de reprimir a los pequeños productores que vienen del campo a vender alguna cosita aquí en la ciudad? Claro. Y es un relajo este tema del mercado.
1: Pero hay que ordenarlos.
0: Hay que ordenarlos.
1: Debe ser incluso que hayan sitios preparados para ellos, donde puedan expender sus productos, no mandarlos arriba al puerto seco comercial. Antes se hacía ahí en las pitas, que me parece que podría ser. Bueno, eso ya lo deberán ustedes planificar. Las autoridades conocen más de ese tema, pero hay que empezar por eso también.
0: Hay que empezar
1: tengan
0: por
1: dignidad.
0: Eso. Dignidad. Decía ayer Guillermo Churuchumbe también el tema del relleno sanitario, porque esta ya no es noticia local, sino noticia nacional, de todo el deterioro del medio ambiente lojano con una obra que la inicié yo para que sea el segundo relleno sanitario del país, después del relleno sanitario de las Iguanas en Guayaquil, en donde me llevaron a que conozca y me dieron hasta un seco de gallina. Allí estaba medio asustado por ese sitio, pero era un sitio que no tenía malos olores, pero aquí se convirtió en un botadero de basura. Entonces la recuperación del medio ambiente pasa por ordenar lo del relleno sanitario y de la recolección de la basura. Es decir, estamos de acuerdo en varias cosas, pero tiene una característica muy particular, o dos características. La una, un enfoque desde la interculturalidad y otro de la integración auténtica de las parroquias del Cantón Loja con la capital provincial.
1: Importante todo eso. Ahora, la otra parte importante que nos hace falta aquí en Loja es el tema de la seguridad jurídica. Ya vemos un municipio ahora cómo está navegando a la deriva, sin un timón que conduzca ese barco que nos lleva a todos los lojanos. Se necesita seguridad jurídica, se necesita garantías incluso para que el sector privado pueda trabajar con tranquilidad, porque, doctor Reyes, el día de mañana usted llega a la alcaldía de Loja, no va a tener pues plazas para meter a tanta gente, podrá poner a los más grandes profesionales en diferentes áreas, porque a la final el alcalde, sus directores departamentales deberán convertirse en sus asesores, gente que tenga experiencia, pero más de eso no. Entonces, ¿cómo se va a trabajar? Sobre todo para abrir las puertas al sector privado, para que el sector privado pueda generar también fuentes de empleo, que no pase como algunos que han querido invertir aquí en Loja, les han puesto trabas sin precedentes, y así está. Vaya a ver los arquitectos cuántos están ahí haciendo cola todos los días. Eso no se ha podido cambiar. ¿Cuál sería ese compromiso suyo?
0: Comencemos por esta última parte. ¿De quién depende eso?
1: De la cabeza.
0: De la cabeza. Qué linda palabra. Si esa cabeza está claro, sabe lo que hay que hacer y tiene la voluntad política, pues señor, si usted no me dio el informe en el plazo tal, será amonestado. Y si sigue con eso, le agradecemos mucho los servicios. Porque no puede una persona paralizar el desarrollo de Loja, paralizar las urbanizaciones, paralizar los permisos de construcción, los permisos de funcionamiento, las líneas de fábrica, etcétera, etcétera, cosas. Entonces, eso le quiero vender al pueblo lojano, esta idea y el convencimiento. Uh-huh. La gente dice, el doctor Reyes,

0: eres buena gente y soy buena gente, no porque lo diga yo, sí, sino sí, porque la otra
1: bueno,
0: gente,
1: eso dice la mayoría de
0: pero,
1: los canos,
0: pero eso no significa uh-huh. ser buena gente, cumplir y hacer cumplir las leyes.
1: No le va a temblar
0: y allí
1: la mano
0: no
1: usted.
0: Me va a temblar absolutamente nada uh-huh. porque el pueblo va a delegar como algo principal que se ordene el municipio. Uh-huh. Eso no significa, José Daniel, yeah. decir como aquel que llenó de gente al municipio, se van conmigo todos, los voy a sacar a patadas, espérense un ratito, ¿sí? ¿A quiénes? Diga quiénes son. Uh-huh. Entonces de eso se trata, de respetar a los trabajadores, de respetar a los funcionarios del régimen administrativo, pero cumplir la ley. Claro. Entonces, ese municipio tiene que ser eficiente, uh-huh. tiene que ser honesto. Algún rato debatimos aquí, conversamos, uh-huh. ¿cómo es el verdadero lío de Loja? Está una urbanización en este nivel, José uh-huh. Daniel, y viene alguien y le permite que haga más arriba.
1: Claro.
0: Y el alcantarillado de arriba lo quieren unir con el de más acá abajo. Y sucede que este de más abajo está hecho para las necesidades de ellos.
1: Claro. Y hay urbanizaciones que están sobre la cota.
0: ¡Ah, caramba! Entonces, ¿qué es lo que sucede? Potable. Por allí hay han cerrado, han construido sobre quebradas. Uh-huh. Y claro, pues el agüita no tiene eso. Ándate por acá. Se va por donde haya cómo. Y entonces en esas urbanizaciones donde hay alcantarillado combinado uh-huh. se sobresatura y sale el agua, perdónenme lojanos lo que voy a decir, sale el agua con caca y le va bañando a los que están más abajo, uh-huh. eso ha permitido el municipio uh-huh. ¿por qué?
1: Porque no hay planificación o porque hay intereses económicos dentro de la institución.
0: Caramba.
1: Yo conozco algunas mafias que hay ahí, que incluso conversaba el día de hoy con un concejal que está ahí, de quienes hacen y deshacen, incluso dirigen ciertos procesos, y eso es lamentable.
0: Ahora se han inventado que algunos urbanizadores puedan poner las normas para el municipio. ¿Cómo es eso? Esos son los reales problemas de esta Loja que se hunde, José Daniel, se hunde y es literal. Ya no solamente en las partes altas del Plateado, de Ciudad Victoria, de Belén, etcétera, en partes bajas, como la banda se está hundiendo el terreno uh-huh. y los niveles freáticos, que el agua pues corre hacia abajo, no va a correr hacia arriba, entonces están poniendo en riesgo ya muchas viviendas en los sectores que tienden al valle de la ciudad de Loja. ¿Quién responde de eso?
1: Hasta el día de hoy,
0: tiene que ver una cabeza.
1: Pero lo que yo he visto hasta el día de hoy es por ahí candidatos tiktokeros irse a parar donde están estas desgracias, incluso donde sufre la gente con el dolor ajeno, y decide que van a resolver el problema, incluso para promocionarse en redes sociales. Por ahí veo un otro candidato tiktokero que va a Chuquiribamba y confunde el borreguito, deben estar bravos los revolucionarios, ¿sabes? Con un perro. Entonces, todo ese tipo de situaciones a veces da gracia, pero esos son los candidatos que tenemos.
0: Y vamos a ver si pueden entrar con tranquilidad a Chuquiribamba, porque ese ha sido un insulto
1: claro,
0: a un pueblo católico.
1: Ojo, vaya a ver
0: con
1: las
0: esto del tema
1: claro.
0: del borreguito, es un símbolo de la religión católica. Entonces eso hay que aprender a respetar. Pero son los mismos que están tras los negociados de terrenos que no presentan las seguridades y que no quieren enfrentar este problema gravísimo de Loja. Si es que no se actúa de manera diligente, urgente y con la tecnología de punta en la mano, esta ciudad sufrirá gravísimas consecuencias. ¿Y de quién depende esto?
1: Claro.
0: Depende de la cabeza, depende del alcalde. No puede estar un alcalde secuestrado, como históricamente ha sucedido con algunas personas que han constituido negros nubarrones alrededor de los alcaldes para hacer y deshacer en Loja. Allí está el poder, pues. Eso no sabe la ciudadanía. La ciudadanía dice, bueno, que me arregle la calle, que me arregle los bordillos, el agua, el alcantarillado. Pero tras de eso es este gran poder de aquellos que manejan las inmobiliarias, etcétera. Y eso depende de una política clara encabezada por el alcalde.
1: Muy bien. Ahora, el equipo que le acompaña, doctor, el día de ayer, bueno, fue una rueda de prensa, hubieron ahí de parte y parte, pero espero que me inviten, ¿no? Otra vez, cuando tenga ahí una gran concentración, de paso que nos tomamos un cafecito y nos chicoteamos la mano ahí y nos comemos un tamalito. Pero ¿cuándo va a presentar ya todo ese equipo que está con Jorge Reyes Jaramillo?
0: Bueno, está definido prácticamente el tema de la concejalía rural. En la concejalía del Distrito 1 está nuestra compañera Mariela León, fundadora del MAS, igual que yo, una experta.
1: Ella fue exdirectora del MIDUBI, creo.
0: Del MIDUBI, es experta en planificación urbana, en vivienda de interés social, etcétera, una persona que tiene muchos años de experiencia. Está aún por definirse quién encabeza, la mujer que encabece en el Distrito 2. Y ayer estuvieron presentes 8 de las
1: juntas parroquiales,
0: de las que van a encabezar.
1: Pero no
0: allí
1: lo vi ahí al de Vilcabamba.
0: No, sí estuve, era el primerito, el más alto de toditos.
1: Ah, entonces,
0: Diego Santín.
1: Ah, ya, ya. Entonces cambiaron, en este caso, con quería ir ahí Carlitos Ortiz.
0: No, Carlitos Ortiz, él iba para concejal rural. Él rural sigue apoyándonos con bienes y persona, pero hay situaciones personales que son muy íntimas y que nosotros respetamos y que lo motivaron para dar un paso al costado en la candidatura, ojo, pero sigue integrando.
1: Sigue empujando el carrito detrás.
0: Así es.
1: Muy bien. Vamos a leer por acá algunos mensajes antes de despedirnos. Dice: total apoyo al doctor Jorge Reyes, excelente doctor. Experiencia y humanidad, dice, a la alcaldía de Loja, Giovanni Jaramillo. Este se me hace conocido, ¿no? Todavía está ahí con camisa roja, ya me acuerdo quién es. Saludos, doctor Jorge Reyes, dice. Bueno, dice por acá otro, felicitaciones al doctor Jorge Reyes. Loja necesita tener un alcalde con conocimiento y experiencia. La única opción que tiene Loja para que nos saque del barranco, eso dice aquí en Facebook. Vamos por acá también en WhatsApp, ¿qué nos dicen por acá? Dice, dice: buenas tardes, estimado José Daniel, dice: dudo que el doctor Jorge Reyes trabaje con el sector privado, si defiende, dice, mucho los socialistas, dice, y no está de acuerdo con el sector privado, no creo que se ponga en esa posición. Dice otro mensaje, dice: buenas tardes al doctor Jorge Reyes Jaramillo, dice: se necesita un alcalde que conozca a ciencia cierta cuáles son las necesidades de esta ciudad. Dice otro mensaje, pregúntele qué va a hacer por el turismo de Loja. Bueno, eso lo vamos a dejar por otra conversación, que lo podemos hacer por acá. Dice: felicitaciones, doctor Jorge Reyes, dice: debe rodearse de buena gente que le ayude a sumar para llegar a la alcaldía del Cantón Loja. Otro mensaje dice por acá: buenas tardes, estimado doctor, dice, felicitaciones, desde ya tiene nuestro apoyo desde Chinguilanchi, nos escriben por acá. A propósito, hablando de los barrios, ¿ha recorrido ya todos los barrios?
0: Estamos con un buen avance, tuvimos una reunión.
1: ¿Cuántos barrios son?
0: Hay los oficiales que dicen que son 60 barrios aproximadamente,
1: sí, pero entre todos,
0: son 260 de barrios, ¿no? Y yo
1: ciudad
0: diría que según otros mini barrios están llegando a los 300. Sí, es una gran cantidad.
1: Bastante, ¿no?
0: Eso hay que organizar
1: y
0: bien.
1: Y cada uno con una necesidad,
0: con
1: más
0: sus
1: que
0: propias necesidades. Sí.
1: Muy bien, doctor, seguiremos conversando.
0: Tal vez un minuto, no quisiera dejar pasar ese mensaje. Tres fuentes fundamentales para hacer las obras. Uno, trabajar con la comunidad en Mingas. Estuve en el sector de las Palmeras recibiendo lo que yo llamo con orgullo una clase del señor presidente del barrio. Y él me contaba que tiene su propio sistema de agua potable con válvulas automatizadas, con un panel que les permite temporizar todo y dar agua sin necesidad del municipio, ojo. Y él me decía: doctor, ¿y usted estaría de acuerdo?
1: En Virgen Pampa también tienen
0: también, así. También, también.
1: Claro.
0: Y usted estaría, dice, de acuerdo en que si el barrio puede hacer estas obras, le dejen que hacer el municipio, porque no salen más baratas de las que planilla el municipio. Le digo, claro, pues es la auténtica participación. Tiene que estar enmarcado en las políticas. Entonces, trabajo comunitario. Dos, trabajo con los organismos internacionales. Hay plata, lo que quieran, lo
1: sí,
0: que
1: no
0: hay
1: no
0: proyectos.
1: Vaya, no le vaya a pasar como el suquito.
0: Pero es
1: 100
0: que
1: millones por cada año y luego.
0: Pero es que
1: cero, polito, cero.
0: Hasta ahora, 3 años claro, y no se concreta lo del crédito con los franceses.
1: Con la francesa.
0: Ya. Y la tercera es con la empresa privada. Tenga la plena seguridad. Si usted me dice en este momento con qué quiere hacer el terminal terrestre, yo le digo, no tiene plata el municipio, ni tiene capacidad de crédito. Uh-huh. Pero si vienen unos inversionistas uh-huh. y hacen de acuerdo a la planificación del municipio una gran inversión para tener un mall que se llame terminal terrestre, y eso lo van devengando a través de los años, podemos hacer unas obras.
1: Claro, no es nada del otro mundo.
0: Vea, no me quiero ir a otro lado. Lo que sucedió con la regeneración, llamemos así, de los barrios de Loja, que inició el finadito Bailón. Uh-huh. Sacaron bastantes barrios, han terminado 11 barrios. Pero ¿cómo era? Puso sin más la plata, hizo la obra y el municipio hace la recaudación.
1: Pero
0: cambiaron
1: las
0: cosas. Bueno, es que no hicieron bien hecho del municipio.
1: Muy bien,
0: cambiaron las cosas, y el divorcio entre el municipio y la empresa privada se va a convertir en un matrimonio muy productivo cuando esté en la alcaldía.
1: Muy bien, esperemos que así sea. Vamos a la pausa. Gracias, doctor, por acompañarnos. Ha conversado el doctor Jorge Reyes Jaramillo, aspirante a la alcaldía de Loja por el movimiento Más. ¿Lista?
0: 115.
1: 115, ¿eh? Solo de 100 para arriba, ¿no? Bueno, está eso.
0: Y con el 15 incluido.
1: Gracias por acompañarnos.
0: Gracias.
1: La pausa y volvemos con otra entrevista.
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1: Muy bien, estamos de vuelta, señoras y señores, en esta hora de la tarde aquí en el noticiero Visión Estelar, y ya nos acompaña aquí el arquitecto Beto Macas. Es un joven arquitecto lojano, muy involucrado sobre todo en el tema del urbanismo, Con él vamos a conversar, es importante también conversar con los profesionales jóvenes porque ellos tienen otra perspectiva, ¿no? Yo conozco muchos arquitectos, como alguien dijo, de la vieja guardia, tienen otra forma de ver y es interesante. Entonces, se aprende de lo bueno, de lo de antes y también de lo nuevo. Así que, Beto, un gusto saludarte. Y bueno, tú eres un arquitecto urbanista aquí en la ciudad e incluso tienes el gusto de haber estudiado aquí en la Universidad Técnica Particular de Loja. Y vamos a hablar de urbanismo. A veces veo por ahí los estudiantes de arquitectura que hacen sus ensayos en diferentes puntos de la ciudad. Decía, Loja es una ciudad muy bonita, incluso a veces en el Festival Internacional de Artes Vivas también los he visto ahí a los estudiantes de la técnica hacer sus prácticas. Y parecen interesantes algunos proyectos. ¿Cómo le ves a Loja desde tu perspectiva ya profesional? Bienvenido, Beto, qué gusto saludarte. Buenas tardes.
6: Hola, José Daniel, la verdad, muchas gracias por el espacio. Me parece una oportunidad grande para hablar sobre las potencialidades que tiene nuestra ciudad, no solamente a nivel local, sino a nivel nacional e incluso internacional. Uh-huh. Se ha venido trabajando mucho en lo que es la ciudad, el impacto que tiene como tanto con los peatones, el transporte público, los ciclistas y los de los autos privados. En lo que tú comentabas, bueno, sí, yo soy UTPL alumni, orgullosamente, también sé que hay mi maestría de planificación del territorio. ¿Ya? Entonces ahí uno va ampliando el panorama, ¿no? De que en verdad para planificar una ciudad no solamente se necesita una visión como cerrada, en mi caso como arquitecto, ¿no? Uh-huh. Sino que ahí nosotros tuvimos la oportunidad de compartir con economistas, con políticos, con personas profesionales en el derecho. Entonces, como ingenieros civiles, es claro, como una multifuncional el tema de las profesiones para poder tratar lo que es una ciudad. Porque una ciudad, como uh-huh. te digo, no es algo hermético solamente de una profesión, sino es muy amplio.
1: La ciudad es un tema, como alguien dijo, es como un ente vivo, ¿no?
6: Exactamente.
1: Que va cambiando, necesita adaptar una cosa, necesita adaptar otra cosa. Entonces, en ese sentido, te pregunto, ¿cómo le ves vos el casco antiguo, por ejemplo? ¿Qué se puede hacer en el casco colonial de la ciudad? A veces hay mucha resistencia a la gente, a estos cambios.
6: Sí, sí, la verdad tenemos que estar presentes en los cambios actuales de la ciudad porque es muy interesante también escuchar a la gente, ¿no? ¿Qué es lo que necesita?
1: Claro.
6: Y no solamente a un sector, sino como que a la población en general. Uh-huh. Me gustaría topar como netamente lo justo que tú dijiste, el tema, por ejemplo, lo de ahora de la peatonalización de la calle Bolívar.
1: Ya.
6: Sí, hay mucha gente que está de acuerdo y mucha gente que está en contra, pero aquí me gustaría...
1: De la calle Rocafuerte.
6: De la calle Rocafuerte, perdón, ya. Sí.
1: Sí, sí. Sí. La Bolívar ahí sí ponen el grito, ¿me entiendes? Sí, pero sí, la no. Rocafuerte, por ejemplo. Sí. Ahí se está haciendo a manera de un ensayo.
6: Sí, sí, sí, ahorita estamos con están con el tema que se llama urbanismo táctico, que lo vemos mucho en la academia, que son como intervenciones a bajo costo para ver cuál es la reacción de la gente al momento de usar el espacio, ¿no? Yeah. Y claro, no es la primera vez que se hace, al menos aquí en Loja, sino en la parte de a nivel mundial, se ha hecho como esas pruebas para saber cuál es el comportamiento de la ciudad frente a un espacio que es netamente peatonal.
1: Yeah.
6: Aquí también hay un parte como que hay la como que se dio vuelta al tema de la movilidad, de uh-huh. lo que antes era la prioridad, el carro privado,
1: claro.
6: Que desde los años 80 siempre se han planificado las ciudades solamente pensando
1: solo
6: en el vehículo.
1: Solo pensando en los vehículos y no en el peatón en
6: exacto.
1: ciudad.
6: Exacto. Y hay algunas ciudades como Brasilia, uh-huh. que fue un completo colapso con el tema de la ciudad para vivir. La gente sin auto no, es completamente dependiente del auto. Uh-huh. La ventaja es que aquí en Loja tenemos una ciudad pequeña, que es la ciudad de los 15 minutos, que podemos transportarnos directamente a pie o en bicicleta a los diferentes entes que necesitemos, tanto instituciones públicas como privadas. Uh-huh. Y el tema de la peatonalización me parece un fuerte bastante interesante. Y no solo en el tema social, sino también incluso en el de salud pública. Imagínate ahora toda la gente que sí camina por el espacio. Porque un caso puntual muy interesante, yo tengo una amiga que trabaja en el Banco de Loja.
1: Ya.
6: Y ella me decía, Beto, a mí antes me iban a dejar en la puerta del Banco de Loja.
1: Ahora ya camino una cuadrita.
6: Ahora ya camino.
1: Contacto telefónico, perdona,
6: Beto. Sí,
1: vamos a darle paso también a la ciudadanía. Buenas tardes.
7: Cielo, muy buenas tardes. A ver, en realidad, lo que está comentando su panelista, qué interesante. Los tiempos han cambiado y es el momento y la hora de la salud, del amor propio de las personas. Le hago caer en cuenta. No sé si su panelista ha leído la misión y la visión que tienen publicada el municipio de Loja. que es velar por el bienestar de los ciudadanos. Hace tiempo en Quito ya trajeron un experto en movilidad y lo volvieron a traer después de 15 años y habló por Teleamazonas. Ya lo dijo. Me contratan nuevamente para decirles lo mismo de hace 15 o 20 años atrás, que las ciudades deben de estar diseñadas para las personas, no para los carros. Se ha perdido tanto esta situación que ahora hasta las personas nos toca caminar por las calles porque ni siquiera las veredas nos sirven.

0: y ya ese discurso que hay que hacer veredas por la gente que tiene discapacidad. No, señor, las veredas tienen que estar diseñadas para todos, no solo para ellos, ni para las de la tercera edad. Sabemos personas que ni siquiera tenemos discapacidad y no podemos caminar. Entonces, para mí, lo ideal sería que peatonicen todito el centro. Y a paso, qué linda cosa, aquí Loja llenándose de vehículos y el municipio cada año haciendo los planes para el próximo año donde hacer más vías, porque la gente compra más carros, no tiene ni dónde vivir y se andan endeudando en vehículos. Y las concesionarias de vehículos, porque venden dos casitos menos en el año, ya están en pérdida. Aquí es facilito. O quieren una ciudad para carros, ya pues entonces, mejor que las familias sean carros. O si quieren una ciudad de personas, ya pues hagamos entonces peatonizar, impulsemos el transporte público. Más bien, cuando ya la gente deje de utilizar los vehículos y utilice el transporte público, a ver si el transporte ahí sí hace un paro, para más bien, como ya tiene tanto cliente, bajen los costos de los pasajes.
1: Muy bien.
0: Eso sí nunca se va a dar, ¿no es cierto? Muy amable, muchas gracias.
1: Gracias a usted. Importante reflexión, ¿no?, que sí hace ahí el ciudadano, sobre todo que las ciudades estén diseñadas para las personas y no para los vehículos.
2: Sí, sí, completamente estoy de acuerdo. Y también topo un tema muy importante también en el desarrollo de ciudad, que es la movilidad en transporte público, ¿no? Porque ¿de qué nos sirve a nosotros tener como una infraestructura en la cual esté priorizado el peatón y tengamos un espacio y no podamos conectar con los barrios de la periferia? Entonces, eso es muy importante para considerar también el desarrollo de la ciudad, tener un transporte público de calidad para toda la gente, que complementa directamente con esta idea. Hay algo interesante que se hablaba, por ejemplo, en Copenhague, que antes de ellos ya tienen como 20 años que hicieron estas vías peatonales y han tenido muy buenos resultados. Ellos hablaban que antes de esas intervenciones había una flota más o menos de 80.000 autos en todo lo que es la ciudad. Con el pasar del tiempo, ahora en el censo que se ha hecho, ya están alrededor de 7.000 autos, que se disminuyó bastante, de 80.000 a 7.000, es un número considerable del sector.
1: Pero el transporte público es...
2: Pero, eso iba a decir, pero obviamente el sector público, el transporte público mejoró a un nivel que ahora es como que no es distinción de clase, como que solo la gente pobre usa el transporte público, no. Allá es todas las personas, desde los que tienen jerarquía alta en cualquier tema social, hasta las personas de escasos recursos o de comercio andante, todos ellos usan el transporte público porque es de muy buena calidad y los precios también son competentes.
1: A partir de eso, tengo entendido que usted está conversando también con algunos políticos, decía al inicio, tengo entendido que diría yo, tienen o convienen en ideas, están de acuerdo, incluso coinciden, es la palabra correcta, en esto con el abogado Cárdenas también.
2: Sí, sí, de hecho no es la primera vez que tengo como acercamiento con la parte administrativa o política de la ciudad, ¿no? Yo, desde que tengo uso de memoria, siempre me ha llamado mucho el tema de la atención de la gestión que se hace por la ciudad. La verdad, yo tengo un amor muy grande a mi ciudad. Yo nací, crecí y pienso envejecer acá. Gracias a Dios y a la vida he podido conocer diferentes ciudades alrededor del mundo. Y claro, mi intención siempre ha sido como traer esas ideas y plasmarlas acá, para que Loja siga siendo ese referente, no solo a nivel cultural, sino a nivel general, en la parte de desarrollo urbano. Como te digo, sí he tenido conversaciones siempre en administraciones también anteriores con personas que piensan con el desarrollo de Loja. En esta ocasión sí comparto mucho con la ideología de Jesús, del doctor Jesús, porque me parece también una persona que tiene esa energía para hacerlo, ¿no? Y pues unirnos por una sola proyección que es como el desarrollo.
1: Y que es joven también, ¿no? Y que conoce muchísimo todo lo que pasa fuera también del país y que se puede aplicar aquí.
2: Tenemos una visión más tenemos una visión en común, ¿no? Que es como eso, traer como ideas de afuera y desarrollarlas acá en Loja, que ya se está haciendo ahora con esto que es puntualmente lo de la calle, que hay mucha división dividida, pero a la final es un progreso para la ciudad y un progreso bueno, la verdad.
1: Y de lo que están haciendo va a quedar bonito. Pienso que va a quedar bonito, todo eso va a complementar. Yo incluso creería que lo hagan así como la 10 de agosto hasta allá al centro comercial, que todo eso sea peatonizado, incluso se convertiría en una zona comercial, darle vida al Parque de Santo Domingo. Y yo me imagino, tú que has salido, fuera, por ejemplo, el Parque Santo Domingo, me lo imagino ahí con unos...
2: Tiene potencial.
1: Un potencial enorme, hay una cafetería que está ahí, Neptalí parece que se hace, ya le voy a pasar la factura ahí. Uno va y se toma un café ahí, tranquilito, contemplando el parque.
2: Es que
1: eso es lo bonito. Y eso lo ves en cualquier ciudad del mundo, incluso yo pensaba, si tú has ido a otras partes, no sé si habrás ido a Madrid, tú por ejemplo, en el río Manzanares. En el río Manzanares, por ejemplo, ahí hay un bulevar que es de lleno de cafeterías y de todo eso alrededor del río, pero el río es las aguas cristalinas, pues no como el Malacatos que tenemos aquí. Pero, sin embargo, se puede cambiar todo eso y yo lo veo, porque todo ese espacio que hay desde León hasta... por lo menos al puente de Lea, donde está el hospital, y sí, podríamos hacer maravillas ahí, pero hay que tener visión.
2: Claro, por ejemplo, el objetivo de las calles peatonalizadas es unir un punto A con un punto B, hacer un eje conector entre dos puntos específicos donde la gente haga como el tema de estancia. Entonces, en este caso, lo que tú justamente comentabas es una muy buena iniciativa, como el tema de conectar el teatro con el centro comercial, hacemos todo un flujo de comercio, y ahí se puede potenciar el tema de cafeterías, sectores culturales, espacios de estancia, de recreación. Y también hay algo muy interesante aquí que se llama la escala humana, ¿no? Que es como que la gente aprecie la ciudad a pie. Entonces, porque todo está diseñado como para que la gente vea a pie las cafeterías.
1: Si tú vas a cualquier parte, a cualquier ciudad del mundo, vas a cualquier casco antiguo de la ciudad, todo es peatonizado. Y tú ves las más grandes cadenas de ropas, de marca, de relojes, de todo. Están ahí.
2: Y tiene un impacto completamente positivo. Por ejemplo, aquí tenemos en Quito, en Cuenca, en Guayaquil. En Quito tenemos la García Moreno, la calle Ronda, que se peatonalizó. En Guayaquil, la calle Panamá, que ahora es un referente a nivel nacional en el tema gastronómico, ¿no? Ahora, y lo que tú dices, ahí hay terrazas en toda la calle que une con el Malecón 2000. La gente va, está ahí. Y mira, Guayaquil, que es un poquito peligroso. Ese tramo se convirtió como el espacio seguro de la ciudadanía.
1: Es más seguro, incluso.
2: Es mucho más seguro. Ahora, porque... la gente, cuando ve un espacio bueno, se apropia del espacio, lo cuida y lo habita. Y esto hace que la seguridad disminuya porque los delincuentes, donde hay flujo de gente, donde hay transición de gente, donde hay comunidad, les cuesta más cometer un delito que un espacio donde está completamente abandonado. Claro. Entonces, solamente lógica social.
1: Te pongo otro ejemplo, que tú eres urbanista. Yo siempre veo el Parque Bolívar. Se trata ahí de... darle un poco de movilidad, por lo menos antes era peor, ahora ya puedes, ha cambiado un poco. ¿Qué se haría ahí, por ejemplo? Lo pongo.
2: Sí, ahí lo que tendríamos que hacer es una reforma en el tema de la ocupación del espacio, ¿no? Porque al final, si tú comparas con otros parques a nivel nacional e internacional, el espacio tiene que ser habitable, ¿no? Que sea amable con el ciudadano, ¿no? Que no sea hostil. Entonces tú, por ejemplo, si vas al Parque Bolívar, tú ves como que el cerramiento con las áreas verdes, solamente ves los senderos. Entonces la gente solo ve como un espacio de transición, más no como un espacio de estancia. Entonces, si queremos que la gente se apropie del lugar, tenemos que darle un espacio donde la gente se sienta cómoda para permanecer, no solo para caminar. Entonces, se podría hacer una intervención muy interesante. También habilitar como el tema de seguridad, que sí se ha hecho últimamente.
1: Sí, con
2: el tema
1: de una garita,
2: garita. Ajá, y potencial. Por ejemplo, mira, verás, lo que te decía en la calle Panamá, esa funcionaba solo hasta las 6 de la tarde. Y luego de eso se apagaba porque la gente tenía mucho miedo, mucho miedo con el tema de la inseguridad y todo eso. Pero con iniciativa público-privada, que me parece lo mejor que puede existir ahora, se implementó el proyecto Panamá Nocturna, que es como habilitar el tema de espacios sociales donde la gente pueda disfrutar en la noche. Y se vuelve como que más dinámico, ¿ya? Es lo que pasa, por ejemplo, en Parque Bolívar. Que
1: claro, se podría hacer eso, ¿no? En las grandes ciudades, tú sabes, por ejemplo, la Gran Vía de Madrid. Es una avenida donde nadie duerme. Las 24 horas del día está abierta, activa 24/7.
2: Claro.
1: ¿Y ¿Por qué no pensar en eso?
2: Y esto es muy puntual porque hay un dicho en el tema de urbanismo que dice que nosotros formamos las ciudades y luego las ciudades nos forman a nosotros. Entonces no es como que eso va a pasar de la noche a la mañana.
1: No, sino todo que es un proceso.
2: Todo es un proceso y al final el ser humano, gracias a Dios, somos adaptables. Al principio nos cuesta un poco, pero luego ya vamos acoplándonos poco a poco al entorno.
1: Ahora, de todo esto que vamos viendo en nuestra ciudad de Loja, sobre todo, yo a veces pienso que lo hacen por desconocimiento. Mucha gente, ¿te acuerdas vos el grito en el cielo que pusieron, por ejemplo, donde están las dos cafeterías frente al Parque Bolívar? A veces el patrimonio está también para aprovecharlo, para disfrutarlo, incluso donde Rita, que es mi gran amiga, tu hermana, ese lugar, esa casa antigua, lo bonito que es ahí, cuántos han ido a mirarlo ahí, a disfrutar de un buen café, y ves el patrimonio, o sea, lo que era Loja antes, o cómo era incluso parte de la arquitectura, y está ahí.
2: Sí, sí, completamente. Yo creo que más la gente hace, tiene esas actitudes en base al miedo, ¿no? Uh-huh. Al miedo a lo nuevo. Entonces uno también a veces como no conoce o no está acorde, o no está informado con el tema de las de los beneficios que vienen como esas intervenciones, uh-huh. a veces como viene esta parte de mejor pongo mi distancia y no apoyo ese proyecto.
1: Claro.
2: Pero al final ahora tú te das cuenta que la gente ya disfruta esos lugares, ¿no? Y siempre pasa con los cambios que se hace. Uh-huh. Lo que sí, siempre tiene que hacer un estudio previo a ver si es factible o no. Uh-huh.
1: Siempre es necesario un
2: siempre,
1: estudio, ¿no?
2: Siempre, ajá, antes de la intervención, porque luego cuando está la intervención hecha, pues ya no hay marcha atrás. Uh-huh. Entonces sí es muy importante también tomar estas métricas para ver si es viable o no el proyecto. Cualquier proyecto, desde un pequeño proyecto hasta un macro proyecto que se vaya a hacer, siempre es viable tener como los parámetros a ver si se realiza o no se realiza.
1: Otro problema que veo aquí y que me dicen que te pregunte, ¿cómo lo ven ustedes como profesionales de la arquitectura el tema de la iluminación en Loja? Que es muy deficiente en la noche, sobre todo en el centro de la ciudad, todo lo que es regeneración urbana. Es una pésima iluminación en los parques, lo mismo. Es decir, no se ha trabajado en eso. ¿Qué cambios se podrían hacer al respecto?
2: Sí, yo creo que hay que intervenir puntualmente en el tema del diseño, el diseño de las luminarias, porque es muy importante también para el tema de cuidar el ecosistema, con el tema de los pajaritos o, uh-huh. las aves, o los animales nocturnos. Porque hay unas farolas que iluminan como que 360, uh-huh. ¿no? Entonces, ¿y a nosotros de qué nos sirve iluminar hacia arriba si hacia arriba nadie ve?
1: Claro.
2: Entonces, como que el objetivo sería tener esas farolas que iluminan solamente hacia la parte de abajo, se ahorra más energía, uh-huh. y es más funcional. Y sirve como para solo iluminar la ciudad, que es lo que nos interesa. Uh-huh. Porque para arriba parque queremos
1: porque iluminar. Loja sí es bastante oscura, ¿no?
2: Sí.
1: Ese
2: sí,
1: es
2: sí.
1: el problema. Y ya la gente de noche como que no sí. se atreve a salir por eso.
2: Exactamente, y también la hace oscura el hecho de que también aquí los comercios cierran temprano, ¿no? Uh-huh. O sea, tú vas por el centro, 9:00 p.m, 9:30 y ya está como que todo completamente apagado. Entonces eso sumado con la deficiencia de los faroles ya pues se convierte como un ambiente un poco fúnebre, ¿no? Pero sí, sí se puede hacer muchas cosas por la ciudad para
1: cambiar.
2: ¿Y otra
1: cosa se podría hacer, aparte de la peatonización, que seguramente... habrá que seguir en eso, habrá que ponerle más iniciativa a ustedes que están jóvenes en este sentido? Tengo entendido que tendrás a algunos otros compañeros más, entonces sí. Es importante escucharlos para seguir trabajando en aquello. Se pueden sí. hacer cosas maravillosas.
2: Bueno, en el tema de la academia hay unos proyectos increíbles que si tuviéramos el financiamiento para realizarlos sería una maravilla. Loja estaría en los titulares más grandes como una de las ciudades más prósperas y sostenibles de la vida, sustentables. Uh-huh. Porque, por ejemplo, recientemente, incluso yo lo revisé en mi tema de tesis, uh-huh. el sistema verde urbano de Loja,
1: uh-huh.
2: que era como unir todas las partes verdes, la parte de las reservas que tenemos, tanto uh-huh. del Poducarpus como todo lo que es Villonaco, uh-huh. con ejes articuladores de sistema verde, uh-huh. como caminerías, calles arboladas, uh-huh. y hacer como todo un sistema en el cual... bueno, aquí también viene un poco la parte del ecosistema, uh-huh. que se represente como el tema de las especies puedan transitar libremente uh-huh. desde un eje, desde el occidente al oriente.
1: O sea, tenga una conexión, ¿no?
2: Una conexión directamente. Y no solamente para el ecosistema, bueno, para todo el ecosistema que también pertenecemos nosotros, ¿no? Uh-huh. Entonces aquí también venía lo que son las calles peatonizadas, que era una parte de todo este proyecto. Uh-huh. Entonces, sí, en el tema de ideas, creo que sobran.
1: Hay muchísimas.
2: Hay ¿no? muchísimas.
1: Pero lo que falta de financiamiento hay que golpear.
2: Claro, la gestión.
1: Y hay que darlas a conocer también.
2: Porque, y hay que hacerlas conocer.
1: Porque tengo entendido, como ahora estamos conversando, algunos te van a ver y decir, bueno, esto me parece interesante, y ya vendrá por ahí a lo mejor alguno que le interese. Mañana puede ser alcalde, entonces... Sí. Se pueden plasmar esas ideas tan bonitas.
2: Sí, sí, sí. Y como te digo, al final eso es como un abanderamiento más lojano, de la lojanidad, más que personal. Porque al final todos tenemos el mismo objetivo, creo que no. Creo que claro. aquí nadie odia la ciudad, todos la amamos.
1: Sí. Entonces, si no, se pelean nomás entre ellos.
2: Claro, se pelean, pero eso ya
1: es. Como pillillicos están ahí que se picotean, pero a la final yo creo que sí quieren a la ciudad,
2: ¿no? Exactamente. Sí. Sí, por eso estamos también esto, ¿no? Como por trabajar por nuestra ciudad, verla crecer, verla prosperar, creo que es como la finalidad que tenemos todos.
1: Claro.
2: Que hay quien aporta desde su punto y da lo
1: que importante tiene. Es que alguien aporte con ideas.
2: Lo importante es aportar,
1: exactamente. Y que eso se haga realidad. Beto, te quedo muy agradecido, así que siempre será un honor conversar de estos temas que son tan bonitos para la ciudad y que la gente vea que se pueden hacer cosas extraordinarias, cosas bonitas. A veces el arquitecto solo le das ahí un lugar y los transforma. Eso sí. Es lo bonito de ustedes. Así que gracias por acompañarnos.
2: No, un gusto a ti. Te agradezco mucho por el espacio.
1: Conversando con nosotros el arquitecto urbanista Beto Macas aquí en Bacana 100.5. Vamos a la pausa y volvemos ya en la parte final.
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1: Muy bien, estamos por acá de vuelta, de retorno en esta hora de la tarde, ya en la parte final. Reviso algunos mensajes por acá que nos han enviado los oyentes. Dice, por ejemplo, este mensaje, dice: como ya lo mencioné, en el mes de enero esta administración está fomentando el caos en Loja en todos los ámbitos con el fin de favorecer a una candidatura a la alcaldía. Solo lean entre líneas cada una de las acciones que toma la alcaldía y todos sus acólitos, dice, en el área de la administración pública. Dice por acá este oyente que nos escribe. Dice otro mensaje: buenas tardes, Loja paralizada por la negligencia y el capricho de una alcaldesa. Dice por acá este mensaje que nos envían también los oyentes. Y mañana sigue la paralización, sigue la paralización. No hay ningún acuerdo, pues, de lo que conocemos. No sé si a lo mejor más tarde, pero hasta ahora sigue la paralización del transporte en la ciudad. Dice, estimado José Daniel, importante tema que están tratando, dice, con el arquitecto. Dice, se me ocurre, dice, con el motivo de él no haber transporte público, que se restrinja la movilidad de autos en la calle Sucre, en toda, dice, que sea como una ciclovía en dos sentidos. Claro, la gente también propone ahí sus cosas y está bien, ¿no? Todo lo que sea para caminar, incluso por salud, por deporte, todo está bien, incluso por seguridad. Bueno, será temas que lo seguiremos tratando aquí en el noticiero Visión Estelar de Bacana 100.5. Nos despedimos, queremos agradecerles por su amable sintonía. Nos encontramos mañana con importantes invitados, con temas aquí en este mismo punto del día. Hasta que eso ocurra, les enviamos un abrazo fuerte. Hasta mañana. Ya viene Juan Pablo Montoya y Wilson Ordóñez.

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0: Amigos de Radio Bacana, bienvenidos, buenas noches a su espacio Enfoque Nocturno. Empezamos esta jornada con mucho, mucho, mucho de qué hablar en el tema del transporte urbano, empezando desde los opinólogos, los politólogos, los que se aprovechan del momento para salir, pasando por una realidad que vive el transporte y que vive el municipio, pasando por la necesidad de ordenar una aprobación que se dio el 7 de mayo y que debería seguir el curso parlamentario respectivo. Pero entre todo esto también, yo a mí, y más adelante vamos a estarlo ampliando si Juan Pablo así lo ve necesario, me alarma ver a abogados que estarían ligados a actores políticos agitando o convenciéndolos a los transportistas, que por otro lado tienen derecho de protestar, pero a tomar decisiones un poco erradas, porque a la alcaldesa el procedimiento parlamentario le permitía resolver el tema el día jueves, en una sesión de cabildo, donde el punto número 2 de esa sesión consta atender las observaciones que hizo la alcaldesa en el comunicado refiriéndose a la aprobación de este incremento de la tarifa del transporte urbano el pasado 7 de mayo. Todos estos entretelones dejan mucho de qué hablar, dejan mucho que pensar de lo que está pasando en nuestra ciudad. A un lado dejemos el tema que vive el municipio, que viven los transportistas, es la afectación que hay al ciudadano día a día, la afectación que el propio transportista se somete, porque si dicen que no pueden pagar cuotas tan altas cada mes, si dicen que no les es rentable, así trabajen o no trabajen, ¿a qué se van a dedicar ahora? Si el pasaje no sube, ¿a qué se van a dedicar? Juan Pablo.
1: Wilson, buenas noches a todos nuestros amigos que sintonizan este espacio Enfoque Nocturno a través de Bacana 100.5. Un tema pues que en realidad ha causado alguna situación en nuestra ciudad.

0: personas a favor, personas en contra. Creo que al final nos pusieron a discutir y a, entre ciudadanos, entre pueblo, en otras palabras, cuando en realidad también hay que recordar cómo y dónde nace este problema. Conversábamos al mediodía con el ingeniero Rafael Dávila, que en el 2008, mediante la Constitución de Montecristi, se faculta y se le da todas las competencias a, en estos temas, a los municipios. Pese a eso, el gobierno de Rafael Correa seguía siendo llevando el tema de tarifas y todo, cuando ya no pudo sostener en el 2014-2015, mediante el tema de competencias, le da toda la facultad a los municipios. Recordemos que en el 2015, en la administración del doctor José Bolívar Castillo, ya hubo un incremento de 25 centavos a 30 centavos. Entonces, no es que de ahorita, no es que ahorita salgan a decir, no, yo hubiese hecho así, yo hubiera hecho de esta forma. Hay que recordar ese tema, porque ya no pudo sostener más el gobierno de Rafael Correa el tema de él llevar.
1: El subsidio total.
0: Claro. Entonces, para no perder su popularidad, lo que hizo fue coger y decir, señores del municipio, ustedes háganse a cargo de ese tema ya mediante el sistema de competencias, algo así es. Y el municipio lo que tuvo que hacer fue eso. Aquí en Loja se tomó esa decisión, se cobró de 25 a 30 centavos y es más, se implementó hasta la caja común. Recordar cómo se mediante el CITU.
1: Ese es otro tema que nadie lo dice. Uh-huh. Los actores políticos tienen temor de decir de quién es la culpa.
0: Claro, o sea, aquí,
1: porque si el diésel seguiría costando lo que costaba hace algún tiempo.
0: Ahora, también hay que ver que el diésel se congeló un tiempo. Estuvo congelado.
1: Pero el gobierno, el presidente de la República, es el responsable
0: en el 2018,
1: de lo que se genera. Claro. Le entrega competencias a municipios que están en puntos económicamente, administrativamente muy mal. Competencias sin dinero, competencias que les debe, ¿cómo enfrenta un municipio? Y aparte, y decide quitarle el subsidio al transporte urbano, entonces hay un responsable que ni los transportistas quieren decirlo,
0: claro, ahora,
1: ni los actores políticos tampoco quieren
0: recordemos
1: decirlo.
0: Recordemos, como vuelvo a decir, todo esto se genera cuando se le entregan las competencias, cuando ya el gobierno no pudo sostener, ya no pudo sostener en aquel tiempo este gobierno, el gobierno que estaba de turno, y le dijo, a ver, ahora sí, señores, ya desde el 2008 hasta estas fechas yo le he venido sosteniendo el tema de competencia, ahora sí háganse a cargo ustedes.
1: Porque no está mal que los municipios vayan teniendo competencia de acuerdo a sus capacidades, claro, económicas y administrativas también. No es porque yo ya no puedo sostener, toma, te echo a vos la pelotita y vos, claro, mira cómo resuelves.
0: Entonces ahí fue donde ya prácticamente pues hubo un incremento y yo recuerdo que desde esa fecha, desde el 2015, se venía hablando ya del tema de mejorar el servicio. Antes ya se hablaba, se quedó en el tema de mejorar el servicio, pero...
1: Pero nos estamos olvidando...
0: Venimos con el mismo tema.
1: De que a todo esto, la suspensión, la paralización del transporte sigue.
0: Claro.
1: No hubo una...
0: No un acuerdo.
1: No hubo un humo blanco ni en la primera reunión de la mañana, ni en la reunión del mediodía, en donde se intentaban poner los puntos en orden.
0: Ahora, recordemos... La ley es clara, no puede haber una paralización de un servicio público.
1: Hasta prisión
0: es un servicio público.
1: La ley determina prisión. ¿Ya?
0: Entonces no puede haber una paralización total. No tenía que haber sido una paralización total.
1: Ahora, ¿tú cómo ves que vayan con sus, supuestamente, ¿no?, con sus llaves de sus vehículos y en un ataque de, no lo voy a decir, le entregan a la alcaldesa sus llaves? Es un
0: al mediodía conversábamos de algo muy importante que no solo sucede ahí, sino en otros temas. Es cuando dejas que lo técnico, cosas que son técnicas, porque esto es técnico. ¿Por qué técnico? Porque requiere de un estudio técnico para ver si es que sube el incremento del valor del bus. Cuando dejas que lo técnico se te convierta o lo vuelvan político.
1: Político electorero, acuérdate del
0: tema. Ahí estás complicado. Más aún si tu equipo no sintoniza o no lo quiere ver desde esa forma.
1: Y claro, y hay un ejemplo ahí muy, muy, muy visible. El gobierno no conecta con las necesidades del pueblo.
0: No, yo me refiero...
1: Y cuando hay gente, y cuando hay también un municipio que no conecta con las necesidades del pueblo en el tema comunicacional o en el tema de resolver problemas... Que la alcaldesa lo dijo hoy muy tajantemente, ¿no? Está preocupada por, primero, porque se suspenda un servicio, segundo, por la afectación que esto representa, pero él tiene sus manos hacer cumplir la ley.
0: Mira lo que sucedió en Quito, no hubo la paralización total, hubo una parcial. No es que paralizaron totalmente, creo que
1: subió. En Cuenca lo advirtió el alcalde.
0: Y de otras cosas, tiene que iniciar procesos administrativos inmediatamente. ¿Por qué? Porque estás incumpliendo un contrato.
1: ¿Se puede revertir frecuencias?
0: Depende de lo que diga el contrato. Imponer las sanciones, incluso coordinar con la policía y ANT medidas que garanticen el servicio. La alcaldesa está llamada a que hacer cumplir que exista un servicio público. Yo voy a insistir. Creo que desde mi punto de vista no critico al equipo de asesores ni directores que tenga la señorita alcaldesa, pero sí se manejó mal esta situación porque no hubo una buena comunicación desde un principio. Cuando digo comunicación no me estoy refiriendo a la dirección de comunicación, me estoy refiriendo en total. No hubo una buena comunicación que es lo que
1: le cuente a la gente,
0: que primero entienda qué significa una observación total de la ordenanza, que no tiene nada que ver con un veto.
1: Aparte dice que en el contrato no establece la palabra veto.
0: Exactamente. ¿Qué es la observación? ¿Por qué la señorita alcaldesa observa? ¿Qué es lo que ella también como funcionaria pública tiene que cuidar para que luego no tener problemas?
1: O sea, yo digo, ¿dónde está la función de los asesores en el tema comunicacional? Porque la narrativa es simple. O sea, yo, pese a que soy alcaldesa y voto a favor de que se suba el pasaje, estoy obligado a observar lo que está mal hecho.
0: Por supuesto, por eso
1: te digo. Yo considero como autoridad que eso está mal, lo tengo que hacer mediante un proceso legal, parlamentario, que es observar y resolverlo ahora, en la sesión de cabildo que era este jueves.
0: Con todo el respeto.
1: Pero esa narrativa no se la cuenta.
0: Con el respeto y cariño que se tiene a los señores transportistas, pero yo creo que se adelantaron, señores. Aquí lo hemos tenido.
1: Están siendo manipulados.
0: Amigo Pablo Chiriboga, con quien hemos conversado siempre.
1: Pablo Chiriboga y
0: el señor Álvaro Lavanda.
1: Y Álvaro Lavanda son personas con las quien hay cómo conversar, hay cómo dialogar, hay cómo preguntarles.
0: Exacto. Yo sí creo que se adelantaron.
1: ¿No crees vos que hay mano negra ahí?
0: Yo, como siempre digo, sigo creyendo en la buena fe de las personas.
1: Pero vos eso dices al aire. Después a mí me estás contando cosas.
0: De yo que sigo no creyendo así, en la buena fe de las personas.
1: De que lo has visto a un exalcalde.
0: Pero por ahí yo sí digo una cosa. O sea, no pueden dejar que lo técnico se convierta en político. Y ahí está la habilidad que tiene que tener tanto la alcaldesa como su equipo de poder en temas narrativos, como tú lo dijiste. Y sobre todo ver algo, mira, al final, ¿quién defiende al ciudadano? Al final sale perjudicado.
1: La gente espera que tú como alcalde defiendas los intereses del ciudadano.
0: Así es.
1: Pero yo en todo este tema de que lo volvamos político electoral, yo sí veo y vi con preocupación y lo voy a poner como una duda. No puedo asegurar nada, pero creo que sí hay la injerencia de determinado actor político que utilizando todo lo que puede, está agitando a hacer cosas que tú, como bien dices, se adelantaron porque lo resolvíamos el jueves, un día más, un día menos, hombre, señores del transporte.
0: Podían, no sé, si legalmente corríjame a alguien, podían pedir hasta una reconsideración, que se realice otro estudio, no sé, vuelvo a insistir, si alguien me puede corregir, buenísimo, que vuelvan a hacer un estudio técnico con referencia al nuevo con el valor del diésel, porque eso está hecho con un otro valor.
1: Ahora están pidiendo ellos que el costo del pasaje urbano no puede ser menor a 50 centavos.
0: Mira, pero vuelvo a insistir, existe el tema de sentarse a conversar. Yo creo que
1: sin apasionamiento, sin injerencias
0: ahora,
1: externas.
0: Ahora, una crítica que ha sido constante hacia la alcaldesa ha sido que no da oídos, sino solo ha sido del transporte, porque ellos en la mañana aquí con el doctor Freddy Puente conversaban en una entrevista, decían que tampoco ha habido una llamada, tampoco les ha dado oídos.
1: Pero entonces, ¿cómo frente a la alcaldesa reconoció?
0: Y ojo, pero eso ha sido una constante crítica.
1: Pero ahí sí dame chance. Yo estuve presente en una reunión que mantuvieron hoy los dirigentes de transporte y reconocían que la alcaldesa les da oídos. Reconocían que la alcaldesa les ha apoyado para el incremento de la tarifa. Hay un doble discurso entonces.
0: Claro, pues yo vuelvo a insistir. Para mí, con el cariño y aprecio, porque son, como vuelvo a decir, ciudadanos igual que nosotros.
1: Y claro, nosotros no somos jueces.
0: Y lo que hacemos es contar. Cuando te ponen a discutir o a enfrentarte ciudadano contra ciudadano, por intereses de otras personas, por encantadores de serpientes, como decía el
1: intereses externos.
0: Mira, ahí estamos complicados.
1: Antes de irnos a la pausa, a un amigo que escribe al Facebook, Vinicio Reynoso, dice, en el 2015 el gobierno subsidiaba el transporte público. cuando suspendió el subsidio, simultáneamente pasó las competencias a los GAS municipales.

0: hecho todas las personas que están fuera del municipio.
1: Exactamente. Y sobre todo, miren, cosas que recién se pudo constatar. El tema, por ejemplo, que se le pagó al GPL como $800,000 por haber abierto una carretera sin ningún permiso en un terreno que no era municipal. ¿Ya? Entonces, mira, eso aquí está totalmente claro en esa situación.
0: Otro amigo, Carlos Livigañay Huachisaca, él dice, no hay seriedad en el cabildo, tienen que realizar un nuevo estudio técnico con el precio actual del diésel. Exacto, y el número real de pasajeros que se obtienen de la aplicación de clips de conteo manual y aleatorio, como dice la ANT, para obtener la tarifa mediante una fórmula ahí. Van a saber cuál es la tarifa real. Eso también es verdad.
1: Eso. Podían haber pedido eso.
0: Claro, y no se apuraban y no hacían el relajo que están haciendo, que tienen derecho a reclamar. Pero sí, yo creo que están siendo utilizados por actores políticos en tiempo electoral, externos al transporte urbano.
1: Sí, volvemos a insistir. Respecto, por ejemplo, al abogado, que creo que está cumpliendo también su trabajo, ¿no? Al final del día, pues estamos en una ciudad donde si ya te vieron con un actor político, pues lamentablemente tienes que aguantártelo toda la vida que te van a calificar porque estuviste con él. Pero también hay que entender pues, que tiene que trabajar. O sea, es un abogado con su profesión que viene muchos años en este tema. Recordemos también ya estuvo de abogado de en algunos casos, como por ejemplo en el tema del sindicato de choferes.
0: Tenemos una llamada, mi estimado. Antes de ir a la pausa. Buenas noches a la persona en la línea.
2: Sí, buenas noches. Estoy escuchando su entrevista. Bueno, aquí yo sin ser transportista creería que el culpable de todo esto es el gobierno por haber acostumbrado a estos subsidios y no poner precios reales del transporte. Como les digo, no soy transportista, pero ustedes saben que hay una subida exagerada el combustible y todo ha subido, o sea, la economía está hecho pedazos, el dólar no nos sirve. El culpable saben quién es, muy bien, gracias, ¿no?
1: Sí, sí. Muchas gracias al amigo. Como conversábamos justamente.
0: Sí, aquí necesitamos buscar
1: nació un problema del gobierno.
0: Otra y otra llamada.
1: Exactamente, compañero. Nació un problema desde buenas el gobierno noches, cuando se entregó las competencias.
0: Línea. Hola, buenas noches.
3: Muy buenas tardes. Muy buenas noches. Acostando también las palabras de la persona que llamó con anticipación a mi llamada. Sí, tiene mucho que ver el gobierno. Pero hay otra cosa que también los choferes o los dueños de los vehículos siempre se quejan que no avanzan a pagar las cuotas. ¿Y quién les da el crédito? Porque no les hacen relajo a los bancos que les cobran altísimas tasas de interés. Y discúlpenme, desde la pandemia acá, donde hubo una situación complicada, los estados financieros, los mejores de todos los años de la vida bancaria aquí en todo el país. Entonces, no solo es culpa del gobierno, ni de ellos, ni de nosotros. También son los bancos, que ellos también tienen sus beneficios y en realidad, discúlpenme, no están a cuestión de a favor de los ciudadanos. A veces uno va a pedir alguna situación, ya contratan hasta empresas fuera de Loja. Entonces, ¿dónde está el aporte también de las financieras privadas de aquí? Eso también deberían comentar los transportistas. No solo, porque aquí era, y les voy a poner esto claro, aquí es facilito solo subir el alza. ¿Por qué no piden vías exclusivas? Lo que yo decía antes, peatonicen todo el centro de la ciudad para que la gente ya deje de endeudarse en carritos y el municipio deje de estar gastando presupuesto cada año en abrir más calles porque hay más carros y las concesionarias de vehículos llenándose los bolsillos. Ahí está la misión y la visión del municipio, que tiene que velar por el ciudadano, por la ciudad. Entonces, la economía también es importante. Gente que compra vehículos solo para salir y comprar el pan, peatonicen todo el centro, Zimmer, toda la ciudad, porque cada vez se van extendiendo, ¿no? Y a veces uno ni siquiera puede caminar. Entonces, lo justo sería, pues, salgan los transportistas a reclamar eso para que les den, y ellos con el tiempo sube su clientela, ya no va a tener tanta clientela, a ver si llaman a decir no, ahora tenemos demasiada clientela, queremos bajar los costos de los pasajes, a ver si lo hacen pues. Si aquí es facilito, subamos los costos. Muchas gracias,
0: amigo. Listo,
3: gracias,
0: amigo, de esta manera vamos a la pausa para hacer ya con nuestro invitado. Hoy tenemos un invitado

0: de un tema que a mí me gusta mucho, pero es parte muy cercana de nuestra historia. Se trata de José Swing, es director del Festival de Aura Impronta. Vamos a hablar sobre un festival que se lo va a desarrollar aquí en la ciudad de Loja, y su muestra es, nos cuenta sobre Jaime Roldós Aguilera. Vamos a regresar.
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0: Amigos de Radio Bacana, están ya con nosotros nuestros invitados este día martes. El tema un poco lejano a lo que vivimos en nuestra realidad local, pero que nos conecta directamente con nuestra historia, porque vamos a hablar de la muerte de Jaime Roldós, y para eso nos acompaña José Swing, perdón, y Sofía Jiménez, quienes son parte de este festival de cine Aura Impronta. ¿Qué es Aura Impronta, primero, para ubicarnos un poquito en el en lo que vamos a hablar?
12: ¿Cómo están? Muy buenas noches, estimado Wilson, estimado Juan Pablo, muchas gracias por el espacio. Sí, Aura Impronta es un festival de cine contemporáneo que lo estamos haciendo en la ciudad de Loja desde 2024. Nosotros llevamos trabajando en 2024, en abril tuvimos nuestra primera edición, y nosotros como festival, en conjunto con Sofía Jiménez, hacemos este espacio para democratizar el acceso al cine, ¿no? Cine de calidad, y un cine que sea, en este caso, como lo es la película La muerte de Jaime Roldós, apto para todo público también.
0: Saludamos también a Sofía Jiménez, es parte también de este festival. Buenas noches.
13: Buenas noches a todos nuestros radioescuchas, y bueno, gracias por el espacio. Somos el primer festival de cine contemporáneo en la ciudad de Loja. Como les comentaba José, nosotros venimos haciendo esto ya 2 años, estamos muy orgullosos, muy contentos. Ha sido una tarea de autogestión cultural. Y bueno, el festival, aunque dura 10 días y lo estaremos anunciando para agosto y septiembre de este año, nosotros tenemos un cineclub. En este cineclub nos dedicamos a la formación de públicos, ¿no? Sabemos que existe un público muy interesado en el cine, de hecho hemos visto un creciente interés en el público lojano, así que En este cineclub presentaremos la mencionada película y en esta ocasión lo haremos al aire libre, que para nosotros es muy emocionante. Lo que queremos llevar es el cine a la calle, muy relacionado con lo que ya tenemos, ¿no? Las artes vivas, los lojanos estamos muy familiarizados con este formato, entonces vemos súper pertinente poder hacer esta propuesta y pues traerla y compartirla con ustedes, que es un tema súper interesante. Estaremos presentando un documental. Mucha gente no está tan familiarizada con el cine documental. Estamos como sociedad, como público, nos gusta mucho la peli de acción.
0: Nos gusta más Disney.
13: Ajá, nos gustan las películas de Disney. Pero claro, vemos la realidad que tenemos.
0: El final feliz nos gusta.
13: Claro, nos gusta el final feliz, pero creemos que es muy importante traer películas que nos recuerden, que nos hagan memoria.
0: Y aparte es parte de nuestra historia, ¿no?
13: Exacto.
0: ¿Cómo abordar? No sé, yo les hago preguntas y ustedes me responden quienes crean necesario. ¿Cómo abordar un tema? Yo recuerdo, vi lo que hizo el hijo de Jaime Roldós. Uh-huh. Y es una historia muy bien contada, muy bien narrada. O sea, partiendo de ahí, ¿cómo abordar este tema desde otro punto de vista o la impronta, haciendo alusión al nombre de ustedes, sí, que ustedes le dan a este tipo de productos audiovisuales?
12: Sí, bueno, la película de la muerte de Jaime Roldós es un acercamiento desde el periodismo investigativo, ¿no? Uh-huh. El director Manolo Sarmiento, que es gran amigo del festival, ha estado aquí en Loja compartiendo, presentando otra película que es relacionada con el Yasuní. Él hace un acercamiento desde el periodismo investigativo y justamente también en la película de la muerte de Jaime Roldós, uh-huh, sale el hijo de Jaime Roldós también, haciendo alusión al trabajo que usted comenta, Wilson.
0: Uh-huh. Pero digo, ¿cómo alejarse o cómo poner esa diferencia entre lo que ustedes hacen y lo que ya hay, o lo que ya se ha contado de la muerte de Jaime Roldós?
13: Bueno, claro, creo que sí, es importante, bueno, primero recalcar que nosotros no somos los creadores de la película.
0: Allá.
13: Ajá, los documentalistas son de Quito. Traemos esta película en el marco del cuarto de un cuarto de siglo de cine documental del Festival de Encuentros de Otro Cine, que es un festival de Quito que nos lleva, nosotros tenemos 25 años y el festival también tiene 25 años. Entonces, gracias a los EDOC, que es este festival, nosotros estamos presentando esta película.
0: Aprovechando la coyuntura. Vamos, exacto, a recibir una llamada para seguir después con la entrevista. Buenas noches a la persona de la línea. Ya se arrepintió.
1: Ahora, la película fue estrenada en 2013, si no me equivoco.
0: Buenas noches a la persona de la línea.
8: Buenas noches. Añadiendo al comentario que están sobre los buses, si bien tiene razón, como decía algún participante, de que suba los 6 centavos, las personas que vamos a pagar 36 centavos en las horas de 12 a 1 de la tarde y de 3 a 5 de la tarde, es una pena que los señores estudiantes de la universidad, sin nada de principios ni de moral, están bien sentados en los asientos de los lógicamente del bus, y las personas de tercera edad o las personas madres embarazadas o inclusive a mayorcitos no se comiden en darnos el asiento. Entonces, ¿qué pasa? Nosotros vamos a pagar 36 centavos más. Yo sé que los señores estudiantes tienen derecho, en realidad, pero es falta de tanto comedimiento, y los señores estudiantes están bien, gracias, bien cómodos, y las personas adultas nos toca venir, y con el manejo que hacen los choferes, entonces es una pena, como nosotros, el servicio que nos dan, porque los señores estudiantes es una pena, no tienen ninguna educación, que son nos pueden ceder el puesto, por lo menos a personas adultas y a personas y madres embarazadas. Esa es mi acotación, por
0: muy,
8: favor.
0: Muy amable, gracias. El tema lo vamos a abordar ya en la parte final de este programa.
1: Ahora, comentábamos que en el 2013 se estrenó esta película y generó una vez más el debate sobre la muerte de Jaime Roldós. Uh-huh. Recordemos que previo a ello hubo un libro escrito por Jaime Galarza que se llamaba ¿Quién mató a Jaime Roldós? Y creo que también tiene, se tomó referencia, Manolo Sarmiento creo que tomó referencia de esto para poder hacer este documental. Ahora ustedes, ¿por qué escogen este documental? ¿Cuál es su objetivo? Mostrar esto a las nuevas generaciones, que tal vez sí se lo escuche, se escucha en algunos todavía el nombre de Jaime Roldós, pero no es como nuestra generación, sobre todo la generación de Wilson,
0: Sobre todo.
1: Es más cercano a Jaime.
0: Aprovechando el 24 de mayo, me imagino.
1: ¿Cuál fue esa motivación, el objetivo que ustedes persiguen al escoger este documental?
12: Claro, es muy interesante cómo la situación, la,